0: moche, o como el moche institucional, o como le quieran poner. Le han llamado de mil formas. Ahorita los empresarios andan muy, muy molestos, muy molestos. Aquí y a nivel nacional, o sea, a nivel cámaras empresariales centrales, muy molestos por esta situación. Pero el presupuesto, pues eso se ve en el Congreso. Qué bueno que se cabilde. Ahora, ¿de qué sirve que cabildes con el sector privado y luego cabildes con los diputados si al final presentas un documento, te lo modifican y te enojas? Entonces, ahí volvemos a la otra frase. ¿Pero qué necesidad? ¿Para qué tanto problema? Pues presenta un documento, no te lo van a aprobar como tú quieres, te vas a enojar y otra vez a pasar las mismas que hemos pasado casi todo el sexenio, la mayor parte del sexenio. En fin. Hoy, 28 de agosto, se celebra a las personas mayores y a los abuelos. Felicidades para todas las personas mayores y a todos los abuelos, abuelas. Felicidades y nuestro reconocimiento. Y más que reconocimiento, nuestro agradecimiento por tantos años de productividad. Claro, hay muchas personas de la tercera edad que evidentemente siguen en forma proactiva, por supuesto. Pero muchos no. Muchos, pues, dicen, a ver, ya llegó mi tiempo de júbilo, de alegría. Ya me voy a pensionar con 3,000 pesos. No, antes se pensionaban con 3,000 pesos. Ahora ya se pensionan con 8,000. No, como unos 12,000, ¿no? Más o menos, el mínimo. Ya es algo. Antes había pensiones de 3,000 pesos. Decís tú, no quiero pensionarme. No quiero que llegue el momento, no quiero. Pues me van a condenar a la miseria. ¿No es cierto? ¿Qué hago? Y ahora, pues te pensionas más o menos. Y con lo que te dan de la el apoyo a adultos mayores, pues ya vas haciendo ahí algo para poder por lo menos pagar y comer y sobrevivir, ¿no? Si es una pensión modesta, pero puedes respirar por lo menos. Pero imagínate recibir una pensión de 3,000 pesos, de 5,000 pesos. Pues ni los recibos, ¿no es cierto? ¿Cuánto pagas tú de Easy? De la televisión privada. ¿Eh? Ah, pagas barato. No, yo pago. ¿Eh? Es que tú eres codo, tú no. Ve todos los canales, todavía ve los canales de los señal abierta, imagínate. Ah, tú también. Peor. Mi tele tiene. Yo tengo 7. 7 años queriéndome. 7 años queriendo comprar una. No es cierto. Bueno. ¿Qué más? La presidenta de México, Claudia Sheinbaum, pues habló sobre su gobierno en vísperas, obviamente, a su informe, a su segundo informe de gobierno, que es este año, que es la próxima semana, el martes, para ser precisos, es el informe de la ciudadana presidenta de 2 años de actividad. Que no debería ser en septiembre, o sea, si ella cumple el 1 de agosto, pues ella tomó protesta el 1 de agosto del 2024. Pues debería de cambiar. Lo que pasa es que se hace el 1 para dar la entrada al mes de la patria. ¿Sí? Entonces, para darle entrada al mes de la patria, bueno, se empezaba con este asunto del informe. Después, pues ya vienen todas las festividades, el 13 de septiembre, que es el Día de los Niños Héroes, 15, 16. Para nosotros todavía se extiende un poco más, porque el 20 de septiembre es la fundación, un aniversario de la fundación de Nuestra Señora de Monterrey. ¿Cuántos años cumple de la ciudad de Monterrey? Ah, ¿verdad? No sé, no tengo la menor idea. La verdad, no sé. Pero bueno, por esa razón, el rey Harald V. Ah, quinto. ¿Es quinto? ¿Sí? ¿La V es de quinto? Harald V. O V. De Noruega. Murió. 89 años tenía el hombre. Tras una infección bacteriana. 35 años de reinado. Y fue sucedido por su hijo. Es el problema. Yo con los reyes, reyesitos, no la llevo bien. No, yo no creo en los reinados. No se me hace, como dice la raza, no se me hace cool vivir en un reinado donde una persona tiene vida de privilegio por sobre las condiciones que esté el pueblo, esa familia real viva en forma especial. Yo no le encuentro ningún sentido de eso, que la sangre y que la herencia y que... No. Entonces, a mí cuando me hablan, yo no sé nada de reyes, no me gusta estudiar la vida de los reyes. No me gusta nada de la vida, no sé ni cómo se llaman los que viven, mucho menos que se murieron. Los reyes magos, esos ni eran reyes ni eran magos. Cada 6 de enero lo digo al aire, ni eran reyes ni eran magos. ¿Y qué creen? No traigo la tableta, así que se van a estar escuchando esto todo el programa, porque no traigo la tableta. ¿Qué más? Deportes. ¿Cuándo juegan las Rayas? Sábado. Mañana juegan los Tigres. Y las Tigres, las Amazonas, juegan mañana. Las Rayas, domingo. Bueno, pues ojalá ganen los dos equipos de aquí para que la raza regia esté feliz, no esté echándole carrilla una a otra, sino todos contentos, todos felices, viendo fútbol. Ya se acerca la temporada, ¿no?, de la NFL. Septiembre empieza, ¿no? ¿Eh? ¿Empezó? ¿Cuándo empezó? ¿La semana 1? No, está en pretemporada. Ah, está en pretemporada, no me asusten. Está bien que no soy así como que... No. No, A ver, ponle ahí el... Charlie, ¿cuándo empieza la 9 de septiembre? Sí, no me asusté, no, estamos en pretemporada. Bueno, ¿algo más? Música, hoy hay música. Hoy se cumplen 10 años de la muerte del Divo de Juárez, de Juan Gabriel. 10 años sin él. O al menos eso dice, ¿no? Que se murió. Otros dicen que está vivo. Porque vive en el corazón de... No, porque dicen que está vivo porque... que fingió su muerte. Hay algunos que dicen, ¿y dónde está el acta de defunción? ¿Dónde está? ¿Por qué no cobran herencia? Se cuestionan algunos. Entonces, ¿en dónde está? Dicen que no. Pero bueno, cuando una figura como esa muere, pues siempre habrá que hacer una leyenda, ¿no? Caso de Elvis Presley, caso de Pedro Infante, caso de muchos que dicen, no ha muerto, se le vio cabalgar por las llanuras, se le vio el cerro allá en la montaña, allá vive aislado, en fin. Bueno, 10 años de que se fue Juan Gabriel, y lo vamos a recordar con una canción muy alegre, que le gusta mucho a Jazmín, la hace bailar de la alegría esta canción. Y no es el Noa Noa, no, es otra. Bueno, ¿qué más? Nada más. Regreso en menos de 99.7
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2: Morena y PT no acudirán a la reunión sobre el presupuesto 2027 porque consideran que no hay condiciones mientras no se entreguen los recursos retenidos a los municipios. La diputada Marisol González propuso realizar estudios epidemiológicos en zonas contaminadas y aplicar sanciones más severas a quienes incumplan las normas ambientales. Morena definirá el lunes a su próximo coordinador de bancada en el Congreso local, con 7 diputados viajando a la Ciudad de México para acomodarlo y oficializarlo el martes. La FGE de Michoacán volvió a exigir a Grecia Quirós los celulares de su esposo asesinado mientras la investigación analiza posibles vínculos con un presunto responsable ligado al cártel Jalisco Nueva Generación. Autoridades estadounidenses derribaron 3 drones presuntamente vinculados a un cártel mexicano mediante un sistema láser de alta energía por considerarlo una amenaza.
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0: Bueno, ciertamente que así está el mundo el día de hoy. Los diputados convocados, una reunión con el gobernador, los empresarios, charlar, dialogar. En el último presupuesto que va a entregar, bueno, en la última propuesta de presupuesto que va a entregar Samuel Alejandro García Sepúlveda, en torno a el ejercicio fiscal 2027. Y en ese sentido, yo dificulto que en un año previo a un año electoral se vayan a dar las condiciones. Si no se dio este año, bueno, si no se dio el año pasado, y el antepasado, y el antepasado, y el antepasado, pues mucho menos hay condiciones ahora político-electorales para que se dé. Ahora, que le conviene a Samuel, al gobierno de Nuevo León, tener un presupuesto robusto porque viene el proceso electoral, esa es una realidad. Esa es una realidad. Que, en fin, es una realidad. No quiero ahondar mucho en el tema, pero es una realidad, de que le conviene que haya un presupuesto robusto, enriquecido, actualizado, le conviene. Por eso, quizá baje sus pretensiones. Quizá. Aquello de la deuda y sobredeuda y deuda de 14 mil millones y luego el año siguiente de 26 mil millones, no sé cuántos, pedía, y los diputados estaban dispuestos a otorgarle unos 8 mil millones, nada más, nada más. ¿Por qué? Pues porque ya le hemos dicho, ¿no? No es justo que yo endeude a mi Estado y que 4 o 5 gobiernos siguientes vayan a estar pagando la deuda para que yo me esté adornando, y ni siquiera adornando, man. Porque ya, aunque tengas el dinero, ya no concluye las obras. Ninguna. Ninguna. Y esa es una realidad. Proveedores, vamos, no me pagas, pues paro la obra. No, no la pares. No, ¿cómo no? Si no hay dinero, pues paro la obra. En ese sentido, pues tienes razón. Y los alcaldes, y mi dinero, y el dinero que nos deben, y el dinero que no nos han dado, total. Total. Parálisis, ¿no? Parálisis total. Entonces, eso del presupuesto, de que voy a invitar y voy a invitar y voy, ¿para qué? ¿Para qué? Si no, al final de cuentas, pues ya sabemos el resultado. Lo mismo de 4 años, de 5. ¿Sí? Vamos para el 6º. 4 años.

0: Perdón, es que no la había oído. Y apoyo a la Autónoma de Nuevo León, que también le tienen retenido recursos a la Autónoma y al Hospital Universitario. Todo es una parálisis. En fin, mi compañera Jazmín González les informa. Adelante, Jaz.
1: Con la permisa de que no permitirá el chantaje, el gobernador Samuel García Sepúlveda invitó a cámaras empresariales y a los diputados del Congreso a unirse al diálogo del próximo presupuesto 2027. García Sepúlveda aclaró que, si se quiere trabajar a favor del Estado de Nuevo León y sin influencias, los diputados podrán conocer el proyecto. Lo calificó como una cortesía al grupo legislativo. Además, advirtió que no permitirá moches ni chantajes para la aprobación del presupuesto.
2: Y ya andan los diputados del PRIAN muy mamilas que... primero paga y luego me siento. No van a negociar, ni van a chantajear, ni van a tener moches del nuevo Nuevo León. Si quieren jalar por Nuevo León, ahí va a estar la mesa en tesorería. Si no quieren jalar por Nuevo León, no pasa nada, no vayan. El año que entra los van a correr de Nuevo León por pusilánimes, por chantajistas. Nosotros no paramos, sacamos lana y agua por debajo de las piedras. Y por supuesto, a los diputados que quieran ir, es una atenta y respetuosa invitación que por lo menos y de cortesía, todos los años que Tesorería invita a los diputados, acuden.
0: Bueno, de entrada Morena y PT dijeron que no iban a ir, ¿verdad? Ellos dijeron que no, de entrada. Y luego les dices mamilas a los del PRIAN, pues ¿qué tipo de invitación es esa? O sea, invito a los mamilas del PRI y al PAN a que vengan a dialogar. Pues, ¿qué es eso? Esa no es una invitación, es una agresión. Entonces, si ese es el diálogo, esa es la mesa servida para el diálogo, ya pues estamos mal. Me explico. Cuando yo hablo de oficio político, sí me explico más o menos. Digo, usted sí me entiende. Los que no me entienden son los que viven, bueno, los que... trabajan allá por el centro de la ciudad, ahí en 5 de mayo, por ahí. Caray, ¿qué hacemos? No podemos hacer nada, mucho, ya no podemos hacer nada, la verdad. Ya no podemos hacer nada, la verdad. Como diría aquel personaje de Héctor Suárez, ya ni modo, ¿ya qué? Ya no hay nada por hacer y ya no se va a aprender cosas nuevas, ¿no? En fin, pues a ver qué dicen los diputados, a ver cuántos van, y luego salen bien enojados, y luego que les quitan el celular, o no sé qué les... Sí, ¿no? Que les quitan el celular, y pues no vayan y ya. ¿Qué van a sacar? No, fuimos a escuchar, porque somos responsables, ¿sí? ¿Y? ¿Qué? ¿Y qué? ¿Y a mí qué? En fin, yo no culpo a los diputados, la verdad. Este congreso ha sido un congreso muy, muy, muy... esta legislatura, muy... salvo 2, 3 diputados y diputadas, se salvan. Los demás han sido muy, muy sin embargo. Muy sin embargo, ¿eh? Pues sí, sí, muy sin embargo. No, pero ha sido un congreso, sí, un congreso muy, se ha quedado ahí. Esto, sin embargo, creo que la postura de los razonamientos que han dado las distintas bancadas en estos años que no ha habido presupuesto, pues han tenido razón, creo. El problema no está. Y dice el gobernador, la gente los va a votar, me imagino que con B, porque no están con el pueblo. Yo no estoy seguro, señor gobernador, que la gente así lo vea, toda la gente. Bueno, porque yo vea las cosas de una forma, todo mundo tiene que ver las cosas como yo digo, como yo creo, como yo me imagino. Yo creo que no.

0: todos, habrá quienes sí, pero habrá quienes digan, no, pues es que el Congreso tiene razón, ha tenido razón todos estos años. Entonces eso de que la gente, ¿por qué no están con Nuevo León? No, pues han modificado presupuestos, han dicho por qué, han frenado exceso de endeudamiento, lo cual agradezco yo como nuevo leonés. Yo no veo una traición de los diputados, diputadas, yo no lo veo. Una irresponsabilidad de los diputados y diputadas, yo no la veo. No, no, no, no. Entonces, no sé cuántas personas podrán ver el vaso medio lleno o medio vacío. No sé. No he hecho yo una encuesta para determinar quién podría ser, quiénes sí y quiénes no. Eso no lo sé. Pero bueno, sabia virtud de conocer el tiempo. Al tiempo amar y desatar o desamar o desatar al tiempo. Como dice el refrán, dar tiempo al tiempo, que de amor y dolor alivia el tiempo. Poema de periodista, ensayista, Renato Leduc. A ver si la ponemos, con José José y Marco Antonio. No, no sé, hoy es otra canción. Es que le dijeron, como era poeta, le dijeron a Renato Leduc, a ver, haz un poema sobre el tiempo, y el tiempo no tiene rima. Entonces, difícilmente puedes hacer como amor, pues amor sobra, ¿no? Palabra, pero tiempo no tiene rima. Y entonces dijo, órale, acepto el reto. Y entonces hizo este poema de El Tiempo, se llama. Sabia virtud de conocer el tiempo, al tiempo amar y desatarse a tiempo. Como dice el refrán, dar tiempo al tiempo, que de amor y dolor alivia el tiempo. Aquel amor a quien amé a destiempo, martirizóme tanto y tanto tiempo, que no sentí jamás correr el tiempo tan acremente como en esos tiempos. Y le puedo seguir si quiere, y se los puedo cantar. Y puedo hacer las voces de Marco Antonio y de José José. Bueno, hacemos una pausa, ¿les parece bien? Ya volvemos.
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11: México brilla en matemáticas. Estudiante de la Universidad Veracruzana ganó la medalla de oro en la competencia internacional de matemáticas para estudiantes universitarios, considerada el torneo más importante del mundo en esa disciplina a nivel universitario. Se trata de Emiliano Fernández Almazán, de 22 años, originario de la ciudad de Jalapa, en Veracruz, quien actualmente cursa la licenciatura en matemáticas de la Universidad Veracruzana. La competencia se realizó en Bulgaria. El evento fue organizado por University College London y tuvo como sede la Universidad Americana de Bulgaria. En esta edición participaron 453 estudiantes provenientes de 47 países distintos. Durante la competencia, los participantes resolvieron problemas de álgebra, geometría, análisis matemático y combinatoria, considerados entre los más exigentes en el ámbito académico universitario. Les saluda Heriberto Vázquez Muñoz.
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16: Como bien sabe, muchos aún no registran su línea, incluso algunos perdieron el servicio. Hoy en nuestra sección de Voces Regias, nuestro colaborador Víctor Pérez, diputado federal, nos brinda un punto muy interesante y expone que muchos dependemos de este servicio. ¿Será esta la medida correcta?
17: Nos han estado llamando para quejarse de mucha gente de que les han estado cortando sus líneas telefónicas de celulares. A ver, la gente está respondiendo al llamado del gobierno federal para vincular su línea al nuevo registro o al nuevo padrón de telefonía celular. Si había 48 millones de celulares o de números celulares ya vinculados, ya con los nombres, y aumentó en los últimos meses, de mayo a estos meses, a 73 millones. Es decir, la gente sí está respondiendo y está registrando su línea telefónica. ¿Por qué cortarles la comunicación? Para empezar, es un derecho. Y ese derecho, pues, está siendo cancelado con o cortando estas líneas telefónicas. Este es un llamado para la Secretaría de Infraestructura, Comunicaciones y Transportes, para la Comisión Reguladora de Telecomunicaciones. Yo creo que deberían parar este tipo de sistema, de estar cancelando las líneas a la gente. Mucha gente depende para temas de salud, de sus negocios, de muchos ámbitos de su vida, que en algún momento puede resultar fundamental para el desarrollo o el desempeño o el ingreso de su familia. Entonces, la petición es que por favor paren ese tipo de acciones. ¿Por qué? Yo creo que es legítimo el hacer un tema sistemático como este, del estar interrumpiendo la comunicación de los celulares. Yo creo que el combate a la extorsión y el combate a diferentes delitos que se dan a través de los teléfonos celulares, pues es justo, está justificado el hecho de que en un momento dado haya preocupación para que toda la gente vincule su teléfono. Pero también hemos tenido información que, paralelo a esta cancelación, se dan otro tipo de negociaciones y otro tipo de negocios, como vender u ofrecer a quien le cancelan la línea, una línea adicional. Es decir, se están aprovechando de un mandato del gobierno federal y de una ley para, en un momento dado, ofrecerle una línea adicional a la gente. Eso es lo que no se vale, eso es lo que le duele a la gente, y eso es lo que hace que la gente tenga un golpe a su bolsillo. Entonces, el llamado es a la Secretaría de Infraestructura, Comunicaciones y Transportes, a la Comisión Reguladora de Telecomunicaciones. Si la gente está acudiendo, si el aumento de mayo pasado de 48 millones de líneas a 73 que se han registrado a la fecha es un aumento considerable y eso habla de la responsabilidad de la gente, entonces seamos un poco más laxos o laxos con la gente. Aunque esta palabra laxo no pueda parecer la más apropiada, sí hay gente, y mucho, yo creo que la mayoría, que necesita su línea telefónica, y al cancelársela por algún acuerdo que se tomó con la Comisión Reguladora o con la Secretaría de Infraestructura, Comunicaciones y Transportes, perjudica a la ciudadanía, perjudica a la sociedad. El llamado es para que terminen con eso. Esperemos a ver el avance, que ha sido considerable, le reitero, y luego hacer alguna acción como la que están realizando de cortarle la comunicación a millones de gentes en el país. A millones de gente, o cientos de miles de gentes o de personas también en el estado de Nuevo León.
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0: Bueno, hoy celebramos a las personas mayores, a nuestros abuelos, abuelas, personas mayores en general, ¿no? Y bueno, pues, no solamente, insisto, es el reconocimiento, sino también el agradecimiento por esa acumulación de experiencia, amor, enseñanzas y la importancia que debemos de manifestarles. Respeto, cuidado, y que las condiciones sociales les otorguen, hablaba yo hace un momento del seguro social y las pensiones, las condiciones sociales a nuestros viejos, a nuestros queridos viejos, les entreguen condiciones sociales dignas de vida de una persona que quiere entrar en júbilo por cumplir determinada edad y haber entregado su vida productiva a nuestro estado. Productiva, pero también haber creado, formado una familia, en la gran mayoría, afortunadamente, familias de bien. Entonces es un cúmulo de agradecimientos, social, económico, y un respeto. Una persona mayor merece el respeto de todos, perdónenme. Bueno, todos merecemos respeto, sí, todos. Pero una persona mayor, caray, no sé cómo hay personas que ofenden agreden. No, no, no, de veras que esta sociedad cada vez está más como... Ya hablo en México, ya, y no hablo en México solamente, hablo en el mundo. En el mundo, cada vez está más descompuesta. ¿Por qué no hacen sus mafufadas estas de TikTok y de... ¿Por qué no hacen ejercicios sanos para impulsar el respeto a las personas mayores? Eso de andar haciendo que de animal y que hacer movimientos para que el otro haga otro movimiento. Son mafufadas. Pónganse a hacer algo productivo. Impulsen, impulsen con inteligencia y diversión el respeto a los adultos mayores. Eso se llama creatividad y aportación a una sociedad cada vez más convulsa, una sociedad cada vez más deteriorada, deteriorada. En fin, Jazmín, por favor, háblanos de las personas mayores. Tenemos una canción de... a ver si ponemos la de Es un buen tipo, mi viejo. No, no se crean, se crean, se crean. Nada, no se crean, se crean. Nada, no se crean. Es que, pues, de Piero José se llama. Aquella de Es un buen tipo, mi viejo. Anda sol. No, es muy nostálgica. Mejor ponemos la otra nostálgica. La de Juan Gabriel ahorita. A ver, vamos a escuchar esta información. Adelante, por favor.
18: Este 28 de agosto se conmemora en México el Día Nacional de las Personas Mayores, una fecha que también es reconocida por muchas familias como el Día del Abuelo. Más allá de una celebración, este día representa una oportunidad para reconocer la experiencia, los consejos y las historias de quienes han dedicado gran parte de su vida a construir una familia y una sociedad. Las personas mayores son parte fundamental de nuestra comunidad. Muchos continúan trabajando, cuidando sus familias, participando en actividades sociales y compartiendo conocimientos que han pasado de generación en generación. Pero hablar de una vejez digna también significa hablar de respeto, salud, seguridad, inclusión y el derecho a vivir esta etapa con autonomía y calidad de vida. Y cuando hablamos de los abuelos, la fecha adquiere un significado todavía más especial, porque para muchos, un abuelo es sinónimo de hogar. Son esas manos que alguna vez nos sostuvieron. Las historias que escuchamos una y otra vez, los consejos que quizá no entendíamos de pequeños y los abrazos que siempre parecían tener un lugar reservado para nosotros. Los abuelos guardan recuerdos de nuestra familia y muchas veces son quienes mantienen vivas las historias de quienes estuvieron entre nosotros. Por eso, este 28 de agosto no solamente se trata de regalar un detalle, se trata de visitar, llamar, escuchar, abrazar y decirles cuánto significan para nosotros. Y para quienes ya no tienen a sus abuelos, esta fecha también puede convertirse en un momento para recordarlos con amor. Porque aunque los años pasen y su silla quede vacía, su voz, sus enseñanzas y sus recuerdos permanecen en cada generación. Hoy celebramos a las personas mayores, pero también celebramos a esos abuelos que dejaron o siguen dejando una huella imposible de borrar. Feliz Día del Abuelo y gracias por tanto amor, por tantas historias y por ser parte de nuestras raíces.

0: Bueno, pues felicidades para todos los abuelos, abuelas, hombres y mujeres, aquí no discriminamos. Abuelos y abuelas, abuelas y abuelos. Felicidades. ¿A qué voy? ¿Eh? Ah. Pues la señora presidenta dice que vamos bien. Mencionó que hay optimismo, no solo por los datos positivos en temas económicos y de seguridad, sino también en el bienestar de las personas. Esto previo, obviamente, a su informe, como lo decía al principio, ¿no? Ya empieza a su narrativa y empieza a ser, obviamente, en función a su segundo informe de gobierno, que será la próxima semana. Sobre ello habló hoy, y como usted lo sabe y lo sabe bien, Carlos Navarro, nuestro compañero corresponsal en la Ciudad de México, corresponsal de Heraldo Media Group, pues usted sabe que nos informa y nos informa siempre muy bien. Mi querido Carlos Navarro, como siempre es un gusto saludarte y te saludamos con mucho gusto. Muy buena tarde.
1: Buenas tardes, José Luis, te saludo con gusto a ti, al auditorio, y comentarte que bueno, a unos días de que la presidenta Claudia Sheinbaum presente su segundo informe de gobierno, aseguró que México va bien, con sus complicaciones, pero se siente optimista la presidenta de cómo van marchando las cosas en su administración, no solo en temas económicos y de seguridad, sino también de bienestar de las personas. José Luis, un tema que llama la atención es que, bueno, en este debate sobre el uso y la regulación de los celulares en las escuelas, pues la presidenta da una posición interesante. No solo los estudiantes, también los maestros no deben usarlo en las aulas. Escuchemos.
2: Ahora la mayoría de muchísimos países regresaron a la pluma y el papel. Es decir, ya en la escuela ya no utilices los dispositivos, porque resulta que utilizar la pluma y el papel te desarrolla tus actividades psicomotoras o tus capacidades psicomotoras. ¿Por qué? Porque estás usando la mente, estás usando la mano, estás desarrollando actividades.
1: José Luis, pues hoy vino el coordinador general de política y gobierno, Arturo Saldívar, el ministro en retiro, a explicar si una persona con orden de aprehensión en su contra podría ser candidato. Esto con motivo de la queja de Francisco Javier García Cabeza de Vaca, quien aspira, sí, aspira a la presidencia de la República. Escuchemos.
3: Decíamos ayer que la sola emisión de una orden de aprehensión no implica que se suspendan los derechos político-electorales. El artículo 38 no habla de la orden de aprehensión, habla que una persona sea prófuga de la justicia. Y para eso se requieren dos elementos. Un elemento normativo, que es que se emita una orden de aprehensión, y segundo, un elemento material, que esta persona se sustraiga de la acción de la justicia, que haya evidencia, que se le ha buscado, que se le ha querido localizar, que se le ha querido detener y que esto no ha sido posible. Entonces se requieren los dos presupuestos.
1: José Luis, por último, informarte que bueno, la presidenta presentó un informe de los resultados de la Unidad de Inteligencia Financiera y en ese contexto, pues cuestiona la actitud de Estados Unidos sobre el lavado de dinero en el tráfico de drogas. Escuchemos.
2: Lo decimos, por ejemplo, en Estados Unidos, la droga que se vende en Estados Unidos, porque se vende más droga allá que acá. Entonces, ese dinero de la venta de la droga, ¿dónde está? Allá. Pues decimos, así como aquí investigamos el lavado de dinero relacionado con el tráfico de drogas, de igual manera ya tendrían que investigar lo mismo del tráfico de drogas allá, de la venta de estupefacientes allá, y nos coordinamos, pero tiene que actuarse de los dos lados de la frontera.
1: José Luis, este fin de semana la presidenta no sale de gira, se guarda para terminar su informe de gobierno. José Luis, aparte de lo que vimos, escuchamos en Palacio Nacional.
0: Mi querido Carlos Navarro, muchísimas, muchísimas gracias. Gracias. Agradecidos con tu profesionalismo y tu información. Bueno, oiga, es que ayer, antier, no sé qué día, la presidenta dijo, a ver, no sé si una persona con orden de aprehensión puede hacer, y voltea, ahí estaba el exministro de la Suprema Corte de Justicia de la Nación, Saldívar, y otras personas, no sé quién más estaba. Dijo, a ver, o sea, ella no es abogada, es química, doctora, pero en ciencias. Y entonces voltea con los especialistas y uno se queda, y luego se para Saldívar y dijo así como, ¿para qué me paraba? Y la otra persona que estaba, pues volteó a verlo y dijo, órale, pues tú, porque yo no sé, con la pura mirada. Y entonces la presidenta, ¿se puede o no se puede? ¿Se puede o no se puede? Y los dos no sabían. Entonces, no, pues ahora sí fue alguien que sabía. La presidenta, bueno, lo vamos a revisar. Digo, la hicieron pasar ahí. Claro, no es un dato. Es un dato que sí, técnicamente, a ver, pues es que no sé, porque orden de aprehensión, obviamente si alguien tiene una orden de aprehensión no quiere decir que seas un delincuente, ¿sí? Eso lo dictamina un juez, por lo tanto una orden de aprehensión por sí sola no te puede inhabilitar tu estatus de derechos civiles, ¿sí? Y los derechos civiles, entre ellos tienes el derecho de votar con V y ser votado con V. No te los pueden suspender. ¿Por qué? Porque solamente se emitió una orden de aprehensión. Ya cuando estás en un proceso, ni estando en un proceso, porque en un proceso puedes ser inocente, entonces no pueden inhabilitar tus derechos civiles. Por eso, pues no, esa debe haber sido la pregunta, pero en frío. Yo a mí me dio pena cuando la vi ayer, dije yo, caray. Ah, perdón por lo de las hojas. No, discúlpeme, es una maña, nunca lo hago porque siempre traigo la tableta, hoy no traigo la tableta, entonces es una maña que tengo de hace 30 años. Y ya les dije, la vez pasada, el lunes, chango viejo no aprende maroma nueva, entonces no. Oigan, se murió el rey de Noruega, yo lo lamento mucho, estoy muy triste, se murió el rey a los 89 años, pues... De modo, la vida tiene que seguir. Hoy estamos y mañana no. Mira, Juan Gabriel, hace 10 años se nos fue. Vamos a escuchar esta nota del rey de Noruega. Muy interesante.
4: El rey que huyó de los nazis y cambió la monarquía. Muere el rey Harald V, de Noruega a los 89 años. ¿Qué harías si en medio de un mundo convulsionado por crisis políticas y sociales, la figura que mantuvo firme a una nación durante más de 3 décadas se apaga de golpe, dejando una vacante que amenaza con cambiar el mapa del poder en Europa? Imagínate levantarte por la mañana, encender las noticias y descubrir que un monarca respetado a nivel mundial ha cerrado los ojos para siempre tras luchar contra una implacable y agresiva enfermedad. No se trata de una despedida de estado convencional, se siente como la pérdida de un abuelo en millones de hogares noruegos. La mañana de este viernes 28 de agosto de 2026, la corona europea ha entrado en luto profundo. La Casa Real Noruega emitió un comunicado oficial que sacudió de inmediato las reacciones del periodismo internacional. El rey Harald V de Noruega ha fallecido a la edad de 89 años. El monarca que asumió la corona en 1991 tras la muerte de su padre, el rey Olaf V, cerró un ciclo histórico de 35 años al frente del reino de Noruega. Durante los últimos años, la salud del soberano había sido un tema de constante preocupación pública. Harald V enfrentó múltiples complicaciones de salud, padeciendo una agresiva enfermedad que minó progresivamente su estado físico, lo que obligó a constantes hospitalizaciones por infecciones recurrentes y problemas cardíacos. A pesar de los intentos de la medicina por mantenerlo fuerte y de su inquebrantable voluntad por no abdicar, recordando su famosa promesa de que el juramento al trono era para toda la vida, la fortaleza de este líder finalmente cedió. Las primeras reacciones del pueblo noruego han sido de absoluta desolación. A las afueras del Palacio Real en Oslo, cientos de personas de todas las edades, desde jóvenes universitarios hasta adultos mayores, han comenzado a reunirse de forma espontánea para depositar flores, encender velas y dejar notas de agradecimiento. Para entender la coraza invisible de Harald V de Noruega, hay que retroceder a sus inicios. Nació en la finca de Skagum en 1937, convirtiéndose en el primer príncipe noruego nacido en suelo patrio desde el rey Olaf IV en el lejano año de 1370. No obstante, la tranquilidad duró poco. Con apenas 3 años, la maquinaria de guerra de la Alemania nazi invadió Noruega, mientras su padre y su abuelo partían al exilio en el Reino Unido para liderar la resistencia. Harald, su madre y sus hermanas tuvieron que huir desesperadamente por la frontera sueca antes de cruzar el Atlántico en barco hacia los Estados Unidos. Aquel niño que jugaba en los jardines de la Casa Blanca bajo la mirada de Franklin D. Roosevelt. Regresó en 1945 a un país devastado por la ocupación, pero que había aprendido a respetar profundamente la dignidad de la corona en el exilio. Harald asistió a escuelas públicas, sirvió en el ejército y estudió ciencias sociales, historia y economía en Oxford. Sin embargo, la verdadera prueba de fuego de su juventud no ocurrió en un campo de batalla, ni en un aula, sino en una fiesta de adolescentes de la escuela. Ahí conoció a Sonja Herold.
0: Bueno, muy interesante la vida del rey. Oigan, un día como hoy también, del 2020, se murió el Loco Valdés, papá de Cristian Castro. Papá de Cristian Castro. Murió un 28 de octubre del 2020. Estaba la pandemia, ¿se acuerdan? Bueno, pero hoy vamos a recordar a Juan Gabriel. Con esto nos despedimos, los dejamos a ustedes a ver si alcanza la canción completa. Es que el rey nos quitó valioso tiempo. Tan interesante que estaba la vida del rey de Noruega, mano. Oigan, Juan Gabriel, esta canción, ¿cómo se llama? Abrázame muy fuerte. ¿Les parece? Adiós.
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0: ¿qué tal? Muy, pero muy buenas noches, tardes, noches. Bienvenido, bienvenida a Heraldo Noticias a través del 99.7 FM, el Heraldo Radio Monterrey. Por fin se llegó el viernes. Relájate bastante porque mañana, pues a lo mejor ya no vas a tener que despertar tan temprano para ir a chambear. O quién sabe, hay quienes dicen, no, hombre, prefiero irme a trabajar porque luego en la casa la chamba no se acaba. Esa es la realidad. Y entre más le busques, más le encuentras, ¿verdad? Y habemos otros que tenemos que trabajar en fin de semana, pero está bien. Hay que ser agradecidos con Dios, con la vida del Ser Supremo, pero porque hay trabajo, ¿no? Entonces, pues bueno, disfruta cada momento, el momento del trabajo, la convivencia con los compañeros de trabajo, con los amigos, la familia, tus hijos, tus padres, inclusive hasta con los vecinos, ¿no? Que de pronto sales ahí a echar la platiquita. Bueno, relájate bastante. Oye, por cierto, ya estamos prácticamente despidiendo el mes de agosto. Ay, se nos acaba el mes en el que nacieron todas las flores. Pero bueno, podemos seguir de festejos, ¿verdad? Muy bien. Y bueno, te presento al equipo que está comandando esta nave. A cargo de los controles de audio está Charlie Arriaga. También está Joel Pérez. ¿Qué? También a cargo de los controles de audio está Carlos Ledesma. ¿Qué? No lo puedo creer. No, tú a lo tuyo. Tú ahorita nos platicas qué onda con los deportes, qué está pasando, porque ando un poco desconectada, la verdad. Pero tú eres experto, entonces ahorita nos cuenta en un ratito más, ¿verdad? Bueno, en la producción está Jazmín González, en la información Benito Rodríguez y en la dirección Magda González. Mi nombre Isa Alonso, así me encuentras en redes sociales. Síguenos, por favor, también en @heraldoradiomty y el de tu servidora @IsaAlonsoFM. Y de esta manera arrancamos con un resumen de lo que ha sucedido en las últimas horas de esta jornada de viernes 28 de agosto en el estado de Nuevo León. Esto es Heraldo Noticias.
1: Esta semana el protocolo se activó en 5 ocasiones y derivado de estas acciones se realizaron 71 detenciones.
2: Y ya andan los diputados del PRIAN muy mamilas que primero paga y luego me siento. No.
3: El lunes vamos a estar en Ciudad de México en una reunión plenaria de diputadas y diputados. Nosotros revisando la ley, haciendo una investigación, dónde están los huecos y las áreas de oportunidad.
0: Bueno, el día de hoy, viernes 28 de agosto, celebramos a aquellas personas que dicen, ellos no están para educar, ya están nada más para consentir. Y estamos hablando de nuestros abuelitos. Celebramos a las personas mayores y a nuestros abuelos, reconociendo su experiencia, su amor, sus enseñanzas y la importancia de brindarles el respeto, cuidado y una vida digna. Además de siempre escucharlos, siempre tienen que contarnos ellos si es justo lo que quieren, que los escuchen, nada más, ¿verdad? Así que vamos a escuchar lo siguiente en voz de mi compañera Jazmín González.
4: Este 28 de agosto se conmemora en México el Día Nacional de las Personas Mayores, una fecha que también es reconocida por muchas familias como el Día del Abuelo. Más allá de una celebración, este día representa una oportunidad para reconocer la experiencia, los consejos y las historias de quienes han dedicado gran parte de su vida a construir una familia y una sociedad. Las personas mayores son parte fundamental de nuestra comunidad. Muchos continúan trabajando, cuidando sus familias, participando en actividades sociales y compartiendo conocimientos que han pasado de generación en generación. Pero hablar de una vejez digna también significa hablar de respeto, salud, seguridad, inclusión y el derecho a vivir esta etapa con autonomía y calidad de vida. Y cuando hablamos de los abuelos, la fecha adquiere un significado todavía más especial, porque para muchos, un abuelo es sinónimo de hogar. Son esas manos que alguna vez nos sostuvieron. Las historias que escuchamos una y otra vez, los consejos que quizá no entendíamos de pequeño y los abrazos que siempre parecían tener un lugar reservado para nosotros. Los abuelos guardan recuerdos de nuestra familia y muchas veces son quienes mantienen vivas las historias de quienes estuvieron entre nosotros. Por eso, este 28 de agosto no solamente se trata de regalar un detalle, se trata de visitar, llamar, escuchar, abrazar y decirles cuánto significan para nosotros. Y para quienes ya no tienen a sus abuelos, esta fecha también puede convertirse en un momento para recordarlos con amor. Porque aunque los años pasen y su silla quede vacía, su voz, sus enseñanzas y sus recuerdos permanecen en cada generación. Hoy celebramos a las personas mayores, pero también celebramos a esos abuelos que dejaron o siguen dejando una huella imposible de borrar. Feliz Día del Abuelo y gracias por tanto amor, por tantas historias y por ser parte de nuestras raíces.
0: Gracias a todos nuestros abuelitos, de verdad, por sus enseñanzas, por amarnos tanto, porque de verdad que sí, ellos que tienen juventud acumulada nos ponen el ejemplo de vivir la vida. Y a mí me sorprende, de verdad, no me deja de sorprender, aquellos abuelitos que, oye, se van a los bajos del palacio a bailar ese danzón que tiene su chiste, ya sabes que es como un cuadrito y de pronto se detienen y me encanta los abuelos activos que se van a la yoga, que se van a hacer teatro, bailes folclóricos, que... sí, también hacen artes marciales, ¿verdad? Me encantan de verdad los abuelitos. Yo recuerdo mucho a mis abuelos, a mi abuelo materno, no alcancé a conocerlo, pero todo el mundo me habla maravillas de él. Mi abuelita materna también, que oye, mis respetos, porque luego cocinaba con estos sartenes de peltre. No, hombre. O sea, yo me acuerdo que una vez lo agarré y pues lo solté, pues no sabía que era de peltre y me dio un tremendo quemadón. Mi abuela Chayes. Mi abuela paterna, vieras que era bien ocurrente, y te contaba las cosas y te da tanta gracia, te lo juro. Y buena para cocinar, buena, por eso estamos en estas carnes, chico, porque mi abuela así nos demostraba el amor. Y mi abuelo Enrique, los domingos no se me olvidaba que llegábamos a su casa y de pronto agarraba el periódico físico. Y entonces empezaba a hojearlo y le encantaba ver la parte de sociales. Pero particularmente, ¿sabes qué le gustaba a don Enrique? Ver las esquelas. Para ver quién había fallecido. Y entonces empezaba, ay, Chayis, mira, ya falleció fulanito de tal, que vivía en tal calle. Se acordaba de santo y seña de todo, dónde vivía, qué vendía, algún chisme de la colonia y todo. Entonces siempre les voy a recordar, porque los abuelos justo eso, nos dejan recuerdos que ellos ni siquiera se imaginan que nos marcan. Y en ese momento quizás tú lo normalizas, ya seas mi abuelo. Inclusive a veces así dices, ya está chocheando, ¿no? Pero cuando te hacen falta, te hacen falta esos momentos. Un abrazo grande a todos nuestros adultos mayores, que se la pasen increíblemente bien. Consiéntalos mucho, ya se atravesó el fin de semana. Llévelos de comer, llévelos de paseo, háganle su comida favorita o simplemente una llamada. Escúchenlos, que eso es lo que más buscan, es justamente ser escuchados. Y en el marco del Día del Adulto Mayor, la diputada Nilu Bendición presentó un exhorto al gobierno del estado para que a través del DIF informe las acciones que se están llevando a cabo para la protección de los derechos de las personas adultas mayores. También la legisladora morenista presentó una iniciativa de reforma al Código Penal para incrementar las sanciones por despojos a adultos mayores. Ojalá que presten atención a esto que ponen sobre la mesa. Y ella hace un llamado a tomar medidas para darle mayor protección y apoyo a los adultos mayores que son víctimas de este tipo de delitos, maltratos, abusos o simplemente que los desechan como si fuera algún objeto. Vamos a escuchar a Nilu Bendición.
5: Lo que estamos proponiendo es un agravante en el delito del despojo cuando quien se ha despojado de su inmueble es una persona adulta mayor. ¿Por qué? Porque lo que queremos es protegerlos y que no suceda. Nos han llegado casos, denuncias de que las personas adultas mayores están siendo despojadas de sus inmuebles, y sobre todo cuando hicimos un análisis con los datos del Instituto Estatal de las Personas Adultas Mayores, que aquí lo tengo, el 64% de los delitos que denuncian personas adultas mayores son despojo. O sea, estamos hablando de que 6 de cada 10 delitos de los que son víctimas personas adultas mayores es de despojo de sus viviendas. Y esto, pues, necesitamos concretar este tipo de acciones. En este caso es al Código Penal como un agravante al delito de despojo.
0: Cuide a su abuelito, su abuelita o a sus padres que ya están en la etapa de la tercera edad, con esta juventud acumulada, llena de experiencias. Cuídelos, porque no sabe usted si Dios le preste licencia para poder llegar a la edad que ellos hoy han llegado. Un abrazo para todos ellos. Y bueno, en otros temas, le quiero preguntar, ¿ya tiene todo listo y preparado para este regreso a clases? Ya lunes, ¿eh? Se acabaron las vacaciones. Este fin de semana, familia, hay que, si no lo hizo ya en esta semana, porque luego hay quienes dicen, ay, es que ya es la última semana de vacaciones, ay, que duerma todo lo que quiera. Sí, el problema va a venir el día lunes, que van a batallar para despertarse tempranito, ¿verdad? Bueno, este fin de semana, ojalá que lo tome a consideración para, pues, provocar hábitos de levantarse temprano, almorzar antes de irse, o prepare usted también, prepárele lonche al niño, y un lonche sano, ¿no? Que ay, encontré las papitas, los panes en bolsas, y vámonos. No, usted también póngase las pilas. Todos hay que generar hábitos por el bien de sus hijos. Y es que ya le decía que este lunes 31 de agosto, cerca de 1,028,000 alumnas y alumnos regresan a clases en nuestro estado para este inicio escolar del 2026-2027. El regreso contempla escuelas públicas y particulares de educación básica en toda la entidad. Cabe mencionar que en algunas escuelas privadas ya ingresaron desde la semana antepasada, inclusive. Más de 49,000 maestras y maestros van a recibir a todo el alumnado en las más de 6,000 escuelas del estado. Y de acuerdo con el calendario oficial, el ciclo escolar tendrá 185 días de clases y va a concluir hasta ahorita. Esa es la fecha oficial. 9 de julio de 2027. La Secretaría de Educación, pues, exhortó a todos los automovilistas a extremar precauciones y respetar los límites de velocidad en las zonas escolares, por favor, no por el tema de la multa, sino porque transitan muchos menores de edad, padres de familia, por esta zona. Así que respete los límites de velocidad, ¿verdad? Mantenga mucha precaución en las vialidades. Vamos a comportarnos en este nuevo ciclo escolar. Y en otra información, el gobierno del estado dio a conocer la implementación de nuevos servicios en la línea relacionados con trámites de agua y drenaje de Monterrey. Mariela Saldívar, quien es la titular de la oficina ejecutiva de la gubernatura, informó que 6 trámites para desarrolladores serán exclusivamente digitales a partir del martes, es decir, el 1 de septiembre. La funcionaria explicó que la medida busca agilizar los procesos y reducir el riesgo de malas prácticas. Y entre los trámites que dejarán la ventanilla están los dictámenes de factibilidad para nuevos desarrollos, agua residual tratada y pluvial, también la elaboración y revisión de proyectos de infraestructura. Y entonces, a partir de este próximo primero de septiembre, se sumarán 5 trámites más a la plataforma en línea. Se trata de depósitos de garantía, convenios de aportación, contratación de agua residual tratada, obligaciones inmobiliarias y supervisión de obras. Entonces, a partir del 1 de enero, ¿verdad? ¿Corroboramos esta información? Sí, es el 1 de enero. Presten mucha atención.
6: Para que estemos muy atentos, a partir del 1 de septiembre, la emisión del dictamen de factibilidad de servicios para nuevos desarrollos, la emisión de dictamen pluvial, la elaboración de proyectos para nuevos desarrollos, la emisión de dictamen de factibilidad de agua residual y la elaboración o revisión de proyectos de infraestructura, solamente se van a recibir por internet. ¿Ok? A partir del 1 de septiembre de 2026. Esto es precisamente para abonar a lo que nos comentaba el maestro Abelardo, de tener certeza, trazabilidad de los servicios, que no haya dudas sobre los requisitos y sobre todo que tengamos certeza en el caso de los trámites de agua y drenaje, de los tiempos de respuesta.
0: Una disculpa, si es el 1 de septiembre, dije yo, ¿está bien la fecha, no? ¿O qué onda? Pero no, el 1 de septiembre ya escuchábamos la voz de Mariela Saldívar, titular de la oficina ejecutiva de la gubernatura para la implementación de estos servicios en línea relacionados con los trámites de agua y drenaje de Monterrey. parte, el gobierno

0: trámite requiere ingresar con CURP o datos personales, localizar el documento, validar el registro y realizar el pago correspondiente. Cada año, el registro civil expide alrededor de 1.700.000 copias certificadas, de las cuales más de 70.000 ya se solicitan por internet. El costo para 2026 es de 70 pesos y el acta electrónica cuenta con validez oficial. Además, las 122 oficialías y 8 cajeros automáticos pues mantienen sus servicios habituales. Y ante esto habla Abelardo García González, que es el director general del Registro Civil.
1: Lo puedes hacer desde el celular o desde una computadora las 24 horas del día. La idea es justamente esa, evitar traslados innecesarios y sobre todo filas. Otro punto importante es que en línea permite tener documentos e información de distintos trámites en un mismo espacio, vinculados todos a un solo dato que es la CURP. Y quiero subrayar algo que naturalmente puede preguntarse cualquier persona, y es muy importante que se destaque: el acta electrónica tiene plena validez oficial. La información se valida contra los registros oficiales y el documento cuenta con mecanismos tecnológicos de seguridad y respaldo. Así que hacerlo más fácil no significa hacerlo menos seguro. La intención es tener las dos cosas: facilidad para la gente y certeza en el documento. Estas actas aparecen en momentos muy concretos de nuestra vida. El acta de nacimiento nos la piden para inscripciones escolares, pasaporte, seguridad social o distintos trámites de identidad. La de matrimonio puede ser necesaria para vivienda, pensiones o seguridad social. La de divorcio acredita nuestro estado civil y la de defunción es necesaria para sucesiones, seguros, pensiones y otros procedimientos. Por eso era importante acercar estos documentos y hacer más sencillo obtenerlos.
0: Agua y Drenaje de Monterrey fortalece la participación de las mujeres con el taller de plomería básica que está dirigido a las integrantes de la agrupación llamada Cascos Rosas. La iniciativa suma ya 708 mujeres en Nuevo León que mantienen el liderazgo nacional en participación. El director general de Agua y Drenaje, Eduardo Ortegón Williamson, destacó que el crecimiento del programa debe abrir más oportunidades para las mujeres en áreas técnicas, operativas y de toma de decisiones. Aseguró que su incorporación permitirá fortalecer la eficiencia y mejorar el funcionamiento del organismo. Y en otra información, oiga, luego de que se diera a conocer la venta de la empresa neolonesa Prolec, el gobierno del estado espera que esta operación genere nuevas oportunidades de crecimiento e inversión para Nuevo León. La transacción alcanzó los 90.300 millones de pesos y durante una gira de trabajo por San Antonio, el gobernador Samuel García sostuvo una reunión con Marco Vera, director general de GE Vernova, empresa que adquirió Prolec. La operación se considera una de las más importantes en la historia empresarial de México. El gobierno estatal confía que en la llegada de nuevas inversiones fortalezca la industria eléctrica y genere mayores oportunidades para Nuevo León. Las autoridades reiteraron su disposición para trabajar en equipo y consolidar el crecimiento económico del estado. Bueno, ¿usted percibió el aroma que despedía algunos sectores del área metropolitana de Monterrey? Mucha gente se quejó, mucha denuncia. Y sí, hay quienes dijimos, oye, pues ¿a qué huele? Que si azufre, que si a orines de gato, que si... Ahí andábamos inventando olores, pero lo que sí es que olía terrible. Bueno, el gobierno del estado demandó a Pemex y a la Agencia de Seguridad, Energía y Ambiente a nivel federal su intervención ante estas denuncias por estos fuertes olores registrados durante toda esta semana en varios municipios metropolitanos. El secretario de Medio Ambiente, Raúl Lozano, explicó en entrevista con nuestro compañero Javier Alatorre que tras recibir los primeros reportes, la dependencia inició un monitoreo para identificar el origen y la trayectoria de estos olores. Con análisis técnicos y meteorológicos, las autoridades

0: autoridades detectaron una coincidencia entre los reportes. La dirección de los vientos y las zonas cercanas a la refinería de Caderita. Bueno, Lozano señaló que el gobierno estatal concluyó de forma preliminar que podría estar relacionado con procesos programados de refinación de hidrocarburos. Entonces, el gobierno estatal acudió a las oficinas de Pemex y de la Agencia de Seguridad de Energía y Ambiente en la Ciudad de México para entregar los estudios y evidencias recopiladas. Raúl Lozano advirtió que si los olores vuelven a presentarse sin una causa determinada, niños, adultos mayores y otros grupos vulnerables pues deberán permanecer bajo resguardo como medida de precaución. Escuche.
1: Estando justamente en la Ciudad de México para personarnos en Petróleos Mexicanos, en Pemex, en la CEA, donde vamos a dejar evidencia de todo lo que se estuvo documentando en estos 3-4 días, donde vamos a dejar copia de la predominancia de los vientos, del sistema que se usó para medirlos, y pues obviamente lo que queremos es que tome cartas inmediatas en el asunto, porque pues no podemos nosotros como autoridad estatal seguir permitiendo que la gente de Nuevo León y de su zona metropolitana sienta esta incertidumbre, ¿no? De no saber.
0: Bueno, son 24 minutos después de las 7 y yo te quiero platicar. 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
10: Vamos a otros temas. Te cuento que el Instituto Nacional Electoral ya le puso fecha al arranque de las elecciones de 2027. 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
1: Y usted se preguntará, ¿y ahora por qué los deportes después del corte? Porque generalmente son antes del corte. Porque hoy nos engalana en esta cabina del 99.7 FM mi compañero, colega, amigo, mi casi hermano, mi compadre del alma, porque ya son años de conocerlo, el Chayán de los deportes, Carlos Ledesma. ¡Ay, qué! Es que yo sé que tiene su pegue. Entonces, dicen que se parece a Chayán.
2: Isa Alonso, compañera, amiga, casi hermana, qué gusto saludarte aquí como todos los viernes. Bueno, se está haciendo tradición, venir los viernes.
1: Sí, ya, ¿no? Es una costumbre, ¿sí? Como que me da.
2: Qué bueno. Sí, ¿verdad? Sí. Aparte, como ya es casi quincena.
1: Ah, sí, es cierto.
2: Bueno, qué bueno.
1: Vas a pagar.
2: Ya nos organizaremos con la producción a ver qué se puede hacer para disfrutar este fin de semana, que tenemos harta actividad deportiva.
1: Exactamente. ¿Eh? A ver, cuéntanos qué hay, porque la verdad sí he estado como un poco alejada, pero para eso estás tú aquí.
2: Claro, te informo a ti y a toda la gente que nos está escuchando, mi querida Isa Alonso. André Pierre Gignac. Okay. Uy, ya se retiró. ¿Qué vamos a hablar de André Pierre Gignac? Bueno, recordemos que se retiró, no le hicieron una despedida pues como uno esperaría. Y el profe Víctor Manuel Bucetich, técnico del equipo de Tigres, habló sobre Gignac, sobre esa posibilidad de que se incorpore el cuerpo administrativo del conjunto felino, que sea directivo de alguna manera. Es que imagínate, la gente de Tigres va a estar muy contenta. Claro, que el ser de luz llegue a la directiva de Tigres sería muy, muy productivo. Vamos a escuchar las palabras del profe Bucetich, habló hoy al respecto, y después analizamos lo que dijo el técnico del conjunto auriazul.
3: No hemos platicado nada al respecto. He sabido por conducto de ustedes, se ve que ustedes sí se la saben de todas en ese sentido. Y y creo que Gignac pues pertenece a Tigres. O sea, si él acepta, creo que sería muy bien y de mucho beneficio para la institución. Ayudaría muchísimo, pero bueno, esto hay que llevarlo a cabo poco a poco, ver ese momento coyuntural que se pueda estar presentando para poder llevar a cabo esa petición.
2: Isa, te noto como que te sientes triste por escuchar las palabras de Bucetich.
1: Sabes que yo me siento como si me hubieran pintado el cuerpo.
2: ¿Cómo? ¿Cómo?
1: Sí, o sea, por Bucetich, que es algo que creo que como Rayados siempre quisimos que regresara a nuestro plantel.
2: Sí, claro, teníamos
1: idea.
2: Yo
1: hablo como si yo fuera el jugador número 2, ¿okay? nos hubiera encantado que hubiera regresado con nosotros. Sin embargo, pues se toma esta decisión y toma el equipo felino. Y desde mi punto de vista, que no sé de fútbol, pero lo invento, se va a tardar.
2: Se va a tardar
1: ¿sí? en que el equipo se acople, uh-huh, en hacer quizá algunos movimientos. Sin embargo, no va a tardar tanto. O sea, le doy máximo 2 temporadas. Yo creo que para la siguiente ya puede hacer un equipazo. Sí. La verdad, hay que reconocerlo. Es un excelente director técnico. Ahora se incorpora a André Pierre Gignac, que conoce muy bien, claro, al equipo, la estrategia. O sea, esto va a ser una fusión mejor que la de Vegeta y Goku.
2: Sí, totalmente buena referencia, porque tomamos en cuenta toda esa experiencia de Bucetich, como mencionas, y luego ese amor por la institución que también tiene Gignac, y la comunión que tiene la gente con Gignac. Creo que es un momento en el que Tigres puede volver a ver la luz después de momentos incómodos que tuvo. Es cierto, mucha gente piensa como tú, también nuestra productora, en el sentido de que, caray, como que lo hubiéramos visto otra vez vestido de Rayado.
1: Claro.
2: Pero bueno.
1: No, y recordemos cuando.
2: No, salió bien.
1: Sí, lo sé, pero cuando fue la inauguración, fíjate, para que veas.
2: ¿Del estadio? ¿El estadio?
1: Sí, del estadio.
2: Ahí estaba, ahí estaba.
1: No, nada más
2: lo. Pero lo viste.
1: Pero
2: lloraste.
1: O sea, claro. Claro, es algo que hubiéramos querido. ¿Cómo le decíamos? El Rey Midas.
2: El Rey Midas, sí.
1: El Rey Midas, pero bueno.
2: Para ver la importancia y cómo tiene esa referencia con Rayados, exactamente, en la inauguración del Estadio de Rayados, en agosto 2 del 2015, uh-huh, apareció Ibuse.
1: Sí.
2: Entonces, está muy identificado con Monterrey. Ahora es un profesional, el profe Bucetich, sí, le toca estar con Tigres y sin duda lo va a hacer de gran manera.
1: Claro. ¿No?
2: Pero te tengo información de Rayados también.
1: Ok.
2: Para adelante, que te alegres tantito, bueno, recordemos que Monterrey, después de su resultado dentro del X-Cup, ya está con su lugar asegurado, su boleto asegurado para el próximo torneo de CONCACAF, donde buscará estar compitiendo y participando, si se gana, ir nuevamente a un Mundial de Clubes. Por lo pronto, el equipo de Rayados tendrá que organizar su agenda, mi querida Isa Alonso. Tienen compromiso el domingo frente a San Luis a las 8:00 p.m. en el estadio del conjunto de Monterrey. Y luego después tendrán actividad el próximo miércoles cuando enfrentan en Carson, California, al equipo del América en las semifinales de este torneo. O sea, poco tiempo de descanso del equipo del Monterrey. Pero la afición de Rayada feliz ante esta posibilidad. de poder disputar un título como el de la Leagues Cup.
1: No, y te voy a decir algo. Esta copa en particular ha venido agarrando bastante fuerza desde algunos años para acá. Anteriormente sí. Le decíamos que era la Copa Molera y no sí. Nos importaba y nada más nos poníamos una atención tremenda a la Liga MX. Sin embargo, ya empieza a figurar muchísimo más y pues, sí, si le está yendo bien, ya pues nos vamos a consolar con la CONCACAF, no la con la Liga MX.
2: Exacto, hay que esperar lo que pase con Monterrey. Oye, y otro dato que se dio hoy por la tarde en el entrenamiento del equipo de Rayados, salió el técnico Matías Almeida. De la concentración del entrenamiento y le pregunto a un compañero de los medios, profe, ¿lo han contactado de River Plate para ver si quiere ser técnico porque acaba de quedarse sin entrenador? Matías Almeida, recordemos, jugó con el River Plate, dirigió al River Plate. ¿Qué dijo Matías Almeida? No dijo nada, un silencio.
1: El que cae otorga.
2: Ese es el, exactamente, ese es lo que cae otorga, pero tranquilos, aficionados de Rayados, está blindado.
1: Mati
2: no se va. Mati no se va.
1: Batallando ¿sí? Para poder encontrar a alguien que ponga exacto. Orden. Y luego, ya no sabemos a quién echarle culpa. Si a la directiva, si al equipo, que jugadores, si traen ahí un complot, que si, sí. O sea, ay, ya no, no sé.
2: No, calma,
1: ni qué
2: calma.
1: Pensar.
2: No contestó exactamente, se dio.
1: Es lo que preocupa.
2: Lo que preocupa que no dijo ni sí ni no, pero la directiva Rayados lo tiene blindado. No se va a ir, por lo menos este torneo no se va a ir, ¿no? Ya después tendrían que amarrarlo de mejor forma, pero Matías Almeida va a cumplir su ciclo con Rayados. Tiene un proyecto estable, tiene todo el apoyo de la directiva, entonces por lo pronto se queda, a pesar de que es una situación que sí movió las bases. ¿Por qué no dijo nada?
1: Esa
2: que
1: es
2: dijera
1: la pregunta.
2: Que no, pero bueno.
1: Calma. Ahora, a ver, paréntesis en
2: dime.
1: Eso. Él está blindado. ¿Tú estás asegurando
2: sí.
1: que él
2: sí,
1: no se va?
2: No se va, no. Ahorita no, o sea, no te va a dejar el torneo ahorita.
1: ¿Y qué pasa sí. si dice, agarro mis maletas y me voy?
2: Pues ha pasado Fernando Gago con Chivas. Exactamente, así sucedió con Boca, se lo llevó, él decía, no tengo ninguna plática y tómala. La semana siguiente se fue, Gago, y ya no es bien visto en Chivas. No va a pasar con Matías Almeida, la gente de Monterrey, la directiva se preocupó en ese sentido. Habían batallado muchísimo con técnicos, de Michelis, de Torrent, donde estuvo también Fernando Ortiz, ya no les quiere que lo suceda, lo han blindado. Claro que le debe de mover el tapete a Matías Almeida, ¿no? Es el club que él quiere allá en Argentina, pero por lo pronto no. El proyecto de Matías Almeida con Rayados está firme y está estable.
1: Bueno.
2: Calma.
1: Bueno.
2: El siguiente torneo ya es donde ya me preocupa.
1: Guarden este tuit, porque si llega a pasar algo,
2: sí,
1: le voy a echar la
2: yo
1: culpa
2: respondo.
1: Al señor Carlos Ledes, me dijo que no.
2: No me quedes mal, Mati, no me quedes mal.
1: Bueno,
2: no te vayas.
1: Bueno.
2: No. Dije yo, hoy es viernes, tengo que estar con Isa Alonso, mi compañera, mi casi hermana en cabina, y le traigo información de la NBA.
1: Ándale,
2: que tanto te gusta.
1: Sí.
2: Oye, en días recientes ha aparecido esa posibilidad de la expansión, equipos de expansión en la NBA. Desde hace 22 años que no hay un nuevo equipo en este mejor básquetbol del planeta. La última franquicia nueva fueron los Bobcats de Charlotte, que ahora son los Hornets de Charlotte. Y bueno, la dirigencia, por ahí el buró de directivos, dijo que hay dos ciudades en las que se está planeando firmemente para que haya una expansión y haya nuevos equipos. Una de ellas es Las Vegas, que lleva gran ventaja, y la otra es también Seattle, donde se habla que pudieran ser. También están, mi querida Isa Alonso, pero más abajito en la lista está Vancouver y está la Ciudad de México como posibles ciudades para llevar una franquicia del NBA.
1: Pues mira, te voy a decir algo. ¿Claro? La verdad es que tenemos un excelente semillero de jugadores
2: ¿claro?
1: de básquetbol en no solamente en Nuevo León, o sea, en todo México está... Puede ser viable que la Ciudad de México pueda tener algún
2: ¿sí?
1: equipo, pero me suena más a Seattle y Las Vegas, porque
2: ¿sí?
1: son ciudades muy fuertes que también requieren
2: exacto.
1: inversionistas y
2: exacto.
1: ahí está justamente
2: exacto.
1: Seattle, o sea, están miles de empresas, miles de...
2: ¿sí?
1: En primer lugar veo Las Vegas
2: exacto.
1: y luego Seattle.
2: Así está.
1: Y posiblemente después Ciudad de México.
2: Como tercero.
1: Inclusive
2: tercera
1: arriba que de Vancouver.
2: De Vancouver, arriba
1: sí.
2: de Vancouver. Es que somos los aficionados mexicanos, sí. es una garantía.
1: Sí.
2: Pero exactamente, como mencionas, así está el listado donde la gente de la NBA está analizando. Primero Las Vegas, por todo lo que se mueve la infraestructura económica, se habla de que tendría que haber una inversión entre 7,000 y 10,000 millones de dólares para que el equipo entrara, para que se estableciera. Y eso, esa cantidad de dinero, pues se mueve en Las Vegas.
1: Ahora, ¿cómo será construir un equipo nuevo que represente una ciudad? Porque
2: ¿sí?
1: te traes jugadores de otros,
2: equipos, franquicias.
1: De otras franquicias, exactamente.
2: ¿Sí?
1: Si fuera la Ciudad de México, ¿qué harían? ¿Te traes de otras franquicias de Estados Unidos?
2: Sí, o de Europa.
1: De Europa también.
2: También pudiera ser, pero claro que tiene que haber estadounidenses que los convenzas de que vengan acá a la Ciudad de México, porque la garantía de que va a haber afición, claro que va a haber.
1: Claro, y además...
2: Llenos.
1: Te voy a decir algo, o sea, creo que a diferencia de muchos otros países, México sabe hacer mercadotecnia claro. en los deportes. O
2: imagínate sea, el show que tenemos sí, claro. acá. Sí. No, sí, de por sí. Andamos volando con el mundial, imagínate qué tener.
1: De verdad, o sea, de verdad. No, es que, por ejemplo, tuve un festival de música, no sí. ves las mismas activaciones que tú ves aquí en
2: claro.
1: En México. Ve al estadio del Palacio quiere. De las Bellas Artes, ahí, de Rayados. Ve la cantidad de publicidad que hago. O sea, saben inyectarle y saben cómo vender el boletaje, sí. ¿no?
2: Por eso está contemplada como una ciudad en la que puede venir sí. un equipo de la NBA sí. de expansión. Así es que, ojo, pudiera haber novedades. No este año, los que restan el siguiente, por ahí 2028, pero el que tengan a México en esa lista ya es una
1: ahora,
2: importante.
1: Lo que me llamaría yo la atención como aficionada de básquetbol, muchos que si le van a Warriors, que si le va, o sea, a Chicago,
2: a Dallas,
1: o, por ejemplo, yo le voy a los Spurs, voy a dejar de irle a los Spurs por ir al equipo
2: pues
1: de Ciudad
2: tienes
1: de
2: que decidirte, amiga, o sea, no puede ser.
1: Ay.
2: Aquí tienes al tuyo, no puedes dividir tu corazón en dos.
1: No, que sean Seattle y Las Vegas mejor. Sean
2: Las Vegas, allá. Sí. Las Vegas lleva ventaja. Claro. Y bueno, para concluir, hoy arranca la actividad de la final de Zona Norte del béisbol de nuestro país, en donde el equipo de los Sultanes se enfrenta a los Toros de Tijuana, el primero de la serie. Esperemos que le vaya bien a la novena local, buscando sacar ventajas en territorio de Tijuana.
1: Perfecto, pues ahí está, para los amantes también del béisbol, el deporte...
2: Rey de los deportes.
1: Rey de los deportes,
2: claro.
1: ¿verdad? Sí. Está bien raro ese deporte, porque es más visto por la gente de los Estados Unidos, el béisbol.
2: Sí.
1: Pero está lleno de mexicanos.
2: Sí, y que están sobresaliendo ahí.
1: Sí, de verdad, o sea, el Rodríguez, ¿no? O sea, sí, ¿verdad? ¿No? Pero bueno.
2: Drosa y demás.
1: Carlos Ledesma, redes sociales, ¿dónde te encontramos?
2: Claro, Carlos Ledesma en Instagram, también en Facebook, ahí los esperamos. Carlos-Ledesma también tenemos para que nos acompañe y platicamos en redes sociales, arte e información deportiva.
1: Perfecto, ahí está nuestro querido amigo, compañero, colega, compadre, mi casi hermano. Gracias por la información deportiva aquí en Heraldo Noticias.
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1: Estamos avanzando con más temas. Oiga, tras advertir sobre una posible violación a la ley electoral, el aspirante a coordinador de la Defensa de la Transformación y la Soberanía Nacional, Waldo Fernández, pidió poner la lupa sobre el gobierno de Nuevo León tras el ajuste en los horarios del personal estatal de cara al próximo proceso electoral. El también senador con licencia señaló que las autoridades electorales deben investigar de oficio al considerar que el cambio de jornada de 8 de la mañana a 3 de la tarde es un hecho público y notorio. Cuestionó que la medida pueda tener como objetivo facilitar la participación de funcionarios estatales en actividades político-electorales. Waldo Fernández calificó la decisión como un acto de cinismo del gobernador Samuel García y recordó que él mismo denunció en su momento las llamadas broncofirmas. Hablemos del municipio de San Nicolás de los Garza, porque para reforzar la seguridad en tiendas y restaurantes, San Nicolás puso en marcha el programa Ingresa sin lentes, gorra y casco, que lo que busca es facilitar la identificación de clientes y prevenir delitos. La medida se aplicará en más de 200 establecimientos de la ciudad. La estrategia contempla señalética que prohíbe el acceso a personas con prendas o objetos que cubran el rostro y dificulten su identificación. En una primera etapa, participan más de 100 restaurantes afiliados a la Canirac y 140 tiendas de conveniencia ubicadas en San Nicolás. El alcalde Daniel Carrillo informó que la Secretaría de Seguridad Municipal mantendrá comunicación con los comercios y aprovechará sus cámaras para fortalecer la vigilancia. El programa también estará abierto a negocios con servicio de entrega y de espera. Se espera que pronto cuente con respaldo legal del Congreso de Nuevo León. Escuche.
4: Que vamos a estar en comunicación porque se establecen políticas en el interior de comercio, principalmente aquellos que usan el delivery como una herramienta para hacer crecer los negocios, para hacer crecer la economía. Pero estos delivery, como ustedes saben, como la interacción es continua, a veces este uso de las herramientas de trabajo, como es el casco, como es los lentes, como son los pasamontañas, nos evita poder hacer identificación de las personas. Y esto, como tenemos colaboración de un sistema digital de cámaras en donde hay identificación de rostros para hacer seguimiento de las personas que son sospechosas, bueno, nos ayuda a que esta política se establezca por parte de la iniciativa privada y nosotros como gobierno poner la plataforma de la policía para que el sistema de videovigilancia funcione y actúe en consecuencia cuando alguien se esté ocultando y entre a estos establecimientos.
1: Para nuestros antepasados, la palabra lo era todo. No era necesario firmar ningún documento y hoy algunas personas han aprovechado esa confianza y han realizado fraudes a cualquier delito abusando de la confianza de la gente, lo que ha desencadenado en un cambio de actitud entre nosotros mismos. ¿Sabe usted cómo se puede solucionar esto? Nuestro colaborador y notario público Sergio Gil no da esas alternativas. Por supuesto, en la sección Voces Regias.
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5: Amigos, el día de hoy quiero comentarles de una tragedia y a su vez de un tema de cómo podemos protegernos mejor. Es una tragedia porque aquí en el norte siempre hemos estado muy acostumbrados a ser personas y hombres de palabra, a que nuestra palabra vale. Así nos enseñaron nuestros padres. Si una persona se compromete contigo, te da la mano y te da su palabra, es verdad. Y muchas veces y durante muchos años hemos vivido así. Esto es una tragedia en nuestros tiempos porque lamentablemente mucha gente se ha aprovechado de eso para cometer fraudes, fraudes inmobiliarios, fraudes con tus bienes, con tus propiedades. Muchas cosas que lamentablemente han hecho que la gente dejemos de confiar uno del otro. Para eso te aconsejo que te acerques con tu abogado, con un notario público de confianza cuando se trate de comprar o de vender cosas, es un tema de una escritura, de un arrendamiento, etcétera, para que te pueda dar la garantía y la certeza legal de que por medio de un contrato, de un poder notarial, de una escrituración ante notario público, ahora esté asentado jurídicamente según nuestros tiempos y legislación actual para tener esa misma certeza que nuestros antepasados tenían. Para eso y más, acércate con nosotros, acércate con notario público de confianza para tener más información y que tu palabra siga valiendo lo que siempre ha valido, que es todo.
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1: Tiempo de la información de los espectáculos de la mano de Astrid Rivero. Adelante.

0: te saludo con mucho gusto y nos vamos de lleno con la información de los espectáculos. Y es que Lucía Méndez se retracta, ya no cree que Juan Gabriel esté vivo. Y se acabó el misterio. Después de años de alimentar esta teoría de que el Divo de Juárez podría seguir con vida por una supuesta llamada telefónica que le realizó hace unos años, ella ahora asegura, tras 10 años de la muerte de Juan Gabriel, que ya cambió su percepción al respecto y que ya le cayó el 20 de que Juan Gabriel definitivamente ha muerto.
1: Ay, ¿cómo crees? No sé, yo siempre he tenido así como una corazonada de que puede ser que no esté muerto por todo lo que dice Jorge Carvajal y Marta Figueroa, pero todo indica que sí está muerto.
2: Pero ya se hubiera comunicado contigo, ¿no? Sería de las primeras personas a las
1: pues
2: que hubiera
1: no,
2: llamado.
1: No creo, no sé, tengo mis dudas, pero no puedo asegurarlo ya, porque la última vez que hablé con Pedro Torres me dijo, no, sí, Lucía está muerto, ¿no? Entonces.
2: ¿Él lo confirmó?
1: Él me lo confirmó.
0: Además, Lucía Méndez dejó claro que no recurriría a ningún método sobrenatural para intentar comunicarse con Juan Gabriel. Nada de mediums, sesiones espiritistas, rituales o prácticas paranormales. Si alguna vez quisiera tener una señal o contacto con él, no buscaría hacerlo en este tipo de medios.
3: A lo mejor tratar de comunicarte con él.
1: No, ¿cómo crees? Yo estoy en la palabra, mi amor. ¿Cómo voy a meterme con una ouija? No.
0: ¿Será este el capítulo final de la eterna teoría de que Juan Gabriel sigue vivo? Pues hay que darle tiempo al tiempo. Pero nos vamos con más información. Y es que Sofía Castro responde a las críticas y lo dice tajantemente. Cuando me opere les voy a decir hasta el nombre del cirujano. Estas fueron sus declaraciones luego de ser criticada en las últimas semanas a través de las redes sociales sobre los cambios que ha tenido en su cara y en su cuerpo. Pero pone un estate quieto a todos los dimes y diretes y lo dice de esta manera.
4: Mira, la verdad, ha sido mucho tiempo que la gente se ha metido con mi físico y obviamente ha sido fuerte, pero yo he tratado como de siempre ser súper transparente y más que yo ponerme en ese lugar, como sí hacer conciencia de que hay mucha gente que no lo puede superar o que no puede con esos comentarios y dejar de estarle tirando hate a las personas. Yo sé muy bien quién soy. Obviamente empecé mi carrera a los 14 años. Yo no estoy en contra de las cirugías plásticas. El día que me haga un arreglito, con muchísimo gusto les recomiendo a mi doctor. Y nada, yo creo que hay que dejar de hablar del físico de las personas. Obviamente me conocieron chiquitita y hay un cambio y hay una evolución, ¿no? Y pues ahorita me puse el pelo güero, me depilé la ceja, o sea, son cambios de look. Pero creo que lo más importante no es tanto cómo lo manejo yo, sino hacer conciencia que dejemos de hablar del cuerpo y del físico de las personas.
0: Ya no le anden diciendo nada a Sofía Castro, porque aunque se lo toma con buen humor, se puede enojar. La hija de Angélica Rivera asegura que estos cambios, ya lo escucharon, son parte de las etapas diferentes de su vida. Pero la frase que ella está dando de qué hablar está muy clara. Cuando se opere, nos lo va a contar. Así que esperemos que si queda bien, pues sí nos pase el dato del cirujano, porque a nadie nos hace mal una manita de gato. Hasta aquí la información, mi querida Isa. Nos escuchamos el lunes con la mejor información de los espectáculos. A mí me encuentran en todas las plataformas como Astrid Rivero. Que tengan un excelente fin de semana.
5: Muchísimas gracias, Astrid Rivero, por la información de los espectáculos. Y por supuesto que sí, nos escuchamos el próximo lunes a las 7 de la noche a través de la frecuencia 99.7 FM. Ya nos vamos, pero te vamos a dejar con las recomendaciones de películas, documentales y series con la experta Dari Mantecón. Muchísimas gracias, que tengas un excelente fin de semana.
6: Hola, ¿qué tal? Saludo con muchísimo cariño a toda la gente que nos escucha en Heraldo Radio Monterrey. Yo soy Dari Mantecón. Gracias por dejarme compartir con todos ustedes una semana más de recomendaciones, ya sea en plataformas o cine. Y en esta ocasión, pues te voy a invitar a que vayas al cine, a las salas de arte. La película que te quiero recomendar en esta ocasión me parece que es ideal para el momento y tristemente es algo que está muy latente. Se llama Lo que queda de ti. ¿Qué es lo que vemos en esta historia? Comienza con una madre, buscando a su hijo adolescente que desaparece en una protesta política. Y esto se va ampliando a contar, la excusa perfecta para contar la historia de su familia desde tres generaciones atrás. Y esto también nos abre el debate a contar el conflicto de Palestina, cómo cambió Palestina con la llegada del régimen de Israel. Es decir, esta película tiene este toque político, este tema político que, pues, por supuesto, está muy latente en estos momentos. Es una película realmente brillante. Puede ser cálida cuando lo amerita, pero también es dura cuando tiene que serlo. Está basada en las vivencias de su directora, que es, su nombre es Sherin Davis, es una directora de origen palestino-estadounidense. Sus papás son palestinos y, pues, ella basó muchas de las historias que vemos aquí de lo que ella recordaba cuando era ir a Palestina a visitar a su familia. Y pues bueno, la directora además es protagonista, además es guionista y productora también de esta historia. Y pues como vemos es sumamente personal para ella. Si tú eres de esas personas que todavía no entiende muy bien sobre el conflicto, no puede acomodar ciertas ideas, esta película de verdad que te va a dar bastante información para que puedas tener otra visión sobre este tema y este conflicto. Te recuerdo el nombre, Lo que queda de ti, no te la pierdas, en cines, en salas de arte. Gracias, y si ya la viste, cuéntame por favor qué te pareció en Twitter y en Instagram. Estoy como @dari_con_y83 y en Facebook mi página es Movie Lover, Dari Mantecón. Gracias y nos escuchamos la próxima semana.
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0: buenas noches, ¿cómo están todos? ¿Cómo están todos ustedes? Excelente noche de viernes, llegamos al viernes 28 de agosto del año 2026, cuando son las 20 horas con un minuto, las 8 de la noche con un minuto. Les saluda con mucho gusto Héctor Jiménez Landín, desde el estudio central de Heraldo Radio a través del 98.5 de su frecuencia modulada, y también saludamos a toda la gran audiencia de la red de Heraldo Radio en Guadalajara, Jalisco, en Monterrey, en La Laguna, en Oaxaca, en Tampico, en Tepic, en Tuxtla Gutiérrez, en Acapulco, en Chilpancingo, en Ixtapas y Guatanejo, en McAllen y en Brownsville, en la Unión Americana, y donde llegue la señal, donde quiera que usted nos esté escuchando. Gracias por su preferencia, gracias por su confianza. Así es que a partir de este momento usted ya puede utilizar el WhatsApp de confianza de Ruta 2027. Es el 5540-543538. Repetimos con mucho gusto para que usted se ponga en contacto con nosotros a partir de este momento. 5540-543538. Más lento, más despacio, con mucho gusto. 5540-543538. Guarde de una vez ese teléfono para que estemos en conversación de aquí a las 21 horas, de aquí a las 9 de la noche, para saber su opinión y también para que nos dé todos sus comentarios sobre lo que a continuación va a escuchar. Y si no ha escuchado algo que le interesa, también se vale que nos lo diga para que lo podamos incorporar a nuestra programación informativa de ruta 2027. Es importante señalarle a usted que la presidenta Sheinbaum, y se lo dimos a conocer a usted de manera oportuna, se ha pronunciado en relación a lo que pronunció. Se ha informó también y expuso el exgobernador de Tamaulipas el tema de la doble nacionalidad para poder aspirar a la presidencia de la República. Está moviendo el tablero político. Se ha generado una discusión muy interesante esta semana en relación al derecho que tendrían los ciudadanos a aspirar a ser presidente o presidenta que tengan doble nacionalidad. La presidenta Sheinbaum envió al Congreso de la Unión una iniciativa de reforma constitucional con el objetivo de que los candidatos a la presidencia o candidatas o incluso a las gubernaturas o a la jefatura de gobierno únicamente cuenten con la nacionalidad mexicana y deban renunciar a una segunda en caso de tenerla. La mandataria expresó que un gobernante con dos nacionalidades tiene dos intereses y no está claro que su interés supremo sea el de México. ¿Cómo está la ley en este momento? ¿Cómo está la ley en este momento? ¿Qué dice la ley ahora mismo? Héctor Vieira, coordinador de información de Heraldo Radio, nos informa y nos actualiza. ¿Qué tal, Tocayo? Buenas noches.
1: Querido Héctor, Tocayo, muy buenas noches, con el gusto de saludarte. Efectivamente, te explico, en la actualidad para ser titular del Ejecutivo Federal se requiere ser ciudadano mexicano por nacimiento, esto en pleno goce de sus derechos, hijo de padre, de madre mexicana también, haber residido en el país por al menos durante 20 años, aunque esto no excluye la doble nacionalidad. Es muy importante precisarlo, Tocayo, ya que los gobernadores en este sentido necesitan ser ciudadanos mexicanos por nacimiento y nativos de la entidad que pretenden gobernar, o bien en su caso con residencia efectiva no menor de 5 años inmediatos previamente al día de los comicios en cuestión, del proceso electoral en cuestión. Te explico también, Tocayo, que la doble nacionalidad de los servidores públicos se convirtió en materia de debate justo a raíz de este caso del exgobernador de Tamaulipas, el panista Francisco Javier García Cabeza de Vaca, quien en esta semana expresó abiertamente sus intenciones de competir en el proceso electoral como candidato presidencial en el año 2030. Pero hay un detalle, Tocayo, en este tema, ya que actualmente cuenta con una orden de aprehensión, por lo cual es declarado como prófugo de la justicia, por lo que es requerido para responder a diversas acusaciones, entre otras cosas por delitos como delincuencia organizada, lavado de dinero, enriquecimiento inexplicable, así como defraudación fiscal, todo esto desde 2022. Y al respecto, pues él cuenta con ciudadanía estadounidense, por lo cual pues está en este momento en territorio estadounidense, Tocayo.
0: Bien, gracias por ponernos en este contexto, Héctor Vieira, muchas gracias, gracias, Tocayo.
1: Seguimos pendientes, buenas noches.
0: Buenas noches. Entonces, ¿actualmente una persona con doble nacionalidad puede ser candidato a la presidencia, sí o no? Sí. La respuesta absolutamente es sí. Una persona con doble nacionalidad puede ser candidata a la presidencia de México siempre que sea mexicana por nacimiento, esté en pleno goce de sus derechos y cumpla los demás requisitos del artículo 82 constitucional. El texto vigente no exige expresamente que renuncie a una segunda nacionalidad. Ahí viene lo importante. Ahí se indica lo relevante y de fondo. El texto, la Constitución no exige expresamente que se renuncie a una segunda nacionalidad. ¿Usted qué piensa todo esto? A través del WhatsApp 5540-543538, 5540-543538. ¿Usted qué piensa todo esto? ¿Se debe cambiar la Constitución para que una persona con doble nacionalidad tenga que renunciar a una de estas? En este caso, la estadounidense, si es que aspira a ser jefe de gobierno, aspira a alguna gubernatura o aspira a la máxima investidura del país o a ser presidente o presidenta, en términos muy llanos, márquenos 5540-543538. Yo aquí recibo todos sus mensajes. Las 20 horas con 8 minutos.
2: ¿Qué pasa en el terreno?
0: En más de este tema, Frida Valencia, reportera de Heraldo Media Group. Adelante con tu reporte, Frida.
3: ¿Qué tal, Héctor? Pues justamente para abonar con todo esto, Francisco Javier García de Cabeza de Vaca no podría buscar un cargo de elección popular si es que tiene una orden de aprehensión, no compareció ante el juez y permanentemente está fuera del país para evitar su captura. Esto lo explicó Arturo Saldívar, coordinador general de Política y Gobierno de la Presidencia. Aunque el propio funcionario evitó emitir una conclusión definitiva porque dijo desconocer todo el expediente completo, señaló que bajo estas condiciones el exgobernador de Tamaulipas podría ser considerado prófugo de la justicia y sus derechos político-electorales quedarían completamente suspendidos. Saldívar aclaró que una orden de aprehensión no basta por sí sola para impedir una candidatura, ya que las autoridades deben demostrar que intentaron detener a la persona y que ésta huyó, se escondió o evitó ser localizada. La diferencia permite que alguien investigado o procesado en libertad conserve estos derechos políticos mientras no exista una sentencia, pero puede perderlos si evade el cumplimiento de una orden judicial. Para una eventual candidatura presidencial, como la que ya comentaban, añadió que tendría que revisarse además el requisito de residencia previa en México, aunque reiteró que su explicación no representa una resolución sobre el caso de Cabeza de Vaca. Pero pues sí se aclararon estos parámetros para cualquiera que quiera buscar una candidatura.
0: Muy bien. Frida, muchas gracias. Estamos enterados.
3: Estamos pendientes. Muchas gracias.
0: Las 8:10 ahora, las 20:10. En más, en Ruta 2027, Jorge Almaquio, reportero también de Heraldo Media Group. Adelante, Jorge, con tu reporte.
4: ¿Qué tal, Héctor? Un gusto saludarte, al igual que a los amigos de Ruta 2027. Y bueno, pues con la presencia de secretarios de Estado, el grupo parlamentario de Morena en el Senado se declaró listo para llevar a cabo la reunión plenaria el domingo 30 y el lunes 31 de agosto, en el que definirán su propuesta para presidir la mesa directiva de la Cámara de Senadores. El coordinador de los senadores de Morena, Ignacio Mier Velasco, manifestó que se busca construir una propuesta de unidad para la presidencia de la mesa directiva que conducirá los trabajos del tercer año de ejercicio de la 66 legislatura, y esto es lo que comentó al respecto. Escuchemos.
5: Se tiene que emitir una convocatoria porque sí está establecido en los estatutos del grupo parlamentario. El propio reglamento y el estatuto del grupo parlamentario establece que se tiene que emitir, y será ya la madurez, la sapiencia, la inteligencia que tienen mis compañeros para ir construyendo en la medida de lo posible, y espero que así sea, un candidato de consenso, de unidad, que cuando sea la plenaria sea electo después y validado por la mayoría de los integrantes.
4: Y bueno, Héctor, durante el encuentro que tendrá lugar en el recinto parlamentario de Reforma 135, se definirá además la agenda legislativa que impulsará el grupo mayoritario en el periodo ordinario de sesiones que inicia el próximo 1 de septiembre. En este encuentro, en esta reunión plenaria, Héctor, está programada la asistencia de los titulares de Gobernación, Rosa Isela Rodríguez Velázquez, quien va a inaugurar esta reunión plenaria. También estará presente la consejera jurídica del Poder Ejecutivo Federal, Luisa María Alcalde Luján, y el secretario de Economía, Marcelo Ebrard Casubón. Además, se espera la intervención de los titulares de Educación Pública, Mario Delgado Carrillo, Relaciones Exteriores, Roberto Velasco Álvarez, la secretaria de Bienestar, Leticia Ramírez Amaya, y de Hacienda y Crédito Público, Edgar Amador Zamora. Uno de los propósitos fundamentales de la plenaria de Morena es que los funcionarios públicos, pues, detallen, Héctor, las prioridades legislativas de la presidenta de la República, Claudia Sheinbaum Pardo, para el próximo periodo ordinario de sesiones. Héctor, amigos, el reporte que les tengo.
0: Muy bien, muchas gracias, Alba Kio, buenas noches.
4: Buenas noches, hasta luego.
0: Adiós.

0: Cambio de tema cuando son las 8 de la noche con 12 minutos. La Fiscalía General del Estado de Michoacán notificó a Grecia Quirós que debe entregar los celulares de Carlos Manso, su esposo, como parte de los avances de las diligencias realizadas y las líneas de investigación que continúan, con la finalidad de que sean descritos y procesados pericialmente como parte de los actos encaminados al esclarecimiento integral de los hechos, dice el comunicado de la Fiscalía. Tanto la comunicación de los avances como el requerimiento de los equipos de telefonía forman parte de las actuaciones que desarrolla la institución con fundamento en las disposiciones constitucionales y del Código Nacional de Procedimientos Penales aplicables, aseguró la dependencia. La Fiscalía agregó que continuarán las diligencias ministeriales y periciales que son necesarias para el esclarecimiento de los hechos de este activista que, en medio del contexto de Ruta 2027, es relevante informárselo a usted y saber cómo van los actores que serán protagonistas, que ya están siendo protagonistas en esta Ruta 2027. Hacemos contacto con Juan Manso, él es subsecretario de Gobierno del Estado de Michoacán, para saber más reacciones sobre el tema. Subsecretario, gracias por atender la comunicación de Ruta 2027 de Heraldo Radio. Soy Héctor Jiménez Landín y les saludo con mucho gusto.
1: Muchas gracias, Héctor. Un saludo a todos. Auditorio.
0: Bueno, en relación a lo que ha informado la Fiscalía y la reacción de la propia Grecia Quirós, ¿cómo lo observan desde su posición, subsecretario?
1: Bueno, pues primero me parece que es correcto que la Fiscalía trate de recuperar esta línea de investigación, extenderla, y desde luego pues es fundamental la recuperación de los teléfonos de Carlos. Y tengo que decirlo, me parece desproporcionada la respuesta de la presidenta municipal de Uruapan en algo tan sencillo como es simplemente pues entregarlos y que se investigue. Mi posición es que se agoten todas las líneas de investigación, que las instituciones, en este caso pues la Fiscalía, si es la del Estado en este momento o la de la República en su momento, pues agoten y busquen todos los instrumentos legales y técnicos periciales para poder llegar a la verdad en el homicidio de mi hermano Carlos. Sí. Entonces, la verdad noto una respuesta pues desproporcionada totalmente a algo tan sencillo, y que primeramente, lamentablemente, desde hace meses se ha venido insistiendo con este tema y no había una actuación formal de la Fiscalía para requerirlos. Me parece que es un paso importante, es corregir el tema de la investigación y pues seguir ahondando con estas líneas de investigación también que han dado resultados en cuanto al círculo interno, pero no solamente eso, sino a todas las líneas, la política, la personal, la institucional, el crimen organizado, todo se tiene que colaborar para encontrar la verdad en el caso de Carlos. Revolverlo ya con la cuestión política, la verdad, pues me parece una cuestión muy burda, muy triste y pues que deja mucho que desear, ¿no? Como lo he venido señalando, no ahorita, sino desde hace meses.
0: Oiga, subsecretario, eso justo por ahí va el tema, porque inevitablemente las investigaciones y el caso de su hermano ya está en medio de una ruta electoral para el próximo año, porque la propia Grecia Quirós pues está abiertamente buscando la candidatura a la gubernatura. Entonces, ¿cómo separar un tema de procuración de justicia y otro que pueda servir de alguna u otra manera para un proyecto personal electoral?
1: Pues apegándonos a la ley, Héctor, creo que es lo fundamental. Apegándonos a la ley, porque las aspiraciones políticas legítimas de cada quien pues no pueden cerrar la carpeta de investigación, no deben cerrar, entonces habrá que cerrar todas las carpetas de investigación del país, porque ya se vienen los procesos electorales, entonces sería Sí, ciertamente estamos ante un precedente muy fuerte para el país, pero me parece que, pues, o sea, quienes queremos justicia, pues debemos de seguir. Haya o no se crucen las elecciones o no, sino pues habría que cerrar las fiscalías hasta el término de los
0: No,
1: procesos electorales.
0: no, pues eso no podría ser. Hay veda electoral, pero es
1: ¿Verdad?
0: otra cosa, ¿no?
1: Totalmente de acuerdo.

0: mi postura, hasta como hermano, confundiéndola con una serie de cosas que buscan evitar que se siga diciendo esto. ¿Por qué? Porque hay un proyecto político que cada quien tiene y empezar a malinterpretar las rutas, las líneas de investigación por el proceso, pues es lamentable y empieza a ser hasta sospechoso. Pero bueno, mi postura es que se agoten las líneas de investigación y hay coincidencias también con Grecia. O sea, ella está de acuerdo en que la Fiscalía General de la República traiga el caso, yo lo he solicitado, entonces yo creo que no hay ningún problema con que así sea,
1: Muy
0: ¿no?
1: bien, pues
0: Pero de momento,
1: seguiremos.
0: pues es la Fiscalía Estatal.
1: Queda claro el mensaje, subsecretario. Muchas gracias por estar con nosotros esta noche de viernes en Ruta 2027. Muchas gracias, subsecretario Manso.
0: Muchísimas gracias. Saludos a todos.
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1: Las 8:20 ahora, las 20:20. ¿Qué pasa en el terreno? Pero ahora el terreno mexiquense. Aura Moreno, te saludo con mucho gusto. Hasta Toluca, muy buenas noches.
3: Héctor, buenas noches, un gusto saludarte. Te comparto que el Partido Verde Ecologista en el Estado de México se alineó a la postura de su dirigencia nacional y descartó alianzas electorales con fuerzas políticas ajenas a la Cuarta Transformación. El Partido Verde compartió que, de cara a los próximos procesos electorales, no tiene interés en construir alianzas con partidos distintos a los que acompañan al denominado segundo piso de la Cuarta Transformación. Con ello, el verde mexiquense hizo suyo el mensaje de la dirigencia nacional, que además refrendó su respaldo incondicional a Claudia Sheinbaum y sostuvo que la alianza política con las fuerzas de la 4T se basan en coincidencias y objetivos compartidos, aunque cada partido mantiene su propia identidad y prioridad. Te comparto que el Partido Verde señaló que mantiene una relación de respeto y diálogo con las distintas fuerzas políticas, pero aclaró que esa apertura no modifica los acuerdos políticos que ha construido con sus aliados. La postura será rumbo a la elección de 2027 en un contexto en el que el Partido Verde en el Estado y otros partidos aliados de Morena han comenzado a discutir si mantendrán coaliciones en las entidades donde habrá elecciones. Para el Estado de México, donde el Partido Verde forma parte del bloque que acompañó hasta la gubernatura a Delfina Gómez junto con Morena y el Partido del Trabajo, el posicionamiento nacional marca la ruta política que seguirá al partido de cara a los siguientes procesos electorales. Hasta aquí el reporte.
1: Muy bien, muchas gracias. Aura, ¿cómo está la temperatura en este momento en Toluca? Cuéntanos.
3: Pues está lluvioso y frío. Parece que esa es la temperatura que vamos a tener en los próximos días y que hemos tenido ya desde hace varias semanas.
1: Muy bien. Aura, muchas gracias.
3: Excelente noche.
1: Excelente noche también. Clima lluvioso, ambiente lluvioso en el Valle de México cuando son las 8:22, 16 grados la temperatura. Bueno, el aspirante a la coordinación de los comités de defensa de la transformación en Chihuahua, Cruz Pérez Cuellar, está destacando la cooperación binacional México-Estados Unidos durante el NAFBAN Summit. En el marco de los trabajos del NAFBAN Summit, el alcalde con licencia de Ciudad Juárez, Chihuahua, destacó también el avance de la agenda bilateral entre México y Estados Unidos, orientada al desarrollo sostenible, la infraestructura fronteriza y el crecimiento económico compartido. Durante el encuentro resaltó la presencia del embajador de México en Estados Unidos, Roberto Lasseri Montaño, cuya participación reafirma el compromiso de mantener canales abiertos de diálogo e inversión estratégica en la región fronteriza. La cooperación binacional demuestra que con coordinación y respeto a nuestra soberanía podemos generar resultados para ambas naciones, como lo ha señalado e indicado precisamente la presidenta Claudia Sheinbaum, priorizando la cooperación transfronteriza bajo un esquema de respeto mutuo a la soberanía de ambas naciones. Es lo que se informa en relación a este tema. Las 20:23 ahora, las 8:23. Momento de hacer una pausa, pero también se vale en esta ruta 2027 de viernes algo que se antoja para oírlo a esta hora, solo o en compañía, en su automóvil o en el transporte público. Down Under, abajo, por debajo, la banda Men at Work para ustedes. En

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Dígame si no, este es uno de los grandes duetos que todavía alcanzó a realizar el gran Juan Gabriel con Marc Anthony, dos gigantes titanes de la música, uno pues obviamente de especialista de la música regional y el otro un gran exponente de la salsa, qué decir, ¿no? Pero cuando los dos juntaron sus talentos, salió esto que pocas veces, créame, uno puede escuchar con tanta felicidad.

0: Gracias a Adriana Gómez, que se pone en contacto con nosotros a través del WhatsApp. 5540-5435-38. 5540-5435-38. El WhatsApp de confianza de Ruta 2027. Gracias, Adriana, también. Don Oscar Reséndiz, saludos, muy buenas noches, gracias por tu sintonía hasta el Estado de México. Voy llegando a mis aposentos y vengo escuchándote. Muchas gracias, gracias, Oscar. Y las personas que en este momento nos están sintonizando y que tratan de llegar a su casa, a su hogar, bueno, pues mucha paciencia. Esperamos serle de utilidad y de compañía cuando las cosas se ponen muy complicadas a esta hora de la noche y más por las lluvias. Estamos recordando entonces así a Juan Gabriel, y en otros asuntos pues vamos directamente a retomar nuestro carril en la ruta 2027 y hacemos contacto con Arturo Ávila, diputado y vocero de Morena. Arturo, diputado, gracias por atender la comunicación de ruta 2027. Saluda Héctor Jiménez Landín.
1: Héctor, ¿qué tal? ¿Cómo estás? Me da mucho gusto saludarte, como siempre. Buenas noches.
0: Buenas noches.
1: En esta noche de lluvia.
0: ¿Qué tal?
1: Intensa. Qué gusto saludarte.
0: Gracias, diputado. Oye, pues ya que estamos en ese ánimo de recordar a Juan Gabriel a sus 10 años de fallecimiento, pues obligado a preguntarte antes de entrar a la grilla, ¿cuál es tu canción favorita de Juan Gabriel? Aquí entre nos.
1: Bueno, son muchas, pero se me hace que ahorita, sobre todo por el momento que estamos viviendo con esta oposición tan negativa, yo pondría la de pero qué necesidad.
0: ¿Qué necesidad directamente? ¿Qué necesidad? Bueno, pues vamos a buscarla en este momento en nuestros cassettes, CDs. Aquí la tienes.
1: Ahí está, mira, ahí está. ¿Para qué tanto problema, no? De ser, de estar, de andar así sin pena, eso.
0: Eso se lo dedicas, no. oye Arturo, eso se lo dedicas directamente a qué partido o alguien en particular o alguien en general.
1: A toda la oposición completita, los del PRIAN sobre todo, ¿no? Pero qué necesidad, ¿para qué tanto problema, no?
0: Buenísimo, Arturo. Oye, dinos algo, estamos terminando una semana con mucha actividad dentro de Morena en la definición de las coordinaciones, coordinadores y coordinadoras a 5 estados de la República Mexicana que eventualmente serán los candidatos y candidatas a la gubernatura dentro de las 17 que se pondrán en disputa el próximo año. ¿Cómo viste el proceso?
1: Bien, yo creo que fue un buen proceso. Me parece que Morena lleva ya tiempo haciendo la definición, primero de sus procesos internos para nombrar coordinadores de la defensa de la transformación. En esta ocasión, los coordinadores de la defensa de la transformación también van a defender la soberanía. Y me parece que los estados que se han definido, estados muy importantes, Aguascalientes, Querétaro, Sinaloa, y además déjame decirte que de los 12 estados que faltan, pues lo que vamos a ver también serán compañeras y compañeros de primera. Así los definiría yo. Me llama mucho la atención sí. Ver que desde que empezaron las encuestas que empezaban a definir de alguna forma cómo se iba a comportar el proceso electoral, pues al parecer casi todas, sobre todo las que publicó el Heraldo, pues le dieron al clavo, ¿no? Es decir, las y los candidatos que se estimaba que podían ser o coordinadores de la defensa de la transformación, pues han sido, y también creo que los resultados de las propias encuestas que le dan en 15 estados una ventaja significativa a nuestro movimiento, y en 2 de ellos, Querétaro y Aguascalientes, por ejemplo, uh-huh, una tendencia a la alza. Me acuerdo que hace tan solo 6 meses había diferencias de 10 puntos, de 7 puntos, y hoy ya los vemos en el empate técnico. Entonces, lo que te digo es muy contento con el proceso, sí. Yo he visto y lo he seguido muy de cerca, y me parece que también las y los compañeros que formamos parte de este movimiento estamos muy contentos con lo que estamos viendo.
0: Estoy platicando con Arturo Ávila, diputado y vocero de Morena. Arturo, dinos algo, ¿por qué se postergó, por qué hay un impasse en estos días en la definición de las coordinaciones?
1: Bueno, el partido siempre ha tenido la posibilidad de tener tiempos, de definir tiempos, de conformidad con una estrategia política. Uh-huh. Lo que viene ya es el informe de la presidenta.
0: Eso es.
1: y me parece que hay mucho, mucho, mucho, Héctor, que informar. La presidenta está haciendo una labor sin precedente en todas las áreas, no solamente en seguridad, estamos alcanzando índices históricos de pacificación del país, no solamente en rubros de infraestructura, no solamente en rubros que tienen que ver con toda la agenda de justicia social. Entonces me parece que es buen momento para concentrarnos todas y todos en el informe de la presidenta, un informe que además estará haciendo en algunos estados de la República previo al evento más importante. De hecho, la tendremos en Aguascalientes el próximo día domingo y será el primer espacio en donde tendremos ya la presidenta haciendo un informe a las y a los mexicanos.
0: Oye, vale la pena mencionar, porque hemos platicado con muchos de los aspirantes a esas coordinaciones de diferentes partes de la República, tú lo sabes, y los tienen muy nerviosos, mano. están esperando una llamada de la presidencia del partido, están de sus integrantes para que inmediatamente, si ya hay humo blanco, como si fuera la definición del Papa en el Vaticano, inmediatamente tomen un vuelo y lleguen a la capital del país. No sean malos, Arturo, no sean malos, denles chance, díganles, oye, de tal fecha a tal fecha.
1: Sí, la realidad es que muchos de ellos, pues evidentemente se encuentran todavía, pues muy entusiasmados. Ha sido un proceso de asambleas muy importante. Todas y todos los que participan en procesos internos. A mí me tocó en 2022 participar en un proceso interno y ganar la encuesta. Y evidentemente, pues es algo que se vive con mucha intensidad, sobre todo para los que somos parte de este movimiento, sí, y que le tenemos un enorme cariño a nuestro país. Oye. Entonces, ya dentro de muy poco seguramente vendrán los siguientes estados. Ahorita el momento es concentrarnos en el informe de la presidenta, sí, y seguirá el proceso de definición mediante encuestas de los coordinadores de la defensa de la transformación y de la soberanía.
0: Y por último, Arturo, menciona que no solamente los aspirantes a esas coordinaciones están nerviosos, nerviosas también, pues también la oposición, está muy pendiente.
1: Es que está desdibujada. La realidad es que, y hay que reconocerlo, Morena ha logrado colocar muy bien en el espacio público todos sus procesos internos. Lo viste con el proceso de corcholatas de 2024, en donde solo se hablaba de los procesos o de los aspirantes internos, y hoy la realidad es que están desdibujados. Ahorita vemos que en Aguascalientes pues hablan de Nora Rubalcaba, en Campeche de Pablo Gutiérrez, en Colima de Rossi, en Querétaro de Santiago Nieto, en Sinaloa de Imelda, ¿no? Y cuando volteamos a ver, pues viene Baja California Sur, Chihuahua, Guerrero, Michoacán, Nayarit, Nuevo León, Quintana Roo, San Luis Potosí, Sonora, Tlaxcala y Zacatecas. Así es que, querido Héctor, creo que vamos a estar escuchando casi todo el tiempo y casi se llevará el espacio público de la agenda estas definiciones de las coordinaciones de defensa de la transformación de Morena. Vienen buenas noticias, vienen compañeras y compañeros que van a ocupar estos espacios que, como ya sabemos, regularmente no concluyen o terminan siendo los candidatos de nuestro movimiento.
0: Bueno, Arturo, te mando un abrazo, un saludo, Arturo Ávila, y para que te vayas bien y de buenas esta noche de viernes, porque tú lo pediste, Juan Gabriel, para ti.
1: Gracias, pero qué necesidad.
0: Pero qué necesidad, Arturo.
1: Un abrazo fuerte.

0: Las 8:42, continuamos en nuestra ruta 2027. Hay que informar qué es lo que está ocurriendo por las afectaciones causadas por la fuerte lluvia, en este caso en la calzada Ignacio Zaragoza. Otra vez, la calzada Ignacio Zaragoza. Alan Rodríguez, reportero motocicleta del Heraldo Media Group, muy pendiente a esta hora de la noche para usted. Adelante, Alan.
1: Hola, ¿qué tal, Héctor? Amigos, muy buenas noches. De nueva cuenta se reactiva la lluvia en el puente de la Concordia y las personas están preocupadas por una posible nueva inundación. Desde las 5 de la tarde, este tramo de la avenida Calzada Ignacio Zaragoza fue cerrado debido a encharcamientos que dejaron por lo menos 5 vehículos varados. Automovilistas que intentaron cruzar para continuar con rumbo hacia la autopista México-Puebla, sin embargo, sus vehículos no pudieron continuar avanzando. Algunos motociclistas también lo intentaron, vehículos que tuvieron que ser remolcados y apoyados por la policía capitalina para poder salir de la inundación. Afortunadamente, pues luego de una hora y media de afectaciones a la movilidad, se logró desasolvar, se bajaron los niveles de agua y con esto se reactivó ya el paso de vehículos, pues comenzando a agilizar una larga fila de vehículos que prácticamente llega hasta la zona de viaducto. En el sentido contrario, también tenemos algunos encharcamientos, tenemos avance constante, sin embargo, cabe destacar que en estos momentos el metro, la línea A, está brindando únicamente servicio desde Pantitlán hasta la estación de Guelatao. A partir de este punto, los usuarios pues tienen que descender y caminar ya sea hacia la zona de Santa Marta o bien continuar hasta la zona de La Paz para poder buscar una forma de dirigirse hacia zonas como Iztapaluca o Valle de Chalco y también la zona de Chalco. Es el reporte que tenemos, pues todavía tenemos una ligera lluvia que de nueva cuenta preocupa a los automovilistas por una posible inundación o encharcamientos antes de la zona de la Concordia.
0: Bien, Alan, muchas gracias. Cualquier novedad, de vuelta contigo. Gracias y a cuidarse mucho.
1: Estamos al pendiente. Muy buena noche.
0: Buenas noches. 15 y las 9 de la capital del país, nos trasladamos hasta Chiapas, donde por cierto nos escuchan a través del 88.3 de su frecuencia modulada en Tuxtla Gutiérrez, Chiapas, donde también desde ahí nos informa Lisset Coello, corresponsal del Heraldo Media Group en la entidad, porque el helicóptero donde viajaba el gobernador de Chiapas, Eduardo Ramírez Aguilar, tuvo que realizar un aterrizaje de emergencia tras un cruce de aves en su trayectoria. ¿Qué más pasó, Lisset? Buenas noches.
2: Héctor, ¿qué tal? Muy buenas noches, te saludo con gusto a ti, al auditorio. En efecto, como lo comentas, alrededor de las 13 horas de este viernes, el helicóptero donde viajaba el gobernador del estado de Chiapas, Eduardo Ramírez Aguilar, tuvo un percance donde afortunadamente salió ileso. El mandatario viajaba al municipio de Pantepec, como tenía en su agenda. Sin embargo, un cruce de aves y la poca visibilidad en el aire orillaron al piloto a aterrizar de emergencia. El mismo gobernador escribió en sus redes sociales que se encontraba sano y salvo. Asimismo, detalló que en el helicóptero viajaban también personal del Gabinete de Infraestructura, Comunicación Social y Atención Ciudadana para cumplir con el día que marcaba su agenda. Sin embargo, pues tuvieron este percance. A la par, pues agradeció a los pilotos por la destreza y el profesionalismo que tuvieron. Asimismo, Ramírez Aguilar agradeció también a los mensajes por parte también de la ciudadanía. A través de videos captados estos por la misma población, se ve cómo el helicóptero pues hace maniobras para no irse en picada. Afortunadamente, y a pesar de lo aparatoso del movimiento, pues no se reportó ninguna incidencia mayor. Todos se encuentran a salvo y pues el gobernador continuó con su agenda durante el resto de la tarde. Héctor, sería el reporte.
0: Muchas gracias, Lisset. Saludos hasta Chiapas.
2: Muy bueno.
0: Buenas noches, las 8:47, el Partido Acción Nacional comenzó formalmente su destape, el destape de sus aspirantes a candidaturas a gobernador para las elecciones 2027. Misael Zavala, cuéntanos más, adelante.
3: Héctor, muy buenas noches, te saludo también al auditorio. Efectivamente, pues el Partido Acción Nacional ya arrancó el destape de sus aspirantes a candidaturas a gobernador para las elecciones del 2027. En el marco de la reunión plenaria de diputados federales panistas en La Paz, encabezados por el dirigente nacional del PAN, Jorge Romero, fue nombrado ya Francisco Pelayo como el coordinador de la Patria, Familia y Libertad de Baja California Sur. Con esto, Acción Nacional inició formalmente ya el proceso de designación de los liderazgos que encabezarán la defensa frente a un gobierno que ha debilitado la seguridad, las instituciones y el bienestar de las familias, según lo que dijo ayer el mismo Jorge Romero, en un evento que reunió a diputados y senadores, así como otros liderazgos panistas. Romero Herrera entregó la constancia correspondiente y destacó que este nombramiento forma parte de una etapa nacional en la que el PAN definirá los mejores perfiles para encabezar sus trabajos políticos territorial en cada uno de los estados que renovarán gubernaturas en el 2027. ¿Qué te parece si escuchamos a Jorge Romero, líder nacional del PAN?
4: Es que te conviertas, mi querido Pancho, en el que habrá de ser el coordinador de la defensa de la patria, de la familia y de la libertad. Y estamos seguros que es apenas el principio de un gran proyecto para miles de familias. Dios te bendiga, querido Pancho Pelayo, y Dios los bendiga a todos ustedes.
3: Héctor, veremos en los próximos días más destapes por parte de la dirigencia nacional del PAN en los estados que renovarán a sus gubernaturas el próximo año. Héctor, hasta aquí mi reporte.
0: Enterados, Misael, muchas gracias. Buenas noches, buen fin.
3: Muy buena noche, Héctor.
0: Me acompaña esta noche de viernes en Ruta 2027 y me da muchísimo gusto saludarle a Samuel Ocampo. Él es jefe de multiplataforma del Heraldo Media Group. Samuel, ¿cómo estás? Muy buenas noches.
5: ¿Qué tal, Héctor? Buenas noches al auditorio.
0: Qué gusto encontrarte en este espacio, en esta frecuencia. Usted no está para saberlo y nosotros para contarlo.
5: Así es.
0: Pero vale la pena mencionarlo. Tuvimos la oportunidad de coincidir en otra frecuencia, Samuel, y el de La Voz, divirtiéndonos mucho y haciendo lo que más nos gusta, que es informar. Pero Samuel Ocampo tiene una forma muy diferente de informarnos y de hacer periodismo con el rigor necesario, y me da mucho gusto coincidir en esta ocasión, Sam.
5: Así es, ahora por la frecuencia del 98.5 Heraldo Radio. Y pues es que estamos hablando de Juan Gabriel.
0: Sí, señor.
5: Hay que hablar también de Juan Gabriel político, porque no solamente fue un cantautor. Hay que hablar de
0: Juan Gabriel político.
5: Claro.
0: ¿Fue diputado?
5: No fue diputado.
0: ¿Senador?
5: Pero siempre le latió el corazón por el PRI. La mayoría de las veces por el PRI.
0: A ver.
5: Que no es cierto. Vamos a escuchar algo que sonaba en la campaña presidencial del año 2000. Cuando Juanga cantaba esto. A ver,
6: Michel, Francisco será el presidente.
5: ¿Qué? Así como lo escuchan, era la campaña donde estaba Vicente Fox por el PAN, Cuauhtémoc Cárdenas por el entonces PRD y Francisco Labastida por el PRI. Entonces, abiertamente sacó la canción que acabamos de escuchar, pues para manifestar su apoyo.
0: Oye, pero no le sirvió, no le funcionó.
5: No le funcionó, tan es así que, pues bueno, ganó Vicente Fox. Pero no es el único partido con el que está relacionado. Hay también algunos políticos con los cuales también ha tenido alguna cercanía. ¿Qué pasó? Él, como sabemos, era oriundo de Chihuahua.
0: Sí.
5: El gobernador del PRI, entonces César Duarte, pues fue uno de los que organizó un concierto, uno de los tantos conciertos que dio en el Palacio de Bellas Artes, y pues de ahí también surgió otra historia. César Duarte pasó a la historia también por algunos escándalos, pero bueno, ahora, ¿cómo hablar de Juan Gabriel y la política en estos 10 años de su partida?
0: Sí.
5: Hay varias canciones que podemos dedicarles, por ejemplo, señores, Querida, canción dedicada al hoy senador independiente Enrique Insunza y al exgobernador de Sinaloa Rubén Rocha, porque pues más o menos suena así.

0: ¿Verdad? ¿Cuál otra canción? Vamos a dedicarle a Inocente Pobre Amigo, a todos aquellos políticos que de todos los partidos que ahorita están viendo cómo se están ya manejando las cartas rumbo al 2027. ¿Por qué? Más o menos suena así, Inocente Pobre Amigo.
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2: A ver, ¿esto va dedicado a quién?
0: No hay partido, señor. Puede ser PAN, PRI, PRD, lo que queda del PRD, Morena, Movimiento Ciudadano. Ahorita cada quien está viendo para dónde se va, para dónde se mueve. ¿Estamos de acuerdo?
2: De acuerdo.
0: Y para acabar, vamos a terminar con esta canción. Ya lo sé que tú te vas también para aquellos que están tratando de convencer a sus huestes de quedarse en el partido político. ¿Cómo suena?
2: Y que no se vayan a Morena.
0: ¿A dónde sea Morena? Bueno, pues puede ser Morena, puede ser también PAN o Movimiento Ciudadano. ¿Cómo suena? Así vamos.
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0: ¿Qué tal?
2: Oye, pero eso se lo cantarían las dirigencias, ¿no?
0: Claro.
2: Romero se lo cantaría a ciertas personas.
0: Alito, ¿no? A lo que queda del PRI.
2: Ah, claro, por supuesto.
0: A lo que le queda del PRI. Morena, pues estaría también a algunos que todavía estén pensando en moverse del partido. De Movimiento Ciudadano también yo creo que están pensando en moverse.
2: Claro.
0: Entonces, es parte de cancionero que podemos partidista que nos dejó Juanga.
2: Me gusta la sección del cancionero con Samuel Ocampo. Entonces, a partir de este viernes, todos los viernes a esta hora con Samuel Ocampo, ¿te parece?
0: Muchísimas gracias. Vamos a estarnos escuchando aquí los viernes. Y va a tener unas canciones dedicadas a la exalcaldesa de Cuauhtémoc, Sandra.
2: Uy,
0: ya no me dio tiempo y pues me ganó Juanga, señores. Se las debo para la próxima semana.
2: Samuel, qué gusto.
0: Un gusto para ti, Héctor. Para mí,
2: muchas
0: Héctor.
2: Gracias.
0: Y qué bueno que volvamos a coincidir en esta nuestra casa, Heraldo Radio y Heraldo de México.
2: Maravilloso.
0: Así es.
2: Oiga, gracias a usted por su presencia, sobre todo por su confianza. Soy Héctor Jiménez Landín, cuídese mucho, que tenga estupendo fin de semana. Nos escuchamos el lunes en punto de las 20 horas en Ruta 2027. Cuídese mucho.

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10: La presencia de piojos puede provocar diversas molestias. De acuerdo con Mayo Clinic, algunas personas sienten cosquilleo o la sensación de que algo se mueve entre el cabello. También es frecuente la comezón persistente, además de pequeños granitos, irritación o ardor en el cuero cabelludo. 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

0: Muy buenas noches, un placer estar nuevamente con ustedes en este Heraldo Confidencial. Soy Jorge Fernández Menéndez y hoy estamos comenzando esta emisión con este tema famosísimo, Jolene de Dolly Parton, esta la reina del country, así le llamaban a Dolly Parton, que falleció sorpresivamente, para muchos muy sorpresivamente, a los 80 años de edad. Esta semana fue ahí vencida Dolly Parton por un cáncer, dicen muy repentino, se la llevó en muy poco tiempo. Y bueno, se fue una mujer que, mire, logró muchas cosas. Musicalmente, éxito, por ejemplo, este disco Jolene que usted está escuchando, es un disco de los años 70, muy famoso, tiene más de 1,000,000,000 de reproducciones en streaming. Es una cosa de locos. Quizás en México, en otros lugares, no terminamos de aquilatar lo que fue Dolly Parton, pero en Estados Unidos fue de las intérpretes, sin duda, más importantes, más famosas que ha habido. Es un personaje notable en la música y se fue con buenos recuerdos de todos, desde la comunidad lésbico gay hasta Donald Trump. Todos han hablado bien de Dolly Parton, se lo merece. Era una gran mujer y una magnífica intérprete. Hoy vamos a poner su música, pero vamos rápidamente con la historia de la semana.
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0: Y bueno, y la historia de la semana pasa por Sinaloa. La semana pasada, cuando apenas estaba estallando este tema, no pudimos abordarlo con toda su profundidad aquí, pero ya una semana después ha pasado de todo, literalmente de todo. El viernes, recordará usted, el viernes pasado, Rubén Rocha Moya, el gobernador, el mismo día que la presidenta no estaba presente en la mañanera porque argumentaba que tenía una muy fuerte gripa, decidió regresar al poder en Sinaloa, decidió acabar con su licencia y retomar el gobierno. En los primeros momentos todos lo recibieron muy bien, era un error brutal, pero después, poco después, la presidenta escribió en su contra, se terminaron manifestando en su contra Morena, otros diputados, los mismos que lo habían apoyado durante todo el tiempo, desde las elecciones del 21, después de las acusaciones de Estados Unidos, todos los que lo habían apoyado repentinamente decidieron que ya no lo apoyaban más, a pesar de que no había cambiado nada. Es muy sencillo, si Rocha no es culpable de nada, como se dice, y no hay pruebas en su contra, entonces podría haber regresado al gobierno. Si está siendo realmente investigado y hay pruebas en su contra, no solamente tendría que pedir licencia, tendría que ser procesado. Pero bueno, nos quedamos, como ocurre en muchas cosas de la justicia en este país, sobre todo cuando quienes están involucrados están en el gobierno o son del partido en el gobierno, a medias tintas. Nos quedamos en el mundo de la nada. Tres cosas detonaron el intento de regreso de Rocha Moya. El que le hayan quitado unos días antes, bueno, se la quitaron antes la visa a Andy López Beltrán, pero él lo dio a conocer con una carta que aquí hemos calificado con mucha seriedad de una carta estúpida de Andy López Beltrán al presidente Trump, donde le pedía, entre otras cosas, que corriera al secretario de Estado y al subsecretario de Estado por haberle quitado la visa a él. Las reuniones, que ese es un tema mucho más importante, creo yo, las reuniones del secretario de Seguridad Omar García Harfuch con el director de la DEA, Terry Cole, en Buenos Aires, que se han reproducido ahí, ya lo vamos a platicar en unos minutos, pero ahí hay un, se está fortaleciendo, se nota que está trabajando Omar García Harfuch para fortalecer la relación con la DEA, que estaba muy deteriorada. Y la detención, después de que durante 2 años no le habían hecho nada a Fausto carretero, que era el chofer, el asistente de Héctor Melesio Cuet. Durante 2 años nadie lo peló a este hombre, a pesar de que era el testigo directo de lo que había sucedido en Huertas del Pedregal, en Culiacán, donde fue extraído el Mayo Zambada, donde fue asesinado Héctor Melesio Cuet. Bueno, repentinamente lo detuvieron. Esos tres temas fueron los que detonaron que quisiera Rocha haber regresado al gobierno de Sinaloa. Ya sabemos lo que sucedió después. Terminó 32, 33 horas después de haber regresado al gobierno, Rocha fue obligado a renunciar, se nombró una nueva gobernadora. Lo cierto es que hay que hacerse una imagen de cuál es el verdadero cuadro de lo que sucede en Sinaloa. Mire, ha habido 3 gobernadores en 4 meses, este intento frustrado de regreso a Rocha Moya, evidentes enfrentamientos internos en Morena, los personajes centrales del poder estatal están siendo procesados, investigados en Estados Unidos, el exsecretario de Finanzas, Gerardo Mérida, y de Finanzas, Enrique Díaz, y el de Seguridad, Gerardo Mérida, se entregaron voluntariamente a la justicia de la Unión Americana y están convertidos en colaboradores. Lleva 2 años ya, el 9 de septiembre se cumplen 2 años de la guerra abierta entre los chapitos y los mayitos. Han dejado entre 3.000 y 5.000 asesinados. Las cifras ahí de unos y otros difieren. Hay miles, otros por lo menos otros 5.000 personas desaparecidas, miles de desplazados. La economía local está despedazada. Está en una situación dificilísima. Y según el Censo Nacional de Seguridad Pública, la tasa de homicidios de Sinaloa aumentó en 2025 un 75% respecto al 24, y si bien en el 2026 ha disminuido respecto al 25, sigue siendo muy superior, como un 50% superior a la que teníamos en 2024 cuando comenzó este enfrentamiento. La presidenta dijo en la mañanera, nos desmintió a varios sobre este tema y dijo que no, que la tasa de homicidios había bajado. Sí, había bajado respecto al momento más alto, que fue junio del 25, pero si lo vemos desde el 24 hasta ahora, la violencia sin duda se ha incrementado, sin duda se ha incrementado en Sinaloa. La nueva gobernadora es Graciela Domínguez Nava, una diputada federal que fue secretaria de Educación con Rocha Moya. Desde hace años es parte de su equipo, llega sin una base de poder propia, el gabinete con el que está gobernando es de Rocha, el Congreso local es de Rocha, la Fiscalía y el Poder Judicial del Estado responden al socio de Rocha, a Enrique Insunza, al senador Insunza, que dejó la bancada, o lo hicieron dejar la bancada de Morena en la Cámara Alta, pero que ahí sigue protegido por el fuero y argumentando en una carta que la verdad es tan patética como la de Andy, pero bueno, por lo menos no se la dirigió a Donald Trump, argumentando que en realidad no lo persiguen a él, al que persiguen es a López Obrador. Bueno, así están las cosas. No deja de causar hasta gracia, miren. Causa, si no fuera una tragedia, sería cómico. Que todos los que apoyaron durante meses a Rocha e Insunza, repentinamente los dejaron de apoyar. Así los apoyaban.
2: ¡No estás solo! ¡No estás solo! ¡No estás solo! ¡No estás solo! ¡Viva Sinaloa! ¡Viva Sinaloa!
3: Vamos a seguir apoyando al gobernador de Sinaloa, Rubén Rocha Moya, y a su pueblo.
4: ¡Rocha, amigo! ¡Sinaloa está contigo!
5: Le llaman narcogobernador a alguien que ni siquiera ha sido juzgado y que además pidió licencia. Él no tiene fuero. En el caso de Rocha no está resuelto su caso, y qué bueno Y qué bueno que sean autoridades mexicanas quienes lo juzguen.
0: No está solo, ahí le decían a Rocha, ahí estaban todos, todos los que ahora lo criticaron. Ahí estaban todos, abrazos, besos, apapachos, consignas, ahí en el Congreso. Pero bueno, son los mismos que ahora dicen esto.
6: Una actuación unilateral que él realizó y que hemos manifestado que no estamos de acuerdo. Y bueno, pues está investigando cualquier delito que haya, que pudiera pues estar, digamos, pues que se está investigando, ¿no? De cualquier delito que se le acuse. Creo que una cosa es lo que le toca a la autoridad, en tanto a lo del partido, pues nosotros no compartimos esa decisión que en su momento tomó de regresar, pero pues ya los órganos internos decidirán.
7: Rocha Moya no representa al movimiento, el movimiento lo representa el pueblo de México y el pueblo de Aguascalientes, y la gran mayoría de este movimiento son personas que combaten la corrupción, que quieren transparencia y que quieren bienestar y que se le cambie la vida para los
8: demás. Yo espero que el gobernador Rocha pueda considerar su decisión y pueda solicitar licencia para que permita que la Fiscalía General de la República concluya las investigaciones, de las cuales en este momento son objeto varios servidores públicos.
9: ¿En qué situación está Rocha?
10: Pues ya lo dijo la compañera presidenta Claudia Sheinbaum Pardo, pues el asunto está en la situación que ha estado. Hay un proceso de investigación, el compañero gobernador con licencia pues esperará a que la investigación termine. Si la fiscalía encuentra elementos, procederá contra él, no tengo la menor duda.
0: Todo esto, no nos engañemos. Es un conflicto interno de Morena, es un conflicto donde por una parte está la presidenta de la República, por otra parte está Andrés Manuel López Obrador. Son intereses diferentes. Por más que coincidan en muchas cosas, los intereses de la presidenta Sheinbaum en funciones y los intereses del expresidente López Obrador, supuestamente refugiado en Palenque, mucho más probablemente en su casa de Tlalpan, son diferentes, son diferentes, defienden cosas diferentes. A quienes hemos dicho esto, a quienes hemos dicho que este es un conflicto entre la presidenta y el expresidente, la propia presidenta nos descalificó. Lo hizo de una forma tan ruda que ratificó lo que decíamos. Esto dijo:
11: es mentira. Ya. Okay. O sea, es una capacidad de mentir, ¿no? Que dice que López Obrador desde no sé dónde enviaba a no sé quién y después le dijo a la presidenta que no sé qué y luego le dijo que no sé cuánto. Pero ese es uno, ¿eh? Ahí tienen a otros ahí, García Soto, Fernández Meléndez, ¿no? Que por cierto cada vez los leen menos, ¿no? Yo soy la que ando promoviendo que los lean.
0: Bueno, es evidente que existe un conflicto entre la presidenta y el expresidente, que existe un conflicto entre las fuerzas que responden a Rocha e Insunza y quienes los impulsaron para tratar de regresar al poder. Mire, Rocha no es un hombre que por su propia decisión va a decidir tomar regresar al poder, aunque le cueste la relación con la presidenta. Llegará en su lugar, o intentarán que llegue en su lugar, Imelda Castro. Ya la designaron candidata ahí para Sinaloa. Fue una mujer cercana a Rocha, sin duda, durante mucho tiempo. Después se distanció un poco de él porque es más cercana a Gerardo Vargas, el exalcalde de Ahome, que fue perseguido por Rocha. Me imagino que terminará recurriendo, si quiere gobernar de alguna forma, al propio Vargas y a funcionarios que colaboraron con Mario López Valdés, con Maloba. Pero bueno, su situación es realmente difícil. Es una mujer que tiene muy poco margen, no tiene control sobre muchas cosas. Presentaron un plan de seguridad. En realidad, los planes de seguridad para Sinaloa los tienen que imponer el gobierno federal. No hay otra forma de que se impongan, porque no se puede confiar en las policías, estatales y municipales, que están profundamente penetradas por el crimen organizado. Habrá que ver qué es lo que sucede. Es mucho lo que está en juego, demasiado poco lo que pueden ofrecer las autoridades de aquí a junio próximo, cuando serán las elecciones. A ver qué es lo que ocurre. Vamos por lo pronto con Dolly Parton, con este tema famosísimo también, Night to Fight, de 9 a 5, Dolly Parton, y regresamos en un momento.

Bueno, ahí estamos escuchando Dolly Parton, Night to Five. Este tema también fue famosísimo, ahí en, sobre todo en los años 70, creo que es 70, principios de los 80. Soy Jorge Fernández Menéndez, esto es Heraldo Confidencial. El otro tema importante de la semana fue la reunión entre el canciller Roberto Velasco y Marco Rubio, el secretario de Estado de la Unión Americana. Y mire, hubo muchas cosas ahí, pero lo que destaca de esto es que mientras la Cancillería dijo que había lo que dice siempre, una reunión de colaboración, de donde platicaron de los temas principales de la agenda, etcétera, etcétera, el Departamento de Estado, primero a través de su vocero y después a través del propio Marco Rubio, dijeron a través de vía redes sociales que, entre otras cosas, Estados Unidos le había pedido a México acciones decisivas. Esas fueron las palabras que usaron, acciones decisivas para combatir el tráfico de drogas, el tráfico de fentanilo, la situación en la frontera, muchos puntos más. Hay que, sobre el tema de la frontera, hay que destacar un capítulo. La frontera está más segura que nunca, probablemente, por lo menos en el tema migratorio. Hay un operativo militar bilateral del ejército de Estados Unidos del lado de Estados Unidos, del ejército mexicano del lado de México. Cada uno de ellos tiene más de 20.000 elementos, cerca de 27.000 elementos, cada uno de ellos controlando la frontera, y las cifras de migrantes han caído en forma dramática. En el tema del fentanilo, no hay, aparentemente ha habido un incremento de decomisos tanto en México como en Estados Unidos. Hay una disminución del consumo de fentanilo o de la oferta de fentanilo en los Estados Unidos. Hay una disminución de las muertes por fentanilo.

no va a quitar el dedo del renglón en la necesidad de destruir las redes políticas de protección y complicidad con los grupos narcoterroristas. Tiene investigaciones y pruebas duras en su contra. Y no puede negarse, tampoco, negarse a entregarlos o a procesarlos. Es un desafío directo a la administración Trump. Y eso lastima una relación que puede tener avances en muchos sentidos, pero que termina siendo frenada por eso. Hay un punto central en todo esto, además de las acciones decisivas, está el tema del tráfico de armas, está el tema de la migración, muchos, muchos capítulos. Pero esa no fue la única reunión que tuvo Velasco, se le puso mucha menos atención a otra, a una que participaron el embajador Ronald Johnson y el embajador de México en Estados Unidos, Roberto Lazzari, con el subsecretario de Estado, Jacob Elberg, y que trató sobre la cooperación bilateral en semiconductores, cadenas de suministros de inteligencia artificial y minerales críticos, con un eje central, esto fue lo que se dijo, en las cadenas de valor tecnológicos. Helbert, el subsecretario de Estado, al mismo tiempo que el secretario de Estado decía que demandaba acciones decisivas de México con los temas relacionados con el crimen organizado, el subsecretario que se encarga de estos temas dijo que México era un socio clave en la construcción de las tecnologías de estas cadenas de valor tecnológica y que America First, dijo, es lo que escribió literalmente, significa construir con socios en quienes confiamos. Este es un tema central para México. Las cadenas de valor tecnológico y los semiconductores que son fundamentales para la revolución tecnológica que estamos viviendo y para la inteligencia artificial tienen una base de suministro en China y en Taiwán indudable. Estados Unidos, una de las exigencias que tiene es relocalizar esas cadenas de suministros y cadenas de producción y hacerlo particularmente, en, si es posible, en México o en el hemisferio americano. Eso es lo que quieren, pero su punto está sobre todo en México. Hay acuerdos que ya se han establecido que pueden ser muy importantes, hay una base ya, sobre todo en Jalisco, muy importante para todo esto, pero las inversiones que se requieren, que son inversiones de miles de millones de dólares y que se tienen que mantener en el tiempo y en el espacio y crecer en el tiempo y en el espacio con mucha certidumbre, no se terminan de realizar por dos razones, dicen en Estados Unidos. Primero, por la inseguridad en sí. Y en este punto volvemos a la destrucción de las redes de protección de los grupos criminales, además de la destrucción de las propias redes en sí de los grupos, las redes operativas de los grupos criminales. Y el segundo tema es la inseguridad jurídica. ¿Por qué inseguridad jurídica? Porque no tenemos un poder judicial confiable. No es autónomo. Es un poder judicial que surge de la mal llamada reforma judicial y de la elección judicial. Es un poder que está subordinado al poder ejecutivo, que no tiene autonomía, que tiene además una pésima calidad, salvo alguna excepción, lo vemos en la Suprema Corte de Justicia de la Nación, ministros que no saben ni siquiera el orden que tienen que ir las sesiones, que no saben cómo tienen que ir las cosas, que se equivocan una y otra vez, que no tienen conocimiento jurídico básico. Eso es lo que piden. Eso es lo que piden para poder establecer esas cadenas de producción en México. Eso significaría miles de millones de dólares de inversiones y significarían cientos de miles de puestos de trabajo. No los terminamos de tener precisamente porque no solucionamos los dos temas fundamentales. El de la seguridad, incluyendo la detención de estos narcopolíticos que tanto contaminan la vida pública, y no terminamos de tenerlo por la inseguridad jurídica de una reforma judicial que no nos ha traído ningún beneficio, pero sí muchos, pero muchos daños. Vamos con música, vamos con Tyrant, Dolly Parton, luego vamos a ir a un corte comercial y regresamos en unos minutos. Esto es Heraldo Confidencial, yo soy Jorge Fernández Menéndez. No se vaya, acompáñanos. 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
2: El hijo de Andrés Manuel López Obrador le quitaron la visa. Pues escribió una carta dirigida al señor Trump, ¿no? Y acusó al secretario de Estado Marco Rubio y al subsecretario Christopher Landó de ordenar la cancelación de la visa. Es más, le dijo, ¿sabe qué? Córralos. Le dijo, y que la soberanía. A ver, no.
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Gracias, gracias por continuar con nosotros. Soy Jorge Fernández Menéndez. Esto es Heraldo Confidencial. Estamos escuchando Lie of the Clair Blue de Dolly Parton, esta gran cantante, la reina del country, que falleció esta semana a los 80 años. Y bueno, otra de las notas de esta semana a las que hay que prestarle atención es que, con mucha anticipación, en una campaña adelantada, violando las leyes electorales, por supuesto, pero usted sabe que el INE, eso de violar las leyes electorales, sobre todo si es Morena, no es un tema de su atención, pero bueno, ya hay candidatos o precandidatos de Morena en varios estados. Una fue Imelda Castro, ya se lo platicamos ahí en Sinaloa, pero los otros designados fueron Santiago Nieto, el ex jefe de la Unidad de Inteligencia Financiera en la primera mitad del gobierno de López Obrador. Santiago estuvo después en la Procuraduría del... ¿Cuál fue? La Procuraduría del Consumidor, ¿no? Creo que fue eso, ¿no? No fue la Procuraduría del Consumidor, estuvo en otra procuraduría de estas pequeñas. Y de ahí se fue a hacer trabajo político en Querétaro. Ahora lo nombran candidato. Será muy difícil para Santiago Nieto, que no sería un mal candidato en otro lugar, pero será muy difícil porque Querétaro está bien gobernado por Mauricio Curi, por el PAN. Lleva muchos años de tradición panista también Querétaro. Tiene con qué el PAN mantener el estado de Querétaro. Entonces será muy complejo para Santiago Nieto. En Campeche el candidato lo puso Laida Sansores, es el hombre de su confianza, es un ex panista que se fue con Laida desde que comenzó su proyecto para la gobernatura y ha estado trabajando con ella todos estos años. Es Pablo Gutiérrez Lázaruz. Habrá que ver cómo le va a estar muy peleado el estado. Ahí hay, habrá que ver si hacen alianzas, movimientos ciudadano con el PRI, con el PAN o no, si van a ir separados. Si van separados, las posibilidades de Pablo Gutiérrez crecen en la medida que más dividido esté el voto opositor. En Colima, otro estado donde puede tener problemas Morena, que puede tener problemas en dos ámbitos, sobre todo a ver si el Verde decide ir solo o va con Morena. Va a ir Rosy Vallardo, que es directo, una mujer que puesta ahí, es la candidata de Indira Vizcaíno, de la gobernadora, una gobernadora que ha hecho un trabajo muy gris, por supuesto. Por cierto, ahí en Colima, en Aguascalientes, donde el Morena tiene pocas posibilidades, va Nora Rubalcaba, una militante de izquierda de toda la vida, pero bueno, se ve muy difícil. Lleva ya muchos años Aguascalientes gobernada por los panistas. Todos estos movimientos son movimientos de estados donde estaban designaciones relativamente fáciles. Todos más o menos sabíamos que estos eran los candidatos en Querétaro, Campeche, Colima, Aguascalientes. Se le sumó Sinaloa, que era urgente por el desgobierno, porque había que mandar algún mensaje en Sinaloa. No es tampoco el mejor, pero bueno, había que mandar algún mensaje en Sinaloa para cubrir el espacio que queda hasta las elecciones. Dicen en Morena que serán 10 mujeres y 7 hombres los candidatos. Pasarán algunos días o algunas semanas para que se nombren los demás, porque todos los demás estados que donde hay que designar tienen, la mayoría de ellos tienen una lucha interna bastante, bastante marcada. Por ejemplo, en Nuevo León, donde está durísima entre Andrés Mijes, Tatiana Cloutier, Waldo Fernández, Clara Luz, tienen ahí un conflicto durísimo en Nuevo León, pero lo mismo ocurre en varios otros estados. A ver qué es lo que sucede. Pero además, más allá del género, lo importante en todo esto es ver de esos 17 candidatos, candidatas a gobernador, cuántos son de los dejan los gobernadores salientes, cuántos son realmente de la presidenta, cuántos vienen de Palenque. Este es un ejercicio para la presidenta Sheinbaum fundamental
esto. Para ella, estos 17 candidatos tienen que ser suyos, más allá de que no todos van a ganar las elecciones, pero tienen que ser decisión suya. Es un tema de gobernabilidad, simplemente. En el PAN también, bueno, van a decidir oficialmente en los próximos días quiénes son los candidatos, pero por lo menos hay dos que parecen muy seguros: Francisco Pancho Pelayo en Baja California Sur, Marco Bonilla en Chihuahua. Habrá que ver qué es lo que sucede. Otro de los partidos, el Verde, también tiene muchos problemas. El Verde, ¿por qué? Porque el Verde está siendo muy presionado. Mira, si usted ve todo esto que ha ocurrido en Quintana Roo, las acusaciones contra Marín Mollinedo, las acusaciones contra la gobernadora Mara Lezama, la lucha que hay ahí, es una lucha entre el Partido Verde y un sector de Morena contra los sectores duros de Morena que se están disputando el estado. Que todo lo que dicen es verdad, probablemente, ¿eh? Yo no estoy diciendo que sea mentira lo que dicen de Marín Mollinedo o lo que dicen de la gobernadora Lezama, pero hay que ponerlo en el contexto real, que es una lucha interna dentro de Morena y una lucha de Morena también con el Partido Verde. ¿Quién se queda con ese estado? Algunos dicen que es una lucha entre Andy y Jorge Emilio González, puede ser, pero me parece que va incluso más allá de eso e involucra también lo que vaya a suceder en San Luis Potosí, donde el Verde está convencido de llevar a la esposa de Ricardo Gallardo, la senadora, como que es sería una buena candidata, como candidata del Verde, y ir solo en todo caso, tan relacionado con movimientos como la prácticamente confirmada candidatura de Luis Donaldo Colosio, hijo, en Sonora, impulsada por Movimiento Ciudadano, que podría estar también, definiría otro tipo de alianzas en la relación también con el gobernador Durazo y otros movimientos. Hay mucho por ver, se van a mover muchas cosas de aquí a fin de año en términos de las candidaturas, y las candidaturas van a definir también muchos de los equilibrios de fuerza que se presenten para el 2027. Vamos con un poco de música, vamos con el tema Calls and Many Calls de Dolly Parton y regresamos en un minuto.

0: Estamos escuchando a Dolly Parton, este tema Cold So Many Cold, un tema muy famoso también de Dolly Parton. Soy Jorge Fernández Menéndez, esto es Heraldo Confidencial, y hay muchos temas que han estado presentes en la semana. Uno es una nueva campaña, después de esto de los lineamientos, ahora vamos a hablar de ellos, pero todo lo que ha sucedido de las tristemente célebres listas de Luisa María Alcalde y la presidenta, de toda la persecución, los asesinatos de periodistas, la balacera esta semana de dos periodistas ahí en Poza Rica, de un conductor de radio desaparecido, está desaparecido ahí en Oaxaca. Reporteros Sin Fronteras inició una campaña denunciando el asesinato de los periodistas en México y la impunidad con que esos asesinatos se producen. La enorme mayoría de estos crímenes quedan impunes. En algunos se detiene a los supuestos agresores materiales, pero no pasa nada con los autores intelectuales. Y eso va desde casos muy notables, como el intento de asesinato de Ciro Gómez Leyva, hasta casos muy puntuales de compañeros y colegas en los estados que han sido asesinados y que nunca se supo quién lo hizo, por qué lo hizo, qué es lo que estuvo detrás de ese crimen. Esta es parte de la campaña de Reporteros Sin Fronteras.
1: Alberto López Bello, Jaime Guadalupe González, Mario Ricardo Chávez, Jorge Torres Palacio, Octavio Rojas Hernández.
2: Reporteros Sin Fronteras está haciendo una pregunta. ¿Cuántos más de nosotros tendremos que morir para que el Estado actúe? Un cuestionamiento que hoy resuena en todo el país. Porque detrás de cada periodista asesinado hay un nombre, una historia, una familia rota y una voz silenciada.
1: Pedro Tamayo, Agustín Pavia, Cecilio Pineda.
2: Reporteros Sin Fronteras ha exigido al gobierno de México que actúe ante la violencia y la impunidad que enfrenta la prensa en el país. Y lo hacen visibilizando una lista de los nombres de los periodistas asesinados frente a los ojos de México y el mundo. No para volver a contarlos, sino para preguntar, ¿cuándo los asesinatos de los periodistas dejarán de quedar impunes?

0: Sin Fronteras, 17 periodistas han sido asesinados desde hace casi 2 años. Y en los primeros 7 meses de este 2026, la organización documenta un ritmo de casi un periodista ultimado cada mes. Y hacen una seria advertencia. Hasta que los asesinatos de los periodistas dejen de quedar impunes, esta lista seguirá creciendo.
1: Antonio Ramírez, Luis Martín Sánchez, Nelson Matus, Roberto Carlos Figueroa, Víctor Manuel Jiménez,
0: Laura Casillas,
1: Pedro Morales, Alfredo Martínez, Mauricio Cruz Solís, Cayetano de Jesús Guerrero, Cristian Uriel,
0: Azteca Noticias,
1: Carlos Castro, Francisco Leyva Aguilar.
2: Bueno, hay que sumarse a esta lucha. Es terrible lo que ocurre. Se suman. En lo que va de este año ha sido asesinado, en este 2026, un periodista al mes en el país. Esa es la realidad. Después se dice que no hay represión contra los medios, contra la prensa. Un periodista asesinado al mes. Súmele usted las listas de la señora Luisa María Alcalde, lo que se dice un día sí y el otro también en las mañaneras, las agresiones que se hacen a través de los bots que se manejan de Jesús Ramírez y de otros personajes. Esa es la realidad. Pero dentro de toda esa realidad hay una buena noticia. Los lineamientos que se querían imponer contra radio y televisión terminaron siendo reformados muy profundamente ante la reacción que hubo, ahí sí, unánime, de medios, de periodistas, de empresas. No tuvieron ningún apoyo más que los propios relacionados directamente con el gobierno, e incluso muchos periodistas que de los pocos serios, porque después no hablamos de los bots y estos, pero hay periodistas serios que simpatizan con el gobierno, incluso ellos rechazaron este tipo de lineamientos. Así lo dio a conocer Norma Solano, que es la presidenta de la Comisión de Regulación de Radio y Televisión.
3: Es en relación con el procedimiento de queja, que reiteramos, este procedimiento es el mecanismo para ejercer, para tutelar el derecho que establece la Constitución y la ley. ¿Cómo estaba en la propuesta de consulta pública? La CRT podía intervenir en cualquier momento a solicitud de la audiencia. Y hoy se precisa que la comisión solo podrá intervenir a solicitud de las audiencias cuando no se cumpla con el procedimiento de atención de quejas. Por ejemplo, si no se recibe la queja, cumple con los requisitos. Si no se le da trámite, si el medio no rinde el informe que le pida la defensoría, si la defensoría emite una recomendación, puede ser que no la emita, pero si emite una recomendación para que se haga una rectificación o corrección, pues que el medio responda. Eso es lo que tutela estos lineamientos. Insisto, que se posibilite la atención de quejas y que siempre se garantice que siempre el medio dé una respuesta. ¿Qué respuesta? Pues la que el medio determine conforme a sus valores, principios y criterios. Porque, nuevamente lo decimos, entendemos que los medios se deben a sus audiencias y tienen una responsabilidad frente a ellos. Y también entendemos que los medios quieren escuchar a sus audiencias. Entonces, bajo el principio de la autorregulación, esa, lo que se espera siempre, porque es parte de la certeza jurídica, es que las audiencias tengan una respuesta. La respuesta que el medio determine, considere, justamente conforme a estos principios y valores que establecen sus códigos de ética.
2: Bueno, ahí están. También se derrotó otra cosa que fue muy importante. Cuando se dieron a conocer los lineamientos originales, el INE, que cada día está peor, mírame, una pena terrible con ese INE que construimos entre todos durante muchos años y que ahora se ha convertido en otra cosa completamente diferente. El INE dio otros lineamientos donde castigaba hasta que en los medios de comunicación se hiciera burla o se hiciera humor contra alguno de los candidatos. Al mismo tiempo que estos lineamientos originales se echaron para atrás, el Tribunal Electoral del Poder Judicial de la Federación también echó para atrás estos lineamientos que quería imponer el INE. Pero bueno, es Son dos buenas noticias, hay que decirlo así, son dos buenas noticias. Y otra reforma que se quiere hacer que también sirve para encapsular a la sociedad. Yo no entiendo con todo lo que está pasando cómo pierden tanto tiempo y tantos esfuerzos políticos en estas cosas. El gobierno quiere retroceder allá al siglo pasado, literalmente, y volver a imponer normas de nacionalidad, de origen, que eran las que existían en los viejos tiempos del PRI, y incluso ahora lo quiere hacer mucho más duro. Así las presentó, estas normas, otra vez inefable, para todo tema controvertido y que no tiene sentido. Ahí aparece la señora Luisa María Alcalde. Qué pena con ella.
4: Se propone incluir el supuesto de quienes ya tengan otra nacionalidad. Artículo 86, para ser presidente o presidenta se requiere ser ciudadano o ciudadana mexicana por nacimiento, en pleno goce de sus derechos, hijo o hija de padre o madre mexicanos, no tener ni adquirir otra nacionalidad y en caso de tenerla, renunciar a ella previo a solicitar su registro como candidato o candidata y haber residido en el país al menos durante 20 años. Dos párrafos adicionales: quien ejerce el cargo no podrá adquirir ni solicitar otra nacionalidad, ni invocar ante autoridad extranjera una nacionalidad distinta de la mexicana, y quedan comprendidos en esta prohibición el uso de pasaporte o documento de identidad expedido por un estado extranjero, el ejercicio de los derechos políticos inherentes a la ciudadanía ante este y el acogerse a su protección diplomática. La contravención de esta disposición se sancionará en los términos del título cuarto de esta Constitución.
2: Bueno, todo esto es un retroceso, un intento de limitación, un desconocimiento de la realidad, tanto por de exigir que se renuncie a una nacionalidad para ser presidente o gobernador, que puede sonar muy bien. El único problema es que si usted, por ejemplo, tiene nacionalidad estadounidense, aquí puede decir que renuncia, pero es irrenunciable. Ante Estados Unidos, usted tendría que presentarse en Estados Unidos y hacerlo. Cuando yo soy mexicano por nacionalizado, por adopción, y hace muchos años, lo hice en 1986, me nacionalicé mexicano. Uno cuando hace eso presenta y efectivamente tiene que renunciar a otra nacionalidad. Que los países de origen, ningún país de origen automáticamente rechaza ese renunciamiento a la nacionalidad. Los temas, las nacionalidades quedan, y en el mundo actual la gente, no es nada extraño que tenga una o dos nacionalidades. En todo el norte del país, un buen porcentaje de la población tiene una o dos nacionalidades, muchos la nacionalidad estadounidense. Eso es absolutamente normal. Eso es absolutamente normal. Es ridículo también que en el mundo actual se exija que los dos padres sean mexicanos por nacimiento. Si fuera así, perdón, la presidenta Sheinbaum no podría haber llegado al poder, simplemente. Es un dato objetivo. O que tenga 20 años de residencia en el lugar, en el país o en el lugar donde quiere gobernar. López Obrador no hubiera podido gobernar la Ciudad de México. Ya de por sí no cumplía con los requisitos, tampoco cumple con estos. Hay que ser más serios, y más serios todavía porque se quiere poner todo esto como una forma de evitar la injerencia extranjera. Así lo dijo la presidenta Sheinbaum.
5: El objetivo es garantizar que toda persona mexicana que desee ser presidente o presidenta de la República, gobernador, gobernadora, jefe o jefa de gobierno, deba ser solo mexicano. No tener ninguna otra nacionalidad, ni por, digamos, haberla obtenido por ser hijo o hija de algún, no, más bien hija solamente, de algún padre o madre, porque así dice la Constitución, por tenerla por otra razón, que actualmente la Constitución no queda claro y ha habido gobernadores que tienen doble nacionalidad. No queda claro que deben renunciar a la, si tienen otra nacionalidad, antes de ser candidato. Y ahora lo que estamos proponiendo es eso, al Congreso de la Unión, para garantizar que el interés de la nación esté por encima de cualquier otro interés de cualquier otro estado o nación del mundo.
2: Bueno, ¿usted cree que en el mundo actual, con todo lo que está pasando, con los instrumentos de comunicación que hay, con la interacción que hay entre países, medios, redes y demás, la injerencia se va a dar porque alguien tenga doble nacionalidad o porque sus padres hayan nacido en otro país, alguno de ellos? Me parece absolutamente ridículo, me parece una medida política que busca, tiene por supuesto otros fines, tiene nombres y apellidos, pero bueno, eso, descúbralos usted. Nos vamos, ya nos vamos con el tema Island in the Stream, es de Dolly Parton, esta gran cantante que falleció esta semana a los 80 años de edad. Soy Jorge Fernández Menéndez, esto fue Heraldo Confidencial. Gracias, muchas gracias por acompañarnos, nos escuchamos la próxima semana. Buenas noches, páselo muy bien.

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El talento no espera a la edad adulta. Alberto compuso su primera canción con tan solo 13 años. Sentado en los patios del internado, observando el cielo de Juárez, escribió La muerte del palomo. La letra era una metáfora desgarradora de su propio dolor. Un palomo que pierde a su compañera y muere de tristeza, reflejando el anhelo de libertad y el dolor por la ausencia de su madre. Con esta pieza, el joven demostró una madurez lírica sorprendente. El dolor se había transformado en arte y el artista estaba a punto para echar a volar. 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
1: En las canciones siempre me voy a quedar. Y cuando ya vea ustedes no me vean de plano, yo voy a hacer eso que ustedes escuchan. Y me convertiré en lo que yo siempre me fui. No le tengo pendiente de ninguna manera a que yo me muera o que yo me transforme. Que me extrañen así que ya se fue, que está en el cielo. No. Eso no es cierto. Porque mire, toda la gente que es mala se va al infierno, ¿verdad? Y toda la gente que es buena se va a la gloria. Pero toda la gente que es como yo se va a todas partes.

La relación entre Juan Gabriel y su madre siempre fue compleja y dolorosa. El sentimiento de haber sido abandonado en el internado lo persiguió por años. Esa herida profunda fue el motor de una de sus obras maestras, Hasta que te conocí. Aunque muchos creen que es una canción de desamor de pareja, el divo confesó alguna vez que la escribió pensando en el rechazo materno y el sufrimiento de su infancia. Transformar el abandono en un himno catártico fue su superpoder. Juan Gabriel cantaba desde la cicatriz, logrando que millones lloráramos con él. Juan Gabriel, en Heraldo Radio.

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eso y muchas cosas más. 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

0: uno no vale por las personalidades que otras gentes pueden achacar que este y que el otro. Porque, hombre, todo lo que uno hace es lo que se queda, lo que vale. Los hechos son los más importantes. Trascender, ser o ser usted. Pero, hombre, la gente es inteligente, ¿no? No es tonta. Yo no tengo por qué decir, ni tampoco por qué decirle una cosa que a usted, como a muchas personas, no le interesa. Yo pienso que yo soy un artista, yo pienso que yo soy Juan Gabriel y he quedado mucho con
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19: Pasó hambre y frío, tocando puertas de día y cantando en coros de artistas populares para ganarse unos pesos. 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
8: ¿Buscas consentir tu piel de forma natural sin descuidar tu cartera? Llegaste al lugar indicado. Hoy en nuestra tecnología doméstica cuidaremos de ti y de tu bolsillo, enseñándote a preparar unas humectantes barras de jabón con miel. Acompáñanos en Revista del Consumidor Radio.
9: Revista del Consumidor.
10: Esta tecnología doméstica está validada por el Laboratorio Nacional de Protección al Consumidor. Tome nota de los ingredientes y presten mucha atención. ¡Comenzamos!
8: Los ingredientes que vamos a necesitar son 3 tazas de base de jabón transparente cortado en cubos, media taza de agua purificada caliente, 1 1/2 cucharadas de miel de abeja, una pizca de colorante vegetal amarillo y 40 gotas de esencia de miel.
10: Los utensilios que utilizaremos son una taza medidora, una cacerola con capacidad de 2.5 litros, un tazón de vidrio con capacidad de 1.5 litros, un plato extendido, un cuchillo, una cuchara sopera, un molde de silicón, un rollo de papel aluminio, un rollo de plástico adherente para alimentos y un atomizador. Vamos al procedimiento.
8: Comenzaremos colocando los cubitos de la base para jabón en el tazón y la llevamos a baño María. Movemos hasta que se hayan derretido por completo. Vertemos en una taza la miel, el colorante y la esencia. Mezclamos y dejamos reposar unos minutos. Después, agregamos el agua caliente.
10: Cuando la base para jabón esté completamente derretida, añadimos la mezcla de miel y revolvemos hasta incorporar todos los ingredientes. Retiramos el fuego y vertemos la preparación en los moldes. Si no cuentas con moldes de silicón, puedes utilizar vasos desechables recubiertos con una capa de aceite mineral para facilitar el desmolde.
8: Si notas que se formaron burbujas en la superficie, puedes eliminarlas rociando alcohol del 96 utilizando un atomizador. Esto ayudará a que el jabón tenga una textura lisa. Dejamos enfriar a temperatura ambiente y posteriormente refrigeramos por 30 minutos para solidificar.
10: Ahora desmontamos los jabones y los envolvemos en papel aluminio, después en plástico adherente para alimentos. Y así de fácil, en tan solo 40 minutos quedaron listas nuestras barras de jabón con miel. Recuerda almacenarlas en un lugar fresco y seco.
8: ¡Anímate a prepararlas! Esta receta rinde para 6 barras, tiene una caducidad de 6 meses y un costo promedio de $118.34.
10: Si prefieres seguir el paso a paso en video, recuerda que puedes ver esta tecnología doméstica en nuestro canal de YouTube, Profeco TV. Ahí encontrarás muchísimas recetas para ahorrar y hacer tú mismo los productos en casa, teniendo la certeza de la calidad en los ingredientes que utilizas.
8: Aprende a hacer desde un gel para el cabello o un champú para lavar el auto, hasta jamón artesanal o unos deliciosos enjambres de chocolate.
10: Presúmenos cómo te quedaron tus jabones. Etiquétanos en Instagram con el hashtag Tecnología Doméstica Profeco y menciona a @revistadelconsumidormx. Nos escuchamos en la próxima Tecnología Doméstica.
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1: En 1970 la vida le dio el golpe más duro. Tras acudir a una fiesta, fue acusado injustamente del robo de unas joyas y enviado a la temida prisión de Lecumberri. Durante 18 meses, el joven Alberto vivió el infierno carcelario, pero la música lo salvó de perder la razón. Escribiendo febrilmente tras los barrotes, compuso más de 100 canciones, incluyendo clásicos como Me he quedado solo y No se ha dado cuenta. Lecumberri no destruyó al artista, lo forjó. Del sitio más oscuro de México saldría el talento más brillante. 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

0: Yo he aprendido durante la vida que estoy en el infierno y hago mi propia gloria. También he visto que estoy en la gloria y pues a lo mejor hago mi propio infierno, pero no me llevo a alguien entre las patas. Y que yo no soy mentiroso. Lo que yo digo es lo que yo siento. Les guste o no les guste. Pero hay algo también como ser humano que quiero decir. Que la vida es una y hay que vivirla. Y que si hay que pasar a mejor vida, pues tiene que ser en esta. Que se preocupen mucho por sus vidas y dejen vivir a los demás.
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pero ¿quién rescató a Alberto Aguilera de prisión? Fue la afamada cantante Enriqueta Jiménez, la Prieta Linda, cautivada por sus canciones y convencida de su inocencia. Abogó por él y pagó su fianza. No solo lo liberó, sino que lo llevó directamente con los ejecutivos de la RCA Víctor. Para sellar este reconocimiento, Alberto creó su nombre definitivo. Juan, por su viejo maestro del internado, y Gabriel, por su difunto padre. En 1971, Alberto murió para la tragedia y nació Juan Gabriel para la gloria. El agradecimiento a la Prieta Linda le duró toda la vida. Juan Gabriel, en Heraldo Radio.

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1: Tú estás conmigo es cuando yo digo que valió la pena todo, todo lo que yo he sufrido. 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

0: que me siento muy orgulloso, lo digo con todo mi corazón, de haber nacido en este siglo, por el bello hecho de haber nacido en México, de ser Juan Gabriel y de compartirlo con cada uno de ustedes. Es una fortuna haber nacido en este país, porque toda la gente que viene de abajo tiene una sabiduría que adquiere a través del tiempo, precisamente por las carencias, por las privaciones, y se llega siempre a ser alguien, si uno quiere ser alguien.
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agosto de 1971, la radio mexicana estrenó el primer disco del joven Juan Gabriel. El sencillo No Tengo Dinero estalló como dinamita, con un arreglo pop fresco y una letra que dignificaba el amor por encima de la pobreza. La juventud mexicana lo hizo su himno inmediato. Vendió 2 millones de copias rápidamente. Era un sonido nuevo, diferente a las rancheras pesadas y al rock and roll importado. A los 21 años, Juan Gabriel probó que, para conquistar el mundo, solo necesitaba una libreta, su voz y la verdad de la calle. Juan Gabriel, en Heraldo Radio.

0: Desde mi infancia, pues es muy común, como todos los niños de México, que nos superamos, estudiamos y salimos adelante, y que pasamos por muchas cosas, que es lo que nos hace algún día madurar más pronto de lo que comúnmente por ahí sucede en otros países. Así es que tenemos la fortuna y la gracia de ser mexicanos, sobre todo yo, que me siento muy orgulloso de serlo, y sobre todo escribiendo y cantando para todo México.
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hay un arquitecto sonoro. Para Juan Gabriel, ese pilar fue el arreglista y productor Eduardo Magallanes. Este hombre, quien supo leer la mente musical del cantautor, quien no sabía leer ni escribir partituras, pero tenía las melodías completas en su cabeza. Juntos, vistieron sus baladas con orquestas monumentales y mariachis refinados, creando el sonido Juan Gabriel que todos conocemos. Una alianza inquebrantable de respeto mutuo. Magallanes tradujo el alma del divo a las partituras que darían la vuelta al mundo. 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

0: ¿Cómo te encuentras?
1: Bien, mejor. ¿Y tú?
0: Si tú estás bien, yo estoy mejor.
1: ¿Te preocupé? ¿Te asusté? ¿Te pusiste nervioso y siempre te meto en líos, en problemas, en demandas? Pero tú siempre estás conmigo. Me quieres, me cobijas, me proteges, me abrazas, me comprendes, me aceptas, me perdonas.
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En 1974, mientras se encontraba de gira en Acapulco, Juan Gabriel recibió la peor de las noticias. Su madre, doña Victoria, había fallecido. Devastado por la pérdida y por no haber pasado suficiente tiempo con ella, el dolor se transformó en la más sagrada canción de la música mexicana, Amor Eterno. La canción se convirtió en el rezo no oficial de todo un país para despedir a sus seres amados. Un luto personal que se volvió universal. Hoy, en ningún cementerio o velorio de México puede faltar esa promesa de amor más allá de la muerte. Juan Gabriel, en Heraldo Radio.

0: Yo sin ti no puedo vivir. Y yo sin ti me muero. Por eso los dos debemos cuidarnos y mucho. Yo estoy muy agradecido contigo porque mira, yo gracias a ti sé lo que sé. También soy lo que soy y tengo lo que tengo. Compartes conmigo tus alegrías, tus tristezas, tus formas de ser, tus shows, tus fans. Gracias a ti yo como, yo vivo, yo tengo casa.
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En los años 70 y 80, la música del mariachi exigía hombres recios de bigote, pistola en cinto y postura rígida. 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Al principio, sufrió abucheos por parte de los puristas, pero su talento vocal y su carisma aplastaron los prejuicios. Juan Gabriel revolucionó al macho mexicano cantando con mariachi, demostrando que el arte supremo no entiende de géneros ni de estereotipos. 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

0: Mire, yo siempre no hablo de mis planes porque Dios siempre me los echa a perder. Trato de cumplir todo lo que ya está estipulado en un plan, ¿verdad? De contratos. Y bueno, siempre estando mejor de la garganta y hablar menos, ¿no? Porque siempre, si la palabra es oro, callar es plata. Lo único que hago ya es cantar porque me canso mucho de hablar. Ajá. El que mucho habla, mucho erra, dice el dicho,
1: ¿no? 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

En 1977, una estrella pop española conoció al genio mexicano. Juan Gabriel le propuso a Rocío Dúrcal cantar con mariachi. El experimento dio vida a uno de los discos más vendidos en la historia de México. Rocío Dúrcal canta a Juan Gabriel. Temas como Costumbres, Fue un placer conocerte y su majestuosa versión de Amor Eterno los convirtieron en el dúo perfecto. Él le entregó sus mejores poemas. Ella le prestó su voz de cristal. Juntos escribieron la página más romántica de la música iberoamericana. Juan Gabriel, en Heraldo Radio.

0: bueno.
1: Mira, yo creo que no hay problemas. Hay gente problemática. Bueno, cuando uno no se lleva o no se comunica bien con una persona porque no es positiva, porque no tiene buena energía, lo mejor es respetar, ¿verdad? Retirarte.
0: Exacto.
1: O realmente, si te interesa tanto la persona, puedes insistir, ¿verdad? Sí. Hasta ganarte. Sí, pues es que tiene una mala
2: energía. 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

año definió la consagración absoluta del Divo fue 1984. El lanzamiento de su álbum Recuerdos 2 incluyó una balada explosiva que iniciaba con un violín desgarrador, Querida. La canción fue un fenómeno sociológico. Permaneció en el número uno de las listas de popularidad durante más de 12 meses ininterrumpidos en México y Sudamérica. Un récord aún no superado. Toda una generación lloró, cantó y bailó, suplicando, dime cuándo tú vas a volver. Juan Gabriel ya no era un cantante, era una religión. Querida, el tema no tan solo de 1984, sino el tema de la década de los 80 en español. Juan Gabriel, en Heraldo Radio.

0: Pues es que en ese tiempo todavía tenía a mi mamá, eso es lo que más me puedo acordar con mucho cariño. Y es muy bello recordar, dicen los franceses, que recordar es morir un poco. Es volver a vivir, ¿no? Pero también es morir un poco porque te acuerdas con un poco de melancolía, de tristeza, ¿sí?
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Juan Gabriel fue un genio generoso. Su pluma no solo construyó su mito, sino que rescató y encumbró carreras ajenas. Compuso De mí enamórate para Daniela Romo, dándole el mayor éxito de su vida. Le entregó Ya lo pasado pasado a José José, e hizo brillar a figuras como Lucha Villa, Ana Gabriel, Vicente Fernández e Isabel Pantoja. Con más de 1800 canciones registradas a su nombre, su ritmo de creación era imparable. El Divo era el sastre musical de Hispanoamérica, artista que vestía con sus letras, artista que tocaba el cielo. Juan Gabriel, en Heraldo Radio.

0: Mira, la alimentación es muy importante. La gente que no se alimenta de cosas naturales, pues no tiene buenos sentimientos. Se vuelve agresiva, claro. Igual que un animal. Igual que un animal. Desafortunadamente, bueno, uno tiene que hacer este tipo de comparaciones con todo el vergón. Disculpas mil. Pero uno comiendo cosas más naturales, uno se vuelve mucho mejor, en todos los aspectos, en todos los sentidos. No tiene buen estómago, mi vida, te lo juro, no tiene buenos sentidos.
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1: El éxito arrollador de Juan Gabriel también fue capturado en el cine. A finales de los 70 y principios de los 80, protagonizó películas autobiográficas que llenaron las salas. Con cintas como El Noa Noa y Es Mi Vida, el cantante documentó sus dolorosos inicios, su paso por prisión y su redención artística. Actuando para sí mismo, acercó su desgarradora historia de superación a las familias mexicanas. Su vida era de película y el cine se encargó de dejar un testimonio visual de que los milagros, a base de esfuerzo, sí existen. Juan Gabriel, en Heraldo Radio.

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1: Cuando uno tiene que hacer algo y mucho en la vida, uno debe irse hasta con todo el dolor de su corazón. En esos tiempos, uno tenía que venir a la capital. No sé si todavía, ¿verdad? Tenía uno que venir a la capital a ser alguien, porque aquí es donde está todo. A veces dicen que ya no venga para acá, pero la mayoría, todo se concentra aquí en la capital. Es por eso que viene mucha gente.
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Gabriel nunca olvidó el hambre y el abandono que sufrió de niño. Ya convertido en millonario e ídolo global, fundó en 1987 el albergue y escuela Semjase en Ciudad Juárez. Durante décadas financió con su propio bolsillo la educación, alimentación y formación musical de miles de niños huérfanos y vulnerables. Su mayor venganza contra su duro pasado fue evitar que otros niños sufrieran lo que él padeció. Detrás de los trajes de lentejuelas, latía el corazón de un gigante filántropo. Su mejor obra maestra no estuvo en el disco, sino en esas aulas. Juan Gabriel, en Heraldo Radio.

0: He trabajado en muchísimas cosas, muchas cosas. He trabajado en todo lo que se necesita trabajar para sobresalir, sobre todo en esta ciudad tan grande, que desde entonces era ya muy grande y muy difícil. Muy difícil. Como cualquier otro muchacho común y corriente, trabajador. Siempre he sido muy trabajador. En primer lugar, lo verás, en un lugar que estaba en la Avenida Juárez, que se llamaba en ese tiempo Le Gourmet.
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En mayo de 1990, el Palacio de Bellas Artes, reservado solo para la música sinfónica, la ópera y el ballet, le abría sus puertas al mayor ídolo popular. La élite cultural puso el grito en el cielo, pero Juan Gabriel subió al escenario arropado por la Orquesta Sinfónica Nacional y silenció a todos. Cantó durante casi 3 horas, haciendo bailar al recinto entero y logrando una grabación en vivo que es un tesoro nacional. Fue la noche en que la cultura popular tuvo su más grande triunfo. Bellas Artes se rindió a los pies del divo para siempre. 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

0: Claro, que no andamos haciendo alarde de que el día del padre y que nos martirizamos y que esto y que el otro, que ni que fue. Tenemos lo nuestro, tenemos lo nuestro, tenemos nuestro sufrimentito, sufrimos muchas cositas en nuestras espaldas, que hay mucha responsabilidad, inclusive a veces arrastramos no solo una cruz, que va una cruz como quiera que sea, se lleva, ¿verdad? Pero arrastramos a veces el mundo, el peso de
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Durante décadas, la prensa asedió a Juan Gabriel buscando etiquetar su vida personal y sexualidad. En el año 2002, en una entrevista televisiva con Fernando del Rincón, el periodista intentó acorralarlo. Con una sonrisa serena, elegancia absoluta y agilidad mental, el divo le respondió: "Dicen que lo que se ve no se pregunta", dijo. Esa respuesta se convirtió instantáneamente en una bandera de dignidad y respeto. Con solo 7 palabras, dio la lección más grande de tolerancia y demostró que su genio no necesitaba explicaciones íntimas. Juan Gabriel, en Heraldo Radio.

0: Hombre, no soy un santo, pero tampoco el diablillo que piensa o que hacen creer a la gente que yo soy. Y sé que estamos viviendo tiempos muy difíciles, que la gente es muy curiosa y que quisiera saber más allá de la cuenta, pero tampoco la gente es tonta. Y yo pienso que la televisión hoy vive en días en que hacen muchas preguntas muy capciosas y que le gusta mucho ir más allá por el rating. Yo he aprendido durante la vida que estoy en el infierno y hago mi propia
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la última década de su vida, lanzó los discos Los Dúo, regrabando sus éxitos con superestrellas modernas de todos los géneros, desde Juanes hasta Natalia Lafourcade. Demostró que su obra conectaba con los jóvenes del siglo XXI, igual que en 1971. Tristemente, el 28 de agosto de 2016, su corazón se detuvo en Santa Mónica, California, justo a la mitad de una de sus giras más exitosas. México lloró como si hubiera perdido a un familiar. Ahora, a 10 años de su partida física, Alberto Aguilera Valadez es polvo. Pero Juan Gabriel es eterno. Juan Gabriel, en Heraldo Radio.

0: Yo he aprendido durante la vida que estoy en el infierno y hago mi propia gloria. También he visto que estoy en la gloria y pues a lo mejor hago mi propio infierno, pero no me llevo a alguien entre las patas. Y que yo no soy mentiroso. Lo que yo digo es lo que yo siento. Les guste o no les guste. Pero hay algo también como ser humano que quiero decir. Que la vida es una y hay que vivirla. Y que si hay que pasar a mejor vida, pues tiene que ser en esta. Que se preocupen mucho por sus vidas y dejen vivir a los demás.
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enero de 1950 en Parácuaro, Michoacán, el mundo recibió a Alberto Aguilera Valadez, el menor de 10 hermanos en una familia campesina. Su infancia estuvo marcada por la tragedia desde el inicio. Su padre, en un trágico accidente laboral, sufrió un colapso nervioso que lo llevó a un hospital psiquiátrico del que nunca regresó. Su madre, doña Victoria, empujada por la pobreza y el dolor, tomó una decisión radical: empacar sus pocas pertenencias y migrar a Ciudad Juárez, buscando un nuevo comienzo. Ese viaje en tren marcaría el inicio de una historia de sobrevivencia. La leyenda de Juan Gabriel comenzaba a escribirse con lágrimas antes de que con canciones. Juan Gabriel, en Heraldo Radio.

0: porque me siento muy orgulloso, lo digo con todo mi corazón, de haber nacido en este siglo, por el bello hecho de haber nacido en México, de ser Juan Gabriel y de compartirlo con cada uno de ustedes. 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
1: En Ciudad Juárez, las carencias obligaron a doña Victoria a tomar una decisión desgarradora: internar al pequeño Alberto, de apenas 5 años, en la Escuela de Mejoramiento Social. En aquel orfanato, el niño enfrentó el abandono y la soledad. Sin embargo, en medio del encierro, encontró a su salvador, don Juan Contreras, un maestro de hojalatería profundamente amoroso. Él no solo le enseñó un oficio, sino que puso por primera vez una guitarra en sus manos. Ese instrumento se convirtió en su refugio y su voz. Sin saberlo, don Juan estaba afinando el destino del cantautor más grande de México, Juan Gabriel, en Heraldo Radio.

0: porque me siento muy orgulloso, lo digo con todo mi corazón, de haber nacido en este siglo, por el bello hecho de haber nacido en México, de ser Juan Gabriel y de compartirlo con cada uno de ustedes. Es una fortuna haber nacido en este país, porque toda la gente que viene de abajo tiene una sabiduría que adquiere a través del tiempo, precisamente por las carencias, por las privaciones, y se llega siempre a ser alguien, si uno quiere ser alguien.
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El talento no espera a la edad adulta. Alberto compuso su primera canción con tan solo 13 años. Sentado en los patios del internado, observando el cielo de Juárez, escribió La muerte del palomo. La letra era una metáfora desgarradora de su propio dolor. Un palomo que pierde a su compañera y muere de tristeza, reflejando el anhelo de libertad y el dolor por la ausencia de su madre. Con esta pieza, el joven demostró una madurez lírica sorprendente. El dolor se había transformado en arte y el artista estaba a punto para echar a volar. Juan Gabriel, en Heraldo Radio.

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2: ¿Buscas consentir tu piel de forma natural sin descuidar tu cartera? Llegaste al lugar indicado. Hoy en nuestra tecnología doméstica cuidaremos de ti y de tu bolsillo, enseñándote a preparar unas humectantes barras de jabón con miel. Acompáñanos en Revista del Consumidor Radio.
1: Revista del Consumidor. Esta tecnología doméstica está validada por el Laboratorio Nacional de Protección al Consumidor. Tome nota de los ingredientes y presten mucha atención. ¡Comenzamos!
2: Los ingredientes que vamos a necesitar son 3 tazas de base de jabón transparente cortado en cubos, media taza de agua purificada caliente, 1 1/2 cucharadas de miel de abeja, 1 pizca de colorante vegetal amarillo y 40 gotas de esencia de miel.
1: Los utensilios que utilizaremos son 1 taza medidora, 1 cacerola, cacerola con capacidad de 2.5 litros, un tazón de vidrio con capacidad de 1.5 litros, un plato extendido, un cuchillo, una cuchara sopera, un molde de silicón, un rollo de papel aluminio, un rollo de plástico adherente para alimentos y un atomizador. Vamos al procedimiento.
2: Comenzaremos colocando los cubitos de la base para jabón en el tazón y la llevamos a baño María. Movemos hasta que se hayan derretido por completo. Vertemos en una taza la miel, el colorante y la esencia. Mezclamos y dejamos reposar unos minutos. Después, agregamos el agua caliente.
1: Cuando la base para jabón esté completamente derretida, añadimos la mezcla de miel y revolvemos hasta incorporar todos los ingredientes. Retiramos el fuego y vertemos la preparación en los moldes. Si no cuentas con moldes de silicón, puedes utilizar vasos desechables recubiertos con una capa de aceite mineral para facilitar el desmolde.
2: Si notas que se formaron burbujas en la superficie, puedes eliminarlas rociando alcohol del 96 utilizando un atomizador. Esto ayudará a que el jabón tenga una textura lisa. Dejamos enfriar a temperatura ambiente y posteriormente refrigeramos por 30 minutos para solidificar.
1: Ahora desmoldamos los jabones y los envolvemos en papel aluminio, después en plástico adherente para alimentos. Y así de fácil, en tan solo 40 minutos quedaron listas nuestras barras de jabón con miel. Recuerda almacenarlas en un lugar fresco y seco.
2: ¡Anímate a prepararlas! Esta receta rinde para 6 barras, tiene una caducidad de 6 meses y un costo promedio de $118.34.
1: Si prefieres seguir el paso a paso en video, recuerda que puedes ver esta tecnología doméstica en nuestro canal de YouTube, Profeco TV. Ahí encontrarás muchísimas recetas para ahorrar y hacer tú mismo los productos en casa, teniendo la certeza de la calidad en los ingredientes que utilizas.
2: Aprende a hacer desde un gel para el cabello o un champú para lavar el auto, hasta jamón artesanal o unos deliciosos enjambres de chocolate.
1: Presúmenos cómo te quedaron tus jabones. Etiquétanos en Instagram con el hashtag Tecnología Doméstica Profeco y menciona a @ Revista del Consumidor MX. Nos escuchamos en la próxima Tecnología Doméstica.
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2: 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En Instagram estamos como @ Revista del Consumidor MX y @ Profeco Oficial. 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

La relación entre Juan Gabriel y su madre siempre fue compleja y dolorosa. El sentimiento de haber sido abandonado en el internado lo persiguió por años. Esa herida profunda fue el motor de una de sus obras maestras, Hasta que te conocí. Aunque muchos creen que es una canción de desamor de pareja, el divo confesó alguna vez que la escribió pensando en el rechazo materno y el sufrimiento de su infancia. Transformar el abandono en un himno catártico fue su superpoder. Juan Gabriel cantaba desde la cicatriz, logrando que millones lloráramos con él. 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Sí.

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17: Juan Gabriel es sin duda el termómetro emocional de México. Hablar de él no solo es hablar de un simple cantante, sino de un pilar fundamental de nuestra identidad nacional. Su legado musical posee una trascendencia monumental que lo coloca de inmediato en el Olimpo de la música mexicana, compartiendo el mismo nivel de genialidad y arraigo popular que gigantes históricos como José Alfredo Jiménez, como Agustín Lara, como Álvaro Carrillo. Al igual que ellos, Juan Gabriel tradujo el alma mexicana en melodías inmortales. Sin embargo, su impacto va mucho más allá de sus composiciones. En un país históricamente marcado por el machismo y los roles de género rígidos, Juan Gabriel brilló con luz propia, desafió las normas sociales de su época con una autenticidad arrolladora, usando su pluma, su voz y una presencia escénica exuberante para romper barreras. No necesitó pedir permiso ni disculparse por ser quien era. Se impuso con talento y una sensibilidad que terminó por conquistar a todas las generaciones. Su audacia alcanzó la cumbre en 1990 cuando rompió los esquemas elitistas al presentarse en el Palacio de Bellas Artes. En ese momento, Juan Gabriel demostró con creces que la cultura popular no tiene límites ni fronteras y que la música del pueblo merece el más alto reconocimiento institucional. El Divo de Juárez democratizó el arte y nos enseñó que nuestras alegrías, penas y desamores más profundos son universales. A 10 años de distancia, Juan Gabriel no solo es el artista, es un espejo en el que México aprendió a mirarse, a aceptarse y a cantar con orgullo. Soy Heriberto Vázquez Muñoz y todo esto se lo digo más allá del titular.
18: Vamos bien. Recuerden que todo el mundo ha tenido impactos económicos derivado de la nueva política comercial de Estados Unidos. Todo el mundo. Algunos países más que otros. Pero todo el mundo ha tenido impactos. Y México también. Pues antes nuestro principal activo de exportación pues eran los vehículos. Ahora con el arancel que puso Estados Unidos pues ha disminuido la exportación de vehículos. Entonces eso tiene su impacto. Por eso queremos llegar a un acuerdo con Estados Unidos, que lo hemos venido promoviendo desde hace tiempo.
19: Sinaloa necesita certezas, necesita instituciones fuertes, un gobierno presente y una sociedad que pueda recuperar la tranquilidad y la confianza. He aprendido que gobernar significa escuchar, dialogar y actuar. Que las diferencias forman parte de la democracia, pero que por encima de cualquier interés personal o de grupo debe estar siempre el bienestar de nuestro pueblo.
20: Es normal que ellos quieran hacer coaliciones, es su deseo y están en libertad de acuerdo con la ley. Nosotros tenemos que prepararnos para enfrentarnos a una oposición más fuerte. No será la elección del 2024.
21: Le solicito respetuosamente que se cree un grupo élite de la Contraloría para identificar el robispicio, el latrocinio del desgobierno anterior que sumió a Colombia en la peor crisis fiscal de la historia.
17: ¿Cómo les va? Bienvenidos todos. Es sábado 29 de agosto del año 2026 del capítulo de nuestras vidas. Estamos listos para entregarles lo más relevante de la información. ¿Cómo viene la semana y qué se nos viene en estos días? En esta oportunidad, comparto micrófono con mi compañera periodista, Selene Flores. ¿Cómo estás, Selene? Muy buen día.
2: Heriberto Vázquez, gracias, muchísimas gracias, amigos, a ustedes también por sintonizarnos. Ya. Heriberto Vázquez, gracias, muchísimas gracias, amigos, a ustedes también por sintonizarnos esta mañana. Como siempre, lo invitamos a que se quede con nosotros durante estas dos horas.

0: Porque, ya saben, en los próximos minutos vamos a poner contexto donde hay ruido, datos donde hay discursos y claridad donde hay confusión.
1: Y ya escuchábamos a la presidenta Claudia Sheinbaum destacando que la caída de los empleos se debió a los aranceles impuestos por los Estados Unidos. También escuchamos a la ahora gobernadora interina de Sinaloa, quien señalaba que el Estado necesita una sociedad que pueda recuperar la confianza. Vaya que se necesita, Selene.
0: Así es, también escuchamos al coordinador de Morena en la Cámara de Diputados, a Ricardo Monreal, quien pues esta semana ya señaló que en su partido se deben ya preparar ante una oposición más fortalecida, esto por una supuesta o posible alianza entre el PAN y el PRI. También escuchamos a Abelardo de la Espiela, él es el nuevo presidente de Colombia.
1: El que se autodomina el tigre y el que no dejó. Bueno, no es que no dejara, al principio se puso muy exquisito cuando quería llegar la ayuda internacional por el lamentable temblor allá en Colombia.
0: Este mero, y que pues llegó, hemos visto muy alineado a la doctrina de Donald Trump. Bueno, pues él ya dio la orden de que se creara un grupo de élite con una sola misión, destapar uno por uno, dice, todos los hechos de corrupción de Gustavo Petro, que por cierto viene a México la próxima semana, Petro,
1: nada más.
0: Va a estar en la UNAM dando
1: ahora,
0: una conferencia.
1: Vamos a ver si este señor de la Espriela no nada más, no nos sale como otro personaje aquí de nuestro país que iba a aplastar y sacar a todas las tepocatas y a la hora de la hora.
0: Nada,
1: para eso me gusta.
0: Mucho ruido y pocas nueces.
1: Exactamente, por eso, por allí me acordé. Pero vámonos con la frase de la semana, que es verdaderamente una belleza. La regidora independiente Melisa Madero denunció en Cabildo que el presidente municipal de Puerto Vallarta gastó una lanota en tamales. ¿Tiene usted ahorita un tamal por ahí? ¿Cuánto podría costar un tamal ya caro, exquisito, boutique
0: pesos?
1: Fifí?
0: Ya sí,
1: como que en un restaurante, etcétera, etcétera, como los que come aquí producción. Híjole.
0: 50 pesos por muy caro.
1: 50
0: ya.
1: Pesos yo creo que te vale. En un restaurante fifí, tal vez 80 pesos. Pero escuchemos, por favor, a Melisa Madero.
2: Usted hizo una compra para su oficina por un perchero de 224,000 pesos. Cheques emitidos por la Tesorería Municipal, donde se compraron sillas de 10,000 pesos gamer para el director de patrimonio y dos sillas para el director de proveeduría. Cuando los empleados municipales, no me van a dejar mentir mis compañeros, prácticamente se sientan en sillas que se están deshaciendo. Les quiero leer esta cantidad: 4,447,000 pesos de tamales. Ciudadano presidente, me estoy dirigiendo a usted directamente y al pleno. Nos costó 90 pesos, casi 100 pesos el tamal. ¿De qué era? ¿Quién sabe? Porque en cualquier esquina lo encuentra usted más barato. Gastamos miles de pesos, cientos, casi 1,000,000 de pesos en 2,000 litros de atole. 1,000,000 de pesos. Pregúntenle a cualquier tamalera de la esquina que les vende el atolito en cuánto se lo van a vender. Un festejo de 2,000,000 de pesos para el alcalde por sus 100 días de trabajo. Y así voy a seguirles mencionándoles dónde más está el dinero. En una fiesta en Palmares, donde se le estuvieron dando 500,000 pesos, 200,000 pesos, 260,000 pesos, 300,000 pesos, 300,000, y así hasta sumar cerca de 4,000,000 de pesos. Todo está respaldado con licitaciones, es decir, ya se los debemos o ya se los pagamos. Los que son cheques que les mencioné, todos ya se los pagamos, como la rosca, como las pelotas, ya lo pagamos, como los bolos, ya los pagamos, como el champurrado. Pero ¿saben qué no hemos pagado? 33 obras que no se han hecho, que ya están licitadas desde el año pasado. Pero para pelotas, para el evento del alcalde, para millones de pesos, 4,447,000 pesos de tamales y atoles, para eso sí hubo, para el pan y circo, para mantener a la gente convencida de que estamos haciendo algo cuando no se está haciendo.
0: Ay,
2: nada. Híjole. Eso sí,
0: no, hombre, ya los trapitos, no, le tundió.
1: Dice, oye, pero hay que festejar los 100 días. Digo, sí, o sea, 100 días en el cargo no es cualquier cosa. ¿Y no, por qué no, que no, no venga la gente feliz que me felicite con mi silla bonita, etcétera, etcétera?
0: Con los tamales de 100 pesos.
1: Los atoles fifís.
0: Los litros de atole, que más o menos con las cifras que nos está dando, estaría como en 500 pesos el
1: hazme
0: litro de atole.
1: Favor, ahorita que estamos disfrutando un buen trabajo, hasta se atragantó la gente trabajadora de este país. Dice, ¿qué pasó? Pues, ¿cómo estuvo el asunto?
0: Más de 5 millones de pesos en tamales y atoles. A ver, ¿qué se podría hacer con ese dinero en un municipio que tiene tantas necesidades, Heriberto? Por ejemplo, pues facilito, ¿no? Servicios, recolección de basura, infraestructura. Tienen un problema de basura severo, ¿eh?
1: Sí, entonces, y de repente seguramente dice las calles, las banquetas, la vigilancia, cámaras de seguridad, luz en las noches, tantas y tantas cosas, pero había que festejarse. Y bueno, después de estas declaraciones, responsabilizó a Luis Ernesto Munguía González, a quien estaban haciendo referencia de pues los tamales y los atoles fifís y carísimos en esta celebración de 100 días, dice, he recibido amenazas. Pero es que, hombre, cualquier servidor público, del nivel que sea, en cualquier parte del país, sí, que comete estos abusos...
0: ¿Qué se espera ahora? Pues que se explique peso por peso cómo se gastó todo este dinero.
1: Así es. Y vámonos a lo que ocurre este día. Les reiteramos, 29 de agosto del año 2026, del capítulo de nuestras vidas. Ya vámonos quitando todo el asunto de la música de Juan Gabriel, pero sí estuvo bueno el festejo. Fueron 10 años del Divo, 10 años.
0: ¿Cómo no?
1: ¡Qué rápido pasa el tiempo! Bueno, un día como hoy, de 1981, en la Ciudad de México se inaugura la línea 4 del sistema de transporte colectivo Metro, de Martín Carrera a la Candelaria.
0: En el mundo, recordamos que en 2005 tocó tierra a las 6:10 de la mañana el huracán Katrina, uno de los más destructivos en la historia de Estados Unidos, que inundó alrededor de 80% de Nueva Orleans, alcanzó alturas de hasta 6 metros y se estima que murieron 1.800 personas, convirtiéndose en uno de los tres más letales de la historia. Y ojo, porque justamente vamos a tener hoy entrevista con una persona de la UNAM que nos va a hablar qué está pasando, ¿no? ¿Qué está pasando?
1: Esto de Nepal, esa tragedia ya en China.
0: Nepal, sí.
1: Una locura. Bueno, un día como hoy nace en 1831 el científico Michael Faraday. Y en nuestro país, Lucero Gasa ve luz por primera vez en 1969. Es decir, si me apuras, pues ya llegó a los 57 años y la verdad se ve muy bien. Se ve mejor de cuando la conocimos de jovencita y toda la cosa.
0: Yo creo que tiene una de las sonrisas más espectaculares que he visto en mi vida.
1: Te voy a contar una anécdota. La entrevisto, después me toman una... Oye, vamos a tomarte una foto con Lucero, así como no. Me dicen, ¿por qué no sonríes? Le digo, es que si sonrío pongo y me pasa así mis sonrisas chuecas, tontas. Y entonces la condenada de Lucero que me pica las costillas y me río. Y ahí está la foto. Con mucha luz, pero bueno, ahí está la foto.
0: Súbela a tus redes sociales, por favor, Heriberto, y aprovecha, por favor, para recordarnos cómo te encontramos.
1: Heriberto Vázquez, en todas mis redes sociales estoy listo para atenderles. ¿Y a ti, Selene?
0: @ Selene Flores MX en todas mis redes sociales.
1: Bueno, pues ya está. Son las 7 de la mañana con 12 minutos. Vamos a iniciar. Vamos a iniciar positivamente. Así, antes de que los políticos nos pongan de malas, vámonos con nuestra compañera Sofía Calvillo.
3: Hallazgo que da esperanza a la biodiversidad de México ocurrió en el lago de Texcoco. El mezcalpique, un pequeño pez endémico de la cuenca de México y catalogado en peligro de extinción, volvió a aparecer en abundancia. La especie prácticamente había desaparecido de la zona, pero los trabajos de restauración de los cuerpos de agua y la recuperación del ecosistema permitieron que hoy se encuentre en más de 1.200 hectáreas del lago. Y hay más buenas noticias. El regreso de este pequeño pez también refleja una mejora en la calidad del agua y ha favorecido la presencia de otras especies. Actualmente, el área recibe a más de 290,000 aves migratorias y nativas. La recuperación del mezcalpique es una muestra de que, cuando se protege y se restaura la naturaleza, los ecosistemas pueden volver a llenarse de vida. Para el informativo fin de semana, Sofía Calvillo.
1: Bueno, pues ya lo saben, estamos listos ya para iniciar esta audición y tenemos una vía de contacto, un teléfono con el cual ustedes pueden llamarnos y decirnos, comentar los puntos de vista, preguntas. Estamos para servirles.
0: Al 55-622-64-985, se lo repito más despacito, pero luego nos dicen que corremos. Sí. 55-622-64-985, vamos a estar leyéndolo o escuchando.
1: Pues ya, iniciamos formalmente este informativo fin de semana con las noticias.
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1: De acuerdo con la Unidad de Inteligencia Financiera, durante años esta red obtuvo contratos públicos relacionados con servicios de seguridad y tecnología. El dinero salía de instituciones mexicanas, pasaba por distintas empresas y parte de esos recursos terminó en bienes y propiedades en Estados Unidos, y la cifra podría aumentar porque todavía quedan otros activos pendientes de liquidación.
0: La presidenta Claudia Sheinbaum adelantó que los recursos recuperados serán destinados a infraestructura educativa en la montaña de Guerrero, principalmente para ampliar las opciones de educación media superior y superior en una de las regiones con mayores carencias del país. ¿De qué recursos está hablando la presidenta Claudia Sheinbaum?
1: ¿Y de qué personaje?
0: Pues está hablando de García Luna, a quien se le han decomisado ciertas propiedades en el extranjero. México está logrando recuperar algunos de los recursos que se hacen al rematar estas y no se los queda a Estados Unidos. Es una batalla que está dando México, y bueno, se recuperaron algunos millones de dólares que serán destinados a esta infraestructura educativa en la montaña de Guerrero. Escuchemos.
4: Nuestro objetivo es que este recurso sea dedicado a escuelas en la montaña de Guerrero. Estamos trabajando ya para que podamos explicar media superior y superior en la montaña de Guerrero, y si también requiere la educación básica. Son alrededor de 100 millones de pesos que van a ser dedicados a las zonas de mayor necesidad.
1: Además, la presidenta dijo que el nombre del expresidente Felipe Calderón no ha salido a relucir en los expedientes del caso de Genaro García Luna.
4: Hasta ahora no ha salido ninguna, pero no sé, Omar, no. O sea, no está él, digamos, como receptor de recursos, como eso no quiere decir que a lo mejor supiera sus actividades delictivas, como fue presidente, pero no han salido en la trama de lavado de dinero.
0: En otro tema, la presidenta Claudia Sheinbaum informó que enviará al Congreso la iniciativa de reforma constitucional mediante la cual quien aspire a la presidencia de la República, a una gubernatura o a la jefatura de gobierno de la Ciudad de México y tenga doble nacional, tendrá que renunciar a la segunda para asegurar que se asuma únicamente como mexicano. Dijo que con ello se busca garantizar que en sus acciones el interés de la nación se encuentre por encima de cualquier otro. Lo dejó muy claro porque hay mucha especulación si esta iniciativa pues tiene algún código postal
1: o enviado a alguien, pero tiene sentido, ¿eh? O sea, tú puedes ser un funcionario muy alto teniendo doble nacionalidad, bueno, eres mexicano, eres otra cosa. Me refiero, hay mucha gente que tiene doble nacionalidad, pero ese asunto de que ocupes un cargo público, híjole, entonces...
0: Ahora, no lo dejó completamente cerrado. ¿Qué podría pasar? Si tú tienes doble nacionalidad y quieres ser presidente de la República,
1: o gobernador,
0: dijo, renuncia
1: a la
0: otra nacionalidad.
1: Sí, porque si no, ¿sabes qué? Lo que en este asunto es, tú puedes cometer de este lado fechorías y te vas a amparar con tu otra nacionalidad.
0: Eso también puede suceder.
1: Es un punto. Bueno, luego de que el exgobernador de Tamaulipas, Francisco Javier García Cabeza de Vaca, expresó sus intenciones de buscar la presidencia en 2030, Arturo Saldívar, coordinador general de política y gobierno de la presidencia, informó que una orden de aprehensión no suspende automáticamente los derechos político-electorales de una persona ni le impide registrarse como candidato. Escuchemos.
5: Si esta persona a la que usted alude tiene orden de aprehensión, no ha comparecido al juez, está en otro país, obviamente está sustraído de la acción de la justicia, entonces entraría en el supuesto constitucional de prófugo de la justicia y no podría ser candidato.
0: Bueno, horas más tarde, el vocero de los diputados de Morena, Arturo Ávila, se lanzó en contra del exgobernador de Tamaulipas, Francisco García Cabeza de Vaca, luego de que este hombre aseguró en entrevistas que era un perseguido político.
1: Por otra parte, el secretario de la Marina, Rafael Ojeda Durán, fue citado a declarar durante una audiencia de imputación del ex contraalmirante Fernando Farías Laguna por el caso de huachicol fiscal en las aduanas marítimas, pero la Fiscalía General de la República informó que no lo pudo localizar. Esto lo aseguró Epigmenio Mendieta, abogado de Farías Laguna, quien dijo que él mismo solicitó que Ojeda estuviera presente en audiencia en la que fue vinculado a proceso su cliente.
0: Y no queda ahí, no queda ahí. Sí, Rafael Ojeda Durán, exsecretario de la Marina, tendrá que responder a varias de las preguntas y afirmaciones que ha hecho su sobrino ahora, pues preso por el tema de huachicol.
1: Los dos sobrinos. Que ocupaban pues cargos altos en la Secretaría de Marina, pues son los que ahora están detenidos en esta red. Entonces, hay muchas cosas que investigar, hay testigos protegidos, uno que le dicen santo que ha revelado cosas interesantes, pero esto apenas está comenzando.
0: Bueno, y la DEA compartió una conferencia de prensa que dio su director Terry Cole con el secretario de Seguridad Omar García Harfuch. Durante esta conferencia, pues este funcionario reveló que García Harfuch avisó a la DEA sobre el abatimiento del fundador y líder del Cártel Jalisco Nueva Generación, Nemesio Oseguera, el Mencho.
1: En más información, esta semana, padres de los 43 normalistas de Ayotzinapa se reunieron en Palacio Nacional con la presidenta Claudia Sheinbaum, donde le pidieron que tras la vinculación a proceso del exgobernador de Guerrero, Ángel Aguirre, las autoridades refuercen las investigaciones en su contra.
0: Y la UNAM dio a conocer los resultados del examen de control 2026, informó que se recibirán a 49.074 alumnos de primer ingreso. Desde anoche los aspirantes ya pueden ingresar a la plataforma de la UNAM para acceder al apartado convocatoria UNAM e ingresar a resultados de examen control 2026. Ellos ya iniciarán clases ya la próxima semana. Y vaya que cambiaron los numeritos, ¿eh?
1: Sí. Ya no extraordinarios estudiantes de puro 10. Y por eso también el Poli dijo, yo no voy y me voy a la antigüita. Y fíjense que un juez de control vinculó a proceso a Edgar N. y David N., dos hombres detenidos por presuntamente ayudar a aspirantes a ingresar a la UNAM mediante un esquema de fraude en el examen de admisión en línea. Esto se está siguiendo.
0: Muy bien, en otros temas, Fernando Farías Laguna fue ya vinculado a proceso por su presunta participación en el delito de delincuencia organizada con fines de cometer delitos con hidrocarburos. Este hombre deberá permanecer en el penal del Altiplano en el Estado de México. Fernando Farías Laguna, ya vinculado a proceso.
1: El secretario de Seguridad Omar García Harfuch informó que Salvador N., identificado como presunto operador financiero de los Chapitos, fue detenido en Mexicali, Baja California.
0: La Suprema Corte de Justicia de la Nación validó las reformas que limitan las candidaturas independientes en el estado de Michoacán, que fueron impugnadas por el partido Movimiento Ciudadano y que estarían pegándole, dicen directamente, al movimiento del sombrero y a esta candidatura que quiere realizar de manera independiente. Pues la
1: Grecia Quirós, exactamente. Y es que la Fiscalía de Michoacán solicitó una vez más a la señora Quirós que entregue los dos celulares con los que contaba el exalcalde Carlos Manso, asesinado a balazos en noviembre del año pasado. Todo esto es porque Yesenia Méndez Rodríguez, exsecretaria particular de Manso, señaló un presunto vínculo entre la viuda de Manso y Samuel N., un exfuncionario del ayuntamiento actualmente detenido por su probable participación en el crimen. Incluso, pues creo que su cuñado también. O sea, ya hay un enrarecimiento en las investigaciones. El hermano del alcalde asesinado, su secretaria particular, acusan a su viuda, en fin.
0: Así es. ¿Y qué está diciendo Grecia Quirós acerca de esto? Bueno, la alcaldesa de Uruapan denunció que buscan quitarla del camino mediante auditorías, también con estas denuncias, recortes presupuestales, reformas y campañas de desprestigio. La viuda de Carlos Manso dijo en redes que podrían intentar incluso, con todo esto que nos estás diciendo, Heriberto, llevarla a prisión. Aseguró que continuará con la lucha que inició su esposo y que si algo le ocurre, la causa deberá mantenerse en manos de la ciudadanía.
1: Y en Tamaulipas fue detenido Juan Jesús N., instructor de la Academia Militarizada Marina Denitz, por su presunta participación en el feminicidio de Dafne Zapata. Además, este hombre es investigado por su presunta participación por delitos sexuales contra Dana Yanina, esa joven estudiante de la Academia, y también que se encuentra detenida y vinculada a proceso por el feminicidio de Dafne. Juan es hermano de Estrella Mora, señalada como responsable de la muerte de esta joven.
6: En otra información, las fuertes lluvias registradas ayer generaron graves afectaciones en distintas vialidades, sobre todo en la zona oriente de la Ciudad de México, como la calzada Ignacio Zaragoza, avenida Tláhuac, y en otras vialidades en la alcaldía Iztapalapa, en calzada Ignacio Zaragoza con dirección a autopista México-Puebla. El agua causó severas inundaciones que afectaron a algunos autónomos.
1: Y nos vamos al orbe. A nivel internacional, el gobierno de Estados Unidos anunció la formalización de un acuerdo con Venezuela histórico que le permita controlar 65 mil millones de barriles de petróleo. El acuerdo fue calificado por la administración estadounidense como el mayor pacto petrolero y algunos dicen robo en la historia mundial.
6: El ejército estadounidense utilizó un sistema láser para derribar 3 drones de cárteles mexicanos que volaban cerca de la frontera entre Texas y México. No se ha revelado el punto exacto.
1: En Nepal fue activada una nueva alerta ante el riesgo de otro desbordamiento del río Bote Koshi, apenas 2 días después de la avalancha de hielo y rocas que ha dejado cerca de 600 muertos. Decenas de familias comenzaron ya a abandonar el valle con niños, animales y las pocas pertenencias que pudieron rescatar.
6: 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Tendremos 2 horas de información importante.
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0: Hace más de 30 millones de años, sus antepasados eran aves capaces de volar. Pero al comenzar a buscar alimento bajo el mar, su cuerpo empezó a cambiar. Las alas se fueron endureciendo y acortando hasta convertirse en aletas, perfectas para nadar. Gracias a esa adaptación, hoy pueden desplazarse en el agua a gran velocidad y descender hasta 500 metros en busca de peces. Su organismo también se modificó para sobrevivir bajo el agua. Tienen más volumen de sangre y una hemoglobina muy eficiente, lo que les permite almacenar oxígeno y permanecer sumergidos durante largos periodos. Con el paso de millones de años, todas estas transformaciones convirtieron a los pingüinos en auténticos especialistas del océano, aunque eso significara renunciar por completo al vuelo.
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0: Tenemos un inmortal en Hispanoamérica, Juan Gabriel, falleció un día como ayer. Y un día como hoy, otro de los inmortales, Michael Joe Jackson, de la dinastía de los Jackson 5, Selene, pues nació un día como hoy, pero de 1958.
1: Sí, creo que no hace mucha falta presentarlo. Yo creo que hay muchísima gente que lo conoce todavía. Las nuevas generaciones siguen enamorándose de su canción. Cualquier cantidad de niños pequeñitos siguen disfrazándose como él, gozando su música, bailando, intentando bailar como él. Un
0: su
1: gran
0: guante blanco, sus calcetines. Una gran estrella, Michael Joe Jackson, desaparecido, el rey del pop. Nació un día como hoy, pero de 1958.

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1: 7:32, 7:32 ayer, por lo menos en la capital del país. Vaya lluvia, de verdad. Colapsaron el oriente de la capital, las zonas de Iztapalapa, no hubo manera de contener, porque cayó también en la parte central de la Ciudad de México, en esta zona metropolitana, que ya fue ampliada, hay que comentarlo, esta semana. Hacia también. Morelos se amplía, tanto que nos gusta Morelos a ti, a mí, Selene. Iztacalco, Iztapalapa, pero regresamos al asunto. El día de ayer, inundaciones, encharcamientos, fue espectacular, y de manera desafortunada, pues a horarios, desde las 6 de la tarde comenzó a llover, la gente iba saliendo, y de por sí, pues la ciudad tiene su tránsito normal. Bueno, ayer fue una locura.
2: Locura. Niveles de agua impresionantes en Ciudad de México, en la frontera y con el Estado de México, no paró la lluvia. Y pues de verdad es que parece que nos tenemos que estar preparando cada vez más para este tipo de fenómenos.
1: Y un punto que debemos de tomar en cuenta y que debemos de hacer, el asunto de la basura. O sea, de repente, en serio, me enferma, porque sí me enferma, ver cómo se tira la basura. O sea, cómo cualquiera, sin más ni más. Y eso es lo que hace que se tapen las coladeras, claro, y que no fluya. O sea, el asunto de la basura.
2: Cualquier cantidad de cosas inimaginables que se han encontrado los servicios públicos al destapar las coladeras. Bueno, sillones.
1: Sí, por supuesto. Ya no hablemos de esos ríos que están en la luz, donde hay colchones. O sea, es una barbaridad. Pero en el día a día, los que estemos en las grandes ciudades, aventar la colilla del cigarro, avientan un vaso de plástico. Terrible. Luego, con estas lluvias, pues fue ayer los bomberos, por cierto, pues tuvieron también mucho trabajo. Hubo árboles que también se cayeron. ¿Cómo le fue a usted? Platíquenos. 7:34. Vámonos, porque vamos a ver cómo estuvo el mundo digital, Selene. Vámonos con Jimena Céspedes. Venga.
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3: Buenos días. La declaración de la presidenta Claudia Sheinbaum de presentar una iniciativa constitucional para prohibir que candidatos a presidente y a gobernadores en México tengan doble nacionalidad, bajo el argumento de injerencismo, y asegurar que el interés superior sea México, está generando mucha polémica en medios sociodigitales. Quienes están a favor respaldan la lógica de la presidenta, que quien ocupa la presidencia o una gubernatura debe ser una lealtad política exclusiva hacia México. La frase "eres mexicano, punto" se convirtió en uno de esos elementos más replicados de la declaración. Este sector relaciona la propuesta con soberanía, seguridad nacional e injerencia extranjera, y que tener el derecho a la doble nacionalidad no está cuestionado, sino que es una restricción para quienes quieren ocupar esos puestos públicos. Quienes la critican mencionan que tener dos nacionalidades no significa tener dos lealtades, y que además esto genere conflictos de interés, que el problema no es tener dos pasaportes, sino la corrupción, así como el patrimonio que tenga y la lealtad frente a México. Y que esta reforma parece que tiene nombre y apellido. Mencionan por un lado a Cabeza de Vaca y por otro a candidatos electos en otros países. Critican que sea una reforma con dedicatoria. Hay un 10% que está discutiendo sobre por qué solo va a aplicarla para presidentes y gobernadores, que la limitación debería ser para otros puestos estratégicos de otros cargos del Estado. Por otro lado, la alerta de seguridad de Estados Unidos para Mexicali genera una conversación fuerte en redes sociales, sobre todo porque Washington pidió a sus ciudadanos evitar edificios gubernamentales y suspendió temporalmente actividades oficiales. Más del 68% es negativo hacia el gobierno de México. Mencionan que seguramente Estados Unidos sabe algo, que el gobierno de Canadá hasta replicó la alerta de seguridad, mientras que el gobierno mexicano está minimizando el problema, cuando quien tiene que advertir públicamente y por redes sociales tendría que ser el gobierno de México y no un gobierno extranjero. Otro 30% especula que los motivos por los cuales están mandando esta alerta. Algunos señalan el robo de cargamento de drones del AIFA, y por el otro lado, estas operaciones en contra de los rusos, grupo criminal vinculado a decomisos de drogas. Y finalmente hay un 2% que cuestiona la veracidad de la alerta de Estados Unidos, y hasta señala que depende de ocupar más por las alertas en sus propias escuelas. Y finalmente, hay un reto en redes sociales que no sé si ustedes lo estén haciendo. Y principalmente se hace en TikTok, que se llama Farmear Aura, que viene del lenguaje de los videojuegos, que farmear significa repetir acciones para conseguir recursos. Y aquí, el recurso simbólico es el carisma, la presencia, el estilo o la seguridad aplaudida en las redes sociales. ¿Pero qué es lo que dicen las redes? Más del 50% son memes. La mayoría de la conversación habla sobre que los jóvenes compiten haciendo poses, gestos, bailes y referencias a memes para demostrar quién tiene más aura. Hay un 20% que menciona que es una tendencia principalmente juvenil que los adultos no deberían entrar, que nació como lenguaje digital que se está convirtiendo en un comportamiento presencial y lo ubican principalmente en jóvenes de 14 a 20 años. Hay un 15% de críticas, hay comentarios sobre si llegamos a esto y comparaciones con otras tendencias anteriores como las de los Teria. Y el resto señala que hasta la competencia ya tiene hasta regalos y premios que pueden ganar hasta 3,000 pesos en algunos de esos. Seguramente esto terminará cuando los adultos y sobre todo uno que otro político aprovecho ahorita que va a comenzar campañas para farmear aura. Ese día se va a acabar. Nos vemos la próxima semana.
1: Pues sí. ¿Sabes qué vi? Esto que destaca Jimena Céspedes, Elena, el asunto de la alerta de Mexicali casi con, ¿y sus ciudadanos, apa? O sea, porque sí, la respuesta fue, pues sí, voltean a ver a lo que pasa en Mexicali, y ustedes, o sea, ¿por qué no hablan de sus ciudades, de lo que ocurre? Porque evidentemente, este asunto también les compete por allá. Y ¿sabes qué vi también en las redes? Hablo de lo de farmear ahora que le estamos entendiendo, vi una cosa que era una respuesta pues de toda una generación, de nuestra generación, donde dicen, a ver, chavos, ¿ustedes quieren saber quién tiene ahora? Ahí les comentamos que Mick Jagger tiene ya 83 años.
2: Ah, no, sí. Hombre, o sea, él sí.
1: En lo que ustedes han, exacto, lo que ustedes están viendo, investigando, como que qué puede ser para eso, llega Mick Jagger, se desplaza en los escenarios y pues los deja a todos ustedes así como con, tiene aventando ahora más de 60 años y
2: sigue farmeando ahora. Sí, como no es Mick Jagger. ¿Cómo de que no? Oye, ya nos están escribiendo también a través de nuestras redes sociales. Nos escribe a través de ex Virginia EO47. Nos dice, buenos días, los tamales ya son caros. Hablando del tema de los tamales y los atoles carísimos que se pagaron. Dice, los tamales ya son caros y más por la zona del Pacífico. En Tepic, los callejeros cuestan 28 pesos, los oaxaqueños 50 y los de camarón 70. En restaurantes fifí, dice, llegan a estar hasta en 300 pesos.
1: Yo no me encontré, no. yo no he sabido de eso.
2: No,
1: eso.
2: Yo tampoco.
1: No lo ubico, pero le creo tal cual, pero tiene sentido que el de camarón, que es más sabrosón y que es más difícil, 70 pesos. Y sí, ya, por ejemplo, aquí en el, ya no, hace rato que pues por salud no me he comido una guajolota, ya ves aquí mis llantas. Pero sí, cómo lo disfruto. Andan por, la última vez, andaban como por 30 pesos los tamales, ¿no? Uh-huh. Más menos, ¿no?
2: Más o así menos, es. 30 pesos.
1: Pero nunca en esos precios exorbitantes de miles de pesos por mis 100 días de gestión.
2: 200 pesos el litro de atole, pues no, como que
1: no. ¿Verdad? No, como.
2: ¿Qué sería?
1: Hay niveles, pero con eso de que a nuestros políticos les gusta inflar sus cotizaciones a la hora de que se compran cosas, pues bueno, no nos extraña.
2: Así es, estamos hablando de ahí del escándalo de Puerto Vallarta.
1: Así es. Y vámonos ahora con Isa Alonso, nuestra compañera, que usted la escucha por las tardes, noches, allá en el 99.7 de Monterrey, Nuevo León.
4: Hola, ¿qué tal? Muy, pero muy buenos días, Elene Flores, Heriberto Vázquez. Como cada fin de semana, es un gusto poder saludarles desde la Sultana del Norte para platicarles lo que está sucediendo en Nuevo León, la nota de la semana. Que, por cierto, si ustedes vienen a nuestro estado, no se vayan a sorprender con los aromas que se han estado expidiendo en distintos sectores del área metropolitana. Y es que luego de que esta semana se incrementaran las denuncias ciudadanas por malos olores en varios municipios del área metropolitana de Monterrey, el gobierno gobierno de Nuevo León exigió este viernes una respuesta a Pemex y a la Agencia de Seguridad, Energía y Ambiente. El secretario de Medio Ambiente, Raúl Lozano, informó que tras recibir los primeros reportes, la dependencia activó un monitoreo para determinar el origen y la trayectoria de los olores. Los análisis técnicos y meteorológicos revelaron coincidencias con la dirección de los vientos y zonas cercanas a la refinería de Cadereyta. De acuerdo con el funcionario, el gobierno estatal tiene como hipótesis preliminar que los olores podrían estar relacionados con procesos programados de refinación de hidrocarburos. Por ello, autoridades estatales acudieron a la Ciudad de México para entregar a Pemex y a la ASEA los estudios y evidencias recabadas. Raúl Lozano advirtió que si los malos olores vuelven a aparecer sin una causa determinada, se deberán tomar medidas preventivas para proteger a la población. En particular, pidió mantener bajo resguardo a niños, adultos mayores y otros grupos vulnerables mientras se determina el origen del problema. Mira, escuche la declaración del secretario de Medio Ambiente.
5: Estando justamente en la Ciudad de México para personarnos en Petróleos Mexicanos, en Pemex, en la CEA, donde vamos a dejar evidencia de todo lo que se estuvo documentando en estos 3-4 días, donde vamos a dejar copia de la predominancia de los vientos, del sistema que se usó para medirlos, y pues obviamente lo que queremos es que tome cartas inmediatas en el asunto, porque pues no podemos nosotros como autoridad estatal seguir permitiendo que la gente de Nuevo León y de su zona metropolitana sienta esta incertidumbre, ¿no?
4: Pues así las cosas por acá en Nuevo León, así que insisto y perdón que lo diga, pero si vienen a nuestro estado, pues no se vayan a asustar con estos peculiares aromas. Hasta aquí mi reporte, Selene Flores e Heriberto Vázquez, muchísimas gracias por este espacio y me pueden escuchar todos los días a través de la frecuencia del 99.7 FM, el Heraldo Radio Monterrey, de 7 a 8 de la noche, de lunes a viernes. Mi nombre es Isa Alonso, les mando un gran abrazo, que tengan un excelente fin de semana.
1: Buen punto este de Isa Alonso, sí. Porque la gente estaba comunicándose, siguen los olores, pero lo que sí les podemos decir es que este secretario de Medio Ambiente del Estado de Nuevo León, que primero no existía antes como secretaría, ya existe como secretaría, ya lo tuvimos aquí en el espacio de Javier de la Torre, y platicaba que vino a México para presentarse con todos los documentos, decía, imagínate lo difícil que es demostrar que huele mal. O sea, oigan, se quemó esto, miren, aquí está la fumarola, sí. Oigan, no hay agua, hay basura, etcétera. Pero ¿cómo demuestras que huele mal? Bueno, entonces, él llevó unos indicadores internacionales con unos registros para adelantar el proceso, y no que cuando llegara y le tocara la puerta de Pemex, bueno, pues déjenos investigar. No, que cree, aquí está la prueba fehaciente en estándares internacionales del olor que está padeciendo la gente de Monterrey.
2: Se atribuye entonces estos malos olores a la refinería.
1: Exactamente, dice, por la cuestión hacia dónde va el viento, que todo se origina por ahí, y le está diciendo a Pemex, mira, nosotros tenemos esta evidencia, ¿qué nos dices o cómo le vamos a hacer? Pero muy prendido este secretario.
2: Pues qué bueno, porque Nuevo León particularmente no es un estado que la pase muy bien con los temas del aire, ¿eh?
1: Exacto, y es natural, ¿no? Siendo una ciudad, la ciudad tan industrial de México, pues es evidente que hay esto, ¿no? Ahora, pero esto no tiene nada que ver con la actividad, al parecer, del día a día de una ciudad tan industrial como la Sultana del Norte. 7:44, tiempo del centro. 7:44 en esta mañana sabatina.
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2: Nos da mucho gusto tener en la línea a Víctor Hugo Espíndola, investigador del Instituto de Geofísica de la UNAM. Gracias por tomar nuestra llamada, sobre todo en estos momentos que hemos estado viendo, doctor, tantos cambios en el medio ambiente. Ya es noticia de prácticamente todos los días las inundaciones. Estaba viendo ayer en Suiza las granizadas con granizos de hasta 8 centímetros de diámetro, lo que pasó en Nepal. Doctor Víctor Hugo Espíndola, qué preocupante, la verdad. ¿Cómo está?
1: Bueno, a ver, creo que tenemos al fisiatra Antonio Barbosa. Antonio, ¿cómo está? ¿Qué tal? Buen día. Ahora sí, creo que sí. Es que sabes que teníamos una pequeña, estábamos yéndonos con oye, ¿qué especialista tenemos? Y nos quedamos con el asunto, estábamos observando aquí en el estudio, el asunto de Nepal y estas inundaciones. Pero ya está, ahora sí. En la línea telefónica, Antonio Barbosa, fisiatra, especialista en ciencias del deporte, rehabilitación y director del Centro de Rehabilitación Física CREFI. Antonio, ¿cómo está usted? Buen día. Bueno.
6: Sí, bueno.
1: ¿Cómo está? Gracias, buen día.
6: Hola, buenos días.
1: Oiga, queríamos preguntarle, ¿qué hay con el asunto de las caídas en los adultos mayores? Que pues bueno, ya también uno tiene cierta edad y hay que estar agarrándose de los barandales, etcétera. Pero desde su perspectiva como un experto fisiatra, ¿qué problemas representan estas caídas de adultos mayores?
6: Bueno, primeramente vamos a ver por qué sucede, ¿no? Que todos... Uh-huh. Nuestros adultos mayores tengan ese tipo de común denominador, la mayoría de ellos, y que tenemos que estar prevenidos. Conforme va avanzando la edad, vamos perdiendo fuerza muscular si no lo hemos estado entrenando desde años anteriores. Esto de la fuerza muscular, pues te lleva a que tengas una falta de equilibrio, ya sea por factores metabólicos o de funcionalidad. ¿A qué me refiero a esto? De que puede haber una alteración del oído, una alteración de la visión, una alteración de una debilidad muscular y la velocidad de reacción. No es lo mismo como reaccionábamos de entre los 21 años hasta los más o menos 60, 65 años, que de 65 en adelante, porque no tenemos educados los músculos y las reacciones de equilibrio y de defensa que deben de existir en nosotros. También esos problemas de la visión, si no nos revisamos los ojos, pues no nos damos cuenta que hay a nuestro alrededor. Y hay factores ambientales, los tapetes, malas escaleras, los pisos están súper mal, ¿no? Todos boludos y te puedes estar tropezando con ellos. Entonces, el equilibrio y la marcha se empieza a deteriorar por la falta de la fuerza muscular, de la potencia muscular. Esto te lleva a que sí, los músculos no te puedan sostener. Son una serie de cuerdas y estas cuerdas sostienen al esqueleto, pero también te dan una fortaleza y te ayudan a los cambios combinados con el equilibrio, la visión y la audición. Y también podemos tomar en cuenta mucho los medicamentos que está tomando el adulto mayor, que muchas veces tantos medicamentos te llevan a que...
1: ¿Mareos?
6: Pierdas, exacto, que te pierdas el equilibrio en el espacio, que no veas, sientas que el aparato o la silla o la mesa está más lejos, no nos damos cuenta y nos da una distracción de los mismos. Entonces hay muchas situaciones que afectan, también las enfermedades neurológicas, como el accidente vascular cerebral, enfermedades propias como la sarcopenia, que vamos perdiendo la masa muscular, entre otras.
1: Pues sí, o sea, varios factores y el darse cuenta de que se van perdiendo natural, pues ciertas capacidades, ¿no? La capacidad de reacción, tal vez el poder levantar una pierna más fácil a la hora de los escalones, fisiatra.
6: Así es, y no debería de ser. No debería de ser porque siempre debemos de tener una actividad de movilidad, una actividad de funcionalidad, pero precisamente como tú lo dices, se va distrayendo conforme pasa la vida de lo que es una realidad de cuidar nuestro cuerpo. Sí. Pero, ¿qué podemos hacer? No quiere decir que ya se acabó todo y que, bueno, estoy expuesto a una caída. Pues hay que empezar a quitar esos factores de riesgo que están dando una lesión y que nos puede llevar a este tipo de caídas y empezar a entrenar las actividades funcionales como lo hacemos en la medicina física, en la rehabilitación, en donde ponemos objetivos, se tiene que valorar cómo están los músculos del paciente, qué reacciones nos hace falta, cómo se levanta simplemente una silla, a veces vemos que no se puede y se entrenan esas actividades funcionales para evitar obviamente las caídas en el adulto mayor y también eliminar los riesgos ambientales, las alfombras que están nos pueden ocasionar que se tropiece, las sillas que son endebles y las mismas escaleras que muchas veces debemos de entender que ya no podemos subir tantas veces y podemos colocar, ¿no?, nuestro cuarto en sí. la planta baja, entre muchas otras cosas.
2: Doctor Antonio Barbosa, también entender como adulto mayor lo que usted nos está diciendo y intentar dentro de lo posible, si uno ya tiene esa edad, no ponerse terco también, ¿no? La verdad es que también eso ayuda mucho, a ver, cuando ser conscientes.
1: Exacto, cuando la gente te dice cosas,
2: lo que te dice tu doctor, lo que te dice tu familia, y bueno, y por parte de nosotros, los familiares que tenemos personas de la tercera edad, también ayudarles, incluso en el baño, ponerles, ¿no?, una agarradera,
6: eso
2: también para
6: es
2: evitar,
6: importante.
2: ¿No? Para evitar sí. estos accidentes.
6: Las adaptaciones funcionales son muy buenas, y como tú lo dices, es bien importante centrarnos en dónde estamos, o sea, centrar al adulto mayor, cómo están tus capacidades, y que seas funcional y que seas independiente, sí, pero y solo si tienes esta fuerza, esta dirección y este entrenamiento para poder ubicar, pero como tú lo dices, a veces entramos, bueno, la palabra se oye muy fuerte, pero en una terquedad en donde yo lo quiero hacer, lo voy a hacer por mí mismo y vienen los accidentes, ¿no? Entonces sí sentarnos con nuestro familiar y decirle, bueno, okay, tú lo vas a hacer, lo debes de hacer porque tampoco puedes quedarte sentado porque nos lleva a otros factores de riesgos como la osteoartrosis, que es otro tema, y te puede llevar a otro tipo de enfermedades, pero vamos a empezar a educar tu fuerza. Vamos a ver por qué estás desequilibrado y enseñarte ejercicios de equilibrio. ¿Por qué no te estás moviendo correctamente? La marcha, ¿cómo se encuentra? ¿Por qué estás caminando chueco? ¿Por qué te caes más de un lado? Vamos a ver por qué, vamos a estabilizar esa marcha para que te vuelvas independiente y tengas una mejor calidad de vida. Como tú también bien lo dices, las adaptaciones funcionales en toda nuestra casa, si es posible, pues colocarlas en un lugar donde más se cae las personas, que es el baño y las escaleras, colocar los barandales, las agarraderas, o simplemente no te bañes parado, vamos a bañarte en una silla adecuada, ¿eh? Exacto, para que no te vayas a caer. Entonces, direccionar a nuestro adulto mayor, pero no tampoco dejarlo solo. O sea, ¿qué es lo que necesitas? Esto que tú necesitas, bueno, en el caso de la fisioterapia es que te vamos a llevar primero una valoración inicial funcional y de ahí te vamos a llevar a diferentes tipos de ejercicio de fuerza, equilibrio y movilidad para que tú evites este tipo de caídas. ¿Cómo estás viendo? Realmente necesitamos una visión correcta. ¿Cómo estás escuchando? Porque el momento de la audición nos lleva al equilibrio. Adentro de nuestro oído se encuentran unas cositas que se llaman otolitos y pueden ser alterados por infinidad de situaciones. Entonces hay que llevarlo sí. con la persona adecuada para que se quite este tipo de alteraciones.
2: Pues hay que estar muy, muy pendientes de nuestros adultos mayores.
1: Y como como lo dijo fisiatra Selene, la prevención, el estar antes, gracias. El ir a una evaluación y todo ello, vaya que nos dejan muchas lecciones, fisiatra.
2: Doctor Antonio Barbosa, ¿cómo lo encontramos en redes?
6: Te voy a dar mi teléfono, aquí me pueden mandar mensajes, todos tus radioescuchas. Es el 55-32-23-64-75, 55-32-23-64-75. Ahí estoy con ustedes las 24 horas para cualquier pregunta o para que le hagamos una evaluación a tu adulto mayor
2: gracias,
6: y un tratamiento
2: doctor.
6: Correcto.
1: Muchas Antonio gracias. Barbosa, muchas gracias. Pausa y regresamos.
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0: El pasado martes 25 de agosto falleció a los 80 años de edad la cantante y filántropa Dolly Parton, creadora. Resulta que de verdad la vamos conociendo más. Creó más de 3,000 canciones, 49 álbumes, ganó 11 premios Grammy, es la reina del country en los Estados Unidos. Y por ejemplo, la canción más famosa de Whitney Houston, ¿sabes qué fue de su autoría?
1: No.
0: La del guardaespaldas. Resulta que eres. Yo no sabía realmente.
1: No, ni idea, ¿eh?
0: Sí. En fin, que dice que murió en paz, luego de enfrentar valientemente una breve batalla contra el cáncer, una mujer distinta que nació, era pobre. Pero pobrísima, así los clásicos estadounidenses de las montañas, que tienen más de 10 hijos, su papá no sabía leer ni escribir, o sea, se levantó de la nada y nunca dejó Tennessee, nunca dejó su lugar donde ella nació, salió a conquistar el mundo, pero siempre regresó, y hay un parque de diversiones con su nombre, o sea, es una súper. Ahora vamos conociendo esa faceta, realmente la desconocíamos.
1: Una gran historia para una gran cantante que hoy muere. Que murió el pasado martes 25 de agosto a los 80 años.
0: Exactamente.

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1: Momento de revisar cómo amanece el Heraldo de México, el diario que piensa joven, Heriberto Vázquez.
2: Bueno, pues la fotografía central es de... vemos a unos trabajadores del gobierno de la Ciudad de México que están ya instalando adornos patrios. Siempre me encantó. Hay algo que me ha gustado ver, es los adornos patrios y también los de fin de año en el Zócalo capitalino. Usted también en su presidencia municipal, usted también allá en la capital de su estado, donde nos está acompañando en esta transmisión nacional. Pues bueno, ahí están las fotografías, ahí están pues dos trabajadores que están hombro con hombro, realmente una foto muy elocuente, y poniendo estos adornos con los símbolos tricolores.
1: Ya está a la vuelta de la esquina.
2: Sí. Preparen los pozoles, por favor.
1: Vámonos a otra información en la página número 4, información de presidencia. Se anuncia que la restricción de celulares aplicaría para docentes. La presidenta Claudia Sheinbaum planteó esta propuesta tanto a estudiantes como a docentes ante los efectos que pueden provocar la exposición ininterrumpida de celulares y plataformas diseñadas para mantener a los usuarios frente a la pantalla. Mira, su propuesta incluye recuperar el uso de la pluma y el papel durante las clases, además de impedir que los teléfonos sean utilizados en el recreo, aunque las medidas todavía deberán ser analizadas por la Secretaría de Educación Pública junto con maestras y maestros antes de definir cómo podrían aplicarse. Interesante esta información, todos los detalles los tiene nuestra compañera Frida Valencia y Carlos Navarro en la página 4.
2: Sí, el asunto es que todo el personal de las escuelas deje de usar los dispositivos electrónicos. Hay que hacer algo. Por cierto, ayer vi el corto de una película sobre el señor Zuckerberg, el creador de Facebook, donde lo acusan y dicen, usted ha manipulado, está muy interesante. Bueno, página 5, se han localizado 13,625 personas, y es que avanza la búsqueda de desaparecidos. Escuche usted por qué la estrategia para buscar desaparecidos avanza. Rosa Isela Rodríguez, titular de la SEGOF, presentó la alerta nacional de búsqueda inmediata para acelerar la difusión de fichas en todo el país. Hacerlo de manera más rápida. Se viene a hacer una ruta por las entidades federativas para dar a conocer y explicar la estrategia de las familias, y esta estrategia contempla también intensificar las búsquedas en hospitales y en centros de reclusión. Esta la nota muy interesante es de mi compañero Almaquio García y se encuentra en la página 5 de esta edición sabatina.
1: Ahí en la misma página 5, vaya que trabajó nuestro compañero Almaquio, también nos tiene la información acerca del banderazo de salida a la Jornada Nacional del Testamento. Esto para proteger el patrimonio familiar, brindar certeza jurídica y tranquilidad a las siguientes generaciones. Este banderazo se dio por parte de la Secretaría de Gobernación, fue la secretaria Rosa Isela Rodríguez, quien expuso que la firma del testamento es parte de la construcción de paz al evitar problemas para las familias. Ojo, arranca esta campaña del mes del testamento, ya famosísima en todo el país, para realizar los trámites. Esté muy pendiente en su estado porque usualmente hay muchas buenas promociones al respecto. El año pasado, la jornada permitió otorgar 145,461 testamentos. Insisto, se ofrecen descuentos, horarios ampliados y asesoría.
2: Y en este asunto, Selene, de los despojos, es importantísimo tener papeles en regla. De allí los delincuentes, que a veces están dentro de ciertas oficinas gubernamentales, se ponen a checar. Mira, este predio, esta casa no está legal, hace muchos años que no pagan el predio, etcétera, etcétera. Y aquí es donde principalmente adultos mayores van y los atacan, despojan, invaden. ¿Por qué? Porque no hay papeles en regla. Por favor, revise, acuda. De repente, híjole, vemos al licenciado, lo veo enojón, serio, formal. Acérquese a las notarías y allá ponga sus papeles en regla. Bueno, vámonos a algo más ligerón. En la página 14, la sección de deportes, bueno, pues ya el nuevo técnico del Tri, Rafa Márquez, integra un cuerpo técnico de élite para la selección nacional. Integra integra ya a otro, el principito Andrés Guardado, fue confirmado como auxiliar de la selección mexicana en ese grupo de trabajo que incluye a los españoles Juan Manuel Lillo, Vidal Paloma y Javier Mancidor. Vamos a ver, ahí está el cuerpo, el equipo de trabajo, también está, por lo menos en la fotografía, estamos viendo en la fotografía que presenta el Heraldo de México en la edición de deportes a Paco Palencia. Se está integrando ya el staff, un equipo técnico de élite para la Selección Nacional de Fútbol.
1: Vamos a otra información de los estados también. Hay sequía y pega a 11,000 productores de 7 municipios allá en Chiapas. Las demarcaciones registran pérdidas totales de los cultivos, dicen ejidatarios que piden la intervención del gobierno. Mire, algunos municipios suman más de 60 días sin una gota de lluvia. ¡Qué contraste con lo que se está viviendo aquí en el centro del país! Esto ocurre en Chiapas, es información de nuestra compañera Lizeth Cohen.
2: Así es que, recuerde, tenga presente, el Heraldo de México permanece en activo sábado y domingo, ediciones digitales.
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1: Bueno, ya te lo adelantabas tú, Heriberto Vázquez, la información que tiene nuestra edición digital del Heraldo de México. La Secretaría de Gobernación presentó avances en la estrategia de búsqueda de personas. Jorge Almaquio tiene los detalles.
3: Gracias, Elena, Heriberto, amigos, así es. La titular de la Secretaría de Gobernación, Rosa Isela Rodríguez, presentó la alerta nacional de búsqueda inmediata para personas desaparecidas y no localizadas, el nuevo mecanismo que busca acelerar la difusión de fichas de búsqueda en todo el país y fortalecer la coordinación entre autoridades para la localización eficiente de personas.
4: Esta acción coordinada permite activar de forma instantánea los protocolos de búsqueda de personas reportadas como desaparecidas o no localizadas y ha resultado efectiva. A las madres buscadoras, a las familias y a los colectivos, les expresamos nuestro respeto y reconocimiento. Su fortaleza y perseverancia nos recuerdan todos los días la obligación de actuar con respeto a su dignidad, con sensibilidad y resultados.
3: Rodríguez Velázquez resaltó en el marco del Día Internacional de las Víctimas de Desapariciones Forzadas, que se conmemora el próximo 30 de agosto, que continuarán su labor para darle respuesta a las familias de personas desaparecidas.
4: Queremos decirles a las familias que seguimos trabajando, que no quepa duda que el gobierno de la presidenta Claudia Sheinbaum está haciendo todo a su alcance, modificando esquemas de trabajo, innovando estrategias, capacitando personal y usando las herramientas necesarias para encontrar a sus seres queridos.
3: La nueva alerta será coordinada por la Comisión Nacional de Búsqueda y operará mediante la emisión automatizada de fichas de búsqueda que podrán distribuirse a nivel nacional una vez activado el protocolo correspondiente. El subsecretario de Derechos Humanos, Población y Migración de la SEGOP, Arturo Medina, señaló que con las reformas y herramientas aplicadas con la alerta que se activa durante los primeros minutos tras el reporte de una desaparición, ya se tienen resultados. Explicó que cuando se activa una alerta, se notifica inmediatamente a las instituciones participantes, se utiliza la información disponible, se realizan las consultas, llamadas y se solicitan las geolocalizaciones que legalmente correspondan y se coordinan acciones para encontrar a las personas lo antes posible. El trabajo es con la coordinación de la Comisión Nacional de Búsqueda mediante las acciones en campo en todo el país y la colaboración con la Guardia Nacional, la Fiscalía General de la República, Secretaría de Seguridad y Protección Ciudadana y Gobernación. Selene, Heriberto, amigos, el reporte que les tengo.
2: Jorge Almaquio, muchas gracias. Ahí está la información. Actividad, estrategia. Bien, 8:12 a.m. Vamos a hacer un repaso con lo que ha ocurrido en la última semana. Vamos con nuestra jefe de información, Alina Leal.
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5: Hola, ¿qué tal? Buenos días, Elena, Heriberto. Esta semana en la sección Lo bueno, lo malo y lo feo, les informo que en lo bueno, la atleta mexicana Kenia Lechuga ganó el Campeonato Mundial de Remo Ámsterdam 2026 en la prueba LW1X con un impresionante tiempo de 7:29:16. La originaria de Nuevo León se volvió histórica al conquistar por primera vez la competencia mundial de remo. En lo malo, autoridades estadounidenses informaron que utilizaron tecnología láser para derribar 3 drones vinculados con organizaciones criminales cerca de la frontera con México. Un hecho que vuelve a poner sobre la mesa los límites de la cooperación entre ambos países. Y en lo feo, las autoridades de Nepal elevaron a 1924 la cifra de personas desaparecidas tras el deslave ocurrido el miércoles pasado en la frontera con China, que dejó al menos 584 muertos. Entre los desaparecidos se encuentran 933 empleados de centrales hidroeléctricas, más de un centenar de efectivos de las fuerzas de seguridad y 622 turistas extranjeros y nepalíes de residencia exterior, además de ciudadanos locales. Para el informativo fin de semana, Alina Leal.
2: Bueno, pues ahí está, ¿eh? Kenia Lechuga, el Campeonato Mundial de Remo, derriban drones y sube el número de muertes en Nepal, pues sí. Es así es como le damos el repaso a esta semana.
1: Así es. Oigan, nos están preguntando por qué no hemos dado la noticia de lo que pasó en Hermosillo anoche. Tiene usted razón. Fíjate, Heriberto, amigos, que anoche un grupo de civiles armados irrumpieron en un deportivo, un centro de usos múltiples allá en Hermosillo. Realizaron detonaciones de arma de fuego, hicieron un incendio del ring. Se llevaría a cabo hoy la noche suprema. En este evento estarían
2: enfrentándose luchadores,
1: uh-huh. Pero son influencers, fíjate.
2: Ah, mira.
1: Estarían ahí participando varios de ellos, y hay algunas versiones que aseguran que algunos de estos luchadores estarían vinculados a algunos grupos delictivos de la zona.
2: Y ya ubicas, en esa zona, en Sinaloa, los influencers de repente se inclinan o dicen cosas a favor o en contra de ciertos grupos, y entonces vienen este tipo de detalles. Ayer sí, las redacciones estaban sonando con este asunto, que fue muy notorio también en la televisión, en torno a que se iba a haber una presentación. Afortunadamente fue previo a que hubiera gente allí, que iba a ser el día de hoy. Eso es lo que ocurrió, es esta llamada de los amigos de la colonia El Sifón. Allí tiene usted, Margarita Alcántara, la información en torno a lo que ocurrió. Tenemos noticia de que nada más fueron daños materiales, ¿no?
1: Afortunadamente. Sí, por fortuna, solo daños materiales, y ya pues la fiscalía está investigando.
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2: Te estaba diciendo, Dani, gracias, de lo de Mick Jagger, ¿no? Que ustedes quieren a alguien que tenga onda.
6: Aura, que para mí.
2: Ahí tienen a Mick Jagger. Ahí les echamos a Mick Jagger para empezar a platicar, ¿no? Sí, esa generación, sí, o sea. Pero bueno, ¿quién nos tienes en esta oportunidad, Dani?
6: Bueno, buenos días. Esta vez, durante unos días de la semana me empezaron a salir muchísimos videos sobre las Sephora Kids, que es una tendencia que no es nueva, pero creo que es importante abordarla, sobre todo para los que tenemos niñas chiquitas ahorita de la generación alfa.
2: ¿Chiquitas 8 años?
6: Sephora. Chiquitas entre 8 y 13 años.
2: Bien, venga.
1: O sea, ya entrando a la adolescencia.
2: Sephora Kids, exacto. ¿De qué se trata?
6: Y está interesante porque son quienes nacieron a partir del 2010, que como les venía diciendo, son la generación alfa y consumen productos cosméticos y rutinas de cuidado de la piel destinadas a adultos. Literalmente entran a estas tiendas como Sephora o Ulta Beauty, que es otra tienda cosmética, y compran maquillaje, skincare, productos para el cuidado de la piel, pero son productos que contienen retinol, ácidos exfoliantes, vitamina C, sueros, tónicos, entre muchos otros, que no realmente son aptos para la piel de una niña.
2: Además, es cierto, ¿para qué una niña se va a poner eso?
6: Exactamente. Ahora, este fenómeno no explotó este año, explotó en 2024 y fue impulsado por TikTok y por Instagram, y acelerado con la pandemia, que como todos sabemos, pues impulsó todo el uso de las redes sociales y el consumo de estos videos,
2: ¿no? Yo ubico que tu generación, veintitantos, mi estimada Dani, de repente había fiestas, y a veces hasta por bromita, que según el bilet, etcétera, etcétera, pero no pasaba de una fiesta de cumpleaños y se acabó así como que cuando seamos señoritas grandes y ya.
6: Y mucho era por el ejemplo a seguir de la mamá que tenemos normalmente en casa, ¿no? O sea, que veíamos a nuestra mamá pintarse y todo y queríamos jugar, pero no era que nosotros fuéramos a comprar a las tiendas y ya seamos, digamos, que clientas potenciales para este tipo de marcas.
1: Qué preocupante, querida Dani, la verdad, como tú dices, particularmente por lo que contienen esos productos.
6: Exactamente, y aquí hay algo que evidentemente lo hizo mucho más popular, y ya hemos hablado de los videos que son Get Ready With Me o Arréglate Conmigo. Estos videos lo que hacen es que te enseñan qué productos usan, qué se ponen, cómo se lo ponen, en qué orden se lo ponen, y generalmente las marcas contratan a ciertos influencers para como promocionar sus productos.
1: ¿Están contratando niños, Dani?
6: No, están contratando influencers, pero nosotros no tenemos control de no hacer que les lleguen esos videos a los niños.
1: Okay.
6: Ese es, digamos, que el problema, ¿no?
2: Y al rato el niño va a pedir eso. ¿Qué quieres? ¿Una tablet? No, quiero mi set de maquillaje, mi kit de no sé qué.
6: Exacto. E incluso tienen sus marcas favoritas. No sé si han escuchado la marca Drunk Elephant, que se vende en este tipo de tiendas. Y es una marca que llama mucho la atención de los niños porque tiene envases muy coloridos. Y lo que se decía, o lo que se dice, o digamos que así se promueve la marca, es que tiene fórmulas que se pueden mezclar sin, digamos, que chocar una con otra. Y entonces, al mezclarse, se las ponen de una vez, porque sabemos que las rutinas de skincare, rutinas de cuidado de la piel, últimamente tienen muchos pasos. Entonces, aquí, digamos, que se evitan esos pasos y se hace viral un término que se llama skincare smoothies. Estos skincare smoothies son muy llamativos para las niñas porque son como unos batidos de productos. Entonces, es toda una experiencia. Hazte cuenta que tú vas poniendo diferentes productos, los mezclas y entonces ya después te los pones.
1: Híjole, parecería un juego, ¿eh?
6: Literal. O sea, ellas lo ven como un juego.
2: Pero es muy, ¿no?, serio.
6: Exacto. Sol de Janeiro también es otra marca que se hizo muy viral por los perfumes de cuerpo que tienen, porque tienen empaques también, como lo decía con Drunk Elephant, pues muy llamativos. Tienen ciertos colores que les gustan a las niñas, rosa, amarillo. Y Elf Cosmetics, aquí está, digamos que curioso, porque se hizo viral por los dupes, que son las versiones baratas o versiones más económicas de los productos de alta gama. Porque evidentemente hay muchos papás que no les van a comprar a sus hijas un producto de alta gama. Y entonces, ¿qué pasa? Que las niñas piden productos un poco más accesibles. Algo muy interesante es que las acciones de estas marcas, nada más, o sea, nada más en este segmento subieron un 203%, imagínense.
2: No, mucho cuidado, o sea, mucho cuidado.
1: Pues los papás, exacto. Los papás tienen la responsabilidad ahí.
2: Más información de ello, ¿dónde encontramos, Dani?
6: En Facebook me pueden encontrar como Confesiones de una Centenial.
2: Muchas gracias, Dani Villar. Qué interesante.
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1: Ahora sí tenemos en la línea al doctor Víctor Hugo Espíndola, es investigador del Instituto de Geofísica de la UNAM. Gracias, doctor, por tomar nuestra llamada. A mí sí me preocupa mucho lo que está pasando. A ver, sequías en el sur del país, inundaciones en el centro, estamos viendo lo que pasó en Nepal, lo que pasó anoche en Suiza. Híjole, doctor, ¿cómo leemos esto?
7: Muy buenos días, gracias por su invitación. Pues bueno, mire, son fenómenos que continuamente se expresan de esta forma en el planeta. Lo que pasa es que, pues ahora con los medios de información inmediatos, en tiempo real, pues nos enteramos lo que hace algunas décadas tardaban días en difundirse, pues ahora son cuestiones de segundos. Entonces no puede pasar algo en el planeta sin que en el otro lado pues ya estemos enterados, y son fenómenos que continuamente ocurren, pero que les ponemos más interés, obviamente, cuando los asentamientos están más cercanos a estos fenómenos.
1: Lo que pasó en Nepal, por ejemplo, doctor.
7: Es correcto. Es el desprendimiento de glaciares, pues ocurre, cada año ocurren en diversas partes de planeta, en estos lugares en donde las cordilleras, ¿verdad? Ha ocurrido los Andes, en los Alpes, pues obviamente también por allá, por los Himalayas, y como comento, ocurre cada año y con el deshielo, pues, pero cuando hay poblaciones, y que precisamente estas poblaciones existen en esos lugares por la belleza de los sitios, ¿verdad? Pero siempre son riesgosos, pues, vivir en esos lugares.
1: Nos tenemos que prevenir, maestro Víctor Hugo. ¿Esto se va a poner peor?
7: Pues mire, independientemente de que el cambio climático, pues, al parecer, porque todavía había dudas Todavía existen dudas en cuanto a su influencia con la aceleración de estos fenómenos, pues parece que ya está quedando más demostrado que el cambio climático tiene también que ver, tiene sus efectos sobre estos procesos que si bien no son ajenos y han ocurrido por siglos, ¿verdad? Pues parece que este fenómeno pues va acelerando estos procesos y obviamente los asentamientos, las ciudades, pues se ven más, nos vemos más amenazados por este tipo de fenómeno.
2: Esto ocurre como cuando de repente vivimos cerca de los ríos y debajo de las montañas y la verdad a veces a nivel invasión los seres humanos nos asentamos porque nos gusta, porque se ve bonito, sin pensar que la naturaleza, ¿no? Ya ve que dice que el agua tiene memoria, por ejemplo.
7: Sí, claro, pero además son sitios en donde en muchos lugares pues están favorecidos precisamente por la clase de sedimentos que hay y que son muy muy beneficiosos porque precisamente hay agua, porque las tierras son fértiles en muchos casos, independientemente de que se puedan ser lugares turísticos, ¿verdad? Como es en este caso de Nepal, pero también las condiciones que lo ponen en riesgo, pero también obviamente facilitan, no podemos vivir en un lugar en donde no haya agua.
2: Sí,
7: ¿verdad?
2: Sí.
7: No podemos vivir, o es difícil en un lugar donde no haya de tierras para sembrar. Entonces, bueno, pues precisamente esos lugares que escogemos por esas características, pues también son lugares en donde hay un riesgo, precisamente por esto, en cuestiones climatológicas, pues obviamente se vuelven más peligrosas.
2: Pues ya está. Maestro Víctor Hugo Espíndola, investigador del Instituto de Geofísica de la UNAM, gracias por estos minutos para el Heraldo Radio, infinitamente agradecidos.
7: Muy amables y que tengan muy buen día.
2: Gracias, hasta luego. Pues ya lo viste, de repente, por ejemplo, en Monterrey, la gente vivió en el río y ya sabemos lo que pasó. Mucho, pero mucho cuidado. Mensajes.
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0: Agosto de 1964 sale el sencillo Pretty Woman del señor Roy Orbison. Y la idea de la canción salió porque la esposa de Orbison salió a hacer unas compras, por lo que Bill Dees dijo que una mujer bonita, escuchen esto, una mujer bonita nunca necesita dinero. Y estoy recordando que mi mamá se debe haber visto muy bonita porque estaba embarazada. Yo nací en noviembre del 64 y ella estaba en agosto. Y de verdad mi mamá se veía muy bonita embarazada. Seguramente, ojalá que papá haya tenido el tino de mira esa canción, te la dedico, ¿no? Pero un gran tema, y es de los pocos que en su momento ocupó el primer lugar. Y después por la película de esta
1: bonita, de Julia
0: Roberts. Y del otro, ¿cómo se llama este galán? Que, para que lo atiendas, mi estimada Selene. ¿Cómo señor, Richard Gere. Pues otra vez regresó a los charts después de 25 años a primer lugar. De esas cosas que pocas ocasiones regresan.
1: Mira, maravillosa esta canción. Pretty Woman.
0: Ocho de la mañana con 32 minutos, tiempo del centro, 8:32.
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1: Alina Leal, jefa de información de este espacio, sigue el caos por las inundaciones.
3: De ayer, que dejó las lluvias de ayer en la calzada Ignacio Zaragoza, es un caos total. O sea, se
0: inundó. ¿Todavía?
3: Sí, por la mañana pasé por ahí, circulé por ahí, de allá vengo, y había un caos total. De hecho, había un operativo de seguridad, estaba la Secretaría de Seguridad de la Ciudad de México, ahí tratando pues de auxiliar a los carros y de decirles por dónde se fueran y por dónde no, porque la inundación llegaba, pues yo creo que a la altura de la línea del metro, la línea A. Entonces, de hecho, ayer se suspendió el servicio en la noche por el metro y se restableció a las 12, una de la madrugada, pero pues nada más
1: para... Es la línea.
3: La línea.
0: Hay que tener
3: la que va para Los Reyes, La Paz.
1: Sí, fíjate, quedaron completamente inundados, lo que estaba viendo, todas las vías de esta estación, justamente la de Santa Marta de la línea.
3: Sí, la que va para el oriente del Estado de México. Un caos total, la autopista, el puente de la Concordia, todo se hizo ahí el caos, porque es la parte que casi siempre suele estar como digamos la más inundada.
1: ¿Y ahorita el metro ya está funcionando?
3: Ahorita ya. Ahorita el metro ya
1: está
0: funcionando. Tomemos precauciones. También a Atizapán, Los Reyes, Texcoco, y es evidente que hay secuelas de ello.
3: Sí, muchas y hay gracias. Que estar preparados para las lluvias
0: porque esto no, o sea, estamos empezando a platicar, o sea, ahí se nos viene. Sí, tengo que recordando a Juanga, el cielo ha llorado. En fin, gracias, mi estimada
1: Alina.
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1: Una de nuestras secciones favoritas, hombre, lástima que cada 15 días, querido Fernando Telles, bienvenidísimo a este espacio.
4: Gracias, mi querida Selene, gracias, mi querido Heriberto, aquí estamos con mucho gusto, pues hablando del el futuro del liderazgo. Cuando hablamos del futuro del liderazgo, inmediatamente se viene a nuestra mente robots, inteligencia artificial, tecnología, ¿no? Y pues no es así. El futuro del liderazgo no empieza con la tecnología, empieza con la persona. Fíjate nada más, porque cuando hablamos del futuro del liderazgo, entonces hablamos que tenemos que aprender a dirigirnos a nosotros mismos. Esto que hablamos constantemente, de ese diálogo intrapersonal, de ese diálogo autoliderazgo que nos permite entonces tener una comunicación y un autoconocimiento de sí mismo para poder entonces entablar una comunicación afuera de forma adecuada.
0: Y el liderazgo, estamos hablando de... No estamos hablando de inteligencia artificial ni nada, estás viendo otra vez al ser humano.
4: Al ser humano en la casa, en el trabajo, en la escuela, en sus diferentes actividades, en la vida cotidiana. El cerebro, por lo tanto, aprende por repetición y por emoción, Selene. Uh-huh. Eso es lo que tenemos que tener bien claro, o sea, el cerebro aprende a través de repetición y emoción. Y aquello que hacemos constantemente, entonces, es lo que termina convirtiéndose en una ruta conocida, es lo que le llamamos esta parte de la sinapsis, que es, se hacen estas carreteras en el cerebro, en neuronales, que permiten que entonces generemos los hábitos. No es por motivación, es por repetición y es por emoción. ¿Qué es? Tenemos que dejar bien claro que la autoimagen es una herramienta fundamental. Si yo tengo una buena autoimagen de mí mismo, si tengo un autoconcepto adecuado, si tengo una buena comunicación consigo mismo, si tengo esa narrativa que necesito, ¿qué es? Si yo me cuento la historia que requiero para llevar la estrategia adecuada, entonces voy a funcionar bien. Pero mientras esté en este bucle, que me encuentre una historia que la estrategia no es la adecuada, voy a estar constantemente cometiendo los mismos errores.
1: ¿Es hablarse bonito? ¿Algo así?
0: Es encontrarse, es que...
4: Mira, soy muy tierno, pero es hablarnos con lo que necesitamos, más que hablarnos bonito. Es lo que requerimos. Es simplemente, Amy Cuddy de la Universidad de Harvard ha demostrado que si nos hablamos frente al espejo y nos decimos lo bien que nos vemos, lo que esperamos de nosotros, lo que podemos lograr, el cerebro lo va aprendiendo. Pero ¿qué pasa cuando estamos exactamente haciendo lo contrario? Ay, no seas... ¿Por qué te pasas
0: o que de...? O que nos diga, ¿no?
4: El cerebro no tiene sentido del humor. No conoce entre presente, futuro, pasado. No conoce realidad y ficción. ¿Y qué es? Entonces nada más registra. ¿Qué necesitamos? Voltear la mesa. ¿Qué significa? Resetearnos y decirle al cerebro, yo tengo el control, con una buena autoimagen, con una buena comunicación conmigo mismo.
0: ¿Yo puedo?
4: Claro, eso es fundamental, claro. Eso es fundamental. Acuérdate, cuando tú te dices que tú puedes, haces una profecía autocumplida y funciona muy bien. Por eso se menciona en neurociencias que cuando manejamos esta parte del liderazgo del futuro, o este liderazgo que estamos hablando, que se ve hacia el futuro, ¿por qué lo decimos así? La rueda es la misma de siempre, ¿no? O sea, aparentemente, aunque hoy la rueda de un supersónico es muy diferente a la rueda que existía hace siglos atrás, el liderazgo es lo mismo. Hay una evolución y requerimos entonces tener mejor comunicación, primero conmigo mismo para hacerlo con los demás. Requiero de inteligencia emocional. Requerimos de esta parte de los power skills, de los soft skills, de las habilidades blandas, que tiene que ver con liderazgo, tiene que ver con capacidad de colaboración y resolución de problemas. Si nosotros estamos en este sentido estrictamente bien claros con nosotros, sabemos que entonces podemos reaprender. Esa es una parte del liderazgo fundamental. Reaprender es desaprender y volver a aprender, Heriberto. Esto es fundamental si queremos trabajar esta parte del liderazgo.
1: Y es todos los días hacer algo.
4: Es todos los días, porque llevamos haciendo todo lo contrario para no tener ese liderazgo, ¿no? Entonces, ¿por qué pasa que de repente llegan, se paran frente a una portería, justo cuando está el estadio lleno, algo que han repetido 50,000 veces, y algo que está en el interior que no está bien adecuado, híjole, tiran y se resbalan? Explíqueme eso, por favor.
1: Sí, es como impensable, ¿no?
0: Oye, y de repente también el estudiante que cree que no puede, porque no puede, y ya, se lo come.
4: Pues profecía autocumplida, es correctísimo, y exactamente ocurre lo contrario cuando lo haces, pero también hay que llevar a cabo las acciones para que esto suceda. ¿Sí me explico? No nada más es por creer, es creer y exactamente repetir y llevar las acciones que me permitan llevarme a ese cometido.
0: ¿Y los papás qué le tienen que decir a los hijos?
4: Los papás, primero que nada, tienen que aprender a escuchar, Heriberto, porque eso es algo, más que decirles, tenemos que aprender a escucharlos, porque de repente hacemos el assumption, de repente asumimos, y eso no está padre. En vez de asumir, preguntemos. Si preguntamos de forma poderosa, obtendremos preguntas de valor. Es importante ejercitar la escucha activa, escuchar empáticamente. Y una vez que tengamos esas respuestas contestadas, entonces poder llevar a cabo una estrategia adecuada. De otra forma, no puede ser.
1: Escuchar.
4: Activamente.
1: Activamente convertirnos en unas personas que somos cercanas. Y no en el enemigo, ¿no?
0: Y creérnosla
4: es fundamental. Pero para esto que estás diciendo con nuestros hijos, mi querida Selene, necesitamos conectar. Conectamos, habiendo conexión, hay comunicación. Habiendo comunicación, bueno, Tenemos colaboración y se genera ese círculo de confianza. Pero primero conectar.
0: Perfecto. Fernando Téllez, neurocoach, hipnoterapeuta y autor del libro LEDs, líderes emprendedores digitales y de servicio. ¿Cómo te encontramos?
4: Con mucho gusto, fertegues.com en todas mis redes o divulga.com.mx.
1: ¿Y tu libro?
4: Es LEDs, líderes emprendedores digitales de servicio, de venta en Amazon.
1: Ya está. Perfecto.
0: ¿Verdad? Son cosas interesantes, hay que creernos.
1: Muy interesantes.
0: Te digo que un día escuché a Menotti en un entrenamiento de la selección nacional y le dice un seleccionado Ambriz, dice, negro, si tú dentro del área te sientes con la confianza de hacer un sombrero, dentro del área con el rival enfrente, hacerlo, negro, créetela. Y tiene razón, vino a cambiar la mentalidad del
1: de la selección. Y a veces parece que...
4: Y cambió, con Menotti cambió el fútbol mexicano a partir de ahí.
0: Yo vi eso y a partir de allí parte agua.
4: Eso es liderazgo puro, capacidad de inspirar.
0: Muchas gracias, Fer.
1: Dar el salto. Gracias, Fer.
0: 8:41 a.m, tiempo de la ciudad. Tomamos la información desde Oaxaca.
5: ¿Qué tal, Selena y Heriberto? Un gusto saludarlos a ustedes y a todo su auditorio. Desde Oaxaca, soy Alex Olorio y les tengo esta información muy importante porque Oaxaca es uno de los estados donde la Procuraduría Federal de Protección al Medio Ambiente pues mantiene la alerta por el tráfico ilegal de monos, un problema pues que está poniendo en riesgo a especies como el mono araña, el mono zaraguato y el mono aullador que se encuentran en peligro de extinción en México. Estos animales son sacados de las selvas para ser vendidos como mascotas, pese a que cumplen una función muy importante en los ecosistemas, a la ayudar a dispersar semillas y regenerar los bosques. El problema es que detrás de la venta de un mono, pues puede haber toda una cadena de maltrato animal. Los ejemplares son capturados, separados de su entorno, transportados en condiciones que pueden causarles heridas, hambre o deshidratación. Y desde muy pequeños, pues son separados de sus madres. Por eso, la Procuraduría Federal de Protección al Ambiente está pidiendo a la población de Oaxaca no comprar ni tener estos animales en casa. Y es un llamado que se extiende a todo el país porque un mono no es una mascota. Su lugar está en la selva y no en una jaula. 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A nivel nacional pueden escucharnos a través del heraldodemexico.com.mx. ¡Excelente día para todos!
0: Gracias, Ale. Pues, ¿cómo ves? En Oaxaca, tráfico ilegal de monos. Y bueno, también allá por Tamaulipas, estoy de los animales, caray, se descubrió un rancho, seguramente, que tiene que ver con malosos, tigres de Bengala, hienas, jaguares, en fin, este asunto de los animales que nada más se nos da. Y estamos hablando desde el asunto de las aves, ¿no? No sé por qué el mexicano tiene esta cuestión de cuando no son monos, son aves, son leones, en fin. Las 8 de la mañana, 43 minutos, tiempo del centro.
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1: Muy bienvenido, querido Omar Estrada. Estamos a nada del regreso a clases. Mira, muchos papás están así, con los pelos de
6: punta. Sí, ya se siente, Selena, sí. Ya se siente, ya se vive. No, ya llegó el gasto del back to school en ropa, en útiles.
0: Pregúntenos a los mayorcitos.
6: ¿Qué crees? ¿Qué tal te va?
0: No, pues bien, porque ya acaba. Los que somos sesentones, pues ya nada más los vemos ahí. Los vemos sufrir desde la barrera.
6: Exacto. Justo esa es, yo creo que la parte envidiable, pero lo que también tiene, y lo que hicimos en este estudio, mi querido Heriberto y Selene, voy a preguntar a los mexicanos cómo estamos viviendo hoy el regreso a clases y cómo se vive. Y esto es un tema cultural. Lo primero que tenemos es que, fíjense el dato, lo que vimos, que el 62% de las familias en México tienen hijos. Uh-huh. En edad escolar.
0: Sí, 62%, que es muy amplio.
6: Es muy amplio, o sea, es un porcentaje más grande de los que sí que de los que no, uh-huh. ¿No? Y el tema, esto que hace que cambie la rutina de las ciudades. Pues eso se refleja en eso, que el primer cambio que vamos a vivir todos a partir del próximo lunes,
1: sí, claro,
6: es el bendito tráfico.
1: Más tráfico.
0: ¿No? Sí, para empezar a platicar, exactamente.
6: Entonces, el 14% que no nos toca directamente, pero lo notamos en el entorno, empezamos a padecerlo, también los que no tienen hijos en edad escolar, ¿no? O sea, sí, tú decías, sí, desde la barrera se ve bien el gasto, sí, pero en la ciudad que compartimos, Heriberto, lo vivimos todos.
0: Va a ser diferente a partir de mañana.
6: A partir del próximo lunes.
0: De lunes.
6: De lunes.
0: De pasado mañana.
6: Ya vives en el futuro,
0: ¿eh? Ya quiero que sea domingo.
6: Sí, sí, sí. Y después, este regreso a clases, ¿qué nos da a las familias que hacemos este regreso a clases? Primero, nos da el 29% la esperanza de volver un nuevo ciclo. Que eso es lo interesante, esta sensación de vivir que vas a reiniciar algo nuevo, siempre es como un voto de confianza, siempre hay como este halo de ganas de iniciar, hasta, o sea,
0: es bonito, sí, es bonito, como estudiante, el momento, decir, regreso a la escuela, ¿no?
6: Sí. Y como papás también, lo que nos dice el estudio, que el 29% disfruta ver que sus hijos ya tienen ganas de regresar. Yo creo que los hijos dicen, ya me quiero ir de esta casa, ya quiero ver más amigos que a mis adultos, que me están regañando todo el tiempo.
1: Sí.
6: Y los papás, ya quiero que estos chamacos, estas chamacas,
1: Se vayan un ratito
6: a echarme un café, que vayan, ¿no? Entonces, eso es un gusto compartido. Uh-huh. Por el regreso a clases, una ilusión. El 20% agradece esa sensación de empezar de nuevo, como un borrón y cuenta nueva.
0: Sí, sí, sí, sí.
6: ¿No? Y luego hay otro que valora que la vida vuelva a tener estructura después de las vacaciones.
0: Horarios.
6: Horarios. Porque recordarás que cuando hace un par de meses que hablábamos de cómo íbamos a vivir las vacaciones de verano, Heriberto, hablábamos sobre lo que más cambiaba es que ya se relajaba la rutina. Y estando en las vacaciones, dices, ay, ya quiero salir, ya quiero las vacaciones. Pues, oye, ¿dónde está la estructura que hoy me hace falta? Hoy dicen, ya va a regresar la rutina, aunque es pesado, pero es que, o sea, al final de cuentas nos gusta esa mala vida.
0: Estructura, así, levantarte, ¿no?, a las 6 de la mañana, desayunar a las 6:30,
6: preparar el desayuno, el lunch.
0: Y un día anterior, preparar el uniforme, bolear los zapatos.
3: Sí.
6: Entonces, al final de cuenta, hoy lo que todo mundo está extrañando y desea es regresar a la rutina, la estructura,
0: el orden. Hubiera creído que no, mira, sí, pero la gente sí, en términos generales, de acuerdo a esta investigación de Evidence Pro, sí le gusta eso.
1: La rutina, la estabilidad.
6: La estabilidad, porque a todos nos da estructura, Selene, ¿no? Sí. O sea, es el tema de sabes a qué hora te vas a redespertar, también sabes que tienes todo mundo responsabilidades y horarios, y esos horarios también los vas destinando para ti.
0: Claro, ¿a qué hora regresas? Claro. La hora de la comida cambia, en cambio, sales de la escuela y en media hora estás comiendo, hasta esas cosas.
6: Sí, fíjate, el 35% dice que lo que más desea que vuelva son los horarios y su rutina. El 10% la organización en el hogar. ¿No?
0: Porque bueno, la casa se vuelve un caos cuando los chavos están de vacaciones.
6: Sí, y también el 21% dice que los gastos, tanto de la escuela como del hogar, o sea, este tema de en vacaciones tienes que hacer primero, haces malabares para entretenerlos, ¿qué voy a hacer con ellos aquí?
0: Tanto cursos tiempo, de verano.
6: Ajá. Cursos de verano, o los viajes, o las salidas, ¿no? Y dice que solamente el 9% que no nota el cambio, pues seguramente son los que todavía no tienen ni familia, hijos, sí, ¿no? Sí, porque ahí sí cambia, ya cambia todo. Y después, el ambiente que se respira ha pasado, digamos, de ese receso a regresar a clases. Y el 24% siente que todo mundo anda en la carrera contra el tiempo. Y el 18% le pesa escuchar a la gente cercana hablar solo de eso por semanas, ¿no? Porque al final de cuentas dices, oye, ya me llegó la lista de útiles, ya tengo que ir a la primer junta, y luego el centro comercial para las, o sea, si tienes que comprar uniforme, o ya muchas escuelas ya no usan uniforme, y tienes que comprar ropa porque crecieron los chamacos o las chamacas, y tienes que hacer el cambio, ¿no? O tienes que renovar lo que les queda y tienes que seguir, pues esto es en realidad es un tema también de bolsillo.
0: Sí. A ver qué cuadernos puedes reutilizar, a ver qué cosas el hermano menor se queda con del hermano mayor de hace 2 años, que si le sirve todavía, no sé.
6: Sí, bueno, cuando tienes hermanos, hijos, si no lo que dices, oye, ¿cómo estaba nuevo esto y lo dejaste sin problema? Y ahora lo vamos a utilizar y tienes que volver a comprar o renovar. Sí. O el famoso le creció la pata.
0: Lo
6: vas dejando.
0: O al revés, es algo que estrenas, pero muy grande, porque se te compra grande por economía, para que cuando crezcas no hay problema.
1: Para que le dure toda la primaria.
6: Con la esperanza de los papás de que te dure más.
1: La falda hasta el tobillo.
0: Sí, parece mentira, pero.
1: ¿No? Parece broma, pero es verdad.
6: Y a ver, ¿y a quiénes no nos tocó eso, Selene? Que nos compraran un zapato más grande, una chamarra más amplia.
0: Suéteres, era suéteres, clásico, ¿no? Los pantalones. Suéteres en hombres era una... Porque sabías que salvo que pasara algo extraordinario, te ibas a quedar ahí toda la secundaria o la primaria, ya, etcétera, ¿no? Así funcionaba.
6: Y sigue funcionando.
0: Sigue funcionando, sin duda.
6: Fíjate, entonces, ¿y cuáles son? Sacamos como estereotipos de 6 mexicanos o tipos de mexicanos en el regreso a clases. El 40% es el que lo disfruta, ¿no? El 22% el afectado directo, ese que dice, híjole, pues o el bolsillo o va a haber más tráfico. El testigo resignado, que es el 14%, no le toca directo, pero sufre pues el tráfico o que todo mundo esté en ese mood. Y el que ayuda desde afuera, es decir, el tío que dice, yo te llevo a comprar algo.
0: O los abuelitos
6: que también le van poniendo algún recurso, ¿no? El nostálgico, el 8%, que no tiene que vivirlo, pero le trae buenos recuerdos. Y en ese creo que...
0: Ahí estamos. ¿Dónde encontramos más de esto, mi estimado?
6: En Evidence Lab ya está publicado, Question Pro también pueden verlo, o si quieren participar en nuestro panel, ¿qué piensas? .io, ahí pueden ganar también algunos regalos, incentivos y contestan encuestas.
0: ¿Y a ti cómo te seguimos?
6: Omar Estrada en todas las redes sociales.
1: Gracias, Omar.
6: Encantado.
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0: Gianco Abundis, excelente sábado. ¿Cómo estás? Buen día.
1: Buenos días, Gianco. ¿Qué nos
7: ¿Qué
1: tienes
7: tal,
1: hoy?
7: ¿Qué tal, mi querido Heriberto? Querida Selena, buenos días. ¿Cómo están?
0: Bien, pues aquí esperando tu pregunta sabatina.
7: La pregunta del millón. ¿Vale la pena hacer compras en línea o no?
1: Pues yo creo que, bueno, ahorita que estamos hablando de las compras...
0: Los chavos están acostumbrados.
7: Escolares.
0: Exacto. Pero a mí todo me cuesta trabajo. Yo prefiero palpar, leer, oler a la hora de una compra.
1: Ya tienes los dedos en la puerta.
7: Por nuestra generación. Sí. Pero incluso la gente más joven, hay que darle algunas recomendaciones. ¿Cómo comprar en línea? ¿Cómo pagar en línea? La mayoría de las ocasiones tenemos una plataforma donde ya dejamos los datos de la tarjeta, de la tarjeta de crédito, a veces tarjeta de débito, y que pues simplemente carrito, comprar, pagar y ya. ¿No?
0: Sí.
7: ¿Y esa tarjeta, dónde está ese número? ¿Dónde se queda?
0: Allí, ¿no?
1: Ahí en la nube.
7: Pues ahí está. Ahí está, y a esa nube tienen acceso, uy, no tenemos idea cuánta gente, ¿no? Hay fraudes muchísimos. Un poco, y seguramente Omar tendrá ahí encuestas al respecto, pero un poco la estadística nos dice que finalmente hay fraudes todos los días porque dejamos a diestra y siniestra nuestro número de tarjeta
0: por todas partes,
7: aquí, por allá y por acuya, ¿no? Recomendaciones. Punto número uno. Trata de utilizar las tarjetas que tienen el número dinámico que va cambiando. Pero qué flojera, porque entonces tengo que hacer todo el numerito cada vez que compre. Sí, por proteger mi dinero sí lo hago. Uh-huh. Segunda, a ver, Selene, ¿qué te parece que en vez de que pongas tu tarjeta de crédito que tiene una línea de 10,000 pesos o tu tarjeta de débito donde te caen 6,000 de la quincena, ¿por qué no tienes una tarjeta con el saldo suficiente para la compra del día? Y de tu tarjeta de nómina pasas 500 pesos, 300, 280, 620 a la tarjeta que sí está en la nube.
1: Mira.
7: Y entonces lo que te vuelan pues son 300 pesos, 500 que no te va a gustar.
1: No,
7: pues no
1: es
7: lo mismo
1: mil?
7: Que te huelen la quincena entera.
0: Exacto, 300 pues como sí. Sea, pero la quincena sí ya duele.
7: Ya, pues, evidentemente te meten un fregadazo, ¿no? Entonces lo que tenemos que hacer es no se las facilites, más bien dificúltaselas. Y entonces ten una tarjeta exclusiva para compras en línea en donde el saldo sea cero siempre, salvo cuando vas a comprar, que le deposites la cantidad que sea indispensable.
0: Exacto, y te ¿no? ofrecen por cualquier parte, por cualquier cosa, tarjetas de crédito que dices, la grande, la importante la tengo, no para esas, no para que mi número ande por ahí.
1: No para comprar
7: exacto.
1: Un labial
7: ¿sí?
1: en línea,
7: porque,
1: ¿no?
7: Sí, justamente, mi querido Heriberto, te adelantaste muy bien al tema, porque la tarjeta de crédito que yo utilice, ahí no tengo saldo normalmente, aunque se puede, es una tarjeta que tiene una línea de crédito de 1,000 pesos, 1,500. Y otra vez, si me meten un gol, obvio me va a doler, pero no es lo mismo que me metan un gol con una tarjeta de 30,000 pesos en línea de crédito.
0: Claro.
7: ¿No?
0: Vaya consejo.
7: Muy
0: ¿dónde
7: importante.
0: Encontramos
7: Háganlo.
0: Más de estos consejos, estimado Gianco?
7: YancoAbundis.com, saber gastar, ahí nos encuentran.
0: Saber gastar,
1: gracias,
0: vaya que nos llevas de la mano para estas cosas. Un abrazo, feliz fin de semana.
1: A cuidar nuestro dinero.
7: Igual, abrazo a los
1: gracias.
7: Dos.
1: Gracias.
0: Saber gastar, YancoAbundis, vaya. Nos vamos, Serena, mañana, Dios mediante.
1: Así es, pendientes de las plenarias de los partidos, ¿eh?
0: Exacto, les tendremos la información. Siga con Heraldo Radio, hasta entonces.
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2: En el pueblo noruego de Rufken, el sol desaparece durante gran parte del invierno. El lugar está rodeado de montañas tan altas que entre septiembre y marzo la luz solar no llega al valle. Para solucionar esto, en 2013 instalaron tres enormes espejos llamados heliostatos en la ladera de una montaña, a unos 450 metros sobre la plaza principal. Estos espejos, de unos 600 metros cuadrados, están controlados por computadora y siguen el movimiento del sol durante el día. Su función es capturar los rayos solares y reflejarlos directamente hacia el centro del pueblo, creando un punto iluminado donde antes solo había sombra. La idea se propuso hace más de un siglo por el fundador de la ciudad, aunque la tecnología para hacerlo realidad llegó mucho después. Hoy, gracias a este sistema, los habitantes de Rufken pueden disfrutar de un poco de luz solar en pleno invierno, algo que mejora el ánimo de la comunidad y además atrae visitantes.
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0: tal? Buenos días. Buenos días, como cada sábado. Con mucho gusto, con mucho entusiasmo de estar con ustedes, nuestros queridos radioescuchas. Soy Rocío Arocha, estamos aquí en el Heraldo Radio y me encuentro, como cada sábado, con mi queridísima amiga y colega, la doctora Ruth Axelrod. ¿Cómo estás, Ruth?
1: Muy bien, Rocío, gracias. Qué bueno que estemos juntos de nuevo. Ahora me la he pasado toda la semana tratando de entender el tema de hoy, que está muy interesante. Pepe nos puso a pensar mucho sobre esto de las batallas de aura. Bueno, está uno pregunta y aparecen información por todos lados. Me parece que a veces estoy muy guardada en una burbuja y requiero de estas nuevas informaciones para estar actualizada. Pero está por ahí nuestro doctor querido Pepe Estrada. ¿Qué opinas, Pepe?
0: Sí, anda por acá nuestro querido Pepe.
2: Por supuesto, acá estoy, mi querida Rocío, mi querida.
0: Qué bueno.
2: Un gusto estar con ustedes, por fin es sábado y de nuevo estamos en estas queridas cabinas del Heraldo Radio. Y bueno, es un placer hablar de un tema actual, como bien señalas, mi querida Ruth, porque además dialogando con mis psicoanalistas, tiene un compromiso con la comunidad y bueno, tenemos que abordar temas de actualidad, cosas que están sucediendo en el momento y que son de interés para todos. Este es un fenómeno social que es muy interesante y que si le prestamos un poquito de atención, seguramente llegaremos a entender mucho de lo que sucede con estos chicos que se juntan a hacer sus batallas de aura. Un tema sin duda interesantísimo por delante, Rocío.
0: Claro, claro, gracias, Pepe. Sí, tienes, ahora sí que Ruth y Pepe, los dos tienen la razón, ¿no? Por un lado, pues tenemos que estar actualizados, tenemos que estar en lo de hoy, y por otro lado, bueno, pues sorprenden, ¿no? Estos fenómenos, pero también yo hice mi tarea de preguntar y tengo varias cosas que me parece que nos pueden ayudar a entender y a formarnos un criterio en relación a este tema. Pero bueno, les recuerdo algunas de nuestras frecuencias. En la Ciudad de México estamos en el 98.5, en Jalisco el 100.3, en Monterrey 99.7, Oaxaca 97.7, Tepic 103.3, en el Istmo 106.5, La Laguna 104.3, Tampico 92.5, Tuxtla Gutiérrez 88.3, Chilpancingo 94.7, Mérida 96.9, La Laguna 104.3, Tuxtla Gutiérrez 88.3, Acapulco 88.9, Veracruz 88.5. Estas son algunas de las muchas frecuencias de esta gran familia que es el Heraldo. Comenzamos.
3: Farmear aura es un fenómeno social que ha ganado notoriedad. La expresión, surgida y popularizada en la cultura digital y especialmente entre usuarios jóvenes, utiliza la palabra farmear, tomada del lenguaje de los videojuegos, donde significa acumular recursos, para referirse a la búsqueda deliberada de aura, es decir, presencia, carisma, estatus o una imagen que genere admiración. ¿En qué consiste? En realizar acciones, adoptar determinadas actitudes o construir escenas que permitan acumular reconocimiento simbólico, mostrarse seguro, misterioso, atractivo, exitoso o indiferente. El objetivo no es solamente hacer algo, sino también producir un efecto en la mirada de los demás. Así, las redes sociales se convierten en un escenario privilegiado para administrar esa imagen. Desde el psicoanálisis, podríamos preguntarnos, ¿qué deseo se encuentra detrás de esta búsqueda? El aura parece depender de la mirada del otro, donde la necesidad de ser visto, reconocido y validado son esenciales para sentir que se posee aquello que se intenta mostrar. En ese sentido, farmear aura puede pensarse como una forma contemporánea de construir una identidad a partir de signos externos y de la respuesta de los otros. Pero hay una paradoja. Cuanto más se intenta controlar la imagen, más aparece la posibilidad de que esa imagen revele una falta. Tal vez detrás de la acumulación de aura exista también una pregunta más íntima. ¿Qué soy cuando nadie me está mirando? Y justamente ahí comienza nuestro viaje. Recuéstate en el diván y pensemos juntos alrededor de este interesante tema. ¡Comenzamos!
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0: Así es, farmear, farmear. Esta palabra, ¿verdad? Viene de farming, de cosechar, de juntar, de recoger. En los videojuegos, los que están jugando, ¿verdad? El que está participando tiene que conseguir, a lo mejor son monedas, a lo mejor son figurillas, a lo mejor son tesoros, y va cosechando, cosechando y con cierto número, claro, va a depender de cada videojuego, pues accede a un nivel superior, gana alguna situación, es decir, es importante irlo haciendo. Ahora, el aura. Bueno, pues el aura es un concepto realmente muy, muy antiguo y que se ha estudiado desde distintas disciplinas. Es un tema un poco más del lado del esoterismo, ¿no? Pero tiene que ver con la energía, tiene que ver, una persona dice, fui a que me limpiaran el aura, o tiene muy buena aura, y creo que también lo usamos normalmente, ay, qué buena energía, da gusto estar con esta persona, o es una persona que se siente padre, ¿verdad? Que siente rico estar cerca de ella porque es linda, porque es amable, porque nos da energía, como hay personas que también. Pues están del lado contrario. Entonces, farmear aura, pues, ¿qué significa? Significa recoger una energía positiva, cultivar una energía que sea atractiva, que haga que los demás digan, no, pues yo quiero estar cerca de esta persona, porque esta persona es lo máximo, es wow, es una persona maravillosa. Entonces, ese es el significado de esta expresión que los más jóvenes pues están utilizando y que se ha convertido en algo viral, digamos, dentro de las redes sociales. Y bueno, pues yo dije, me voy a acercar a esos jóvenes a preguntar, oye, ¿tú qué piensas de farmear ahora, no? Y un joven me dijo algo que me gustó mucho, me dijo, es que, mira, el ponerse a farmear ahora, pues hace que no se están consumiendo drogas, no se está consumiendo alcohol, se está haciendo una actividad que se mueve el cuerpo, se está haciendo una actividad muy saludable porque pues es convivir, es apropiarse, digamos, o utilizar los espacios públicos que están diseñados para eso. ¿Qué mejor que un joven ve pegado a una pantalla, que un joven, pues sin hacer nada, ¿verdad? A que esté afuera, a que esté en el parque, a que esté en la Alameda, a que esté en el espacio público, moviéndose y haciendo algo que es divertido, que es sano y que fomenta también la convivencia. Entonces, mirado desde ahí, pues farmear ahora está muy bien. Es una actividad muy, muy linda, muy, pues eso, muy, muy saludable. Eso es con lo primero que yo quiero aportar. ¿Tú qué piensas, Ruth?
1: Bueno, me parece que sí dirige la atención de los jóvenes porque requiere el cuerpo, ¿no? Requiere un cuerpo que tenga ganas de ser exhibido, que llame la atención, requiere un cuerpo que quiere ser mirado, ¿no? Creo que también por ahí podrían atreverse los más tímidos a hacer esta acumulación de recursos virtuales para sentirse que tienen muchos likes o ahora ya no hablamos de amigos, lo cual me parece muy bien, no estás buscando amigos, estás buscando ser visto, porque ya que logras un tipo de baile o un tipo de movimiento o un tipo de expresión, también hay que grabarlo y hay que subirlo. Si es que ya Pepe me va a corregir si ese es el estilo, o se hace la competencia, se hace en el lugar, están los jóvenes, pero la consecuencia, digamos, de este ejercicio grupal es que se grabe y se suba a TikTok, ¿no? O sea, también creo que es una magia del marketing tener a los jóvenes divertidos utilizando las redes sociales para cosas como estas, que sí coincido que tienen una parte muy sana y muy reflexiva en relación a qué quiero y qué solicito y qué enseño y qué no enseño y hay, debe haber un juez, ¿no? Porque si hay aquí una batalla, pues habrá alguien que ya ayude a ver quién ganó más puntos o quién tiene un poco menos, ¿no? Y el juego se hace viral. Viral quiere decir que vamos del mundo real al mundo digital. Y bueno, ahí hay una diversión. Hay un gusto por ser visto y ser observado y un gusto por ver, tanto el que se exhibe como el que mira. Y bueno, vamos haciendo interacciones entre situaciones mundiales, porque por ahí tenemos un mensaje de qué pasa en España, porque hubo en Galicia la semana pasada un concurso que se hizo viral y tenemos ahí algunos datos. Pero voy bien, Pepe.
2: Por supuesto, mi querida amiga, no podía ser diferente, siempre aportando cosas muy interesantes a este programa. Y bueno, sin duda el tema de lo virtual, ¿no? El tema de las redes sociales entra en juego con el farmear aura. De hecho, originalmente empieza en redes sociales y después acaba volviéndose algo que se empieza a hacer de manera colectiva. Y yo no podría estar más de acuerdo con el tema de que farmear aura, esta actividad, tiene muchos aspectos sociales, ¿no? De entrada, pues es algo que, como bien ya dijeron Rocío y tú, y lo pusimos en la entrada, pues se trata de juntar, ¿no? Una aprobación, de ganar visto bueno, ¿no? Por parte de las personas, y esto pues se toma de juegos como muy particulares, ¿no? Pero bueno, poco a poco las personas que practican el farmeo de aura, pues lo van llevando a escenarios reales, ¿no? A escenarios de la vida pública. Y aquí entra un tema que se vuelve bien interesante, que es la recuperación del espacio público, ¿no? En cierta forma, ha habido una serie de críticas muy marcadas a los videojuegos, ¿no? Porque pareciera que hacen que la persona que los juega, pues se retraiga, a veces quede absorta en un videojuego por horas, descuide ciertas actividades que son necesarias, pero bueno, también es cierto que los videojuegos pueden tener algunas cosas buenas, ¿no? O sea, en realidad ninguna cosa es mala o buena per se, ¿no? O sea, siempre va a tener usos y combinaciones que pueden hacer la actividad algo favorable o algo negativo para el desarrollo del individuo en cuestión, ¿no? Acá en el caso del farmeo de aura estamos viendo cómo se trae del mundo virtual algo al contexto de la vida social y de nueva cuenta a la recuperación de espacios públicos. Es decir, está logrando que los jóvenes salgan, convivan, compitan, manifiesten una forma de ser muy particular, porque cada uno tiene sus propios movimientos, ¿no? Hay movimientos base, ¿no? Hay movimientos que ya se han estandarizado. Seguramente, si esto continúa, pues al rato vamos a ver una técnica muy depurada ya de farmeo de aura, pero de cualquier forma siempre está en juego la subjetividad de la persona. Entonces, desde esta perspectiva, sí, es mucho mejor, ¿no? En vez de estar viendo chicos, pues en drogas, ¿no? Con abuso de sustancias, chicos delinquiendo, chicos y chicas que estén encerrados sin convivir en detrimento de las relaciones sociales y familiares, en vez de estar perdiendo su tiempo, están haciendo algo para socializar y para construir una identidad propia. Esto me recuerda mucho al fenómeno que se dio por ahí de los finales de los 90s e inicios de los 2000s, que eran las luchas de baile, ¿no? En vez de irnos a dar de guamazos a la esquina, pues mejor nos vamos a bailar, ¿no? Y bueno, a mí me parece bien importante esta articulación que se hace de la energía agresiva de una manera que sea mucho más adaptativa a la sociedad. Me parece una forma muy sana de esparcimiento y de canalización de energías que son necesarias canalizar. No son malas, de nueva cuenta hay que resaltarlo, la agresividad no es mala, la agresividad es necesaria, es una herramienta para nuestra subsistencia. Lo importante es saber cómo articularla. Y bueno, ya nada más antes de pasarte la palabra, mi querida Rocío, pues hay que recordar que esto, aunque es nuevo en el sentido de la manifestación y el nombre que se le da, pues ya viene existiendo como todo el tiempo que ha estado la humanidad pisando la tierra de distintas maneras, ¿no? En algún momento se le llamó pues tratar de ser lo más cool posible, ¿no? Estar en onda, y bueno, se hacían otro tipo de conductas muy distintas a estas, pero en esencia es un poco lo mismo. Siempre es cultivar un estilo que te genere una aprobación, un reconocimiento, un sentimiento de valía y bueno, que de alguna manera te ayude a construir una identidad propia. Tenemos aquí un mensaje, mi querida Rocío, de nuestra querida Patti Pacheco, que nos saluda y dice que está muy feliz también de que sea sábado y que ya este es su programa favorito. Dice, ¿cómo la construyo esa obra y soy feliz con ella sin depender de los otros y de sus percepciones? Hay que buscar la autosuficiencia y hacer que yo me sienta feliz conmigo. Eso sería el reto. Y bueno, ¿cómo lo podemos lograr, queridos doctores? Un saludo a nuestra querida Patti. ¿Qué nos dice respecto a este mensaje, Rocío?
0: Pues primero, gracias, ¿no? Gracias siempre a Patti que nos acompaña y que nos estimula y nos motiva a seguir siempre, siempre adelante con sus felicitaciones, con su participación. Y sí, creo que es muy interesante el ponerse a pensar qué tanto dependemos de la imagen que les damos a los otros y qué tanto no. Y pues sí, tiendo a pensar que no se puede no depender. No puede. Somos seres sociales por naturaleza. No somos seres aislados. No podríamos sobrevivir solos. Y la pertenencia, pues es un fenómeno que el mismísimo Freud explica como desde tiempos muy, muy ancestrales, ¿no? El hecho de pertenecer a un grupo es fundamental para sobrevivir, ¿no? Pensemos en ese hombre nómada que íbamos de un lado para otro y si por alguna razón me expulsaban del grupo, pues me iba a enfrentar a peligros que muy seguramente no podría resolver de modo solo, ¿no? De modo individual. Entonces, ¿necesitamos de los otros? Sí, necesitamos de los otros. ¿La imagen que les damos a los otros nos es importante? Sí, nos es importante. Ahora, no tendría que ser determinante. ¿Por qué? Porque pues nadie de nosotros somos monedita de oro para caerle bien a todos, ¿no? Es decir, habrá personas a las que les caemos bien, habrá personas a las que no. Hay personas que perciben algunas cosas de nosotros que otras personas no perciben y que tienen que ver con su propia historia. Entonces ahí estaríamos hablando de mecanismos como la proyección. ¿Qué tanto de mi historia proyecto cuando veo a otra persona? Por ejemplo, que está farmeando ahora y que digo, me encanta, me fascina lo que hace, me parece maravilloso. Tiene que ver, sí, con lo que está haciendo, pero también con mi propia historia. Se conecta lo que uno trae con lo que uno percibe, lo que uno ha vivido con lo que uno capta del otro, ¿no? Y también, pues, qué tanta esta necesidad de que el otro me apruebe, me aplauda, me diga que lo estoy haciendo muy bien. También, pues, es delicado ese equilibrio, ¿no? Porque no podemos vivir nada más en relación a lo que el otro piensa de nosotros, pero tampoco podemos ignorarlo o podemos pasarlo por alto, tampoco. Es necesario tener un equilibrio entre estas dos situaciones. ¿Qué opinas, Ruth?
1: Bueno, pienso que está muy bueno esto en relación a que podamos entender el fenómeno social, que como bien sabemos es histórico, siempre los adolescentes son los que ponen el lineamiento de atreverse a hacer cosas diferentes, ¿no? Es cuando más necesitamos grupo, pertenencia, y es la pregunta mágica, ¿no? ¿Quién soy? ¿Quién quiero ser? ¿A dónde quiero ir? Refiere a la pregunta del crecimiento. También escuchábamos en el inicio que esto de buscar una identidad también es para tapar los propios huecos o lo que no sabemos de nosotros mismos. Entonces, si vemos esto como una facilidad para mirarnos en el espejo, que otros nos miren y para poder completarnos, me parece muy bello, me parece muy necesario. Me gusta también esta idea de que se vaya a redes y que podamos todos ahora sí que alrededor del mundo encontrar una y un lenguaje común, me parece muy bien. Me parece hay una cuestión, hay una circunstancia pues de marketing, que tenemos que ser conscientes que participamos en ese ejercicio de que una red social que se ve más y se observa más, se puede comercializar más, que no seamos ingenuos, ¿no?, para poderlo usar y participar dentro de esto. Y bueno, ese es el lenguaje de hoy, el lenguaje que usamos en el radio, el que no se ve, el lenguaje que sí se ve, que usamos en redes, claro que sí, y también el lenguaje digital, que aquí hemos hablado de la necesidad de desarrollar dentro de nuestro yo una estructura digital donde nos podamos llevar bien, sanamente, con límites en relación con nuestro teléfono y nuestras redes sociales. Entonces nos lleva a la palabra de siempre, que es la palabra mágica, el equilibrio de la salud mental, el equilibrio de la mente y el cuerpo. ¿Has visto, Pepe?
2: Por supuesto, mi querida Ruth. Evidentemente, todo se va a convertir en una cuestión, vamos, linda, lo patológico, cuando hay un exceso, ¿no? El ideal es siempre encontrar un equilibrio, un balance, y bueno, el farmear aura, como cualquier otra actividad que hagan los chicos, debe de tener una articulación, una estructura, un fin y un lugar en los días, ¿no? No debe de invadir y avasallar el resto de las actividades de estas personas, porque evidentemente ahí pues ya nos estaríamos refiriendo a algo pues muy cuestionable. Pero bueno, ahorita regresando del corte comercial que ya tenemos prácticamente encima, seguramente vamos a poder hablar, así como de las cosas positivas que hemos tocado en este primer segmento, pues también de las cosas que se vuelven cuestionables del fenómeno interno que implica esto de farmear aura. Pero bueno, sin duda nos queda un gran programa por delante. Regresando del corte, continuamos.
0: Así es, regresamos.

que empezó en TikTok con comentarios como "más mil de aura" o "perdió aura", pasó a las calles y plazas. Ahora miles de personas enfrentan y compiten, haciendo movimientos virales para impresionar a los espectadores, quienes con sus reacciones deciden quién gana. Eso es farmear aura.

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9: En las teorías de Goffman se manifiesta que las personas siempre buscamos proyectar una imagen positiva, y en el contexto actual de la tecnología y las redes sociales, esta tendencia convierte todavía más ese deseo humano en un marcador visible y divertido.

¿Qué tal? Estamos de regreso en este nuestro programa favorito de la radio, Dialogando con los Psicoanalistas. Como cada sábado, en la grata compañía de mis queridas amigas y colegas, las doctoras psicoanalistas Ruth Axelrod y Rocío Arocha. Yo soy Pepe Estrada y junto a todos ustedes llevamos 7 años construyendo este maravilloso espacio de diálogo y de reflexión. Gracias por colaborar en este gran proyecto y

0: Gracias por honrarnos con su confianza al abrirnos las puertas de sus hogares, de sus trabajos, de sus automóviles o de donde sea que nos estén escuchando. El día de hoy estamos hablando, reflexionando sobre el tema de farmear aura, este fenómeno social tan interesante que ha inundado las redes sociales en las últimas semanas. Y bueno, para acompañarlo, no podría faltarnos la música correcta en esta ocasión, música utilizada también para farmear aura. Tenemos Montage en Contagion, la canción Super Slow, y también Scratch de Contagion. Bueno, pues es una entrada, una pequeña inmersión a este mundo tan interesante, tan maravilloso de el farmeo de aura. Y bueno, estábamos platicando sobre pues también los aspectos que pudiéramos llamar cuestionables o importantes a tener en cuenta de manera reflexiva para que el farmear aura no tenga pues una característica pues negativa para el desarrollo de las personas. Y veíamos justo antes de finalizar el primer bloque que bueno, el equilibrio, ¿no? El balance siempre va a ser una gran medida, ¿no? Es decir, tener un lugar y un espacio para esto, dedicar un tiempo, pero que de ninguna manera se convierta en la actividad prioritaria y que de alguna manera esto nos pueda llevar a descuidar o deteriorar nuestro rendimiento en áreas también necesarias de nuestra existencia. Ahora, uno de los aspectos que también es muy cuestionable es justamente la búsqueda de aprobación, que es la esencia del farmeo de aura, ¿no? Todos tenemos una necesidad de ser validados y aprobados, reconocidos, ¿no? Es una de las grandes necesidades humanas. Pero el centrarnos exclusivamente en eso, en detrimento de lo que yo pienso, me puede llevar a ir construyendo una imagen distorsionada de mí mismo que acabe desdibujando, debilitando, borronando los aspectos de autenticidad de mi propia persona, ¿no? De mi propia personalidad, mi self auténtico. A esto, en psicoanálisis, le podemos denominar de muchas maneras. Una de las principales o de las más estudiadas es el aspecto del falso self, ¿no? Entonces, si nosotros dependemos en exceso de esta aprobación, probablemente estaremos cediendo mucho de lo más auténtico y, por tanto, de lo más valioso que tenemos. ¿Qué piensas, mi querida Rocío?
1: Pues mira, creo que por supuesto tienes toda la razón. Me parece bien, bien importante este aspecto, que también es dañino o puede ser dañino, no solo de dedicar demasiado tiempo a preocuparse de la imagen que estoy generando en los demás, sino también de estas sensaciones que se tienen cuando uno está deslizando, ¿verdad? El dedo en la pantalla para ver más y más y más y más de estos algoritmos de las redes sociales, ¿no? ¿Por qué? Porque ya hay muchos estudios serios. Leí uno recientemente, ¿no? De, por ejemplo, que le preguntan a una persona cómo se siente, cómo está, cómo se siente, incluso de su apariencia física, ¿no? Y luego se pone a scrollear, digamos, es el término en inglés, ¿verdad? A estar viendo la red social, dando vueltas, y después se le vuelve a cuestionar sobre esto y normalmente los seres humanos promedio, digamos, nos sentimos un poco menos, un poco bajoneados, un poco, híjole, no tengo ese cuerpo, no bailo así, no tengo esa cara, no tengo esos músculos, no tengo la capacidad de hacer los movimientos. O sea, es muy fácil creerse viendo estas imágenes que las personas que están participando tienen una vida maravillosa, ¿no? Tienen una vida de paz, de tranquilidad, de aceptación, de grandes amigos, etcétera. Y pues la verdad es que no. La verdad es que las pantallas pueden generar esta especie de engaño, ¿no? Esta información visual nos puede hacer creer cosas que no son. Creo que nosotros como psicoanalistas, pues que nos enfrentamos todos los días a a los pacientes, ¿verdad? Vemos que, pues, una persona está pasando por un problema, está sufriendo por una situación, el otro le está yendo mal en nada. Es decir, lo normal, a nadie de nosotros, nadie tenemos todo, nadie nos va perfecto en todo, nadie tenemos todos los recursos para resolver las situaciones de la vida cotidiana, y es importante tener eso en cuenta, porque puede, de cierto modo, lastimar nuestra percepción propia, ¿no? Nuestra percepción sobre quiénes somos y cómo estamos. Entonces, eso me parece importante. Y también me parece muy importante agradecer en este momento a Memo Vázquez, nuestro maravilloso productor, a Laura, nuestra voz al momento de empezar nuestro programa. A Osvaldo Rubio en los controles y por supuesto a El Heraldo, que nos permite llegar hasta sus oídos. Ruth.
2: Mira, tenemos por ahí un mensaje. Yo aquí tengo otro de Joe, lo voy a leer mientras nos preparan nuestro mensaje de audio. Y Joe nos dice: las brechas e idiosincrasias generacionales a través de la historia de la humanidad han sido acérrimas críticas de las nuevas generaciones que vienen empujando con sus nuevos códigos, modas, expresiones artísticas, y las viejas generaciones creen tener la bandera de la razón. Lo hemos visto con los hippies, el rock. Como bien comentan, se critica que los jóvenes de hoy no salen, no socializan, y hoy se les critica también su nueva codificación de farmear áurea. Yo los aplaudo, me encantan sus bailes y sus batallas y su originalidad, y sobre todo creo que es importante respetar sus códigos, su empuje y sus formas de vida. Yo, muchas gracias, todos estamos de acuerdo que una generación empuja a la otra, estamos aprendiendo de este nuevo lenguaje tan diferente al que hemos usado, porque es un lenguaje que se usa en los juegos de videojuegos de los últimos 10 o 15 años. Pero vamos a ver si tenemos nuestro mensaje de España.
3: Farmear aura es la nueva tendencia viral. Son unas curiosas batallas que han saltado de las redes sociales a las calles. El objetivo es competir para ver quién transmite más carisma, confianza y estilo. La tendencia ya ha llegado a España y este fin de semana se ha celebrado en Galicia.
4: Sí, hemos visto a jóvenes que se dan cita en la calle y que compiten con pasos de baile y poses populares en Internet.
5: Una pose.
6: Six, seven, six, seven.
5: Una mirada o una celebración.
7: Es un idioma absolutamente ininteligible para mí.
5: Una batalla frente a un público improvisado.
8: Chavales, haciendo un poco el tonto, pero...
5: El fenómeno que arrasa en redes ha llegado a Coruña. Farmear el aura.
9: Farmé.
5: Y si usted, como yo, no sabe qué significa eso de farmear aura...
9: Farmea de aura. ¡Ay, que no me sale!
5: Tranquilo, no está solo.
10: Me imagino que van a hacer una batalla donde compiten, ¿no? El que mejor haga algo diferente, ¿no?
5: Para entenderlo hay que separar las dos palabras. Farmear procede del inglés y se utiliza en los videojuegos para repetir tareas y conseguir puntos. Y el aura mide algo más difícil de cuantificar.
11: Posar y sentirte superior.
12: Hacer como bailecitos y tal, ¿sabes?
13: Casi como un... Esos son los pasos.
9: Yo ya no, ¿eh?
13: ¿Más anima?
9: No.
5: Por eso farmear aura consiste en hacer cosas llamativas para ganar puntos imaginarios.
14: Me parece muy pacífico, todo fenomenal, se están divirtiendo la gente. Son todos chavales... De buen rollo, o sea que genial.
5: Aunque suene bastante nuevo, no lo es tanto. Desde hace décadas sabemos llamar la atención, solo que no teníamos TikTok, no había puntos de aura y nadie nos avisó de que estábamos farmeando.
2: Bueno, está simpático, refiere a esta posibilidad de que hay una, como bien lo maneja Joe, hay una diferencia generacional, no es que no lo hayamos hecho, sino que se llama diferente, se utiliza diferente, es una sumatoria diferente. Bueno, el mundo virtual contra el mundo real. Pero bueno, es una cosa mundial. Eso refiere a que desde México, desde el Heraldo Radio, desde Dialogando con mis psicoanalistas, podemos observar lo que sucede todo alrededor y ponerlo como herramientas de crecimiento. Y bueno, para los chiquitos y también para los grandotes. ¿Sí, Pepe?
0: Por supuesto, querida Ruth, ahora sí, obviamente, este es un fenómeno social extendido por distintos lugares del orbe, ¿no? Y esto lo vuelve aún más interesante, ¿no? Porque habla de que es un fenómeno profundamente humano, ¿no? Toca este punto tan interesante del que hablábamos en esos momentos, de que pues la aprobación es una necesidad humana, ¿no? Ahora, de nueva cuenta, habrá generaciones a las que esto les parezca profundamente extraño, profundamente sin sentido, sea incomprensible, o pueda ser incluso tal vez para ellos una pérdida de tiempo. Pero creo que hay una mala comprensión y una separación generacional con respecto a esto, ¿no? Siempre hay que entender que los fenómenos sociales que surgen con fuerza de manera espontánea pues tienden a ser disruptivos, ¿no? Y por lo tanto se van a generar la crítica y el rechazo de el común de la población. El tema acá es más bien entender cuál es el propósito y qué función están cumpliendo, ¿no? Entonces creo que si los chavos están haciendo cuates, si están lográndose sentir aceptados o que forman parte de algo, ¿no? De un movimiento, de un grupo, pues creo que tiene un aspecto súper positivo, ¿no? Si esto va a servir para que yo me sienta peor, para que me retraiga o para que pierda el piso, bueno, pues allá habrá algo que pensar al respecto, ¿no? Lo que creo que queda claro, ¿no? Es que va a haber distintas manifestaciones de esto. Farmear ahora es solo una de las formas de granjearse la aprobación de los demás. Existen muchas otras, ¿no? Hay profesiones que viven de el farmeo de aura de alguna manera, ¿no? Como son los artistas, ¿no? Entre otros. Y bueno, cada uno de nosotros tiene una manera de ir recopilando esta gratificación que nos genera la aprobación y el reconocimiento, pues cada uno muy particular, ¿no? Es cierto lo que mencionaba en nuestro mensaje desde España, que bueno, evidentemente en las redes sociales pues nosotros estamos haciendo este farmeo de aura a veces, ¿no? Digo a veces porque hay quienes utilizan las redes sociales como una especie de respaldo, como una especie de álbum de fotos para tener sus propios recuerdos, y hay otros que lo utilizan para difundirlo públicamente y para que los demás les den likes, ¿no? Si este es el caso, pues es una forma muy particular de granjearse, de farmear esta aura, ¿no? Dar likes, buscar reconocimiento, buscar despertar el gusto y la envidia de los demás, ¿no? Y bueno, esto está presente en TikTok, en Instagram, en Facebook, en gran parte de las redes sociales, ¿no? Incluso hay quienes monetizan esta aura recopilada, ¿no? A través de los likes, ¿no? Entonces es un fenómeno mucho más complejo que solo chavos juntándose en parques a farmear aura. Y bueno, yo ahora que me eché un clavado a revisar en redes sociales algunas de estas batallas, pues vi cosas que me llamaron mucho la atención, como papás acompañando a sus hijos, ¿no? Había un señor que entrevistaron que me pareció bellísimo, iba con su hijo adolescente de alrededor de 13, 14 años y una chiquita de 9, pues le preguntan, bueno, ¿y qué es esto? Y dice, pues la verdad no tengo idea, pero mi hijo me dijo que si lo acompañaba y aquí estoy para apoyarlo y me parece fabuloso, ¿no? Y bueno, yo que lo veo, pues qué padre que exista este interés de los padres por saber qué están haciendo sus hijos, ¿no? Que sea una forma de integración, de conocimiento mutuo entre las distintas generaciones que forman parte de la familia, me parece espectacular. Y por ahí, bueno, en estos días supe que la Rosalía, que es una música que a mí me parece talentosísima verdaderamente, pues dio conciertos en esta ciudad y parece que el fin de semana fue testigo, participante de un farmeo de aura, me parece, aquí en la Ciudad de México, ¿no? Entonces, bueno, tenemos esta proyección de este fenómeno que está tomando reconocimiento y, bueno, creo que es importante que aquí en Dialogando con los Psicoanalistas y, bueno, también en su núcleo familiar se refiere reflexione sobre este tema con más detenimiento. Ahora,
2: Pepe, ¿se llevan a cabo en lugares específicos? ¿Hay ya como zonas o cualquier lugar puede ser suficientemente válido para empezar una batalla?
0: Mira, por lo que entiendo, existen batallas más grandes concertadas, ¿no? Que sí tienen precisamente para ganar mayor asistencia, que haya más participantes, pues sí tienen un lugar específico, una fecha y una hora, ¿no? Pero el movimiento como tal surge, pues, de cierta manera de espontáneo, ¿no? Se puede dar en los recreos, se puede dar a la salida del colegio, de nueva cuenta. Esto inició con gente que se grababa en sus propios cuartos, en sus salas de juego, ¿no? Entonces, pues bueno, creo que la parte espontánea y natural, pues no nos lleva a pensar que no se necesita un lugar específico, pero que también se puede construir un espacio específico para esto, ¿no? Ahora, yo quisiera aprovechar este espacio para invitar a todos nuestros radioescuchas que, como nosotros, están interesados en el psicoanálisis, que son apasionados del psicoanálisis, a que no se vayan a perder el Congreso Nacional de Psicoanálisis que realiza la Asociación Psicoanalítica Mexicana cada año desde hace ya muchísimos años, ¿no? Ya tiene décadas haciendo este congreso que tiene como propósito difundir las ideas psicoanalíticas, el conocimiento psicoanalítico y compartir los avances que se han venido generando año con año en esta disciplina. El evento tendrá lugar en la Asociación Psicoanalítica Mexicana, nuestra casa, los días 5, 6 y 7 de noviembre de este año. Entonces, a través de la página de la Asociación Psicoanalítica Mexicana se pueden inscribir. ¿Qué piensas, mi querida Rocío?
1: Pues que me da mucho gusto que hagamos esta promoción de nuestro congreso ya tradicional y que nos va a dar mucho gusto. También se puede escuchar, ver en línea, ¿no? De modo híbrido, es decir, estar a lo mejor quien no pueda trasladarse o le sea muy costoso venir a la Ciudad de México, puede suscribirse en línea y así seguir las diversas conferencias, las diversas pláticas, los diversos trabajos que se van a presentar. Entonces tenemos nuestra página, la de Asociación Psicoanalítica Mexicana, para que pues ahí, desde ahí nos pueden buscar, desde ahí se pueden inscribir y esto pues nos va a dar mucho gusto. Ahora, respecto a este gran tema de farmear el aura, ¿verdad? Bueno, pues pienso que hemos dado algunas, ¿qué será? Directrices, pensamientos, reflexiones que nos pueden ayudar a entender mejor el fenómeno. Coincido contigo, Pepe, coincido contigo, Ruth, no hay nada nuevo bajo el sol, ¿no? Es decir, siempre ha habido movimientos que los jóvenes impulsan, promueven, y que creo que a los que ya no estamos tan jóvenes nos toca entender. Nos toca no criticar sin antes estudiar un poco más, sin antes preguntar esto que decías de la Rosalía. Justo el joven que me dijo, es que está padrísimo porque es muy sano, porque también me decía, fue Rosalía, ¿no? O sea, como algo pues maravilloso para la juventud. Entonces, sigamos cultivándonos, sigamos escuchando, sigamos aprendiendo. ¿Para qué? Para formarnos un juicio crítico, un juicio crítico. La próxima semana vamos a estar hablando del testamento. ¿Por qué? Porque septiembre es el mes del testamento y es un tema que también es fundamental. Así que, bueno, me voy despidiendo. Muchas gracias por el favor de su atención. A farmear aura, quien piense que lo necesita, que le gusta mucho, pero no clavarse con eso, ¿no? Hay una riqueza muy grande en este mundo y hay muchas cosas que podemos hacer para estar bien.
2: Podemos jugar con esto, con nuestros hijos, con nuestros nietos. Yo estuve con una pareja que venían muertos de risa. ¿Qué pasó? Dice, nos los pasamos farmeando con los jóvenes a la hora de la comida, ¿no? Entonces, también se puede volver un lenguaje común y ir como acercándose a estas posibilidades de comunicación corporal entre hijos, entre padres. Creo que está lindo como una apertura de comunicación entre generaciones. También yo me despido, nos vemos la próxima semana, me parece que hablar de testamento va a estar buenísimo. Y bueno, un abrazo a Rocío, otro a Pepe y hasta la próxima.
1: Hasta la próxima.
0: Por supuesto, un gran programa será el del testamento y bueno, será un gusto platicar sobre la importancia de planificar, de prevenir y de no dejar problemas a las personas que más queremos. Bueno, pues todo un programa iniciando justamente el mes de septiembre. Entonces, pues yo me despido. Ha sido un placer saludarles y quedo con muchas ganas y entusiasmo de escucharnos la próxima semana. Hasta la que entra.

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3: Para entender el futuro, primero hay que mirar al cielo. Y eso es justamente lo que hace un joven científico mexicano que pone el nombre de nuestro país en lo más alto de la ciencia. José Eduardo Méndez Delgado, investigador de la UNAM, recibió el Premio Internacional de Investigación Princesa de Girona 2026, un reconocimiento que distingue a jóvenes científicos con aportaciones de impacto mundial. Su trabajo consiste en estudiar enormes nubes de gas y polvo, conocidas como nebulosas. Todo ello para descubrir cómo nacen las estrellas y cómo se forman los elementos químicos que hacen posible la vida, como el oxígeno. Sus investigaciones también han ayudado a resolver un problema que durante décadas desafió a la comunidad científica internacional. Una historia que demuestra que el talento mexicano no tiene límites. Les saluda Heriberto Vázquez Muñoz.
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1: Hola, ¿cómo están? Muy buenas tardes. Soy Ángel Arellano, productor de Heraldo Radio. Y hoy estoy aquí con ustedes para presentarles lo mejor de la semana de Nada Más por Convivir con mis tíos favoritos, Juan Ignacio Zavala y Julio Patán. Zavala y Patán, Patán y Zavala, pásenle porque esto se va a poner muy bueno. Bienvenidos.
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2: ¿Qué hables? ¿Cómo están? ¿Cómo les va? ¿Cómo se portan? Bienvenidos a este lunes de licencia para el licenciado Rochamoya.
3: Sí, de licencia permanente.
2: Pues parece ser, ¿no? Ahorita sí, después no.
3: Sí.
2: En fin, ya saben ustedes cómo es la 4T, problemas de los que tienen poder.
3: Problemas de rico, como dicen por ahí.
2: Sí, exactamente. Sí. ¿Has oído ese de programa argentino? Que tiene una sección que se llama Problemas de Millonarios, ¿no?
3: Exactamente.
2: Sí, y que hablan y dicen, no, que ya no recogen las pelotas de golf, ¿cómo es posible?
3: Sí, es eso.
2: Nadie
3: sí.
2: nos da voz.
3: Nadie
2: lo, sí, todo este asunto.
3: Bueno, pero, pues igual.
2: Pues igual aquí la verdad es que problemas de poder en Morena.
3: Sí, señor.
2: Como todos sabemos, el viernes, el viernes regresó... Rubén Rochamoya a sus funciones, según se entendió luego.
3: 9:30 de la mañana, más o menos, sí, por ahí lo anunció.
2: Sí, tempranito, sí. Llegó con su tacuche, cacriboleado,
3: sí.
2: Toda la cosa. Pues vengo ya de regreso, dijo.
3: Sí, sí.
2: Caray, pues bueno.
3: Dijo que la fiscalía lo había investigado un montón y que nada.
2: Y que él había estado ahí dispuesto a colaborar y que era el momento de defender su honorabilidad y el prestigio logrado y labrado durante tantos años.
3: Oh, bueno, hombre.
2: Y que la cuarta transformación y todo. Ni una sola. Palabra de agradecimiento a la presidenta, ¿eh?
3: Que lo defendió.
2: Que lo defendió.
3: A capa y espada, ¿eh?
2: A costa del prestigio de ella.
3: Del país.
2: Del país. Sí. De la relación con Estados Unidos.
3: Sí.
2: Gracias, presidenta. Estoy.
3: Nada.
2: En deuda con usted. A algo. O gracias, qué linda, vales chorros, ¿no?
3: Sí,
2: pero yo
3: sí.
2: Ya regresé.
3: Sí.
2: Lo que
3: sí.
2: Tú quieras, pero ni una palabra de agradecimiento para la presidenta.
3: Nada.
2: Y bueno, pues la verdad que sí, pues empezamos a ver ciertas cosas de la Cuarta Transformación, Julio.
3: Sí.
2: Que parecía que no fueran ciertas.
3: Así
2: no, como que sí traen un desmadre bárbaro.
3: Adentro, bueno.
2: Sí,
3: o sea,
2: no, yo había dicho, no, es que es un Montessori, no, es el CCH.
3: No, es la prepa popular.
2: La Boca 3.
3: La Universidad Benito Juárez. Benito Juárez, no.
2: El cúspide.
3: El cúspide.
2: ¿No? Traen un verdadero desmadre, sí hay quien actúa por sus lados, ¿no?
3: Así parece todo indicarlo, ¿sí?
2: Todo parece indicarlo, pero a unos niveles de provocación
3: pues yo creo que
2: abierta
3: sí.
2: A la presidenta Sheinbaum, que... curiosamente ese día pues andaba con gripa.
3: Con gripa, mano, sí.
2: Que pues es propio de estos climas y de esta época. Pero eso no obstó pues para el sábado pues dar el cerrojón, porque se le dejaron caer a Rochamoya todos los gobernadores de Morena.
3: Los diputados, los senadores y el partido.
2: Y el partido. O sea, no hubo un rincón institucional de Morena que no se manifestara en contra de Rochamoya, con calificativos, Julio, tremendos, ¿no?
3: Sí, decir, fuerte.
2: O sea, todos hablando. Bueno, los gobernadores pidiéndole madurez.
3: Sí, que es increíble.
2: Es increíble.
3: ¿No? O sea, ya que te pidan madurez en Morena.
2: Sí, tiene 70 y feria de años. Pues es que sí, algo hiciste mal, ¿no?
3: No, bueno.
2: Entonces, le pidieron madurez. Otros, pues que sensatez, otro que la falta de oro. Y yo, finalmente, la presidenta calificó, pues, básicamente de egoísta el asunto, ¿no?
3: Porque sin mencionarlo, ¿eh?
2: Sin mencionarlo, pues, no tenía por qué hacerlo. Dijo, pues, la verdad que ningún interés personal iba a estar por encima del interés de México y esas cosas que dicen. Y pues, entonces Rochamoya, al parecer, entró, Julio, en una etapa, en un momento, no etapa, ¿De reflexión?
4: Sí, señor.
2: ¿De introspección?
4: Un poco como Insunza.
2: ¿Sí?
4: El estilo Insunza.
2: Sí, dijo, sí. Ah, ¿qué cree? Por cierto que Insunza se apareció por ahí por el palacio.
3: Justo, ¿no? En ese justo momento dijo, ya voy a volver a la chamba.
2: Y ya llegó, sí, el estoico, sí. Y total dijo, no, pues ahí te dejo rebases de un libro de Séneca, ¿no?
4: Sí.
2: Échale un ojo y piensa y medita y todo. Ya luego dijo el sábado, pues ¿saben qué? Pues por encima de la transformación, nada.
4: Nada.
2: Y pido licencia otra vez. Bien. Todo este rollo, como dijera nuestro amigo Night and Wolf, que le mandamos saludos.
4: Sí, señor, claro que sí, abrazos.
2: En un gran tuit que dijo, sí, bueno, yo compré unos boletos para la Odisea, sí, y la gobernadora de Sinaloa era fulanita de tal, ¿no? Sí.
3: Cuando
2: entré a la Odisea, el gobernador era Rubén Rochamoya. Sí. Y cuando salí de la Odisea...
3: ¿Otra vez?
2: Ya no era gobernador Rochamoya. Entonces, es larga la película, la Odisea. Entonces, bueno, la verdad es que fue lo que viene siendo ya costumbre, está haciendo comedia de enredos.
4: No, esto es un desfiguro.
2: Lo que está sucediendo aquí.
4: Y, esto es un desfiguro, por favor.
2: Y con muchas implicaciones, ¿no? Porque no hay que dejar de lado que el señor Rochamoya, en toda esa capacidad y sagacidad política, que sus compañeros le reconocían
4: hasta hace cuatro días.
2: Tiene ahora de enemigos, o con la mira encima tiene, ni más ni menos. Fíjense ustedes, o sea, que si ustedes fueran Rochamoya, ¿cómo plantearían su futuro? ¿Te quiere partir tu mandarina en gajos el gobierno norteamericano?
4: Sí, pero severamente.
2: Severamente, se quiere meter a la cárcel. ¿El gobierno mexicano?
4: Sí, al que ya traicionaste, ¿no? O según aparenta todo.
2: Y el Mayo Zambada.
4: Así es. Sí.
2: ¿Qué futuro le ven ustedes?
4: Y la familia de Melesio Cuen.
2: Sí, la familia de Melesio Cuen. ¿Qué futuro le ven ustedes a Rochamoya? Pues es incierto, Julio, pero no parece muy
4: luminoso.
2: Envidiable y luminoso, como es la Cuarta Transformación. Pero bueno, echamos todo este choro porque no fue cualquier cosa.
4: Podemos seguir. ¡No, hombre!
2: Hablaremos ahorita más de esto más adelante, esto, ¿no?
4: Claro.
2: Pero vamos con estos avances, que es lo único vamos que vamos allá a dar de información.
4: Ya les decíamos a ustedes, Rocha, deslicenciado y vuelto a licenciar de aquí para el Real. El que dice que se queda es su compa Enrique Insunza, pese a las resistencias internas. Y guerra frontal de la DEA contra el cártel Jalisco, incluidos ciertos funcionarios mexicanos. Bueno, yo voy a empezar por decir que me equivoqué, y me equivoqué a lo grande, ¿eh? Yo tuiteé algo más o menos en este tenor.
2: Una cosa histórica.
4: Sí, es algo que me pasa muy poco. Yo tuiteé el viernes, o tal vez el sábado temprano, no me acuerdo. No, yo creo que fue el viernes. Bueno, no importa. Lo que dije es... Porque empezaron los desmarques de Morena, ¿no? Y mi pronóstico era que el desmarque se terminaba el lunes. La presidenta regresaba, decía que había sido decisión de Rochamoya, y vámonos a lo que sigue, y que no se puede hacer nada. Bueno, me equivoqué, big time. Como bien dices, Juan, empezaron inmediatamente, o sea, hay medios que hablan por ahí de una rebelión de Rochamoya, esa es la expresión que usan, ¿no? Me parece que el país... Pues puede ser, suena a que fue, si no una rebelión, por lo menos un desacato o un háganle como quieran, ¿no? En efecto, ya les decía Juan, de pronto salió el viernes tempranito por la mañana, 9:00 a.m, con uno de esos tweets maratónicos que escribe, diciendo que, pues lo que ya les comentamos, que como la Fiscalía General de la República no le había descubierto nada, que ya, que va de regreso a la gobernatura, ¿no? Bueno, lo que fue pasando en las siguientes horas fue lo siguiente. Se tardó mucho el gobierno federal en responder, tardó 4 horas, hay que decirlo, pero pues sí respondió apretando la pierna, para usar jerga futbolística, con todo, ¿no? Entonces, primero fue vía la Secretaría de Gobernación,
2: ¿cierto?
4: Un texto que ya es sabido, la presidenta lo aprobó evidentemente de pe a pa, estaba con gripa, pero pues eso había que hacerlo, supongo yo. Entonces, diciendo... Esta decisión de volver fue de Rochamoya y de nadie más. Que es una manera de decir, a nosotros no nos metan en las porquerías del señor, digo, para decirlo con todas sus letras, sí, ¿no? Y que está bien, además, ¿no? Bueno, dijo otra cosa, Gobernación, Juan, que es muy ruda. nadie le o no le prestaron tanta atención, pero dijo, no, a ver, las carpetas de investigación siguen abiertas contra este güey y contra los otros nueve.
5: Sí.
4: Bueno, es muy fuerte, porque lo que está diciendo Rochamoy en su tweet es, no, pues ya me investigaron y no pasó nada, está todo a toda madre, ¿no?
2: Sí, o sea, sí. Mientes, güey.
4: Exactamente, le dijeron mentiroso, básicamente, ¿no? Este, que sí, que habían sido 3 meses y pico de investigación contra mí y nada. Bueno, pues el gobierno federal dice otra cosa, ex gobernador. Luego viene el comunicado de Morena, del partido. Se deslinda, no hace referencias, fíjate, a la injerencia extranjera y todos estos rollos. Eso también es significativo, Ya nada de los yanquis malos ni nada, ¿no? Güey, aquí nosotros no vamos contigo, mano. Eso es lo que le dijeron a Rochamoya. Viene luego Citlali con nadie está por encima de la ley y ya un comentario muy explícito que es apoyo total a la presidenta. Lo cual ya te dice que la presidenta, sin desmarcarse explícitamente, ya se desmarcó, claramente, ¿no? Ya quedaba claro. Bueno, luego vienen los diputados, casi todos los diputados, hubo un par de güeyes que no...
2: Ah, pero pues Monreal estuvo, los líderes de las legislativas estuvieron.
4: O sea, el tuétano del Movimiento de Regeneración Nacional ahí estaba.
2: Sí, o sea, digamos, Nacho Mier ahí estuvo y ha sido el ocultador de insulsa, ¿no?
4: Pues claro, sí. Claro. Entonces, pues que reconsidere, gobernador, le vinieron a decir los diputados, ¿no? Que solicite licencia de nuevo. Luego vienen los senadores más prudentes, me imagino que tiene que ver con que Insunza es, pues, es el senador,
2: compañero, sí.
4: Es compañero. Pero lo mismo, ¿eh? A ver, hermano, vas para atrás. Ahí es cuando aparece Insunza y dicen, oigan, yo ya voy a regresar. Oiga, pues gracias, ¿eh? Porque lleva 3 meses y medio cobrando y sin... aparecerse por el Senado, ¿no? Ya quisiera uno tener esas prerrogativas, ¿no? Que en la última semana de agosto ya se aparece. Así dice. Y entonces viene el tuit de Claudia Sheinbaum, donde nunca menciona a Rochamoya, y al mismo tiempo no hace otra cosa que referirse a Rochamoya. Sí, sí. Es decir, por encima de los intereses de la nación, de los de nadie, etcétera, etcétera, etcétera, etcétera, etcétera, etcétera, ¿no? Que la ambición debe pasar un segundo término, etcétera. Bueno, pues 33 horas después de volver
2: y a... Y el de los gobernadores, ¿no?
4: Eso es.
2: Que como decíamos, pues le hicieron un llamado a madurar.
4: Así es, a madurar.
2: Le pidieron madurez.
4: A madurar.
2: Y todo ante eso, y la primera firmante era Marina del Pilar.
4: Marina del Pilar, así es.
2: Entonces, digo, hay chistes que se cuentan solos, ¿no? Bueno. Que dices, ¿no? Qué barbaridad.
4: Todo eso es un chiste de 17 gobernadores.
2: Sí, pero, no, bueno, sí, ¿no? Una cosa increíble. Pero sí hay, digamos, no recuerdo haber visto, sí, el apoyo, etcétera, pero una situación interna que provocara esta respuesta, claro. Así de Morena, pues fue fatal. Fíjate, ellos son muy dados a hablar del morenismo, el oficialismo, es muy dado a hablar del golpismo, ¿no?
4: Sí.
2: De que la derecha golpista y los intentos golpistas de fulano y de sutano y el lenguaje del golpismo y todo este rollo que traen para arriba y para abajo. Pues resulta que para adentro lo que hizo Rochamoya fue una suerte de golpismo.
4: Claro.
2: Fue un golpecillo de Estado. Tú lo decías hace rato, que yo pondría otro más. Decías que si fue... una rebelión la que quiso Rochamoya. Pues mira, si lo planeó muy mal, ¿no?
4: Bueno, con las patas.
2: Si lo planeó con otros, pues sí. Vete a saber con quiénes fue. Quizás algún día lo sabremos, ¿no?
4: Pues sí.
2: Pero también, Julio, yo me inclino a pensar, porque pues lee uno mucho también en esta polarización, pues lee uno mucho, pues no, que esto, que López Obrador dijo, que lo mandó, y yo esas cosas no creo.
4: O sea, no hay ninguna evidencia de eso. No,
2: y los presidentes ahí como que tienen un tope natural.
4: Sí.
2: En los propios sucesores, ¿no?
4: Sí, sí.
2: Entonces como que.
4: Sí, yo
2: más bien, me imagino a López Obrador, oigan, ¿no? Si pártenle su madre, ¿no? Sí. O haciendo notar que él no tenía nada que ver de inmediato, ¿no?
4: Así es.
2: No creo que se le vayan a cobrar nada y nada, sino que pues, yo no me meto en eso, ¿no?
4: Ha estado callado.
2: Y pero sí también puede ser una medida tomada por un hombre desesperado.
4: Bueno, eso es lo que yo creo, ¿eh?
2: Sí, porque yo también.
4: Si tuviera que apostar,
2: Porque, digamos, ve que un día la presidenta dice, no, pues, le preguntan, nunca sabe en esas conferencias, que ciertamente a veces es, da pena que de esa imagen, la conferencia de prensa presidencial, que nunca sabe si son preguntas pagadas, ¿no? Por los intereses que meten.
4: Bueno, y viene desde el sexenio pasado.
2: Las cosas que, pues, medio inopinadas que suceden ahí, inopinables, y dice, no, ¿cuándo puede regresar? Ah, dice, pues es cosa de él. Así como si fuera, oye, ¿y trajo lunch? Ah, pues es con su cosa de lunch, ¿o no?
4: Sí, no, eso, hay que preguntarle a su mamá.
2: Sí, se quiere hidratar, pues que se hidrate, si no, pues no. Sí. No, pues es cosa de él. Bueno, cosas que no fueron cosas de él, fue, por ejemplo, que el general Mérida, que fue su secretario de seguridad y que se entregó en Estados Unidos.
4: Así es.
2: Salió ya de la prisión en la que estaba, con un evidente, según las notas periodísticas que leemos, un evidente acuerdo con las autoridades norteamericanas, y la aprehensión de un asistente cercano de Melesio Cuen, que fue el que lo llevó a la junta donde lo matan,
4: que iba de chofer,
2: y donde secuestran al Mayo. Lo detienen las autoridades en la Ciudad de México la semana pasada. Y entonces tu Rocha, pues, más bien dice, pues yo ya voy por el fuero, güey, porque
4: yo creo que tiene que ver con eso, ¿no?
2: Eso como que encaja un poco más, claro, y encaja con la desesperación de él. Ahora, ¿a dónde lo llevó eso?
4: No, bueno,
2: al peor de los mundos imaginables, ¿no?
4: Sí. Al hundimiento. Porque y yo creo que hay más señales. Mira, Omar García Harfuch yendo a una especie de cumbre de la DEA en Argentina. Bueno, eso ya significa, Juan, un acercamiento muy importante con una agencia que había sido casi proscrita por el PG en este país. Sí. Hay que también tener en cuenta eso. Y la DEA, aquí tenemos que entrar en este tema también, acaban de, bueno, el día de ayer, ¿no? Entrevistaron a su titular, ¿no? Sí. A Terry Cole, y, pues, digamos, dijo dos cosas. Una, que el Cártel Jalisco Nueva Generación, énfasis en el Cártel Jalisco Nueva Generación, estaba infiltrado en México hasta niveles extremos, lo cual incluía, dijo, a muchos altos funcionarios. Esto vino a decir. Y luego dijo que Omar, así le dijo por su nombre de pila, Omar, ¿no? Pues que es un hombre con el que tenemos una gran colaboración, estamos en sintonía en cuanto a nuestros objetivos. Entonces, si yo soy Rocha Moya y tengo una solicitud de la Fiscalía Sur de Nueva York...
2: No, y además se trajo al vicealmirante de la
4: Marina. Al vicealmirante, ¿no? Si tienes eso, tienes a la DEA en esta cercanía con García Harfuch, es decir, con el gobierno federal, eso no se puede hacer sin permiso de la presidenta, pues, ¿no? Tienes los comentarios después de Terry Cole y tú con una solicitud de extradición, pues yo creo que te empiezas a poner nervioso. Porque la neta, aquí lo hemos dicho y eso sí es innegable, el gobierno federal defendió a Rocha Moya a capa y espada durante tres meses, ¿no?
2: Pero yo imagino que lo único que le pidieron, pues, era disciplina, ¿no?
4: O bueno,
2: sea, tú haces caso, ¿no?, de lo que te decimos nosotros y se acabó.
4: O sea, ¿no? Me estoy jugando a la relación con Estados Unidos, güey. No,
2: y bueno, y todo el desgaste que ha sido para la presidenta ese proceso, un desgaste interno muy fuerte, ¿no? Porque quieras que no, ha sido una herramienta de uso constante para los opositores, a ella, ha sido un, digamos, desgaste sistemático, y pues ahí, ¿qué es lo que le queda? ¿Para qué lo...? Yo creo que la pregunta es, ¿para qué hace esta cosa, no? Si al final del día, ahora tiene encima al gobierno de México que tiene que dar algún resultado respecto de las investigaciones que tenía.
4: Es que sí.
2: Y ya tiene uno con quién, sin ningún problema, con el asistente de Cuen, que uno puede imaginar por dónde va a declarar, aunque no lo sepa. Pero sí, yo recuerdo todavía hace unos meses como en el Senado le echaban porras y le decían, no estás solo. Y ahora está más solo que nunca.
4: Sí.
2: Y que nadie.
4: Sí.
2: ¿No? O sea, está como dedo, ¿no?
4: Sí.
2: Está como dedo, güey.
4: ¿Sí?
2: ¿No? Sí. O sea, sí se quedó porque ni quién le echó ahorita.
4: No, No.
2: Antes era, bueno, un dechado de respeto, una trayectoria verticalísima y democrática.
4: Compañero, fundador del movimiento.
2: Y ahora, pues, ni quien le invite un aguachile en el malecón, ¿no?
4: Es que era insostenible, digamos, la posición del gobierno federal ante estos 10 vatos a largo plazo.
2: Sí, porque ahora, salvo esto que mencionas, es de que ya la presidenta también hizo caso de las investigaciones de todos, incluyen a Insunza. Pues, entonces esto puede traer ahí una carambola, porque recordemos que pues Sinaloa, el problema por el que va a entrar ahora es que la clase gobernante ahí pues es del rochismo, ¿no? Se encargó de.
4: Y ayer ya hubo protestas en Sinaloa contra el rochismo, que fuera de aquí. Sí, yo creo que el gobierno federal ahí sí hizo una cosa para mí incomprensible, esa defensa a capa y espada durante 3 meses y pico.
2: Bueno, pero ahora al final pues, se las echaron a perder ellos mismos.
4: Esto se llama, Juan Ignacio Zavala, ponerse de pechito.
2: O harakiri, como tú le quieras decir.
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4: El fin de semana, la captura teniendo un éxito bárbaro en Netflix. Es una película sobre los agentes federales que detienen al Chapo Guzmán y se niegan a corromperse. Uh-huh. Le entré con mi escepticismo, es súper buena película. Están Alfonso Herrera y Noé Hernández muy bien en los papeles protagónicos. Muy bien dirigida la película, es como una película de acción en realidad. Acción,
2: ¿no? Bueno, pues fueron momentos increíbles. Muy difíciles que pasaron estos dos policías.
4: Y aguantaron el tipo, ¿eh? Sí. Y a propósito, y va junto con otra recomendación, está basada en las crónicas de Héctor de Mauleón, okay. Sobre la captura del Chapo. Bueno, justo está ahorita en la revista Nexos, la crónica de Héctor de Mauleón sobre esa jornada. Es espectacularmente buena, la recomiendo mucho.
2: Se lo llevan a un hotel, y ahí esperan la llegada. Exactamente. Y sí, muy. Pues qué bueno que la recomiendo. También te voy a decir una cosa, a mí. Y qué bueno que se hacen ese tipo de producciones, porque sí hay mucha acción policial de altísimo nivel en México.
4: Sí.
2: Que no se sabe y que no se promueve de esa manera.
4: Así es.
2: Entonces la gente prefiere ver cualquier cosa que te creas de la policía gringa a las grandes cosas que también pasan aquí, entrenada perfectamente también en Estados Unidos o en otros países.
4: Claro.
2: Y que son policías mexicanos y que enfrentan a estos criminales. Y me parece muy bien que este tipo de producciones pues ayuden a darle un golpe de imagen distinto a la y que no la haga de Pigmenio Ibarra, me parece mejor todavía.
4: Pues sí, a propósito nos recuerda lo que también fue la Policía Federal.
2: Así es.
4: Que fue una corporación con sus problemas, y también había elementos corruptos y todo.
2: Sí, pero ahí salió Omar García Harfuch.
4: Bueno, era una muy profesional policía, y tuvo operaciones de un enorme valor contra el crimen organizado.
2: Ah, pues entonces, qué bueno.
4: Échense ese doblete. Oye, Juan, tú ya borraste tus tweets de 2011, 2012, por
2: ahí. No. Pura cosa permitida.
4: Ah, ahí sí no hay problema. Ya ves que luego te pasa como a Liz
2: Vilchis. La licenciada Vilchis le están sacando todos los trapitos al sol. Porque aparte, pues miren, hay que tener cuidado en esto. Cuando tú te dedicas
4: a
2: golpear periodistas, o por decirlo de manera, o no lo voy a decir de esos términos, hacer política pura, política y estar enfrentando a los opositores y señalarlos y adjetivarlos, etcétera.
4: Así es.
2: Pues lo mejor es que pues tengas más o menos claro qué te puede pasar, qué te pueden buscar, qué te pueden ver. Y bueno, los tweets de la señora Vilchis son verdaderamente, pues creo que ya dijo ella, que le da vergüenza.
4: No, sí, y que
2: la persona que fue.
4: Uno tiene oportunidad de ser después un ser de luz, como claramente es ella.
2: Sí.
4: El otro día le sugirió.
2: De luz negra.
4: El otro día sugirió que el asesinato de Carlos Manso estaba relacionado con su mujer.
2: Sí.
4: Es.
2: Pero bueno, pues así es esa banda de gente,
4: Sí,
2: pero sí le están sacando todo lo posible.
4: Pero además se ve que tuiteaba mucho, porque todos los días salen.
2: Pero se le olvidó que fue esa tuitera.
4: Así es.
2: Sí, porque si hubiese tenido un poco de
4: pues borras.
2: Sensibilidad, pues vas y borras.
4: Vas y borras.
2: Yo pues tengo otra, ahora tengo una vida pública así y asado, ¿no?
4: Sí.
2: Ya, pues que lo haga y que Digo, lo enfrenté también, como dijo Citlali, que de algún día le reclamaron un tuit de Calderón de hace muchos años. Dijo, me arrepiento de haberlo hecho y tacatá y punto.
4: ¿Ya está?
2: Pues sí, tampoco vas a borrar tu pasado, ¿no?
4: Así es. Pausa, ¿no?
2: Vamos a ir a una pausa ya.
4: Sí,
2: vayamos. Regresamos.
4: Ya venimos, manos.
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6: Ya regresamos, qué bueno que sigue con nosotros. Vamos a continuar escuchando lo mejor de Nada Más por Convivir.
7: Ya pidieron licencia de algo, es lo de hoy. Es lo de hoy, pedir licencia, ausentarse del trabajo, cobrar sin la chamba. Muy en plan senador Insunza, ¿no? Ese es el tema hoy en día.
8: O irte de independiente.
7: ¿No? O irte de independiente, aunque pertenezcas a un grupo, ¿no?
8: A un grupo, sí. Mira, por mí votaron, siendo miembro de Morena, cosa claro, que es bastante incomprensible, pero ahora me voy de independiente, sí, ¿no? Está chido.
7: Que bueno, pues todos sabemos que es porque no lo quieren.
8: No, bueno, pues es que...
7: Es que tú imagínate que te rechacen en Morena.
8: En Morena. ¿Qué te digo? O sea, que tú no, es eso.
7: No, nos traes mal la imagen.
8: O sea...
7: nos traes mal la imagen, carnal.
8: Sí,
7: no, nos da mucha pena, pero pues... Ya no puedes
8: pero,
7: estar
8: ¿sabes
7: aquí.
8: Qué? Tenemos que cuidar la investidura, güey.
7: Estás contaminando aquí.
8: ¿Estás hablando del movimiento?
7: Te dicen Noroña y Luzviña que afeas la imagen.
8: Afear la imagen.
7: Sí. Y Salgado Macedonio.
8: Los Monreal, ¿no?
7: Sí, que pues nos echas a perder la imagen que tanto trabajo ha costado tener, ¿no?
8: Tener, sí. Entonces, pues el senador Insunza, como miembro de la Cuarta Transformación de la Vida Pública, y consciente de que hay que cuidar la imagen del movimiento.
7: Sí. Oye, ¿leíste su misiva, su carta?
8: Sí, mira que es difícil porque es un no puedes escribir con brevedad, de veras.
7: De prosa del siglo XIX, ¿no? Entonces, bueno, pues a veces
8: como
7: es...
8: de boticario del
7: así
8: siglo
7: es,
8: XIX.
7: Así es, ¿no? De maestro de civismo de 1924. Le haremos lectura a unos breves párrafos.
8: Así es.
7: Aquí en este programa.
8: Con el permiso del señor presidente de la República, el licenciado
7: Benito Juárez.
8: Benito Juárez.
7: Pues en fin, uno menos en Morena.
8: Sí.
7: Ya Ariadna Montiel dijo, pues el señor ya no forma parte del grupo. Ya cualquier cosa que haga o que diga tendrá que ser vista bajo... la nueva circunstancia, sí, del señor, o sea, Insunza.
8: Si su idea es que era decir, oigan, ya me voy, y dije, no te vayas, quédate, fracasó.
7: Quédate, hermano, sí, al revés, él junta adelante.
8: Oye, ya me voy, bueno, bye.
7: Oye,
8: sí,
7: pero no dijeron ustedes que eran unas patrañas de los gringos y que sí, era un ataque de la ultraderecha.
8: De la ultraderecha.
7: Y de los fascistas. Mira, sí lo dijimos.
8: Sí, pero bye.
7: Pero sí, ya no necesitas, sí, estar aquí.
8: Pero ya
7: no
8: está.
7: Es muy complicada tu
8: yo
7: situación.
8: Creo que se cerró tu ciclo. Vete, ya ves cuando dicen, se cerró tu ciclo.
7: Y se le quedan viendo y le hacen, vete a...
8: Así es.
7: Farmear aura.
8: Así
7: es. Con Rochamoya, güey.

0: Rochamoya.
1: Entonces ahí están Insulza y Rochamoya de las de acá.
2: Sí, ¿no? ¿No? Moviendo sus manitas. Sí.
1: Farmeando aura chido, los de Morena. Pero bueno, ¿por qué es? No te arrancas con los avances?
0: Sí, vamos allá.
3: Prohibida la ironía. El INE se prepara para las precampañas. Adiós al rochamoyismo. Imelda Castro, probable candidata para la elección de Sinaloa. Y Santiago Nieto es el nuevo no candidato para Querétaro.
1: Querétaro, cuiden hasta las sillas.
3: Sí, no. Y otra baja en el equipo de la honestidad valiente, ya les decía Juan. Insulza se despide de Morena. Y bueno, don Higinio Martínez, presumible nuevo presidente del Senado. Bueno, pues dicen, a ver, tú imagínate cómo están las cosas en este país, Juan, que el Tribunal Electoral, que no sé si tú dirías que es así como rabiosamente independiente y de una gran...
1: De repente saca su garra democrática.
3: Ah, sí, güey, pues hoy la sacaron, ¿no? Sacaron la navaja. El INE había, pues, lanzado ahí, no sé cómo decirlo, una especie de manifiesto del Partido Comunista, básicamente diciendo que a los colegas de los medios que se lanzaron a hacer chistoretes, ironías, sarcasmos, marometas paródicas, sátira o lo que ustedes quieran, sobre los
1: chascarrillos, bromas, chistoretes,
3: chascas, ¿no? Sí. Chistines,
1: bromi,
3: lo que sea, sobre los candidatos de cualquier partido, pero yo diría particularmente de Morena, pues que les iba a caer y ahí te va. No los iban a sancionar. Los están monitoreando. Sí. Que van a estar monitoreando. Entonces el INE, que digamos ha dejado pasar algunas, ¿no? No sé si estás de acuerdo. Sí. La reforma del Poder Judicial, cositas así.
1: No te imaginas, ni siquiera los consejeros, sí, ¿no? Que están ahí en la herradura de la democracia.
3: En la herradura de la democracia. Aquí está el Círculo de la Libertad.
1: Es el Círculo de la Libertad.
3: Y del pueblo, bueno. Sí.
1: Y ellos ahí, sus asistentes y eso, así leyendo, a ver, aquí dijo...
3: Sí. ¡Uy! ¡Ay, sí! ¡Uy, aquí se puso mordaz, güey!
0: Se puso bien sarcástico.
3: Con mi cuau.
0: ¡Híjole!
3: No sé, o con X candidato, ¿no?
1: Con tal candidato.
3: Con Santiago Nieto.
0: Sí.
3: Que va a dignificar a Querétaro, ¿no?
1: Sí. Y dijo, ja, ja, ja.
3: Ja, ja, ja.
1: Ironía. Y no pasa.
3: Entonces, yo me imagino, no sé bien cómo va a funcionar. Supongo que el tweet debe aparecer con una especie de marca de agua que diga... ¡Ironía! Sí. O algo así, ¿no?
1: Sí.
3: Monitoreado con ironía, porque es monitoreado, No, aquí no se ejerce la censura, aquí se monitorea.
1: Sí.
3: Entonces, pues que van a monitorear, así dijeron, ¿no?
1: Luego, ¿por qué no les alcanza el presupuesto? Pues si lo andan gastando por estupidez.
3: En idioteces, ¿no? Y luego, además, matizando, ¿no? Entonces, no, que donde sean barras de opinión, Juan, ¿qué somos nosotros? Barra de opinión.
1: Otro programa de opinión.
3: Nosotros podemos hacer comentarios sarcásticos si queremos, pero los compañeros reporteros no. Porque es información. O sea, el señor Ángel Arellano.
1: No. Ese menos que nadie.
3: Ese hombre no puede hacer comentarios sarcásticos.
1: Ya
3: le dijimos.
1: Mira, lo ha dicho Marilú.
3: Marilú.
1: Luisa María, como se llama, ¿no? Y dice, ya dijeron lo que es ser periodista.
3: Así es.
1: Son objetivos, nada pues, de opinar, nada de dar. Nada de hacer una carita así como que...
3: No, hijo.
1: Ay, sí, qué interesante, ¿no?
3: Estilo noticiero de los años 70.
1: Sí.
3: Inexpresivo, viendo
1: todo
3: a cuadro.
1: Leído para que no haya
3: ningún
1: problema.
3: A leer el boletín de prensa, perros.
1: Y ni un cierre de ojo, nada.
3: Porque entonces, ¡boom! Monitoreado.
1: Pero ahí mismo decías que el tribunal ya...
3: Bueno, ¿cómo estarán las cosas? Que el tribunal electoral, o sea, yo no sé si quieren que les recuerde lo que ha sido el tribunal electoral recientemente, les dijo, no, eso no va. El tribunal electoral.
1: Bueno, pues es que es una cosa increíble, ¿no?
3: Es un disparate completo. Entonces...
1: Pero, Julio, ¿tiene sentido con todo lo que han propuesto en la presidencia de la República, la verdad?
3: Completamente.
1: O sea, todo esto de hacer listas de periodistas, de decir
3: cómo
1: se reproducen en el ecosistema digital.
3: No son listas.
1: Nueva derecha es un ecosistema internacional reproduciéndose por la vía de los bots.
3: Sí.
1: Entonces, todo eso en ese ecosistema digital de la derecha, pues bueno, pues ahora ¿qué concluye? Pues los del INE, que andan quedando bien con los patrones, etcétera,
3: sí,
1: pues
3: no,
1: dicen,
3: ¿sabes, modo, ¿no?
1: ¿Sabes qué onda? Pues que lo que toca es muy sarcástico, ¿no, Patán?
3: Sí, ¿eh?
1: Ah, muy irónico, ¿no?
3: Ah, muy chistosito, güey.
1: El tío Julio, ¿no?
3: Sí, ¿no?
1: Toma la barbón.
3: ¡Bum! No monitoreado.
1: Sí, por mordaz.
3: Te monitorean por mordaz. Por mordaz.
1: A ver, sí. Caray, pero... Si por siglos, ya deja tú usted.
3: No, bueno.
1: El periodismo moderno. Por siglos, la política ha sido objeto de la burla y de la mofa del pueblo.
3: Bueno, en las tiranías de la antigüedad clásica permitían la broma, era como el margen de maniobra.
1: El teatro, el teatro, los foros griegos y romanos, pues también se
3: mofaban. El carnaval medieval, ¿no?
1: Claro, ¿qué recuerdan ustedes? Están con gente
3: de cultura.
1: De cultura.
3: Espero
1: de
3: que eso sí se permita, ¿no?
1: No, también te van a expulsar por mamón.
3: Por mamón. El siguiente lineamiento del INE, ¿no?
1: Sí. Mamones, sí. No.
3: Sí, ahora,
1: Chucho
3: no sé.
1: Silva... Pa' afuera. El Castañeda,
3: pa' afuera.
1: Patán, todos esos pa' afuera.
3: Ahora, pero, y la compañera Vanessa, que sí es del movimiento, esa sí se acepta, porque también sí, tiene mucha cita literaria.
1: El movimiento se le hará un apercibimiento.
3: Ah, es ahí apercibimiento.
1: Y el licenciado Pérez Ricard también.
3: Ahora,
1: y la licenciada Liz Vilchis, con su lenguaje llano, va a poder...
3: Ah, ella sí, adelante, ¿no?
1: Con un lenguaje llano, entendible para todos, festivo. Pues va a poder, pero ahora...
3: Qué bueno, porque le ha pasado muy mal,
1: el micrófono, pues es... Pero bueno, ya lo decíamos ayer, es ya ella un ser de luz.
3: Es un ser de luz.
1: Entonces, todo tiene como que sentido. Ya llega el tribunal y dice que no, el tribunal que tiene que dar vueltas ahora que ya renunció una señora inopinadamente.
3: Sí.
1: Después de participar en todas las... triquiñuelas.
3: Hizo su chapa y se fue, hombre.
1: Ya, dijo, no, ya me voy. Ya, ¿sabes qué? Ya.
3: Hizo como López Obrador. Reventó la democracia y se retiró. Pues
1: sí,
3: igual, ¿no?
1: Sí, ya.
3: Chido.
1: Sí, no, como del. No, yo ya no quiero.
3: Entonces ahí sí, estoy especulando. Esto es especulación. Entonces dijo, no, o sea, ahí sí ocupan a alguien ahí en un consulado. yo me apunto, ¿no?
1: Lo que dicen los medios, pero pues no creo, porque no puede.
3: Sí.
1: La presidenta nombrar a alguien que calificó su elección. Y ya se hizo del conocimiento. Pero bueno, pues más allá de eso, sí, esto del INE es verdaderamente un despropósito.
3: Ahora,
1: que pongan a gente a trabajar en eso, Julio.
3: En eso. Bueno.
1: Que digamos, es todavía la semana pasada, la licenciada Tadei, presidenta del INE, cuestionaba a un representante del PRI, al cual se dijeron a él como si fuese un porro, ¿no?
3: Así
1: una,
3: es.
1: Una cosa así, cuando se trata de finísima persona, que nada más se ha surtido ahí al Cero Votos y al Noroñis,
3: y al,
1: ¿no?
3: Y al Noroñis.
1: Entonces, pues haciendo alarde de la libertad.
3: Ah, pero el Cero Votos aguantó vara,
1: Sí, no, muy bien.
3: Muy tratado, ¿eh? El señor Ávila.
1: Con su blindaje suyo de su propiedad.
3: Ah, ¿no? Así es. Noroña sí se arrugó, cabrón.
1: Noroña sí le sacateó, pero barato.
3: Sí.
1: Y ahorita ya anda con una de esas como de tortillas arriba.
3: De esas cosas como el trapito de las tortillas.
1: Como,
3: así.
1: De, sí,
3: como
1: de
3: que le da chiflón.
1: O si viene Alito, se lo pone en la cabeza.
3: En la cabeza.
1: Y ya dice que está vendiendo.
3: Ah, se disfraza de artesana.
1: Hay naranjas, ¿no? Entonces, pues
3: sí. Para que no me lo madre.
1: Para que no lo madre Alito. O él. Brother de Alito, que es el consejero. Pero bueno, hacen gala de la libertad y dicen bla, bla, bla, y ponen a hacer un documento sobre cómo, además, Julio, increíble, ¿no? Cómo quieren llevar la democracia y las libertades hasta ese nivel de supervisión.
3: No, bueno.
1: Yo te diría que casi es stalinista, pero es más, ¿no? Porque hay más herramientas y más elementos para hacerlo, ¿no?
3: Sí, pero no se llama censura, ni se llama...
1: No,
3: se llama monitorear los... Ahí les va, ¿eh? Mecanismos indirectos de descalificación de personas precandidatas o candidatos.
1: Mecanismo...
3: indirectos de descalificación de personas precandidatas o candidatas.
1: A ver, te voy a hacer una prueba rápida. Santiago Nieto, nuevo coordinador de la defensa de la soberanía en Querétaro.
3: En Querétaro.
1: ¿Qué te parece a ti ese nombramiento?
3: A mí eso me parece un mecanismo involuntario, indirecto, de descalificación de personas precandidatas o candidatas.
1: Caray, un mecanismo indirecto.
3: No, es un trabajo espléndido en la unidad de inteligencia financiera, hombre.
1: Bueno, o sea, mira, la gran ventaja es que van a perder.
3: No hay manera que ganen en Querétaro. O sea, Querétaro, tienen que dar un golpe de estado. Digamos,
1: ¿sabes qué? ¿Quién nos conviene que pierda? Ah, pues Santiago. Pues, que,
3: sí. Pues ya ves, oye, ¿a quién mandamos a perder?
1: Pues a Santiago.
3: Mira, a Santi.
1: ¿Quién nos garantiza? Pues sí. Nieto, ¿no?
3: Sí, entonces, Santi. Es alucinante, ¿no?
1: Entonces ya lo mandaron para allá él. Sí. Decías bien también en...
3: Sí. Fíjate que hay más.
1: Sinaloa, que ha tenido todo un desmadre y pues cosas. Bueno, parece ser que ahora ya se. Pues dice que se perfila en orden.
3: Ahora va, parece ser doña Imelda Castro, pero recuerden, no son candidatos ni precandidatos. No son eso. Son coordinadores estatales de la defensa de la transformación y la soberanía nacional. Entonces, Imelda Castro, que en el cochinero rochista que es Sinaloa, pues no es tan rochista, digámoslo así, hay un consenso en eso. Es decir, doña Imelda, que parece ser que es básicamente una candidata del gobierno federal, eso es un poco lo que se rumora, yo no lo sé, esto es una especulación sobre información, no sé cómo etiquetarlo bien.
1: O
3: sea, no es mi opinión.
1: Comentario a la información.
3: Comentario a la información. Pero
1: comentario directo.
3: Comentario directo a la información.
1: Sucedida el día de hoy.
3: Sucedida el día de hoy. Doña Luisa Alcalde.
1: Marilu.
3: No nos caiga con la guadaña. O sea, estamos tratando. Pues que no siempre está clara la línea divisoria. No, bueno, es complicado. Bueno, doña Imelda, pues. Presumiblemente va a ser la candidata de Morena al gobierno de Sinaloa, donde han hecho un trabajo espléndido, ¿no? La cuarta transformación.
1: Como pocos lados, ¿no?
3: ¡Hombre, sí! Espléndido. Bueno.
1: Va doña Imelda y va también, pues no se nos olvide, doña Graciela Rodríguez, que es la nueva gobernadora.
3: La nueva gobernadora interina.
1: Y que concluirá el mandato que le tocaba a don Rochis.
3: Que hay una disputa, esto sí es información, hay disputa. Yo no sé cuál es la verdad. Ahí vamos, ¿no?
1: Ignoramos, sí,
3: ahí vamos,
1: está bien.
3: Ahí vamos. Sobre si sigue siendo o ya no cercana a Rochamoya. Digamos, del lado de la oposición te dirían que sí. Del lado del oficialismo marrullero dicen no, ya no, se pelearon, hubo divisiones, ella quería ser la nueva gobernadora y la bloquearon. Yo no lo sé, pero bueno, hay dos mujeres para de momento que podrían eventualmente parecer perfilables para una eventual candidatura a la gobernatura de Sinaloa. Y Rochamoya, pues quién sabe dónde está. El que definitivamente, Juan, definitivamente, no sabemos dónde está, es Enrique Insunza, ya lo decías tú.
1: Bueno, pero ya lo veremos.
3: Ahí vamos a ver. Hoy salió el filósofo estoico, ¿no? De la cuarta transformación de la vida pública. ¡No!
1: El Marco Aurelio de Sinaloa.
3: El Marco Aurelio de
1: Guamuchil. El Séneca de Badiraguato.
3: De Badiraguato, es de Badiraguato, no de Guamuchil. El Séneca de Badiraguato. No, qué prosa tiene, de veras, es increíble. Ya salió hoy a decir que, bueno, pues que como está perjudicando al movimiento, Juan, y ellos son fundamentalmente gente del movimiento. O sea, no van por el burdo interés personal. ¿Cómo vas tú a pensar?
1: No, bueno.
3: No, son gente del movimiento, ¿no? Que para no perjudicar al movimiento, que se va de independiente.
1: Ahora, fíjate realmente lo que viene siendo lo que en la religión católica se llama el examen de conciencia.
3: Sí.
1: ¿No? Previo a la confesión, ¿no? Que se supone que se tiene que hacer. Bueno. examen de conciencia del senador Insunza.
4: Sí.
1: Es de una profundidad y de una densidad que hay que saber valorar.
3: No. Búsquenlo en Twitter. ¿Cómo?
1: Entonces va con sus compañeros y dice: ustedes me están diciendo que yo,
3: ¿sí?,
1: que fui atacado por las patrañas de la vil derecha conservadora.
3: Cosa con la que ustedes estaban de acuerdo.
1: Neoliberal, y ustedes lo dijeron. Me dijeron que no estaba solo. Bueno, sí, pues ya estoy solo, no estás solo. Y le dicen, no estás solo, estás con Rocha.
3: Exactamente.
1: Están Rocha, Moya y tú, sí, no están solos.
3: Sí.
1: Nosotros cumplimos con lo que dijimos.
3: Y la compañía a distancia de Marco Rubio,
1: sí,
3: yo diría.
1: No, sí, sí, a distancia. Sí. Y dicen sus entonces, bueno, pues caray, me tengo que ir. Tengo que ir para no hacerle daño al colectivo.
3: Al colectivo, que es una forma de decir esto... opinión, al pueblo bueno,
1: sí,
3: que está encarnado en el movimiento de regeneración
1: nacional. Sí, y entonces hace una carta, una misiva.
4: Una misiva, ¿no? Sí. Epístola. Una epístola.
1: Realmente es una epístola.
4: Es una epístola, sí.
1: En donde, pues, decíamos con esa prosa del siglo XIX que tiene, donde dice que bueno, pues si las insidias, ¿verdad?, de la derecha lograron mancillar,
3: sí,
1: al Benemérito de las Américas.
3: Es terrible la derecha, ¿eh?
1: Sí.
3: Sí.
1: Cabe dice, pues, ¿qué puede pasar con uno que no es un gigante como el indígena de San Pablo Gelatao?
3: Es correcto.
1: Entonces, sí. Esa prosa es contundente.
3: No, y esa humildad.
1: Y a la gente le queda muy claro, ¿no?
3: Sí.
1: Le queda muy claro todo. Bueno, pues él dice que, caray, pues en cumplimiento... De sus funciones, de sus valores, ¿no? Que él no va a dar elementos a la derecha conservadora ni a nadie.
3: Bien hecho.
1: Para que se pretenda cuestionar un movimiento de transformación que representa las causas de los más humildes y laboriosos. Lo mejor del gran pueblo de México.
3: Ay,
1: ay. Entonces, wey, fíjate.
3: O sea, si yo hubiera podido escribir así, no estaría haciendo radio. Pues me escribiría no solo a escribir.
1: La carrera.
3: Hijo, man.
1: Es que nos avergüenza a esta gente.
3: No, pues pero fíjate, ¿dónde quedamos nosotros
1: calidad,
3: los humildes mortales? O sea,
1: analfabetas funcionales.
3: Analfabetas funcionales. Y todavía tenemos el descaro de publicar en medios.
1: Ah, bueno, ya. Un perdón a don Insunza.
3: Sí,
1: pero
3: sí.
1: Mira, él dice que desde hace 4 meses ha sido objeto de una feroz campaña de calumnias y diatribas luego de que una oficina... el Departamento de Justicia de Estados Unidos
3: un changarro,
1: difundiera,
3: ¿eh?,
1: sin aportar hasta el día de hoy una sola prueba, un instrumento de lawfare.
3: Ay,
1: ¿te das cuenta cómo mete
3: el
1: ahí?
3: Lawfare.
1: Ay, sí, San Pablo Gelatao y el lawfare.
3: Y el lawfare, ¿no?
1: Okay. Ay, güey. Y no, un instrumento con imputaciones falsas, dolosas.
3: Hijo.
1: Y carentes de todo sustento. Fue víctima de todo eso él, fíjate.
3: Sí, pobre gente, ¿eh?
1: Sí, y entonces pone, a la sazón de escándalo de violación a la soberanía y la seguridad nacional de nuestro país por la injerencia de agentes de la CIA en contubernio con autoridades del estado de Chihuahua, en especial de la gobernadora María Eugenia Campos Galván, cuya denuncia encabecé desde la tribuna del Senado.
3: ¡Wow!
1: Ya se ve clarísimo por qué es amigo de Javier Corral.
3: Sí,
1: ¿no? Sí. Se escriben igualito.
3: Que lo inviten a presentar.
1: Oye, que
3: libros.
1: Se vayan a echar unas chelas ahorita,
3: sí,
1: a Corral. Y este, ahí
3: aquí al Covadonga.
1: Ahí al centro, sí, sí. Estaría muy bien que vean.
3: Y luego ahí a presentar libros.
1: Que le diga a la Chairo Maray. Que,
3: sí,
1: no, que le diga, no, pues no están.
3: A la Chaivador,
1: no están solos ni nada. Y ahí están. Pero bueno, es clarísimo que él dice que todo fue porque él denunció y encabezó eso. Pero. Por estricta, simple y sencillamente, comillas, estricta convicción personal, he tomado la decisión de separarme del grupo de parlamentarios de Morena para ejercer mi cargo de senador de la República de manera independiente y conforme a la rectitud de mis deberes y gracias al fuero constitucional que lo protege de que fuese consignado por algún delito.
3: O sea,
1: esto ya lo agregamos nosotros.
3: Sí.
1: Esto ya es una opinión de nosotros, ¿no?
3: Pero yo estoy seguro que él la suscribiría.
1: Mira, él ha de haber dicho, mira, yo en Morena lo que quiere me vale madre. Yo lo que me da, a mí me dan mi fuero y no me lo quitan.
3: Así es.
1: Y me garantizan. Porque así, a ver, me garantizan el no al desafuero.
3: Sí, sí.
1: Donde me pretendan desaforar, van a ver lo que voy a decir.
3: Así es. Es básicamente el mensaje.
1: Y ya, bajo ese chantaje, que me usa el curso, pues es muy fácil que haya obtenido su independencia sin problema. La verdad es que, a ver cómo le repercute, yo creo que lo principal que tiene que ver la investigación, ahora donde se centra la, la Fiscalía General de la República, si es que eso sucede, pues es en el caso del señor Rocha Moya, y ya de ahí se degrana, se desgranará de otras cosas, ¿no?
3: Mira, se va a poner divertida la cosa. Espero que siga escribiendo epístolas.
1: Ojalá, Susa, ¿no? De veras, y todavía nos hable de las aventuras del pastorcito de San Pablo de la Tabla, que llegó a presidente.
3: Sí.
1: Por cierto, que no se le vaya a ocurrir decir Margarita Maza de Juárez, ¿eh?
3: No,
1: Margarita Maza.
3: Maza.
5: Hemos llegado al final. Gracias por estar con nosotros en esta tarde. Le esperamos mañana para seguir escuchando a los tíos Zavala y Patán.

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11: Hola amigos, ¿cómo están? ¿Están escuchando muy bien? Sí, es fin de semana, es la 1:00 p.m. en punto. GastroLab ya arrancó. Y este es un programa, mi querida Arisbeth Araujo, nuestra sommelier de cabecera en GastroLab y en Grupo Cero, por supuesto. Este es un programa que yo le traía muchas ganas, que tengo que reconocer que veo tanto a Pepe entre eventos, entre tele, entre todo, que a veces es como ceguera de taller, ¿no? Se te pasa por alto. Y tú me lo decías hace un par de semanas, oye, viene el concurso de la Copa Jerez y ya tengo mis gallos para ganar. Bien ahí. Si
12: vamos pero a te apostado, dije mis motivos, sí, tengo sí, motivos sí, claros.
11: Sí, yo andaba de vacaciones.
12: Mis gallos están aquí, no le digan a los demás.
11: Sí, yo andaba de vacaciones y la verdad estaba un poquito desconectado. Ya les platiqué el programa pasado de este recorrido que me aventé, que estuve entrándole duro a la papa. Y cuando me escribiste, me dijiste, mira, te dije que iban a ganar, ganaron, cantada vale doble. Dije, claro, pues creo que no los he invitado al programa de radio. Yo estaba seguro que Pepe cuando se unió a GastroLab TV, se vino aquí a platicar de algo. Estoy casi seguro, voy a buscar ahí el registro, pero chance sí, pero al buen Lalo, ¿no? Lalo no lo habíamos invitado, así que una disculpa por haber pasado tantas semanas o tantos meses o incluso años sin que nos hayamos invitado, pero se tuvo el pretexto fue que son los ganadores de la Copa Jerez, pero hay muchas cosas más que hablar, esa será la cereza del pastel, porque hablar de Pepe Salinas, hablar de Lalo Figueroa, mejor conocido como el Diablo de Sala, hablar del Balcón del Zócalo, hablar ahora de Taco Tasting Room, pues es hablar no una hora de programa, sino es hablar todo el día o tal vez semanas, porque también tenemos su podcast, El Menú, que ya me invitaron y ahí anduve platicando también. La querida Gaby Ruiz también anduvo por ahí. El mismo día que fui yo también fue Gaby. Entonces, es hablar de tantas cosas, tantos proyectos. Ahora es hablar de IA con un nuevo menú que traen en el balcón. Este es un programa que yo sé lo que les digo, nos van a faltar no minutos, nos van a faltar horas. Pero ¿por qué no empezamos por lo básico? ¿Quién es Lalo Figueroa? ¿Quién es Pepe Salinas? ¿Qué es el Balcón del Zócalo? Y ahora hablamos de Taco Tasting Room con este aniversario que también están de manteles largos. Bienvenidos.
13: No, hombre, muchísimas gracias. ¿Saben cuánto los queremos a los dos? La verdad es que es un gusto y una diversión enorme de platicar con ustedes siempre. Se aprende, ya sea de vino, de la vida, de negocios, con ustedes siempre. Y pues bueno, ¿qué es Balcón del Zócalo? Balcón del Zócalo es un restaurante con 25 años, ya casi 30 años de historia.
14: Así es.
11: Nada más.
13: Que está justo enfrente de la plancha del Zócalo, en el sexto piso del Hotel Zócalo Central, en el que pues llegó Lalo por situaciones, ¿no? Curiosas, sí. Porque Lalo venía de unas prácticas, ahorita tú les platicarás, mi Lalo, en España y de trabajar por allá en lugares de grandes tenedores. Y yo llegué contratado sin haber conocido el restaurante. Solo me habían enseñado la vista, me entrevistaron en el restaurante, me contrataron, pues yo estaba en otro lado. Y pues ya llevamos ahí 12 años, tú 13 años casi, Lalo.
14: Así lo es.
13: Un restaurante que obviamente, pues en su momento era un restaurante de buffet turístico, que ahora afortunadamente, bueno, pues ha logrado consolidarse como un ejemplo de cocina más gastronómica, ¿no? Y mexicana, y en el centro histórico y en la ciudad, que estrena menú, como bien dices, también ya con un proyecto hermano, con Taco Tasting Room, y pues Lalo lleva toda la parte de la sala en el grupo, yo llevo la parte de la dirección gastronómica junto con Edgar, que bien lo conocen. Hay un abrazo a Edgar Hernández, que es el jefe de todas las cocinas y es un gran gerente, bueno, gran general, yo le digo, porque él hace que pase todo.
11: Ajonjolí de todos los moles. Además, da igual el evento que sea, si es el Otto Fest, si es el Food and Wine, si es lo que sea, siempre está ahí.
12: Pero aparte siempre está zen. ¿Le has visto que
11: sí, siempre
12: tiene que hacer?
11: Me encanta de estos tres, que siempre tienen buena vibra.
13: Tratamos siempre, ¿no? No creas que diario, pero tratamos.
11: No creo que tus cocineros piensen lo mismo, igual que los míos, pero
13: No, fíjate que bueno, yo ya hace rato que ya he ido haciendo un cambio de. Es que se hace uno daño y tú también.
11: Sí, ya, o sea, es un cambio de vida.
13: Te quieren mucho. Pero pues sí, ya mucho rato trabajamos juntos, además un equipo que nos encanta trabajar juntos.
11: Así lo es.
13: Y cosas bien bonitas, justamente también ahora, hace dos días que fueron la entrega de placas, pues ya afortunadamente logramos la placa para Taco Tasting de reconocimiento a Michelin.
11: Entonces
13: andamos en una mesa, andamos en una semanita muy, muy festejados.
11: ¿Y tú, Lalo? 13 años nada más en el balcón, pero ¿quién es Lalo? Porque creo que cuando hablamos de sumillería, cuando hablamos de dirección de sala, no hay alguien en la escena gastronómica que no te conozca, número uno. Y número dos, tú no dejas títere con cabeza. O te aman o te odian.
14: Hombre, pues, ¿cómo están? A ver, me quedo con eso que me dices al final. No sé, ojalá que lo comparta con Beto Ballesteros, ¿no?
11: Sí, ¿verdad? Que le mandamos un fuerte abrazo.
14: Exactamente, este tema de absolutamente frontal, incluso en la mesa de un jurado en una copa de Jerez, que el otro día me lo decían, es que yo vi las historias y dije, pues ¿cuáles historias, no? De verdad, o ¿cuáles videos? Pero, a ver, yo llevo 13 años trabajando en Balcón. Como bien dice Pepe, sabes que yo llegué a Balcón de manera muy circunstancial. Mi hermano tenía un cáncer que me hizo volver de España y justo esa es una plática que tuvimos en hace tres días en su coche, me refiero de Pepe, en el que sí, en algún momento en España estuve trabajando en lugares como Quique da Costa, como Seller de Can Roca, pero algo que compartimos muchísimo, Isra, es que no nos gusta vivir de glorias viejas, ¿sabes? O sea, fueron lugares que disfruté muchísimo en mi vida personal, profesional, pero siempre lo he dicho, el día de hoy mi casa, mi trinchera y mi bandera es la de Balcón. Yo fui un cocinero que en algún momento siempre platico esa historia, ¿no? Toda mi vida he sido muy rebelde, hoy le toca padecerlo todavía a Pepe, pero lo compartimos también esa rebeldía. Y en esa rebeldía me acuerdo muy bien que al llegar al Quique da Costa me dijeron, bienvenido, solamente hazme un favor, rasúrate, córtate el cabello y vas a estar en sala. Y esa fue la razón por la que yo cambié los fogones por los tenedores y me encanta, o sea, de verdad, en ese momento fortuito se lo agradezco a la vida infinitamente. Y como dicen, de aquellos polvos estos lodos, entonces hoy me toca justamente el llevar la sala de Balcón junto a Mauricio, siempre compartir con Edgar, que ustedes bien lo dicen, para nosotros es la triada perfecta y lo decías muy bien, siempre es Zen, porque no sé qué haríamos nosotros sin él, o sea, en serio, ¿no?
11: Sí, tiene que haber cordura,
14: es
11: ¿no?
14: nuestra mamá, triada. Literalmente, o sea, yo creo que ese día cuando estábamos concursando, es en serio, teníamos a una persona que nos decía el timing, que nos decía, te faltan 3 para 10, o sea, como llevar un pase, como el tipo profesional que es, y eso, o sea, realmente esas son las personas que tienes enfrente. Me aman o me odian, hombre, pues ojalá sea más la primera.
13: Yo creo que te odian poco, Yo no me he encontrado en el que te odien todavía, pero...
11: No, yo ya sí, lo decía Beto Ballesteros, ya lo decían ustedes en su podcast en el menú, que el último era con Beto Ballesteros, que yo les platicaba que llegué de viaje y en un tráfico de la ciudad, que casi no hay tráfico a veces, me lo eché completito. Y hablaban de eso, ¿no? De esa falta de frontalidad, que también la entendemos. Yo lo entiendo de alguna manera, haciendo el paréntesis a todo esto, ya que sale el tema, y que me llamó mucho la atención eso, ¿no? La falta de frontalidad, de que a veces la gente quiere honestidad, pero se espantan cuando alguien es honesto. Uh-huh. Esa es la verdad. Quieren libertad y cuando ven libertad se espantan. Eso es una realidad, ¿no? Pero creo que definitivamente sí falta cierta frontalidad, falta cierta honestidad. Pero las generaciones empiezan a ser más complejas, ya la piel es más delgada y eso es una realidad. Es el elefante en la habitación, eso no lo podemos ocultar. No digo que esté mal o que esté bien, es una realidad, es una característica actual, ¿no? Y esa piel probablemente más delgada ha hecho que mejoren muchas condiciones en el ramo gastronómico, 100% asumado. Hay otras cosas en las que puedes o no estar de acuerdo, pero una de las cosas que ha restado es justo eso, ¿no? Que si eres más frontal,
15: que si eres más directo, que si eres más honesto, pues muchas veces las personas igual y no te lo dirán a ti, pero se quedan con una idea, ¿no? Uh-huh. Y creo que esa frontalidad o esa honestidad o esa manera de ser abierto o incluso esa rebeldía de la que tú hablabas, Lalo, es algo que a ustedes los ha hecho siempre estar un paso adelante. Y esa es una de las cosas que aplaudo, ¿no? Recuerdo un poco lo que el tema de, o lo que hicieron con Ruido de Sala, por ejemplo. Recuerdo su primer menú degustación un poquito más y digamos como más salido de la zona de confort,
16: controversial,
15: más, ¿no? Controversial,
16: eso, ¿no? Temas complicados. En ese momento el primero fuerte fue el de mujer,
15: ese mero,
16: en un momento que el feminismo era un tema de todos los días.
17: Violeta fue eso,
16: que fue el menú de Violeta. Y sí, yo creo que de ahí para acá fue que queríamos decir cosas con nuestra comida. Queríamos hacer un cambio, pues no un cambio social, porque eso ya es muy difícil, ¿no? Pero poner en la mesa.
15: Se puede poner un grano de arena desde su trinchera, definitivamente.
16: Poner un grano de arena desde nosotros y hablar de cosas importantes en la mesa, que Lalo defiende además mucho eso, ¿no? Todo pasa en la mesa. Y queríamos hablar de cosas interesantes, queríamos dar puntos de vista, que la gente se preguntara esas cosas, que lo hablaran papás e hijos, parejas, amigos, novios, y bueno, ahorita traemos el menú de artificial, que es inspirado en la inteligencia artificial, que también es un tema hoy creo que para todos importantísimo, como un reto de actualidad que no sabemos si le entramos o no le entramos, ¿no?
15: Uh-huh. Y en medio hubo uno también muy político.
17: Varios. Sí lo es.
15: Yo recuerdo el de la verdad histórica, ¿no? El plato. Sí.
17: No, a ver, pues hemos, ese fue el de la censura, ¿verdad? ¿Sabes qué? A ver, para bueno, nosotros.
16: Y hay que decir por qué era el de la censura, porque era justamente. Lo creamos antes de la entrada de votaciones.
17: Fue sin censura ese momento.
16: Fue sin censura, fue antes de la entrada de votaciones de Claudia.
17: Y en un momento en el que se debatían cambios legislativos. Me acuerdo muy bien, hicimos un plato referente a la oreja de Flores Magón, a una persona que en tiempos de la revolución le cortaron una oreja, ¿sabes? Digo, no sé qué tan controversial se pueda poner esta plática, pero finalmente es que siempre todo lo que nos rodea, el otro día nos hacían una entrevista y nos decían que en qué nos inspiramos, inevitablemente en lo que vivimos día con día. Y se lo decíamos también a Beto, ¿no? Resulta inevitable que en tu día a día ese discurso se refleje literalmente en lo que cargas. Hemos hecho platos que nos rabian muchísimo de todo lo que vivimos, que nos emocionan mucho, que nos inspiran muchísimo. Otro fue el del agua, en el momento en el que esta ciudad se iba a acabar, se iba a quedar sin agua y existía.
15: Y lluvias se retrasaron ese año.
17: Y existía un día cero. Uh-huh. Y eso, o sea, también el otro día yo creo que nos hizo entender el cómo hemos cambiado y que también, sabes, ya así somos. O sea, finalmente es que reflejamos las personas que somos y las personalidades que tenemos hoy en lo que hacemos y nos encanta. O sea, incluso en ese mismo marco de Jerez, que aunque sé que es muy purista en sus tradiciones, en lo que se bebe y en cómo se expresa, pues más bien tendremos que sentarnos a ver cómo es que nos medimos un poco, ¿no?
15: Y voy a contextualizar a quien nos está escuchando de también el por qué esa línea de los menús y por qué también ese hilo que jalaron, ¿no? Desde las mesas del balcón del Zócalo se ve el Palacio Nacional.
17: Así lo es.
15: Entonces, no, yo creo que no hay un mejor lugar para ver el grito, no hay un mejor lugar para ver el primer cuadro de la ciudad. Es inmejorable, o sea, y creo que el balcón del Zócalo es en parte responsable positivamente de esta revolución gastronómica que empieza a vivir el primer cuadro de la ciudad, porque nadie pensaba hace 10 años, creo yo, o hace 12 o hace 13 años, en vamos al centro a comer, pero no a comer unos taquitos en madera o alguna cosa.
16: Unos esquites.
17: Algo de paso mientras caminamos.
15: Ajá, no de fui al centro a comprar alguna cosa, ¿no? Que a mí me tocó ir con mi mamá para su negocio a comprar y después echabas un taco de canasta o alguna cosa ahí. Sino decir, vamos al centro histórico a comer en serio y a comer no solamente para satisfacer una necesidad básica, sino a comer intelectualmente, como es el caso de estos menús. Y cada vez empiezas a ver más conceptos gastronómicos de mucho nivel que algunos pueden tener algunos negocios precursores hace 100 años como el Café Tacuba y ahora Limosneros, ¿no? De la misma familia, pero otros como Gaby Cámara que decidió hace poco tiempo irse al primer cuadro, ¿no? Uh-huh. Y yo creo que definitivamente el Balcón del Zócalo fue punta de lanza. Ahora Taco Tasting Room, con apenas un año o un año y poquito de nacimiento, es otro proyecto que no puso un granito de arena, puso un costal completo. Y definitivamente lo que están haciendo tiene un porqué. Y hablando de estos menús, antes de ir a Taco Tasting y antes de ir a la Copa de Jerez, quedándonos en el tema del balcón, a mí me parece que al balcón, sí y no, le ha hecho justicia a la revolución. Y ese es un tema personal, ¿no? Yo creo que pocos restaurantes abordan temas sociales. No se me ocurre ahora así en corto ni uno más.
18: Ninguno.
15: Que aborde un tema, que aborde temas sociales tan complejos, tan importantes de poner en la mesa, algunos tan delicados. No importa si es la censura, no importa si es el tema feminista, no importa si es el agua, si actualmente es la inteligencia artificial, que ya nos hablarán ahora de eso. Creo que como primer punto, eso es algo inaudito en al menos de lo que yo conozco en Ciudad de México, en el país. Todos hablamos, nuestro discurso, me incluyo, todos hablamos sobre producto, todos hablamos sobre técnica, todos hablamos sobre materia prima. Algunos nos hemos enfocado mucho en el tema de sincretismo gastronómico, de esta mezcla y el origen, ¿no? De yo haciendo cocina española y haciendo cocina mexicana, uh-huh, entendiendo la aportación de ambas a ambas, ¿no? Incluso con algunos libros, con algunas cosas. Pero ya hablar de un menú en forma, hablar de diferentes tiempos, que cada tiempo tiene un mensaje. No cualquiera lo hace, ¿no? Y no cualquiera se lo ha echado. Y no cualquiera le gira el coco para hacerlo, que esa es la otra cosa. Y si bien han recibido premios como en Canirac, como en Culinaria Mexicana, premios muy importantes y bien merecidos, yo creo que ahí hay algunos otros que siguen pendientes, y Pepe sabe para dónde voy, ya su cara lo dice, que a Taco Tasting le llegó. Pero en una de esas, sigue la asignatura pendiente con el balcón, ¿no?
16: Pues sí, nos quedó una deuda, ¿no? Porque al final es un proyecto de muchos años en el que, lo dices bien, o sea, la elegancia y el arte que requiere crear esos menús con esos temas, pues sí necesita una curaduría que no conozco en muchos restaurantes, no por echarnos porras, ¿no? Pero requiere mucha complejidad.
15: Sí, requiere IQ.
16: Ni de mucha complejidad, tiene discursos muy difíciles, tiene tactos perfectos, tiene capacitaciones que tienen que ser impecables, porque pues te sales del guión tantito y te metes en un problema. Entonces, y bueno, tuvimos que crear toda una metodología creativa para desarrollarlos. Vamos, hay cosas muy padres, balcón. Sí nos crea la sensación, a ti también, ¿no? Varios tenemos la sensación que restaurantes bien manejados, bien llevados, que están llenos de clientes, que la gente le gustan, que tienen historia, deberían de tener más reconocimientos de pronto que a lo mejor un restaurantito chiquito ahí medio mal puesto, ¿no? Por decirlo de alguna forma, ¿no? Que habrán varios ejemplos, que no queremos tirarle a nadie nada, que bueno por ellos, pero que...
15: Bueno, si ya no podemos ser tan frontales.
16: Pero que nos pesa, ¿no? No, evidentemente, pues la guía busca demostrar algo, busca presentar que hay un tema de justicia, de igualdad, y que no depende de ese bien puesta a la mesa que se tenga un reconocimiento. Pero entonces nos quedamos algunos con esa sensación de deuda, ¿no?
15: ¿Lo siguen buscando?
16: Hoy no, nosotros en balcón, la verdad es que yo hoy no lo busco en balcón.
12: Yo voy a decir algo que he pensado y lo voy a decir aquí en estos micrófonos, pero creo que lo tenías tan claro que por eso existe Taco Tasting Room, para sacar esa cosquillita. Esa es mi perspectiva, como comensal, como amiga, como...
15: Lo mismo que nos pasó a nosotros con Cero Lomas y Terra.
12: Desde esta trinchera creo que...
15: Es tu respuesta.
12: Es, a ver, aquí no va a llegar, pero lo quiero... Lo busco como puede llegar y tengo la capacidad, porque ambos tienen una capacidad enorme para llevar la cocina desde un lado. O sea, se han dedicado a hablar de la parte de los platos, pero yo siempre voy a levantar la mano por Sala. Me parece que lo que se puede aprender de Sala en sus dos proyectos no se aprende en otra sala. O sea, yo siempre que voy a comer a sus proyectos no saco la libreta y la pluma, porque me gusta estar comiendo y soy disfrutona. Pero yo a Lalo le aprendo cada que me siento con ustedes, ahora que fue la cena de aniversario. O sea, yo volteaba y le decía a los que tenía es que me encanta la capacidad, y llegué al día siguiente a contarlo a Terra porque me parecía sobresaliente de decir la capacidad que tiene Lalo para a mí contarme el vino de una forma en donde me aventaba rollos de tecnicismos, de maduración de la uva, de cosas que sabía que a mí me iban a interesar, pero a la persona de al lado que no le interesa tanto el vino, le contaba dos, tres cositas que tenían que ver más con la vida diaria y con lo cotidiano del vino. Y ambos éramos felices con los discursos, ¿no? O sea, la persona que estaba al lado mío estaba aprendiendo un montón. Yo escuché los dos discursos y me parecía sobresaliente esa manera que tienes de contar las cosas. Y siempre me gusta resaltar en sus proyectos este lado que tienen de ver la sala, que se complementa con la cocina. Si no hubiera una comunión entre ustedes, no pasaría, estoy segura también de ello. Y eso es bien interesante porque al final, o sea, tenían tan claro que no iba a llegar acá, pero ambos tenían claro el discurso que ocupaban y se fueron al otro lado. Esa es mi perspectiva desde afuera, como lectora de sus proyectos. Hombre, y,
14: muchísimas gracias.
12: Y creo que qué por bonito, eso llegó.
15: Aparte que, ¿sabes qué me gusta también? Hablando de ser precursores de muchas cosas, así como lo decía yo con el balcón y el primer cuadro de la ciudad, también yo creo que son de estas primeras, entiendo la triada con Edgar, pero probablemente de esas mancuernas que son plenamente identificables de ciertos restaurantes, de ciertos lugares, porque parece una cosa sencilla, pero no hay muchos. O sea, un Pepe Lalo no se repite de manera tan sencilla. Por ejemplo, lo que hacemos Aris y yo es algo que llevamos 3 años haciéndolo juntos, ¿no? Con Ceru, ahora con Terra, con la mezcalería, con Taco Romita, con Casa Marena. Pero ustedes llevan 12 años trabajando de esa manera y llevan 12 años curándolo. Y la Copa Jerez te deja ver un poco, que ya llegaremos a la segunda mitad del programa, eso hacia cuántas mancuernas verdaderas hay entre sala, sumillería, cocina, ¿no? Realmente no hay tantas. Entonces, creo que esa es una de las cosas que ustedes fueron marcando desde el inicio. Yo lo vi, para mí fue muy evidente cuando ganaron el premio de culinaria mexicana, ¿no? De que fue, quiere ser el mejor restaurante de este país, no depende únicamente de un tema de la cocina. Porque si tú, o sea, hay restaurantes que lo han logrado definitivamente, pero si ahorita preguntamos quién es la mancuerna de Enrique Olvera o quién fue la mancuerna, pues igual hubo alguien, pero no está tan fijo en el imaginario colectivo, o de Quintonil, ¿no? Por ejemplo, igual puedes decir, ah, pues Rubén estuvo ahí un buen tiempo, o alguna cosa, o puedes hablar de Sud 77, pero no hay, o incluso de Máximo, ¿no? De Máximo Bistro, de grandes restaurantes consolidados, con premios, con estrella Michelin, con todo, que es complejo que haya una mancuerna tan duradera durante tanto tiempo, que sigue vigente, que esa es la otra regla, ¿no? Que siga vigente, que siga estando, y que sabes que tiene un peso muy parecido que la cocina, y que tiene un 50% de responsabilidad en el éxito y en el desarrollo y en el concepto. Y eso no es tan fácil encontrar, y yo lo vi muy claro cuando ganaron el premio, y dije, claro, es que para ser el mejor restaurante de este país, o para ser el mejor restaurante en alguna lista, en alguna guía o algo, no puede depender de una persona. Lo mínimo es una mancuerna. Ya si tienes la triada, pues ya estás del otro lado, ¿no? Que nosotros también la buscamos en este caso con sala, con Momo, ¿no? Entonces tienes sala, tienes sumillería, servicio y tienes cocina. Y entonces a Momo le interesa la cocina, a mí me interesa el vino, a Aris le interesan las dos cosas. Entonces esas mancuernas tampoco son tan sencillas de encontrar. Y yo creo que una de las cosas que hay que aplaudir del balcón, y que marcaron ustedes muy claro en la escena gastronómica, es esa mancuerna es fundamental, porque yo no concibo un balcón sin Lalo o un balcón sin Pepe, porque finalmente el balcón son ustedes dos con Edgar y con todo el equipo, pero creo que esa simbiosis que se logró entre ustedes es una de las cosas que a muchos nos puso un poco el foco en el mapa, decir, claro, para llegar más lejos no puede ser un solo proyecto de una sola persona. Una mancuerna es fundamental, o una triada es fundamental, y yo creo que esa es otra de las cosas que, ya que estamos en el halago, la caricia al ego, es una de las cosas que yo aplaudo, y es una de las cosas que para mí vale tanto del proyecto El Balcón como el balcón mismo, ¿no? Esto que se refleja como un equipo. Nos queda un minuto antes de irnos a comerciales, nos queda todavía la mitad del programa, pero apenas seguimos en el balcón, ¿por qué no nos dan una probadita en este minuto de este nuevo menú que tienen?
16: Pues mi artificial me encanta, porque yo soy un amante de la tecnología. Obvio, hay muchos caminos que dan miedo. Me gusta el cambio también, como saben, nos gusta ser radicales. Y creo que los menús también nos enseñan a aprender, ¿no? En específico, bueno, pues por ejemplo, hay un plato que se hace la gente sola, porque a lo mejor un día ya no hay meseros. Hay otro plato que hicimos una receta de la IA, en fin, cosas bien divertidas que ahorita te platico un poquito más, pero es un proyecto bien interesante.
18: Le robamos su identidad a un gran cocinero de este país. Pero mira, nada más para cerrar, muchísimas gracias, hombre, son demasiadas flores en muy pocos días, y además eso es lo único que te diría, que siempre tenemos muy clara una cosa. Primero somos amigos, nos respetamos un montón, y aunque suene, no sé, un poco redundante, siempre es como toda pareja, ¿sabes? Personal, profesional, sentimental. El respeto, primero, los dos nos respetamos muchísimo, las decisiones el uno del otro, nos apoyamos un montón, y creo que
17: fíjate, irónicamente ha sido al contrario. Creo que hemos crecido más como seres humanos y como amigos, ¿no? A la par de lo profesional, pero eso, compartimos un montón y siempre decimos hoy, festejamos hoy y mañana seguimos trabajando. O sea, créeme, después de todos esos laureles, la intención e intencionalidad siempre ha sido esa. Y yo creo que ya no lo buscamos o lo buscamos, pero disfrutamos mucho más. Somos hoy personas más conscientes de nuestra vida personal. Entonces, no te voy a mentir, nunca vamos a dejar de perseguirlo. Sin embargo, hoy más conscientes de lo que implica y de lo que puedes dejar en ese camino. Eso.
15: Pues con eso nos quedamos. Qué bonito cierre de primera mitad. Ahora volvemos. Esto es Gastrolab. Estamos con Lalo y Pepe del Balcón del Zócalo Taco Tasting Room. Muchas cosas más que ya nos platicarán.
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4: Vamos a otros temas. Le cuento que el Instituto Nacional Electoral ya le puso fecha al arranque de las elecciones de 2027. 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
1: Pues ya estamos de vuelta con el buen Pepe Salinas, que aparte es chef de casa aquí en el Heraldo de México con GastroLab. Ya llevamos ¿cuánto tiempo llevas con nosotros haciendo tele?
2: Ya 2 años.
1: Dos años.
2: Vamos para empezar el tercer año. Bien contento, luego también me tienen que dejar las orejas, pero bien contentos.
1: Nada de eso, aquí nos la pasamos muy bien. También le mandamos un fuerte beso y abrazo a Gaby Ruiz, que es la otra triada de la tele de GastroLab. Y estamos, por supuesto, con el buen Lalo Figueroa, Diablo de Sala, que cerraba con una reflexión muy bonita que yo me quedaba pensando en los comerciales, que qué importante es tener un equilibrio, no irte a los extremismos, porque si estas mancuernas que hablamos en la gastronomía únicamente se enfocan en lo profesional, a veces no creces como persona, y tiene que haber un equilibrio entre la parte personal, entre la parte profesional. Y creo que los tiempos son una de las cosas que yo más agradezco de estas últimas pequeñas revoluciones, que lo mismo se dio con una practicante o con una cocinera que subió un video en el 2020 quejándose de alguna cosa, uh-huh. O lo mismo se dio con las nuevas generaciones, o lo mismo se dio con esta revolución nórdica en la que se dijo, ahora se tienen que pagar a todos los practicantes y ahora se tienen que trabajar 5 días y ahora 4 días en algunos países, incluso los más extremos ya se están probando semanas de 3 días. O sea, esta revolución que empieza a ver en diferentes lados también nos deja ver que aunque te dediques a un ramo tan duro, tan físico, que históricamente no es mal visto el meterle horas, no es mal visto el sufrimiento en la cocina, porque todo el mundo crecimos creyendo que era parte normal, ¿no? A mí me tocó dormir en alguna mesa cuando trabajaba en banquetes y me parecía divertido a los 17, 18 años, ¿no? Ahora ya no sería normal, ¿no? Uh-huh. Entonces, qué importante es poder evolucionar y poder crecer con alguien que te va complementando y que también te hace ser más consciente que hay cosas que tienen que cambiar y hay cosas que tienes que poner por encima antes de un proyecto, antes de buscar una estrella o antes de buscar cualquier otra cosa, ¿no? Puede parecer muy trillado, pero ahora la tranquilidad, ahora el tiempo es el nuevo oro, ¿no? El poder descansar un día y que tu teléfono no suene, el poder irte de vacaciones y saber que tu equipo te está respaldando y no tienes que estar pegado en el teléfono todo el día, y entonces dejas de ver las cosas importantes por atender las que tú crees que son urgentes, uh-huh. Y al final del camino pues resulta que lo importante era el tiempo y lo dejaste ir, ¿no? Entonces, qué importante me parece ese equilibrio, y yo creo que es parte de los mensajes que a veces dan en estos menús, en estos platos. Y también otra cosa que me quedaba pensando y retomando el tema del balcón antes de irnos a Taco Tasting, hablando del menú de la IA y todo, yo no lo he ido a probar, lo tengo que ir a probar, pero qué fuerte un plato en el que te lo tienes que hacer tú porque chance te quedas sin meseros.
3: Se llama la desconexión humana, ¿sabes? Y finalmente es eso. El discurso de ese plato dice que hoy le pedimos incluso más consejo a una pantalla que a un profesional mismo. Y cada vez buscamos, de verdad, buscamos menos el contacto humano. Así que muy posiblemente, que seguramente sucederá, en algún momento las máquinas cocinarán en los restaurantes, pero nunca van a poder provocar la emoción de un bocado, ¿sabes? Nunca van a llegar a erizarte la piel. Y si esto sigue así, pues seguramente es que ese día tendrás que cocinarte y tú mismo llevarte ese plato a la mesa. Esa es la intención de Pepe, así que ves a la gente, a los comensales, seguir instrucciones que tienen enfrente, y ellos pues cargan con su plato y cargan con su bebida, y llegan solos a la mesa, en esa frialdad posiblemente, y en ese radicalismo que con el que hoy se habla de la inteligencia artificial. Nosotros creo que somos ese péndulo también nosotros mismos, ¿no? Y ese menú, a pesar de que empezó siendo un Frankenstein, termina siendo...

0: siendo lo más humano posible con ese mensaje. No somos románticos, no romantizamos nada, incluso somos, nos conocen muy bien, somos muy teatrales y somos muy radicales. Y sé que la IA, como toda revolución, lo dijiste bien, va a tener varios muertos, lamentablemente, en el contexto de lo que implica esa frase. Va a haber mucha gente que sufra.
1: Hay cosas que hay que matar para cambiar.
0: Así lo es.
1: Yo creo que todo lo que tiene que ver con vanguardia está destinado a destruir lo que existía. Después hay un reequilibrio, ¿no? Como en muchas cosas.
2: Sí, hay una vuelta, ¿no?
1: Hay una vuelta en algún punto, pero no hay revoluciones sin muertos, como lo dice Lolo, ¿no? Entonces, es un mundo que nos gusta mucho en eso y que también tratamos de abrir más la expectativa y los conocimientos de la gente. Hay un plato que habla, pues, del gasto que existe en enfriar estos procesadores, ¿no?
0: Por usar un chat, simplemente.
1: Por andarle preguntando tonterías a una inteligencia artificial, ¿no?
2: Y la cantidad de agua, ¿no?
0: Exactamente.
1: Entonces hay un plato dedicado a eso. El que más nos gustó, pues, es el plato, un plato que es esa copia de identidad, que además el reto de cómo presentar la copia de identidad en un plato es donde más nos cuesta trabajo. Y por eso es un Frankenstein que no tiene mucho orden. Ahí lo que hicimos fue hacer una copia de este mole madre de Enrique, que todos queremos mucho, que yo la verdad admiro mucho desde que sacó ese plato. Creo que es el plato más genial que ha existido en la cocina mexicana a la fecha. Entonces hacemos un plato igualito al de él, pero no es de eso, es de otras cosas, de otros sabores. Digo, si van allá lo podrán probar.
2: ¿Una deconstrucción o...?
1: Visualmente es el mismo. Visualmente es el mismo y lo que queremos, pues, es hacer
0: así
1: esa... Digo, Lalo lo dice muy bien en la descripción, ¿no? Lo menciona como una... como un homenaje, ¿no?
0: Un homenaje descarado y una copia sin culpa, dijimos, cuando creamos ese plato.
3: Me encanta.
2: Es muy poético, Lalo.
0: Y sabes que también en el vino, por ejemplo, ese es el punto. Tú lo decías mucho, me acuerdo una vez también cuando escribíamos eso. En serio, no estamos en contra del discurso sobre el producto y la técnica, porque finalmente, siempre lo he dicho, si la cocina ha crecido tanto es gracias a personas como ustedes, que toda esa capacidad de poder haber sido grandes médicos, grandes arquitectos, decidieron ser grandes cocineros. La sala está cambiando, está creciendo, porque finalmente nosotros lo que intentamos es impulsar a mucha gente a que tengan esa intención, ¿sabes? Yo siempre lo digo, Pepe, pues cada que podemos, vamos, en Jerez un plato estaba dedicado a su papá, al doctor Santiago. Yo no hay un día que no admire, ame y respete a mi padre con toda mi alma y que lo digas de verdad en todo lo que hago. Entonces eso, yo soy hijo de un gran ingeniero impresionantemente profesional que tuvo un hijo que quiso ser mesero y lo respetó y lo apoyó. Y a mí lo único que siempre me resta es dejarme la piel y hoy en día trabajar con mucha gente para que la sala siga creciendo, siga cambiando. En el vino, también hablamos de ella. Hoy el cambio climático está cambiando radicalmente al vino.
2: Una locura.
0: Entonces se tiene que utilizar más inteligencia artificial para tener mucha mayor precisión en la intención de las cosechas, medir muy bien esas maduraciones, medir cada vez mejor el tiempo de vida de las barricas, lo que pasa incluso en las botas de Jerez, que de repente las variables que tienen térmicas les estropea los velos en las botas. Vamos, entonces el menú te dice algo: ¿una herramienta increíble o una catástrofe inminente? ¿Qué quieres ver tú? Y también Pepe me dijo algo muy claro.
2: Vacío, ¿no?
0: Sí, dice, sí, pero ¿sabes? O sea, depende cómo veamos el vaso. Pues es que cuando un tema no te afecta, entonces sí, lo miras como una herramienta, como un desarrollo, como algo increíble. Pero cuando te dejas sin chamba, pues
2: ya
0: entonces...
2: es enemigo público, ¿no?
1: Ya, nosotros encantan ya las aplicaciones para llegar más rápido a un lugar. Pero no le encantaban a los taxistas, ¿no?
0: Así es.
1: O a la prensa no le está encantando el tema del procesamiento de datos y la creación de discursos tan perfecto que tiene cada vez más la IA. O los diseñadores, o los fotógrafos. Pero todos estamos viviendo lo bueno de la IA también, ¿no? Hoy en día apenas me prestaron una aplicación en la que tú puedes decirle a esta aplicación: ¿qué te gustaría comer? ¿Con quién vas? ¿Qué tipo de comida? ¿Por qué zona? Y va guardando todas tus actividades de alimentación. Entonces, pues tú le dices: quiero una noche romántica con mi novia en la zona tal, comiendo algo alto en proteína y no sé qué, ¿no? Va a ser una chulada de aplicación, por ejemplo, en ese sentido. Entonces yo creo que la IA es una realidad que tenemos que aprovechar, no enfrentar. pero también ser muy conscientes de lo que puede quedarse ahí en el camino. Pero ha sido muy divertido de hacer.
3: Yo voy a dar un salto, o sea, aquí es el menú en donde nos hacen cuestionarnos, donde nos incomodan, porque cuando te sientas a probar sus menús, no hay, hay algún momento en el que te incomodas, eso es real.
1: Aquí y, también en este.
3: Sí, me parece que es parte de la gracia de esos menús y de estos menús que hacen en el balcón. Pero vámonos a la parte en donde el disfrute es total, en donde comer y beber rico y que la chona suene es parte de lo esencial. Vámonos a unos pasitos más adelante dentro del mismo centro.
2: ¿Qué te gusta? ¿150 metros?
3: Sí, a ver, hay que preguntarle
0: sí,
3: justo
0: a la IA, aplicación. Pero,
2: hay que preguntarle a la IA.
3: ¿Cuántos sí, metros son?
0: Sí, sí, literalmente es que sí. A ver, son dos números de caminar en esa misma acera.
3: A 150 metros ¿sí? está Taco Tasting Room, que desde que entras te dicen, olvídate de todo, olvídate de la IA, olvídate del tráfico, de lo que es real, de lo que no es real, olvídate del tiempo, y entras y es un disfrute total. Cuéntenos ahora de este proyecto que acaba de cumplir.
2: ¿Cómo surge?
3: Un año.
1: Pues mira, yo quería mucho hacer una barra de tacos desde un inicio, bueno, tenía como 3-4 años. Me inspiró mucho Smoke Room, un lugar ahí en Madrid que fue en ese entonces Dani García. El trato frontal me encantaba, la capacidad de sala que podía haber de frente, la actualidad de un servicio tan corto con tan poco personal. O sea, muchas cosas me gustaron del modelo. Ya venía también empezando este tema de taquerías y sale un local que era una taquería. Nosotros, yo quería pues una taquería que vendiera mucha comida. Queríamos vender tacos caros nada más, ¿no? Un poquito más hacia el camino de la 11.000. Y desgraciadamente por el espacio no se podía hacer menú a la carta. No podíamos vender tacos, no podíamos cruzar servicios. Entonces fue bueno, pues lo que no queremos es un lugar que gane poco dinero, porque cualquier negocio que es malo termina costando trabajo de que sea bueno, ¿no? Porque los recursos se van acabando. Y decidimos que fuera menú degustación. Y queríamos que fuera muy nuestro. Queríamos que fuera loco, queríamos que fuera ruidoso, quería.
2: Muy
1: yo
2: suyo.
1: Creo que además era el momento que yo andaba más fiestero, ¿no? Entonces, pues sí, me encantaba la banda y vamos, fue como un momento específico también que terminamos construyendo, ¿no? Y que al final. No es que solamente a mí me gustara la banda, no es que solo yo viera ese camino. Todos estábamos viéndolo sin querer, todos estábamos oyendo Peso Pluma sin saber qué era lo que venía, ¿no? Entonces, sí, es un lugar pues que creo que es muy auténtico, muy divertido, y queríamos crear experiencia. Queríamos crear momentos inolvidables, locos, y para mí siempre es hacer un Starbucks. O sea, a mí me gusta hacer un paquete de virtudes en las cosas, porque de esa forma te obligas a hacer más. No confiar que está bien, sino qué mal le agrego. Pues en Starbucks le ponen su nombre, pues ¿cómo hacemos para personalizar? ¿Cómo hacemos para sorprender? ¿Cómo hablamos de producto? ¿Cómo hablamos de experiencia? ¿Cómo lo hacemos divertido? ¿Cómo ponemos más borracha a la gente a la mitad para que tome más hacia el cierre y se vaya más divertida? ¿Cómo se salen de la calle? ¿Cómo se sienten en un puesto o en una cabaña? Entonces fuimos agregando, hay muchos paquetes en el equipo creativo que somos. Y salió ese monstruito que nos da mucho gusto.
2: No me van a dejar mentir. Es más, podría pedirle a la producción que busque la cantidad de veces que he dicho en este programa de radio. Y no son menos de 5 en 5 programas diferentes que ha salido el tema. Que siempre he dicho que probablemente es el proyecto con más alma o con más espíritu que he visto en los últimos años. Y es. Y tú lo sabes, o sea, soy tragón. Yo no sé si como restaurantero, no sé si como chef, no sé si como muchas cosas soy bueno o no. Pero si algo sí sé es que soy bueno comiendo. Eso sí sé, y soy buen tragón. Y sé ser buen comensal. Eso sí lo tengo claro. Lo demás no sé. Si cocino bien, si mal, si los proyectos salen bien, si es de oro.
0: Para comer, sí.
2: Si para hacer tele, si para hacer radio, soy bueno, no tengo ni idea. Para comer. Es de las únicas pocas que soy consciente, de las pocas cosas que soy consciente que ahí sí nadie me la puede
0: batir. Mi capacidad.
2: Sé comer, soy tragón. Y cuando yo fui a Taco, que vuelve a hacerlo otra vez la Gaby, porque fui con Gaby, fui con mi
0: verdad,
2: esposa, fuimos
0: es
2: los tres juntos, sí, después sí, de grabar el podcast del menú, fuimos Fabiola, Gaby y yo. Y después de salir de Taco Tasting, me pasó algo que muy pocas veces en la vida me pasa en un restaurante. Quería volver mañana. O sea, yo salí y le dije a Fabiola, quiero venir a cenar hoy. O sea, no es quiero venir la siguiente semana, no es lo que yo recomiendo. O sea, es quiero venir hoy otra vez a cenar. Me quedé picado. Y eso muy pocos proyectos lo logran. Y es esa suma de factores, esa suma de cosas, desde cómo Lalo explicaba los vinos, desde cómo los chicos de cocina, porque aparte no es un tema solo de Pepe o de Edgar, no, o sea, tiene un par de chicos, una chica tiene un nombre medio japonés,
0: Kat,
2: y el otro chico que está a cargo de la cocina, Oscar. A veces, Oscar, soy muy malo para los nombres, la verdad, pero no era un tema únicamente de ahí, porque estaba Lalo, estaba Pepe y estaba Edgar, no, tú te das cuenta cuando un proyecto tiene espíritu, cuando un proyecto tiene alma. Y ese restaurante, desde que entras y desde que empiezas a comer y desde que empiezas a escuchar la música y desde que suena La Chona y desde que suena José José, empiezas a vivir una experiencia en toda la extensión de la palabra. Cosa que ya no volveremos al tema, tendrá que ser en otro programa cuando ya nos vayamos a echar Aris, el menú de la IA, y volvamos otra vez a ese tema, que era una de las cosas que
1: nos
2: yo iba a preguntar.
1: Nos vamos ahorita, ¿eh?
2: Sí, casi, ¿no? Digo, ya es fin de semana y lo amerita, pero hay que ir a cuidar los changarros. Pero a lo que voy es, yo les iba a preguntar, ¿qué tan listo está el mercado o no está listo el mercado para esos menús que están dando en el balcón? No me contesten eso porque ya será otro programa el que los volvamos a invitar cuando Aris y yo hayamos probado el menú y venimos para discutir, para hablar si esa es una comida para pensar, para disfrutar o para lo que sea, ¿no?
0: Vale.
2: Eso será otro tema. Pero trasladándolo a Taco Tasting, yo antes de ir, con la poca información que tenía, porque también esa es otra realidad, abrimos restaurantes y abrimos restaurantes a una velocidad vertiginosa y ya poco sana en esta ciudad, ¿no? Ya se tiene que parar esto tiene que haber una pausa, tiene que haber un alto. Yo mismo lo he platicado con mis socios, decir, a ver, ya no podemos abrir más cosas, tenemos un local en la Roma, que es nuestro desde enero, no hemos abierto nada, dijimos, tenemos que pausar, tenemos que respirar, tenemos que ver correctamente hacia dónde va el mercado, tenemos que consolidar los proyectos que traemos y no podemos crecer sin consolidar, ¿no? Eso es un hecho. Entonces, cuando abre Taco Tasting y empiezas a escuchar, empiezas a ver videos y empieza a ir gente que tú conoces, yo tenía como algo en la mente, ¿no? Que decía, a ver, un menú degustación, pero solo de tacos, y entonces pensaba, en mi mente únicamente venía el Omakase de Puyol, por ejemplo, pero después me decían, pero después una música de banda, y entonces pensaba yo en mi compa Chava, y pero es medio gastronómico, pero sí, pero no, pero esto, y entonces pensaba yo en el balcón, las veces que he ido a cenar, y entonces como que quería armar un rompecabezas en mi cabeza y no lo entendía, ¿no? Y entonces cuando fui, yo entré, siempre dejo, eso es una de las virtudes que tengo como comensal, lo aprendí a bola de fregadazos porque me llevé decepciones en algunos restaurantes, entonces aprendí a entrar a un restaurante con expectativa cero y dejando todo el ruido que hay detrás,
0: el ruido mediático,
2: dejándolo fuera, ¿no? Entonces vengo como comensal a disfrutar. Porque si vengo ya con una predisposición, si vengo ya con alguna cosa que un amigo me dijo, es que a mí no me gustó esto, es que la música estaba muy alta, es que mi compa Chava tiene sillas de metal, es que, o sea, si vas escuchando los esques, solo te haces daño como comensal y no disfrutas. Tú tienes que ir en blanco con ganas de disfrutar, porque si no vas a ir con ganas de comer bien y de disfrutar y no vas a ir perceptivo, pues entonces no gastes tu dinero, no vayas. Si tienes ganas de amargarte, ve y amárgate en otro lado, ¿no? Pero yo llego en blanco, dejando todo ese ruido detrás, y digo, madres, ¿qué es esto? O sea, estoy disfrutando, estoy divertido, estoy disfrutando la compañía, estoy disfrutando el concepto. O sea, me daba igual si... O sea, ya era un momento en el que... Ya si el taco técnicamente estaba... Que todo estaba impecablemente bien hecho, porque también Pepe sabe que si no, somos de los que nos diríamos las cosas. Que aparte todo estaba impecablemente bien hecho, pero ya eso quedaba en segundo plano. Ya era un concepto tan redondo, tan integral, con tanta alma, con tanto espíritu, con tanto duende, con cosa. Era un concepto tan completo que incluso podría haber salido mal tres tacos y te daba igual, porque estabas inmerso en la experiencia, y son pocos los restaurantes que logran esa experiencia en todo el sentido de la palabra, ¿no? E intenté volver como a las dos semanas con unos amigos que venían de Francia, estabas a reventar justo el día que ellos sí podían, entonces ya no pude volver, y entonces una cosa te lleva a otra, abres restaurantes y ya es un rollo, ¿no? Pero yo me quedo con eso, esa sensación de salir de Taco Tasting Room y decirle a Fabiola, mi esposa, o sea, no sé si mañana, podría quedarme en el centro 2 horas, irme a tomar un café y volver al sitting de las 8 de la noche, ¿no? Con eso me quedo.
3: Yo más bien ahorita que mencionaste la parte de lo complicado que puede ser reservar en un lugar tan pequeño, ¿cómo es el método de reservas? ¿Cómo puede ir la gente a este lugar? Porque son 12 lugares, ¿no?
0: ¿Sí son 14.
3: 14
0: son
3: lugares.
0: Son 14 lugares. ¿Cómo pueden reservar? Por la plataforma de Open Table.
1: Bueno, por la página de Taco Tasty Room, ahí corrijo por si no le hacemos promoción a Open Table. Pero sí, desde Taco Tasty Room se puede reservar desde mensaje directo por todas las redes sociales, uh-huh. Se puede hablar al número que también tenemos ahí para hacer reservación. Y nada, pues nada más con eso.
3: Todas las personas arrancan al mismo tiempo, ¿cierto?
1: Eso
3: comen.
1: Sí, son 3 servicios, de lunes a jueves, descansamos los martes y viernes, sábado y domingo tenemos 4 servicios. Todos arrancan al mismo tiempo, justo para que la experiencia sea la misma, para claro. que no se adelante los momentos, ¿no? Y que todos vivan una misma emoción. Que eso era algo que también queríamos mucho. Yo creo que ahorita que decías que es algo especial, es porque realmente queríamos que se la pasara a la gente muy chingón. Que se la pasaran divertidísimo, que comieran rico. Digo, ese ha sido un compromiso que hemos tenido siempre, creo yo. A veces retamos, a veces está complicado entender el plato, pero tratamos de que siempre esté rico. Y pues es que es un pedacito muy práctico para hacer este ruido, ¿no?
3: Pero fíjate, desde el querer que la gente se divierta y se la pase bien, lo que lograron indirectamente es que la gente llegue a tiempo en una reserva, respete la reserva del otro. O sea, lograron cosas que tienen que ver con otra parte que tiene que ver.
2: Hablaremos de eso, de la complejidad de ir al centro histórico a veces, que también esos son micrófonos para levantar la voz en el siguiente programa que hagamos, pero bueno, lo dejamos para después. Pero lograron todo eso.
3: Lograron eso, que me parece muy sobresaliente, que es algo que buscamos todos los restaurantes, que se respeten las reservas, que se llegue a tiempo a una reserva y que respeten al de al lado. Me parece que queriendo que la gente se la pase bien, lograron cosas muy buenas para la industria, ¿no? O sea, de un modelo que se puede seguir y puede aplicarse en otros lados.
2: Quedan 2 minutos. Les dije que nos iban a faltar semanas con este programa. No podemos no hablar de la Copa Jerez. Resumen corto, 2 minutos.
0: A ver, digo, lo decimos aquí porque también lo platicamos el otro día con Dulce y con Claudio. Sabes que nos encanta el vino a todas las personas que estamos aquí, pero nosotros, vamos, que no íbamos a ser partícipes de la Copa Jerez. Eran Chucho, nuestro SOM, y Uriel, nuestro jefe de cocina, quienes querían participar. Y lamentablemente es que el papá de Chucho falleció. Así que, pues, finalmente tomamos ese...
1: Sí, tomamos su lugar. Y vamos, hicimos los platos, los hicimos juntos.
0: Sí,
1: ¿no?
0: Sí, lo trabajamos. Claro,
1: lo trabajamos como equipo. Entonces, los platos eran de todos. No había de hicimos platos feos para ellos, ¿no?
0: No.
1: Y
0: no,
1: fuimos
0: no.
1: con esos platos que hicimos para ellos, que queríamos que fueran, pues, lo que últimamente somos, ¿no? Un taco de hígado, un pastel 3 leches, y un aguachile, o sea, cosas totalmente así radicales.
0: Es. Sí, sí.
2: Un aguachile con Jerez.
0: Un aguachile con Jerez, pero mira, esa experiencia sí la construimos juntos. Finalmente, te resumo muy rápido. De eso sí somos muy amantes del Jerez. No nos es nada nuevo. En serio, yo creo que si llevamos juntos trabajando 12 años, al menos 8 hemos maridado con Jerez. Entonces tratamos de entenderlo muy bien. Vamos, yo soy de verdad siempre una persona ávida de escuchar, de buscar mucho. Y el primer encuentro que yo tuve en mi vida con Jerez fue nada más y nada menos que con Josep Roca en las mañanas de la 1. El primer vino que yo serví lo vi ahí. Y me acuerdo muy bien, intensidad contra intensidad. Por eso dijimos que el primer plato era un volado y que era un duelo de intensidad de las dos personas que estaban ahí, ¿no? De los platos y las copas, ¿no?
1: Sí, la verdad es que estuvo padrísimo, nos divertimos mucho.
2: Pues echaron el volado y lo ganaron.
0: Y entonces quisimos jugarle a Jerez al revés. Empezando por palo cortado, después por manzanilla y terminando con la etiqueta más representativa del marco de Jerez, a la par de ser la más comercial. Yo me acuerdo que ese día le decía a Osvaldo, y lo digo de verdad, de haber sabido, tal vez habría hecho una selección específica de botas que se hace para enfrentarte a un jurado en el marco de Jerez, solamente que Toño es mi amigo
2: y ahí iba a ir con equipo Navazos.
0: Exactamente, claro. Entonces yo le dije a Chucho, nosotros vamos a ganarle ese, porque nos tomamos un vino una semana antes, y le dije, yo te voy a ganar con tío un tío Pepe. Así fue el tiro, y entonces nos tocará ahora pararnos frente a Josep Roca, contando tío Pepe, Eso es lo que te puedo resumir. O sea, creo que a todo amante del vino, el tener enfrente o el tener la posibilidad, para mí, lo digo así, de rifarme ese tiro, no me lo pierdo ni de, vamos, de nada. El otro día me decían, si estoy nervioso, les digo, no, más bien, a mí necesitas amarrarme.
2: Estoy emocionado. Pues nos quedamos con eso, Lalo. Nos tenemos que ir porque producción ya nos está correteando. Pero pues muchas gracias por estar aquí, Pepe, Lalo. No nos despedimos porque tenemos que ir Aris y yo al balcón y tenemos que regresar
1: otra
2: vez. La invitación queda abierta, estuvo buenísimo el programa. Muchas felicidades por todo lo que están haciendo nuevamente. Ya nos vamos a echar más flores porque ya no van a caber por la puerta
3: sí,
2: al salir.
3: Ya, ya, ya.
2: Pero nos tenemos que ir, esto fue GastroLab y ya saben, como siempre, tripa vacía,
3: corazón sin alegría.
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0: las 2:02 p.m, tiempo del centro de la República Mexicana. Ningún programa en el espectro radiofónico tiene esa entrada, ¿verdad? Aquí nos divertimos y para eso estamos, porque si nosotros nos divertimos y a la vez informamos, pues seguramente usted también. Así que lo invito para que se quede con nosotros las próximas 2 horas a través de la señal de Heraldo Radio. Si usted viene circulando en esta, pues todavía complicada Ciudad de México a esta hora de la tarde, la frecuencia es el 98.5 de FM y también a través de nuestras diferentes frecuencias locales a lo largo y ancho del país. Ya se comienzan nublar prácticamente en toda la zona metropolitana del Valle de México, 21 grados la temperatura en este sábado 29 de agosto del año 2026, comienza a agonizar el mes de agosto. Le vamos a entrar entre hoy y mañana al tema del regreso a clases, porque bueno, pues hay mucho de qué hablar, por supuesto. Y junto con ello, pues también se vienen que las compras de última hora, que bueno, pues todo lo relacionado al regreso a clases, que el forro de libros, que si esto, que el otro, pero bueno. Me va a dar mucho gusto que me mande su mensaje al 55-71-71-21-35. 55-71-71-21-35 es nuestro WhatsApp. Ahí mándenos su punto de vista, comentario, opinión, que además tenemos bastante información. Y para los que preguntan que si va a haber ley seca y ya se espantaron todo el mes de septiembre, pues sí. Sí va a haber, pero, ojo, solo preocúpese si usted está en la alcaldía de Xochimilco, así que ahorita le doy los detalles, los demás no se me preocupen. Y bueno, pues nuestras redes sociales, arroba Zamacona al aire, le repito, arroba Zamacona al aire, y nuestra página en internet, www.heraldodemexico.com.mx. Sin más, cuando son las 2:04 p.m, ya con 4 minutos, le saluda Manuel Zamacona y vamos con lo más importante que se ha generado al momento.
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0: Le platico que la Secretaría de la Defensa Nacional informó que los 3 drones que el Comando Norte de Estados Unidos inhabilitó son utilizados por traficantes de personas para vigilar a las autoridades en la frontera con México. La presidenta Claudia Sheinbaum compartió otro de sus spots en el marco de la presentación de su segundo informe de gobierno para dar cuenta del estado que guarda la nación. La mandataria dio a conocer por medio de redes sociales este video promocional, el cual se centra en el impacto que tienen los programas sociales del gobierno de México en la población del país. También le cuento que un tribunal federal negó un amparo al capitán de infantería José Martínez Crespo, preso desde noviembre del año 2020 en el campo militar 1A, por su presunta implicación en el caso Ayotzinapa, que, bueno, pues en septiembre próximo cumple ya 12 años. ¿Qué pasa en los estados? La Fiscalía de Tamaulipas informó que cumplimentaron una orden de aprehensión contra Estrellita N, señalada por su probable participación en el delito de violencia familiar equiparada. La detención deriva en una carpeta de investigación iniciada tras una denuncia por hechos que presuntamente fueron cometidos de manera reiterada contra una adolescente. Y le cuento que la función Noche Suprema, El Norte Manda, programada para este sábado 29 de agosto en el Centro de Usos Múltiples de Hermosillo, Sonora, fue suspendida luego de los hechos violentos registrados este viernes en las instalaciones donde se llevaría a cabo el espectáculo y entre ellos el incendio de un ring. De acuerdo con el Servicio Meteorológico Nacional, este sábado se prevén precipitaciones puntuales muy fuertes allá en Puebla. Si nos escucha, ojo, lluvias puntuales fuertes en el Estado de México, Ciudad de México y Morelos, así como intervalos de chubascos en Querétaro, Hidalgo y Tlaxcala, todas acompañadas de descargas eléctricas. ¿Qué pasa en temas internacionales? Al menos 37 personas murieron cerca de Kiev en un ataque ruso contra drones perpetrado la noche de ayer contra un depósito de municiones del ejército que causó un enorme incendio y explosiones. Esto lo indicaron ya hoy las autoridades ucranianas. 4 inmigrantes marroquíes fueron detenidos este sábado por lanzar piedras contra una patrulla de soldados españoles en el enclave de Ceuta, donde hace un mes, hay que recordar, irrumpieron decenas de miles de inmigrantes desde Marruecos. El número de muertos en Nepal por el alud aumentó a 675. El balance oficial provisional de muertos en Nepal por el alud incurrido el pasado miércoles subió ya a 675, según este nuevo balance facilitado por la Autoridad de Gestión de Desastres.

Bueno, vaya fotos que sacaron ahí en redes sociales a través de la revista ¿Quién? Dana Paola y Belinda, la verdad, guapísimas ambas, la verdad, sorprendieron a sus seguidores luego de protagonizar un inesperado, pero pues un sensual beso, ¿no?, que llamó la atención ahí en redes sociales. Y el momento pues sucedió donde este video oficial de Dolce Vita, que por cierto es nueva canción de la intérprete de Oye Pablo. El sencillo forma parte de Wet Dreams y el nuevo EP de Dana y representa la primera colaboración musical de ambas después de que el tema con Kenia Oz pues nunca fuera estrenado.

0: Ya son las 2:08 en el tiempo del centro del país. Gracias. Y le reitero nuestras vías de comunicación, arroba Zamacona al aire, y también nuestro WhatsApp 55 71 71 21 35. Oiga, comenzando con la información, la Secretaría de Gobernación presentó ya avances en esta estrategia de búsqueda de personas y entre ellas la implementación de la Alerta Nacional de Búsqueda Inmediata. ¿De qué se trata? Bueno, pues vamos con mi compañero Jorge Almaquio, que nos tiene todos los detalles. Estimado Jorge, adelante.
1: Gracias, Manuel. Amigos, así es. La titular de la Secretaría de Gobernación, Rosa Isela Rodríguez, presentó la Alerta Nacional de Búsqueda Inmediata para Personas Desaparecidas y No Localizadas, el nuevo mecanismo que busca acelerar la difusión de fichas de búsqueda en todo el país y fortalecer la coordinación entre autoridades para la localización eficiente de personas.
2: Esta acción coordinada permite activar de forma instantánea los protocolos de búsqueda de personas reportadas como desaparecidas o no localizadas, y ha resultado efectiva. A las madres buscadoras, a las familias y a los colectivos, les expresamos nuestro respeto y reconocimiento. Su fortaleza y perseverancia nos recuerdan todos los días la obligación de actuar con respeto a su dignidad, con sensibilidad y resultados.
1: Rodríguez Velázquez resaltó en el marco del Día Internacional de las Víctimas de Desapariciones Forzadas, que se conmemora el próximo 30 de agosto, que continuarán su labor para darle respuesta a las familias de personas desaparecidas.
2: Queremos decirles a las familias que seguimos trabajando, que no quepa duda que el gobierno de la presidenta Claudia Sheinbaum está haciendo todo a su alcance, modificando esquemas de trabajo, innovando estrategias, capacitando personal y usando las herramientas necesarias para encontrar a sus seres queridos.
1: La nueva alerta será coordinada por la Comisión Nacional de Búsqueda y operará mediante la emisión automatizada de fichas de búsqueda que podrán distribuirse a nivel nacional una vez activado el protocolo correspondiente. El subsecretario de Derechos Humanos, Población y Migración de la SEGOP, Arturo Medina, señaló que con las reformas y herramientas aplicadas con la alerta que se activa durante los primeros minutos tras el reporte de una desaparición, ya se tienen resultados. Explicó que cuando se activa una alerta, se notifica inmediatamente a las instituciones participantes, se utiliza la información disponible, se realizan las consultas, llamadas, y se solicitan las geolocalizaciones que legalmente correspondan, y se coordinan acciones para encontrar a las personas lo antes posible. El trabajo es con la coordinación de la Nacional de Búsqueda mediante las acciones en campo en todo el país y la colaboración con la Guardia Nacional, la Fiscalía General de la República, Secretaría de Seguridad y Protección Ciudadana y Gobernación. Manuel, amigos, el reporte que les tengo.
0: Gracias, gracias por la información, Jorge Almaquio. Nos trasladamos hasta el Servicio Meteorológico Nacional. Ahí está mi compañera Araceli García, a quien saludo con mucho gusto. Ara, adelante.
3: Hola, Manuel, un gusto saludarte a ti y a todo el auditorio que nos sintoniza esta tarde de sábado. Pues mira, tenemos varios sistemas sobre la República Mexicana. El monzón mexicano sigue establecido sobre el noroeste del país, el cual pues mantiene el potencial de lluvia sobre toda la zona. También tenemos canales de baja presión y circulaciones ciclónicas y vaguadas en niveles altos de la atmósfera. Todos estos sistemas van a ocasionar lluvias puntuales intensas en zonas de Nayarit y Jalisco, lluvias puntuales muy fuertes en el norte, centro y sur de Sonora, norte y sur de Sinaloa, suroeste de Chihuahua, suroeste de Durango, Colima, norte, oeste y sur de Michoacán, sureste de Guerrero, sur de Veracruz, suroeste y noreste de Oaxaca. En contraste, también tenemos una circulación anticiclónica a niveles medios de la atmósfera que mantiene el ambiente caluroso a muy caluroso en el norte de la República Mexicana, el litoral del Pacífico, Golfo de México y la península de Yucatán, donde prevalece la onda de calor en el noreste de Baja California, centro y sur de Baja California Sur, noroeste y oeste de Sonora, noreste de Chihuahua, norte y sur de Coahuila, centro, sur, este de Nuevo León y el oeste de Tamaulipas. Entonces, pues para mantenerse ahí alerta acerca de las condiciones. Regresamos contigo.
0: Y a través, por supuesto, de las redes sociales del Servicio Meteorológico. Gracias y saludos, Araceli.
3: Saludos, hasta luego.
0: Hasta luego. Ya son las 2:13, tiempo del centro del país. Vámonos hasta Zacatecas. Ahí se encuentra mi compañero Omar Hernández, que nos tiene información. Adelante, Omar.
4: Gracias, Manuel. Buena tarde. Fue vinculada al proceso Liliana N., alias La China, una joven que dio un giro inesperado a su caso, ya que originalmente fue rescatada en un operativo de la semana pasada de las autoridades en la comunidad del Durazno del municipio de Jerez. La china se encontraba junto a otras 6 personas y tenía ficha de búsqueda. Originalmente la clasifican como una víctima de reclutamiento forzado de la delincuencia organizada. Sin embargo, el caso dio un giro ya que 2 de las víctimas la señalaron directamente de ser la responsable de ocultarlos y de obligarlos a realizar trabajos delictivos, particularmente halconeo y narcomenudeo, según las declaraciones de los testigos. Por este motivo, la Fiscalía de Justicia logró la vinculación a proceso de esta mujer muy joven, 23 años de edad, quien se encuentra internada en una prisión bajo la medida de prisión preventiva. Mientras se desarrolla el juicio, llevará al menos 3 meses el desahogo de las pruebas, ya después para que un juez dé la sentencia necesaria. En caso de encontrarla culpable, esta persona se encuentra ligada a una organización delictiva con sede en el estado de Jalisco y sería el primer caso documentado de personas de células criminales enfocadas en Zacatecas a reclutar personas para actividades ilícitas. Es el reporte.
0: Bueno, pues ahí está. Muchas gracias y saludos, Omar.
4: Estamos al pendiente. Buena tarde.
0: Estamos al pendiente. Vaya susto para el gobernador de Chiapas. El helicóptero en el que viajaba, pues, evitó afortunadamente este accidente con una maniobra de emergencia. ¿Y cómo estuvieron las cosas, Lizeth Coello?
5: ¿Qué tal, Manuel? Muy buenas tardes, te saludo con gusto a ti al auditorio. Como lo comentas, alrededor de las 13 horas, el helicóptero de este viernes, el helicóptero de donde viajaba el gobernador del estado de Chiapas, Eduardo Ramírez Aguilar, tuvo un percance donde afortunadamente las personas que viajaban salieron ilesas. El mandatario iba rumbo al municipio de Pantepec, como tenía ya acordado en su agenda. Sin embargo, un cruce de aves, la poca visibilidad y en un nuevo video que salió, pues también se ve que habían cables de alta tensión en donde sobrevolaba el helicóptero, pues lo orillaron al piloto a aterrizar de emergencia. El mismo gobernador Manuel en sus redes sociales escribió que se encontraba a salvo. También ahí en ese mismo mensaje detalló que iba acompañado de personal del Gabinete de Infraestructura, Comunicación Social y Atención Ciudadana para cumplir con la responsabilidad, señala, de que tiene pues todos los días de ir a todos los rincones apartados del estado de Chiapas, de ahí que fuera en este medio de transporte. Señaló también Manuel que bueno, pues agradeció a los pilotos y envió también un mensaje a todos los chiapanecos que pues también le mostraron sus muestras de afecto a través de videos captados por la misma población. Se ve cómo el helicóptero pues hace esta maniobra para no irse en picada. Afortunadamente, y a pesar de lo aparatoso del movimiento, pues no se reportó ninguna incidencia mayor y todos pues se encuentran sanos y salvos, y posteriormente pues continuó con su agenda que ya tenía pues acordado para este viernes. Manuel, ese sería el reporte.
0: Bueno, pues ahí está la información. Gracias y saludos, Lizeth.
5: Muy buenas tardes, igualmente.
0: Buena tarde, 2:00 p.m, ya con 16 minutos.
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0: Vámonos a los deportes. Roberto San Germán, qué gusto saludarte como cada fin de semana.
7: ¿Qué tal, mi querido Manuel? Buenas tardes y buenas tardes a toda la gente que nos sintoniza. Si quieres, vámonos rápido con el fútbol mexicano, uh-huh, porque ya inició la jornada 6 con 3 partidos el día de ayer. Necaxa, amigo, un equipo que también no la ve llegar, pierde 3-1 con el Cruz Azul, que venía de varias derrotas. Necaxa es un equipo que también hay que verlo, tiene buenos jugadores, pero pues seguimos con esta situación. Mientras no haya ascenso y descenso, créeme que no van a invertirle más. Y lo estamos viendo, ¿no? Con este tipo de equipos que en algún momento vendieron muy bien, ya Cruz Azul, a Palavecino, sí, a Paradela, han vendido otros jugadores, pero pues no más, ya no les alcanza y parece que ya también se les acabó los jugadores y creo que no están sacando, y así que pues mal y de malas para Necaxa con esta derrota. Atlante y León, después de que se tuvo que suspender el partido unos momentos o una hora por lo de la situación de la tormenta eléctrica en el Estadio Banorte, terminaron con un empate a 1. Qué aguacero cayó ayer, y con esto pues también perjudicó al espectáculo, pero bueno, Atlante y León empatan a 1. Tijuana ya con el Chino Huerta, los Pumas, Gil Mora y todo, pues el equipo de Tijuana, de los Xolos, le gana 2-0 a los Pumas. Yo creo que Esteban Solari tiene las horas contadas, mi querido amigo, como entrenador de los Pumas, un equipo que no levanta, un equipo que creo que no trajeron buenos refuerzos, y ahí están, ¿eh? Pobres de los Pumas, amigos, después de tener una temporada y llegar a la final con Efraín, pues ven nada más en dónde están y juegan muy mal, y creo que sus refuerzos no son nada buenos. El Chino Huerta viene como refuerzo, wow, en Europa no pasó nada con él, nos lo regresaron después de una temporada, que muchas lesiones, que mucho, pero no la pudo hacer en el fútbol de Bélgica. Y vámonos ya con los juegos de hoy de sábado. Atlas contra Querétaro a las 5 de la tarde. Tus Chivas se enfrentan al Pachuca a las 5 de la tarde. Uh-huh. América contra Puebla a las 7 de la noche. Y Santos contra Tigres a las 9 de la noche. Yo no entiendo quién es el que hace los malditos sí. calendarios y horarios. Sí, sí, porque sí. Poner dos partidos, Atlas contra Querétaro y Pachuca contra Chivas a la misma hora, de verdad, cada vez estamos peor. Pero bueno. Es lo que hay, amigo, fue lo para lo que alcanzó. Exacto. Y como dirían las abuelitas, lo bueno es que tenemos salud, ¿no?
0: Es correcto, mi querido Robert. Sí, sí, así. Sí. Y como no entiendo tampoco el horario de Pumas y no entiendo muchas cosas de la Liga Muy X, digo, perdón, no, no lo vas a entender. MX, pero bueno, ¿qué te digo?
7: Mira, como diría, es como las mujeres, con todo el respeto que me merecen y espero que no se nos dejen venir con todo, dicen, no las ates de entender, quiérelas. No, así es, nuestra Liga MX, ¿no? No la tratemos de entender, hay que quererla, amigo, aunque no haya ascenso y descenso, aunque se hayan visto la cara todos esos y nos sigamos preguntando por qué no podemos pasar a un quinto maldito partido. Pero bueno, eso ya son otros temas, mi querido amigo. ¿Y qué te parece si ya nos arrancamos con tu tema? Con el béisbol, salaste a los Diablos Rojos del México. Espero que cuando vayas al estadio, espero que la gente no se te deje ir, ¿eh? Después
0: no.
7: Los alaste, te echen unas chelas, unos tacos, porque tú fuiste el culpable de que no hubiera tricampeón. Se dice que en tu casa hay muñecos con alfileres y no sé qué. Pero vimos que ya el equipo de los Diablos Rojos del México, pues no pudieron llegar, estaban despertando, pero perdieron 4-2 la serie.
0: Sí, ¿no? Te voy a decir algo, deportivamente hablando, o sea, y objetivamente hablando, sí pienso que fue un fracaso por la nómina y todo lo que tenía Diablos Rojos del México, ¿no? Por lo menos era para llegar a la Serie del Rey. Ya un tiro con el que salga de Tijuana y Monterrey es otra cosa, pero por lo pronto a la Serie del Rey tuvieron que haber llegado por la nómina, por todo lo que implicaba Diablos Rojos, y se fueron, pero para abajo. Nunca los habían blanqueado en toda la temporada. Y en el partido de eliminación no los dejaron hacer ni una carrera, Roberto. O sea,
7: no, increíble. Y además, amigo, todos los partidos que se jugaron en el estadio de la Ciudad de México, aquí, todos los perdieron.
0: Sí, sí,
7: todos
0: sí.
7: Todos los ganó Puebla.
0: Sí, sí,
7: todos
0: sí.
7: Todos los ganó,
0: correcto.
7: Puebla, aquí. Y entonces, así no puedes, el último fue 3-0, y con esto se despacharon a los Diablos Rojos. Y sí, a ver, en este noticiero no vamos a venderles humo, amigo.
0: No.
7: De que hoy, que esto y que aquello. Digo. Eso, no, es la realidad, amigo. Uh-huh. De repente, muchas veces, y las cosas como son, a lo mejor la palabra fracaso es muy dura, porque lo intentaron, y creo que eso es parte también de lo que uno de repente debe de medirle. Pero decimos fracaso porque la nómina, claro, era superior a lo de los Pericos, amigo.
0: No, cotizas en la Bolsa Mexicana de Valores. O sea, estamos hablando de que cotizas en la Bolsa Mexicana de Valores, es un sueldo por promedio mucho más arriba, y estamos hablando de prácticamente tirarle a un equipo de grandes ligas.
7: Sí, o sea, son jugadores que estuvieron en la gran carpa, claro, que llegaron a reforzar al equipo, y pues no funcionaron, y simplemente se quedaron en la orilla, 4-2, Puebla contra el equipo de los Olmecas de Tabasco, si no mal recuerdo, va a ser la zona
0: sí, juegazo,
7: sur,
0: por cierto,
7: y la zona norte, pues ya va 2-0 el equipo de Tijuana, como habías dicho, que tú pronosticabas que zona norte Tijuana iba a pasar. Sultanes, pues ahora sí que los fantasmas grises de los Sultanes de Monterrey, pues no están funcionando, ¿no? Creo que el equipo de Tijuana, ahí va los Toros, y
0: ¿qué,
7: creo
0: qué paso
7: que ahí
0: trae
7: veremos,
0: también,
7: ¿no? Sí, bueno, también hay mucho dinero ahí, ¿no? O sea,
0: sí,
7: también
0: sí,
7: es parte de lo que hemos visto, el béisbol ahora se gana con mucho dinero.
0: Así es.
7: ¿No? Y acá pues vemos, oye, al que sí le fue muy mal, y con todo respeto a don Alfredo Harpelu, ¿no? Sus dos equipos se quedaron a la orilla.
0: Sí, yo pensaba, dije, bueno, Oaxaca por lo menos, ¿no? Con estadio nuevo, etcétera, que por lo menos ahí, pero no, la verdad se fajó Tabasco, y qué juegazo en 14 entradas, dejando tendidos ahí en el terreno a los guerreros. Los dos, la verdad, grandes candidatos, y mis respetos también, ¿no? Qué temporada para guerreros. Pero bueno, pues ahí está, y creo, y vaticino, que la final del norte, ahí te va, puede ser, digo... creo que va a ser Pericos contra Tijuana. Bueno, ese es mi... Mi pronóstico.
7: O sea, ¿tú crees que ya la final la Copa Sashila?
0: Sí, la Sashila va a Pericos contra Tijuana. Ese es mi pronóstico.
7: O sea, ya te aventuraste.
0: Ya me aventuré, sí.
7: Y a ver, ya que estás bien aventurado y muy pitonizo, ¿quién gana?
0: Se está riendo aquí la producción, no sé de qué, pero
7: es que se les ha de haber antojado.
0: Sí,
7: algo,
0: sí,
7: amigo,
0: no, sé, palabras, no sé qué está pasando por acá en producción, pero si me preguntas eso, yo creo que Tijuana debe de ganarse la Copa Sashila, mi querido.
7: Grábelo, señores, sí. Para que después, si no gana, pues nos dejemos ir con todo a Manuel. Ya de por sí, todos los diablos ya estamos haciendo una colecta para ir afuera del Heraldo a aventar algunos jitomatazos.
0: No, hombre, por cierto, saludos a toda la directiva. Gran Jorge del Valle ahí, presidente, al señor Harpelú. Pues bueno, a veces se gana, a veces se pierde. Así es el béisbol de hermoso, mi querido Robert.
7: No, claro, sabes que es cotorreo, ¿no? Sí, la verdad, y también sí, la gente no se lo tomen a pecho lo que estamos diciendo. Pero sí, como bien dices, también hay que aprender de las derrotas. Creo que se aprende más de las derrotas que de los éxitos, porque hay más fracasos que victorias, amigo. Entonces, de ahí hay que aprender. Bueno, y sobre todo, saber perder.
0: Sí, ¿no? A los aficionados que nos escuchan, digo, ya tienen dos, o sea, es un bicampeonato, ¿no? El que tienen, o sea, también, digo, de sentirse orgullosos ahí de los diablos, digo, ya iban por el tri, pero bueno, todo en esta vida no se puede también, mi querido Robert.
7: No, y yo sé por dónde vas, porque es pegarles en la herida, porque los únicos tricampeones han sido los Tigres.
0: No, los sultanes. Los sultanes.
7: Y los sultanes, ¿no? Sí. Los Tigres también fueron tricampeones, amigo.
0: No, fueron bicampeones en 2000 y 2001. Sí,
7: ajá. Nada más son los sultanes de Monterrey.
0: Los sultanes son los únicos que tienen, ajá.
7: En toda la historia de la Liga Mexicana de Béisbol
0: son los sultanes. Oye, nos vamos a la pausa. Robert, tus redes sociales.
7: Es arroba chupes, chupes y tocho.
0: Vámonos.
7: Nos estamos escuchando mañana. Chao.
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3: Son ya las 2:31 PM en el tiempo del centro del país. Muchas gracias a todos los que nos escriben alrededor de la República Mexicana, de norte a sur, de sur a norte. Gracias. Y a nuestros paisanos también en Estados Unidos, muchas gracias por estarnos sintonizando.
4: Hola.
3: Gracias. Oiga, que por cierto, dentro de las efemérides, hoy es Día Mundial del Videojuego. Vaya temas alrededor del videojuego, lo que genera ya en Estados Unidos. Bueno, luego le voy a platicar, hay leyes bastante interesantes, pero aquí hay una más interesante que tiene que ver con la regulación del uso de los celulares. ¿Qué está pasando con los celulares aquí en las aulas? Ahora que, por cierto, se avecina ya el regreso a clases. Y tengo el gusto de saludar a nuestro colaborador de cabecera, es el doctor Julio Jiménez, vicepresidente del Colegio Nacional de Abogados Foro México, a quien le doy la más cordial bienvenida, como siempre. Estimado Julio, qué gusto.
5: Manuel, ¿qué tal? Gracias, saludarte a ti y a tu amplio auditorio. Muy buenas tardes, a tus órdenes.
3: Muchas gracias. No quisiera usar la palabra prohibir porque de repente suena muy fuerte, ¿no? La prohibición del uso de los celulares en las escuelas. Desde tu experiencia, ¿cómo comenzarías a hablar del tema de la regulación?
5: Manuel, como bien refieres y acertadamente comentas, hablar de la prohibición no es correcto. Hablemos de la prevención de riesgos, hablemos de la regulación y para el uso, establecer protocolos para el uso correcto de las nuevas tecnologías. Estamos en pleno siglo XXI, en pleno año 2026, las nuevas herramientas, la inteligencia artificial, la evolución constante de nuevos instrumentos tecnológicos que se han venido integrando a nuestra vida diaria, y entre ellos el celular, que hoy te quiero decir, y no me voy a dejar mentir tu importante auditorio, ¿quién hoy sale de su casa y olvida el celular y cómo entras en un estado de ansiedad, de desesperación y de gran preocupación? Bueno, pues esa misma sensación hoy la están viviendo los jóvenes, los estudiantes, los profesionistas, porque el celular, además de ser una herramienta pues para la comunicación, se ha vuelto una herramienta de consulta, una herramienta de trabajo, pero en las escuelas y en las aulas. Te quiero decir que desde mi experiencia, cuando fui catedrático y tuve el gusto y el honor y el privilegio de ser catedrático, yo utilizaba una estrategia que era la inclusión de estas herramientas. En aquellos años empezaba el internet. Bueno, pues el internet es una gran herramienta que hoy lo tenemos al alcance de un celular para la consulta de fuentes fidedignas con información estratégica que tenga un vínculo estrecho con nuestro avance programático, Manuel. Creo que ahí es donde empezaríamos a establecer protocolos de uso correcto de las nuevas tecnologías, Manuel.
3: Sí, totalmente, porque ahora viene la discusión, porque hasta derechos humanos ya se quiere meter, que no le veo el caso, porque derechos humanos de repente, bueno, no voy a hablar de más porque de repente Derechos Humanos dice, oye, sí, la regulación, estoy de acuerdo que de repente en los operativos o la revisión de las mochilas, bueno, haya un protocolo, pero el tema de los celulares, sí, efectivamente, pero bueno, en temas de aprendizaje, para eso está el docente, ¿no? Para enseñar ahí, efectivamente, y creo que hay tiempos, digo, a manera de verlo yo, ¿eh? O sea, hay tiempos para el uso de los celulares que se puede restringir, pues sí, porque puede ser una distracción, y si quieres consultar algo, pues para eso está el docente y para eso hay otras herramientas, desde mi punto de vista, ¿no? Yo lo veo así, quizá, el uso del celular que bueno, pues ahora, como bien comentas también, pues te da ansiedad, o sea, porque es parte de la vida también ya traer este aparato, Julio.
5: Qué buen punto acabas de abordar, Manuel. La verdad es que hoy el celular ha generado un problema de distracción, un problema de bajo aprovechamiento académico, porque reitero, el uso irresponsable o el uso incorrecto de estas grandes y maravillosas herramientas tecnológicas que nos han facilitado la vida

0: La verdad es que es donde bien dices, bien refieres, el docente es quien tiene que ejercer su trabajo bajo un protocolo de enseñanza con estrategias que se adecúen a la nueva realidad, a la nueva dinámica de nuestra sociedad, a las nuevas generaciones. Nosotros aprendimos bajo un esquema distinto de enseñanza-aprendizaje. Hoy los jóvenes debemos reconocer que nacieron con el celular en la mano y con el internet en el hogar. Nosotros nacimos y crecimos y nos educamos sin internet. Y así aprendimos a sobrevivir y así aprendimos a aprender. Hoy hay que entender que también el personal docente debe ser capacitado, las instituciones educativas tienen que establecer protocolos de sensibilización, de acceso a la información, que es un derecho humano, entiendo, pero el uso de la información y el acceso a esta debe estar regulado para evitar confusión. Obviamente, el manejo de información falsa, porque eso también puede generar un problema de contaminación conductual. Cuando hay información que, lejos de forjar valores y educar realmente a los estudiantes o consolidar conocimiento, están generando antivalores, están sembrando semillas de violencia, están generando retos sociales que derivan en la conducta de actos criminales. Y esto es lo que todos los sectores de la sociedad, estudiantes, alumnos, padres de familia, instituciones educativas y el gobierno y las instituciones, organismos constitucionales autónomos como la Comisión Nacional de los Derechos Humanos, tenemos que colaborar. Yo diría que en parlamentos abiertos, en foros de discusión, para unificar criterios y reconocer el uso y la necesidad de las nuevas tecnologías bajo protocolos, obviamente, y reglas muy claras para su uso, Manuel.
1: Sí, totalmente, y que los congresos locales lo tomen en cuenta, ¿no? Porque es necesario,
0: Así,
1: es muy necesario,
0: totalmente.
1: estimado Julio. Oye, pues como siempre, muchísimas gracias por el análisis. La gente que te viene escuchando a esta hora de la tarde, ¿dónde te puedes seguir en las redes sociales?
0: Manuel, muchísimas gracias por la oportunidad y la confianza. Me pueden seguir en todas las redes sociales, contrastando ideas, noticias. Aprovecho para expresarte mi reconocimiento a tu gran equipo de colaboradores del Heraldo Radio y mi respeto a tu amplio auditorio. Les deseo un excelente fin de semana, muy buena tarde y muy buen provecho.
1: Gracias, un abrazo, Julio.
0: Muchas gracias.
1: Es el doctor Julio Jiménez, vicepresidente del Colegio Nacional de Abogados, Foro México, las 2:37. Vámonos a turismo, Lupita.
2: Acapulco sigue listo para que sus visitantes disfruten de la amplia oferta turística como playas, gastronomía y experiencias. Luego de las precipitaciones registradas en días pasados, la situación fue atendida de manera inmediata para que la actividad siga de manera regular. Los viajeros también pueden disfrutar de Ixtapas y Guatanejo, Taxco, entre otros destinos. Con 1,234 acciones, Morelos recupera espacios turísticos, culturales y deportivos mediante la rehabilitación de infraestructura pública. En el programa Rutas Mágicas de Color se invierten casi 10 millones de pesos para intervenir más de 62 mil metros cuadrados de fachadas y con 32 millones de pesos se remodelan recintos como museos, centros culturales y el Centro Histórico de Cuernavaca. León, Guanajuato se consolida como la capital del deporte gracias a la inversión histórica de 850 millones de pesos. En el último año fue sede de campeonatos de voleibol como el Festival Nacional Infantil y Juvenil y las Copas Panamericanas Varonil y Femenil o el FIBA 3x3 AmeriCup, entre otros, por lo que León fue ratificado en la presidencia de la Red de Ciudades Deporte y Desarrollo Sostenible en América Latina. El nuevo tramo carretero Tepic-Compostela-Riviera Nayarit mejora la movilidad y la actividad turística y económica de la región en un solo recorrido de 150 kilómetros, conecta montaña, el pueblo mágico de Compostela y la costa, integrando distintos atractivos turísticos en un mismo recorrido y para diseñar viajes que combinen cultura, naturaleza, gastronomía, aventura, bienestar y playa. Jalisco inició formalmente su participación como destino miembro del Consejo Mundial de Viajes y Turismo, WTTC por sus siglas en inglés. Así la entidad se integra a una red de más de 30 destinos entre países, estados y ciudades para impulsar su agenda de políticas públicas, inversión y crecimiento sostenible para el sector turístico mundial. Soy Guadalupe Sixto y estas fueron las 5 del turismo.
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1: Pues sí, hablemos de tecnología, mi querido Juan Guevara, director de Now Media, conductor de Heraldo Radio y amigo de este espacio. ¿Cómo te va, mi querido Juan? Qué gusto saludarte, como siempre.
4: Mi queridísimo Manuel Zamacona, muy bien, fíjate que muy bien, Houston, como siempre, a la gran temperatura, 35 grados centígrados ahorita. Ándale. A las 3:40 de la tarde aquí en Houston, pero bueno, realmente se nos está congelando, como tú sabes, obviamente el ego de tan caluroso que está todo este tema. Sí. Pero bueno, la Ciudad de México creo que está agradable en este momento, no está tan complicado. De hecho, está más fresco, ¿no? O sea, está fresco la Ciudad de México.
1: Sí, por acá estamos a esta hora de la tarde a 22 grados, nublado prácticamente la zona metropolitana.
4: Bueno, aquí está el sol en todo su apogeo a 35 grados, pero no estamos para hablar del clima, estamos para hablar de lo que pasó con Meta esta semana. Meta pasó? Fíjate, la empresa de Facebook e Instagram acordó pagar una cifra histórica de simple y sencillamente, para ti no es mucho, mi querido Zamacona, pero bueno, 17 mil millones de dólares. Fíjese muy bien, 17 mil millones de dólares. Tras una demanda masiva en Estados Unidos, la acusaban de diseñar sus redes sociales para que los niños y adolescentes se volvieran adictos a ellas, afectando su salud mental. Esto es un juicio que ganaron los estados en Estados Unidos. Okay. Es decir, declararon a la empresa, o iba todo en este juicio, apuntando a que Meta diseñó las redes sociales para hacerlas específicamente activas, pero prácticamente activas para los niños y para los jóvenes. Ahora, ¿cuáles son los puntos claves? El castigo económico, 17 mil millones de dólares. A lo largo de 10 años, este dinero se va a utilizar para financiar programas de salud mental y proyectos de seguridad digital. Límites obligatorios de tiempo, las cuentas de menores de edad tendrán topes diarios de uso. Además, las aplicaciones se pausarán a la fuerza para romper el ciclo de navegación infinita. Ya sabes que están los niños, estaban los jóvenes dándole al Infinite Scroll, ¿sí? Bueno, lo van a pausar a fuerza. Bloqueos en la escuela y de noche. Las notificaciones se van a silenciar durante el horario escolar. Además, se restringirá el acceso a las aplicaciones en la madrugada, entre la medianoche y las 6 de la mañana. Likes públicos, se va a ocultar el conteo público de me gusta y reacciones en las cuentas de los jóvenes para reducir la presión social y la ansiedad. Los filtros, Manolo Zamacona, los filtros bajo la lupa, se van a eliminar o se van a limitar ciertos filtros de fotos que alteran la apariencia física, los cuales dañaban la autoestima de los menores. Mayor control de los padres. El acuerdo exige controles de verificación de edad mucho más estrictos y mejoras a herramientas para que los padres puedan supervisar lo que hacen sus hijos. La demanda se basó en documentos internos de la propia empresa que demostraban que Meta sabía perfectamente que sus algoritmos causaban ansiedad, depresión y problemas de imagen corporal entre los jóvenes. Y aunque Meta no aceptó legalmente la culpa, este acuerdo cambia por completo las reglas para proteger a los menores de edad en Internet. Ahora, ¿qué sucede después de esto? ¿Cuándo lo van a implementar? ¿Y va a afectar a nuestra audiencia en Estados Unidos y México? Obviamente. ¿Por qué? Porque esto se va a empezar a propagar en Instagram y en Facebook. ¿Qué debemos de esperar? Bueno, primero que nada, lo hemos dicho, a los papás, las redes sociales no son niñeras. Las redes sociales causan adicción. Y aunque Meta dice que va a eliminar muchas cosas del algoritmo que era una cuestión adictiva, los padres tienen que monitorear lo que sus hijos hacen en redes sociales y qué consumo tienen en redes sociales. Las redes sociales educan. Otra cosa muy importante es, antes de que se meta el sol, hay que desconectar los dispositivos inteligentes. La luz azul interfiere con la producción de melatonina, que es la hormona del sueño. Aquellas personas que creen que viendo Instagram hasta altas horas de la noche...
1: Sí, me pasa de repente, de repente ahí viendo Reels y eso, y ya de repente, oye, ya, de repente... Y bueno, tenía yo la muy mala costumbre también, mi querido Juan, de que de repente la televisión también la dejaba pues prendida cierto rato, ¿no? En lo que lograba conciliar el sueño, pero yo creía que lograba conciliar el sueño, pero no, lo cierto es que no, porque pues evidentemente, como bien refieres, pues la luz es la que de repente no te deja dormir.
4: La luz azul altera el sueño. Por eso cuando se va a lo más importante es que una hora antes de dormir, y específicamente cuando se mete el sol, hay que empezar a dejar utilizar las pantallas para que el cerebro empiece a segregar la melatonina de manera natural, de manera que a las 8, 9, 10 de la noche estemos sin pantallas. Inclusive para los adultos es una buena idea el empezar a desconectarse. No se va a acabar el mundo, señoras y señores. Claro. No se va a acabar el mundo si dejan de ver las pantallas. Y otra cosa muy importante, si ya sabemos que declaran a Meta como un producto adictivo, hay que regularnos nosotros mismos para evitar las redes sociales, sobre todo en momentos en donde son momentos de familia. Entonces, oye, Juan, se los dejo como consejo práctico, concreto: evitar las pantallas después de que se mete el sol, completamente apagarlas una hora antes de dormir para que le den tiempo a su cerebro para poder desconectarse.
1: Oye, yo sí quisiera aprovechar ahorita que estamos platicando para pedirte tu opinión acerca de la regulación de los celulares en las escuelas. Desde tu experiencia en temas de tecnología, ¿qué opinas? ¿Se debe regular? Digo, prohibir es una palabra muy fuerte, ¿no? Porque pues la prohibición está mucho más allá, pero hay tiempos para usar el celular, se debe de dejarle a los niños usar el celular en las aulas. Bajo tu experiencia, ¿qué opinas?
4: Yo creo que nada se debe de permitir, el Estado no regula. Y a lo que voy es a lo siguiente: no pueden regular un artículo que compraste tú. No podemos permitir que el Estado haga la educación de nuestros hijos, específicamente esta 4T. Sí, entonces yo creo que lo que pasa es que en México no hay balaceras como hay en Estados Unidos en las escuelas. En Estados Unidos tenemos el riesgo de los niños que van a la escuela y que pueda haber una balacera en las escuelas, que eso sucede en México. Pero al final del día, el tener a nuestros hijos conectados con un dispositivo representa una responsabilidad. Y yo creo que el Estado no tiene absolutamente nada que ver en la relación de nuestros hijos. Si nosotros decidimos darles un dispositivo inteligente a nuestros hijos para poder tener comunicación por cuestiones de seguridad, el Estado no tiene nada que ver, desde mi punto de vista. Ahora, si los niños la utilizan para poder copiar y hacer la tarea, es responsabilidad de los padres saber darles la responsabilidad a los hijos a utilizar un dispositivo inteligente.
1: Sí, está bastante fuerte el tema y bueno, pues le vamos a seguir entrando. Oye, la gente que te viene escuchando a esta hora de la tarde, tus redes sociales, mi querido Juan.
4: A ver, me pueden localizar en Juan Guevara TV en todas las redes sociales, y hoy en la noche platicamos estos y otros temas a las 8 de la noche aquí en Heraldo Radio en Tecnocasters con mi compañerísima Monse Simón.
1: Bueno, un abrazo para Monse también. Gracias, te mando un abrazo y nos escuchamos dentro de 8 días.
4: Saludos, gracias.
1: Gracias, Juan Guevara. Oigan, otros temas, la investigación por las irregularidades en el examen de admisión en línea de la UNAM, háblese de los tramposos, llevó pues a la detención ya de dos operadores de la academia más, así se llama la academia, Más Preparación. O sea, si usted se metía y ahí le ponía Más Preparación, bueno, pues estos tipos desaparecían, identificados como Edgar y David N, señalados por, pues, presuntamente realizar estas pruebas en lugar de los aspirantes. Luis Felipe García.
5: Lo que prometía ser el proceso de admisión en línea más segura en la historia de la Universidad Nacional Autónoma de México, UNAM, se transformó rápidamente en la trama de un escándalo nacional. El pasado martes 25 de agosto de 2026, agentes de la Policía de Investigación rompieron la calma de varios inmuebles capitalinos, deteniendo a Edgar N. y David N., señalados como operadores de un sofisticado fraude digital que vulneró el examen de ingreso en línea a la licenciatura de la Universidad Nacional Autónoma de México. Una red bien estructurada operaba desde la sombra para suplantar a los alumnos. el esquema montado por Edgar N. y David N. parecía sacado una serie de suspense tecnológico. Ambos hombres trabajaban como operadores en la academia Más Preparación, una conocida institución privada dedicada a impartir cursos de ingreso para la UNAM, el Instituto Politécnico Nacional y la Universidad Autónoma Metropolitana. ¿Cuál fue el imperdonable error técnico de los defraudadores que terminó por derrumbar un negocio de preparación con más de una década de prestigio? Utilizaron la misma red de conexión a internet para múltiples exámenes independientes. La UNAM, al revisar los metadatos de las evaluaciones en línea desarrollados con Territorium Live, detectó que 9 exámenes de aspirantes distintos presentaban exactamente los mismos datos de conexión, coincidencias de dirección IP y servicios de origen. Era matemáticamente imposible que 9 estudiantes, supuestamente realizando la prueba desde sus respectivos hogares en diferentes puntos del país, compartieran la misma firma digital de conexión. Este hilo digital fue el que jaló el Ministerio Público. El cruzar los registros de conexión de los exámenes con los servidores geolocalizados de la academia Más Preparación, los investigadores confirmaron que las respuestas de los 9 aspirantes salían en tiempo real de los laboratorios de cómputo de la escuela. La fiscalía únicamente tuvo que seguir el rastro de la dirección IP común para conseguir las órdenes de aprehensión por fraude y desmantelar el negocio. Hoy, Edgar N. y David N. se encuentran a disposición de un juez de control, enfrentando un proceso penal que definirá su situación jurídica. Mientras tanto, miles de jóvenes que jugaron limpio continúan preparándose para demostrar, con lápiz y papel, que el verdadero conocimiento no se puede suplantar.
1: A las 2 de la tarde con 51 minutos, justamente ahorita que estábamos hablando de la UNAM, bueno, pues el tema de los resultados, ¿cómo va todo? Frida Valencia, cuéntanos.
6: ¿Qué tal, Manuel? Pues justamente ayer ya salieron estos resultados para todos los que hicieron este nuevo examen de control en la UNAM, y resulta que los puntajes mínimos para obtener un lugar en esta máxima casa de estudios registraron caídas de hasta 52 aciertos. Esto después del examen control presencial, pues en 154 de las 185 opciones escolarizadas revisadas, equivalentes a 8 de cada 10, se necesitó una cifra menor que en la evaluación anterior para conseguir el ingreso. Muchos los están calificando como unas cifras históricas debido a la baja del puntaje. Una de las variaciones que más llamó la atención ocurrió en médico cirujano de la Facultad de Medicina, donde la referencia descendió de 117 a 92 aciertos, mientras que psicología bajó de 112 a 74, derecho en Ciudad Universitaria de 105 a 65 e ingeniería espacial se ubicó en 96, por lo que ninguna carrera escolarizada superó los 100 puntos, y eso que pues sabía que anteriormente habían llegado personas que superaron los 120 puntos. Sin embargo, también hay que destacar que las caídas más pronunciadas aparecieron en enfermería en la FES Iztacala, que disminuyó de 102 a solo 50 aciertos. Como estos ejemplos también está nutriología en FES Zaragoza, cirujano dentista también en Ciudad Universitaria, y pues también hay que recalcar que muchos de los estudiantes que ahorita sí obtuvieron un lugar empezaron a decir que en el examen que hicieron de control en la UNAM, pues no venían preguntas similares a las que se les pusieron ni siquiera en la guía de estudio. Sin embargo, pues muchos alcanzaron un lugar, y pues este lunes van a empezar las clases ya para que revisen sus resultados y también puedan conocer su horario de estudio, así como la documentación necesaria para llevarla a las aulas.
1: Ahí está la información y estaremos muy pendientes. Gracias, gracias Frida, saludos.
6: Al contrario, seguimos pendientes.
1: Seguimos pendientes, se fue ya una hora de información, vamos a ir a una pausa. Mire, hasta hace unos años los amantes de los videojuegos pues eran considerados unos freaks, ¿no? O sea, de repente cuando jugabas, oye, pues ¿cómo te envenena tanto? Pero bueno, pues ahora en la actualidad, rara es la casa que por lo menos no tiene una consola de estas grandes marcas, ¿no? Ya sabe cuál le hablo, pues Nintendo, PlayStation, Xbox, lo que usted me diga. Pero bueno, los videojuegos sin duda se han convertido en una forma de vida para muchos, ¿eh? Para muchos. Yo, por ejemplo, tenía el PlayStation, la verdad es que lo regalé, y el último, el PlayStation 5, llegaba, me echaba un FIFA, que la verdad es que disfrutaba mucho los juegos de deportes, pero bueno. Y ahora con las tecnologías móviles y los celulares, pues el mercado de los videojuegos se ha expandido también mucho más y ahora tiene al alcance muchas cosas, pero también es un riesgo. Así que bueno, ¿qué opina de los videojuegos? Escríbanos 55 71 71 21 35, y en redes sociales arroba Zamacona al aire. Bueno, vamos a la pausa. Ya volvemos a Zona de Noticias. Tenemos más.

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4: Importante avance para el conocimiento de la riqueza natural de México. Un equipo de investigación de la Facultad de Ciencias de la UNAM, en colaboración con especialistas nacionales e internacionales, descubrió 3 nuevas especies de salamandras en los bosques de niebla del Cerro Rabón, en la Sierra Mazateca de Oaxaca. El hallazgo fue publicado por la revista científica Vertebrate Zoology y representa un importante avance. Las especies son salamandras sin pulmones que respiran a través de la piel, lo que las convierte en excelentes indicadores de la salud de los ecosistemas. Con este descubrimiento, México suma 163 especies de salamandras, cerca del 20% de la diversidad mundial, reafirmando su lugar como uno de los países más biodiversos del planeta. Le saluda Heriberto Vázquez Muñoz.
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0: Pues ya son las 3 de la tarde con 2 minutos tiempo del centro del país. ¿Qué tal te inspira esta canción, Alina?
1: Inspira a ponerte a bailar.
0: Sí, totalmente. Hasta de buenas te pone, ¿no?
1: Sí, sí, sí. Nada más lo escuchamos y empezamos aquí.
0: Aquí todos,
1: todos
0: gozamos lo que hacemos, ¿no? Estamos, mira, estamos informados.
1: Exacto.
0: Tenemos invitados especiales. Hacemos lo que nos gusta, ¿no?
1: Bailando.
0: Nadie había sido tan feliz. Ni Memo, cuando viene, ¿no? Bailados, cantados, exacto, informados.
1: Todo aquí.
0: Todo está aquí en Zona de Noticias, que por cierto, si nos quiere escribir y mandarnos también una canción, con todo gusto, @zamacona al aire, y también en nuestro WhatsApp 55 71 71 21 35, puntos de vista, comentarios, opiniones, denuncias. Es muy importante que pues nos haga llegar su denuncia, porque somos una vía de comunicación también ante las autoridades. Bueno, pues tenemos muchísima información. ¿Tú tuviste o juegas algún videojuego, Alina? ¿O nunca
1: no,
0: fuiste?
1: Soy
0: de,
1: muy
0: de,
1: mala
0: de
1: eso. Para los videojuegos. Sí, no. Yo de plano sí,
0: no. Ni Mario Kart.
1: Nada
0: ni...
1: más cuando se te iba el internet y saltabas ahí. Ah, y saltabas. El dragoncito.
0: Solo ese. Exactamente. Muy bien. Oiga, pues sí, y hablando de todo esto, porque bueno, pues hoy, 29 de agosto, se celebra el Día Mundial del Videojuego. Cuéntenos si usted tiene consolas y qué videojuego es su favorito, ¿no? Bueno, pues ahí está. Cuando son las 3 de la tarde con 3 minutos, vámonos con el resumen de noticias en voz de Alina Leal.
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3: La Fiscalía General de la República reservó por 5 años las grabaciones, peritajes, entrevistas y demás cosas, informaron la contienda en las carpetas de investigación relacionadas con Mauro Alberto Núñez Ojeda, el Jando, identificado como el piloto que trasladó a Ismael El Mayo Zambada y a Joaquín Guzmán López de Culiacán a Estados Unidos en julio de 2024. Esta tarde se reportó un ataque armado muy cerca de las inmediaciones del Aeropuerto Internacional de Tijuana, Baja California, en el que un hombre perdió la vida y otro resultó herido. En 4 operativos realizados por fuerzas federales en Sinaloa, 8 personas fueron detenidas, mientras que 33 armas largas, 6 artefactos explosivos y 11 vehículos fueron asegurados. Juan Miguel N., acusado de asesinar a su esposa y sustraer a sus 2 hijos, fue detenido en Coahuila 4 días después del crimen y trasladado a Tamaulipas. La alcaldesa de Uruapan, Grecia Quirós, denunció en redes sociales que hay una persecución política en su contra. Asegura que alguien la quiere quitar del camino rumbo a la gubernatura de Michoacán con campañas de desprestigio. En información internacional, el presidente de Irán, Masoud Pezeshkian, admitió que la República Islámica se enfrenta a problemas por las sanciones económicas de Estados Unidos y el bloqueo de sus puertos y buques, que han hecho disminuir las exportaciones e importaciones del país persa en un 35%.
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3: El niño Iñaki Zúñiga, de 7 años, obtuvo el primer lugar de su categoría en el Campeonato Internacional de Matemáticas en Panamá tras resolver 70 operaciones en 5 minutos. Su triunfo le abrió la puerta para representar a México en España.
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0: Bueno, pues muchas gracias. Gracias, Audina Leal. Ya son las 3:06. Continuamos con la información. Están buscando talento deportivo en los barrios de Jalisco. ¿Para qué soy bueno, querida Adri Luna?
1: Gracias, buenas tardes, un saludo a todos. Una de cada dos medallas obtenida por la delegación mexicana en los Juegos Centroamericanos fue obtenida por mujeres. Por eso en Jalisco se está estimulando a que más jovencitas se interesen por el deporte de alto rendimiento. Escuchemos a Alejandra Galindo, directora de Comude Zapopan.
2: Sí, todas las colonias obviamente tratamos de abrazar las más posibles y bueno, en este caso ahorita estamos en 12 sedes, pero la intención es irnos expandiendo. También tenemos obviamente academias aliadas que nos apoyan también con el trabajo con los niños y las niñas, pero este es nuestro proyecto de corazón que nace en Comude Zapopan y que lo vamos a seguir fortaleciendo y cuidando para que a lo largo de los años pues sigan construyendo lo que ya se tiene, se siga fortaleciendo y siga creciendo.
1: Prueba de que ellas conquistan el interés del público es Chivas Femenil. Juan Carlos Vergara, coordinador deportivo de las fuerzas básicas en el equipo, nos comenta.
3: Nos motiva. Nosotros en Chivas tenemos la responsabilidad de fomentar el deporte, de mejorar la calidad de las jugadoras, en este caso hablando del femenil, primero en su parte individual como seres humanos, como mujeres, que sientan que tienen un lugar digno para poder ir a trabajar, para dedicarse al deporte.
1: Y se está buscando el talento en los barrios. Desde Jalisco para Heraldo Radio, Adriana Luna.
0: Bueno, pues ahí está. Oiga, nos estaban escribiendo desde hace rato por el tema de la ley C, que estaban muy preocupados. Bueno, sí, a ver, en la última edición de la Gaceta Oficial de la Ciudad de México se dio a conocer que durante el mes de septiembre se va a aplicar la ley seca. Sin embargo, a ver, se está precisando que esta medida que prohíbe la venta y consumo de alcohol solamente va a aplicar en colonias específicas aquí en la Ciudad de México. Y bueno, pues de acuerdo con lo que se indica en la edición del día de ayer, 28 de agosto, en la Gaceta Oficial de la Ciudad de México, bueno, pues la llamada ley seca se va a implementar del jueves 3 al miércoles 30 de septiembre en tres pueblos originarios, que son un barrio y una colonia de Xochimilco, donde se van a llevar a cabo distintas fiestas patronales. Así que, pues no se preocupe. Si usted nos viene escuchando, no tiene de qué preocuparse. De por sí, mire, el tema de la ley seca, en mi opinión, pues es un poquito absurdo, ¿no? El tema de las autoridades. Si usted anuncia que no habrá venta de alcohol, pues ¿qué hace? Si usted quiere consumir, pues se prevé, ¿no? Efectivamente, digo, a manera de ver, ¿no? Pero en fin, son las 3:08 ya con 8 minutos, tiempo del centro.
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0: Lo que sí es que mañana se lleva a cabo una edición más del Maratón de la Ciudad de México, que además es de los eventos más importantes, ¿no? A nivel local, a nivel mundial, por supuesto, el Maratón de la Ciudad de México. Y me da mucho gusto recibir en la línea telefónica a Javier Hidalgo, director del Instituto del Deporte de la Capital, a quien, como siempre, le doy la más cordial bienvenida. Javier, qué gusto, como siempre.
5: Hola, Manuel.
0: Gracias por tomar la comunicación. Y bueno, platícanos qué se va a llevar a cabo el día de mañana.
5: Bueno, primero comentarte, voy a ser el secretario de...
0: Se está cortando un poquito la comunicación, a ver si retomamos, pero ya nos estaba dando aquí. Sí, efectivamente, Javier Hidalgo, que bueno, pues va a ser efectivamente parte del Instituto del Deporte aquí en la Ciudad de México. Pero bueno, pues a todo esto le aunamos lo que tiene que ver con el Maratón de la Ciudad de México. Mire, ¿qué va a pasar? Pues que el transporte público se modifica para facilitar sobre todo el traslado, ¿no? De los corredores. El sistema de transporte colectivo va a adelantar el inicio, por cierto, de operaciones de la línea 1, de la línea 2, de la 3, de la 9, que van a comenzar a funcionar en punto de las 5:00 a.m. Así que bueno, pues tome sus previsiones. Este evento deportivo dura alrededor de 3 horas. Aproximadamente, ya en su conjunción, en lo que llegan, la premiación también, por supuesto, ahí en el podio. Entonces hay que tomarlo en cuenta. Y sí, efectivamente, si usted me pone maratones a nivel mundial, el de Boston, por supuesto, el de Nueva York, el de aquí de la Ciudad de México, que por cierto ya está dentro de los 10 mejores, así que bueno, pues ahí está. Vámonos en lo que reanudamos la comunicación con el diputado Javier Hidalgo a Cultura.
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6: La Secretaría de Cultura de la Ciudad de México te ofrece una extensa variedad de actividades para que disfrutes del arte, del teatro, la música y la danza con tu familia, amigos, amigas o pareja. Y si equivocarse fuera parte del espectáculo, este fin de semana el 15º Festival de Pantomima, Circo y Clown llega a Milpa Alta para demostrar que una caída puede convertirse en una carcajada y que hasta el tropiezo tiene algo de arte. Este domingo 30 de agosto, desde las 13 horas en la explanada Malacaxtepec Momoshko de Villa Milpalta, vive la experiencia con hula hulas, clown, malabares y espectáculos como Shakti, Circus Freak Show y Tesson Clown, además de un elenco sorpresa y además de una experiencia para jugar, moverse, reír y descubrir que en el circo hasta perder el equilibrio puede ser una forma de encontrarlo. La entrada es libre y cuando caiga la tarde el Teatro de la Ciudad de Esperanza Iris se convertirá en una máquina del tiempo musical. El domingo 30 de agosto a las 18 horas, el pianista y compositor Héctor Infanzón celebrará 5 décadas de trayectoria con Andando, un concierto junto a su citadino orquesta que recorrerá los sonidos, lugares, personajes y recuerdos que forman parte de la memoria de México. Jazz, música afrocaribeña, folclore y música clásica se encontrarán en un mismo escenario para contar a través de la música la historia de un país que cambia sin dejar de recordar. Adquiere tus boletos en la taquilla del recinto. No te pierdas de una velada mágica. Además, este fin de semana llega la Feria del Nopal al Monumento a la Revolución, de 11 a 19 horas. Concursos de desespinado de nopal, música y danzas tradicionales, chinelos, conciertos y cientos de productos elaborados con este emblemático alimento mexicano. Te esperamos hasta el 30 de agosto. Para conocer los detalles de estos y todos los eventos de la Secretaría de Cultura de la Ciudad de México, no olvides consultar la cartelera cultural de la Ciudad de México en cartelera.cdmx.gob.mx, así como en nuestras redes sociales. Yo soy Sandy Hernández y nos escuchamos aquí la próxima semana.
0: Gracias. Bueno, pues ahí están las recomendaciones culturales. Antes de este brevario, pues estábamos platicando y lo seguimos haciendo con Javier Hidalgo. Me comentabas, estimado Javier, parte del Instituto del Deporte, ¿cuál es el cargo? Cuéntanos todo.
7: Es la conformación de la nueva Secretaría del Deporte que va a incluir al Instituto, pero también va a tener otras subsecretarías y direcciones para poder articular el deporte, todas las actividades físicas de la ciudad, desde el deporte comunitario, social, semilleros y también pues de que vaya en desarrollo hasta donde tope para que la ciudad pueda tener deporte y actividad física por todos lados y también tener campeonas y campeones, que eso es lo que buscamos. Y el maratón pues es una de nuestras grandes fiestas, Manuel, es de talla internacional y cada vez más personas participan en él. Ya es su 43ª edición y bueno, hoy esperamos a 30,000 corredoras y corredores. En este momento se está llevando el registro aquí en la exposición del World Trade Center. Ya estamos en 2 horas, cerramos ya el registro, están llegando por su kit las corredoras y se toman fotos y es una gran fiesta. Se pone la camiseta, que es una camiseta verde, que tiene sellos de nuestras originarias, y también es una camiseta que es de una marca patrocinadora del maratón, de muy buena calidad. Además elementos que los patrocinadores encontraron en este maratón, pues un buen lugar para apoyar. Y es un maratón que, aunque todavía no es la mitad mujeres, mitad hombres, como sucede en el medio maratón, cada vez más aumenta la presencia de mujeres y la participación. Lograr 30,000 números, pues es un gran récord. Para recordar que en el año después de la pandemia fueron 13,000 y al siguiente fueron 2,000. Perdón, fueron 19,000. Entonces ya 30,000 pues es un buen es un buen número que de participaciones, y más que la Ciudad de México, México como país, es reconocido mundialmente como el país que más le gusta a la gente correr o trotar ocasionalmente, como sucede entre los corredores del maratón. Y bueno, algo, Manuel, que nos gusta mucho del maratón es que, pues para llegar a él sí se necesitan semanas, meses de preparación, por lo menos 5 meses de preparación. Y eso significa, pues, mucha salud, porque el deporte es salud, mucha felicidad, porque el estado de ánimo te cambia haciendo ejercicio, y pues recuperar el espacio público por corredoras y corredores. Entonces, pues detrás de esto, que pues son 42 kilómetros, 120 metros, pues hay grandes carreras intermedias para llegar a esta meta. No es fácil. Por eso nos da muchísimo gusto encontrar el apoyo de la gente, Manuel. Siempre la gente sale a apoyar,
0: sí, ¿eh?
7: No importa que no sean sus familiares, le echan ánimos a todos, y pues los esperamos. Va a estar abierto pues desde las 6 de la mañana, que salen los primeros al 10, para las 6 que salen los corredores en silla de ruedas, para las 6 salen los corredores elite, hasta son 8 horas después, para que puedan para que pues hagan los tiempos necesarios.
0: Sí.
7: El promedio de la ciudad es de 2 horas 11. El promedio mundial es de 1 hora 59, el mundial, que apenas acaba de romper en estos tiempos. Y pero queremos apoyo hasta para el que hace 6 horas y media, 7.
0: No,
7: ese es el que más necesitamos. Entonces, ojalá la gente, pues invitarla a que nos apoye, que participe. Sobre todo, ¿sabes dónde, Manuel? Después del kilómetro 30, que es justo pasando Tiers, que es como la meta psicológica que los maratonistas siempre se ponen como la más difícil.
0: Ya se corre con la mente, 42, ¿no? Con la mente, casi, prácticamente.
7: Casi, casi, sí. Casi, porque ya están para ese momento muy, muy cansados, agotados. Ahí es importante para los corredores medirse, no ir tomando paso, aprovechar las bajadas, pero sin dar zancadas grandes, porque eso luego uno piensa que le saca ventaja, pero al contrario, lo debilita.
0: Claro.
7: Dejarse ir, ahora sí, como tobogán.
0: Sí,
7: dejarse
0: sí.
7: ir. Y bueno, pues esos 12 kilómetros últimos, pues es la Diana, es ver el Ángel, eso anima muchísimo. Pasar por el Monumento a la Revolución.
0: No, y qué paisajes.
7: Y al final, en el kilómetro 38, 39, 40, más bien 38, 40, hay una trampita, porque ya parece que vas a llegarte para la Alameda y no. Se recorre el maratón hasta la glorieta donde está frente a la fiscalía, y se regresa y ya tomas por la Alameda y entras a Madero y luego le das la vuelta y ya entras ya por 20 de noviembre y tienes enfrente, justo sí. cruzando el arco, el Asta Bandera, y pues ahí las esperamos pues, a todos.
0: Por supuesto.
7: Para festejar este gran maratón.
0: No, pues sí, de los eventos internacionales, por supuesto, de qué presumir aquí en la ciudad. Oye, Javier, antes que nada, muchísimas gracias por habernos tomado la comunicación, mucha suerte, y bueno, quién mejor que tú para esta encomienda aquí en el al frente del deporte de la Ciudad de México. Mejor de los éxitos, y pronto te esperamos aquí en cabina.
7: Con muchísimo gusto, Manuel. Ahí estamos a la orden.
0: Te mandamos un abrazo.
7: Un abrazo fuerte.
0: Gracias, Javier Hidalgo. Bueno, pues ahí está al frente de lo que tiene que ver con el deporte aquí en la Ciudad de México. 3:20 p.m.
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0: ¿Qué te trae esta tarde de sábado por acá, mi querido Diego Iván González?
8: Pues,
9: a ver, yo creo que primero es característico esta intro.
0: Sí,
9: o
0: sí,
9: sea, no
0: sí.
9: me tocó, bueno, me tocó. Bueno, es que creo que a todas las generaciones les ha tocado, ¿no? O sea, ha sido Dragon Ball Super, Dragon Ball, Dragon Ball Z, Dragon Ball Super, Dragon Ball ya no sé cuántos, o sea, ya siguen, o sea, sí, exprimiendo sí, esta franquicia. Y pues, pues ahora hay que, pues ahora, alguna vez, más bien aquí les va la pregunta, ¿alguna vez habían imaginado qué tan inmersos podrían estar en el universo de Dragon Ball Z?
0: Ándale, no, yo sí lo veía, ven, más o menos, ¿no?
9: Más o
0: yo
9: menos.
0: Era más fan de
9: pues, los animes y todo eso. Pues miren, es una realidad porque se está desarrollando en Arabia Saudita el primer pues parque temático de esta franquicia que pues genera más de 6,000, que ha generado más de 7,000 millones de dólares en toda su historia desde los 90s, y pues que la verdad ha sido bastante interesante, ya que se está desarrollando pues un parque temático dedicado completamente a Dragon Ball. Estará ubicado en la ciudad de Quidditch City, cerca de Riyadh, y tendrá más de 500,000 metros cuadrados, algo así como 70 campos de fútbol, ¿no? Además estará dividido en 7 grandes zonas inspiradas en las 7 esferas del dragón. La idea es recorrer prácticamente toda la historia de la franquicia, desde Dragon Ball hasta Dragon Ball Super, ¿no? Y pues eso es lo más interesante. Se contempla que haya más de 30 atracciones, pero probablemente las más espectaculares serán la montaña rusa construida alrededor de una representación gigante de Shenlong, de este dragón gigante, que pues es el que aparece cuando junta las 7 esferas del dragón. Eso es algo importante. Y pues, además, esta semana se dio a conocer que Arabia Saudita, junto con el gobierno de Francia, recientemente anunciaron un acuerdo para desarrollar 3 parques de entretenimiento cerca de París. Uno de los proyectos estará también dedicado a Dragon Ball, es decir, que habrá 2 parques temáticos de Dragon Ball en el mundo, uno en Arabia Saudita y otro en París, Francia. Algo pues bastante interesante, que pues la neta nos queda un poco más cerca a nosotros los occidentales, ¿no?
0: Andale.
9: Porque ya Arabia Saudita, pues imagínate un vuelo allá y luego irte al parque temático, pues te sale una lana,
0: ¿no? No, pues cómo no.
9: Y pues ahorita por lo menos a los que estamos de este lado del charco, pues nos quedará un poco más cerca un parque temático de Dragon Ball. Estará ahí en París, Francia, a las afueras, a 30 minutos de París. Algo bastante interesante y que pues generará, fíjate, ¿cuánto crees que va a costar este parquecito allá en Francia?
0: A ver, échale una cifra.
9: 6,000 millones de dólares va a costar este parque temático. Aún no se sabe cómo será el proyecto, si será igual que el de Arabia Saudita, pero se espera que sea algo similar. Va a tener, bueno, se supone que tendrá alrededor de más de entre 17 y 21 atracciones mecánicas. Entonces va a ser algo grande.
0: ¿Tú te subes
9: también
0: a los
9: sí, juegos? Sí, sí, sí me gusta. La verdad es que de niño sí, como todos yo creo, que sí nos daba un poco de pavor, toda esa adrenalina y demás. Pero ya después, pues como dirían, te vas en gordo en tobogán, ¿no?
0: Ah, no, sí, es como gordo en tobogán, así dice el dicho, ¿no?
9: Entonces, sí, va a estar bastante interesante. De hecho, el gobierno francés está contemplando que se generen más de 22,000 empleos allá con este nuevo parque temático de Dragon Ball. También la empresa que está desarrollando estos parques temáticos, tanto en Arabia Saudita como en Francia, van a ser otros 2, no se sabe aún de qué franquicia, pero ya uno está asegurado de Dragon Ball. O sea, van a ser 3 parques temáticos alrededor de París, Francia.
0: Tres parques
9: y ya uno confirmado de Dragon Ball. Entonces, pues ahí para los amantes de Dragon Ball. Bueno, otra cosa importante es que están contemplando que salgan para, o que ya estén en desarrollo, el de Arabia Saudita para 2029 y el de Francia para mediados de 2031. Entonces ahí.
0: Pero se va de volada esto, ¿eh? No, ya lo vamos.
9: Yo por eso
0: aquí lo vamos a estar diciendo.
9: Por eso les voy diciendo que vayan a traernos. Ahorren su. Ahí metan sus moneditas en su cochinito para que vayan a Francia a disfrutar. O a Arabia, si quieren. Uh-huh. Ahí el nuevo parque temático de Dragon Ball Z.
0: Muy bien. Tus redes sociales, Iguan.
9: República-Hype, HYPE, para que me busquen y pues todo este tipo de noticias de cultura pop.
0: Muy bien. Oye, nos escuchamos bien.
9: Nos escuchamos mañana, exacto, Manuel.
0: Vamos a la pausa, volvemos. Tenemos más en Zona de Noticias.
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17: Un caso de pediculosis puede extenderse rápidamente dentro del hogar si no se detecta a tiempo. Eso le ocurrió a la familia de Saraí Ramírez. Después de descubrir que su hija Luna tenía piojos, revisaron al resto de la familia y encontraron que 3 personas más, incluida la propia Saraí, también estaban infestadas. Intentaron distintas alternativas, incluso remedios caseros como vinagre blanco y aceite de coco, pero no obtuvieron los resultados esperados. La pediculosis es más frecuente entre niñas y niños en edad escolar, aunque puede afectar a las personas en cualquier edad. Por eso, revisar el cabello de toda la familia puede ayudar a detener el contagio a tiempo.
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0: Bueno, pues son las 3 de la tarde ya con 31 minutos, tiempo del centro del país. Muchas gracias por todos sus mensajes a través de la República Mexicana que nos hacen llegar de norte a sur, de sur a norte. Y bueno, pues qué mejor que la marcha de Zacatecas para hacer esta presentación. Tenemos invitados de lujo hoy aquí en cabina. Tengo nada más y nada menos el gusto de recibir a Gerardo Luis Castillo, director general del Charro Fest. Gerardo, qué gusto.
1: ¿Qué tal, Manuel? Muy agradecido de que nos permitas venir a platicar de este gran evento, que es el Charro Fest, que se llevará a cabo el día 5 de septiembre en el Lienzo Charro de Constituyentes.
0: El deporte nacional por excelencia aquí en nuestro país. También tengo el gusto de recibir a Luis Carrillo de la Asociación Nacional de Charros. Luis, bienvenido.
2: Muchas gracias por la invitación. Qué gusto hablar de nuestro deporte nacional y sobre todo en conjunto con Rentable Events hacer este gran evento para promover nuestro deporte.
0: No, hombre, al contrario. Para la gente que viene escuchando, para poner el... ¿Qué es el Charro Fest?
1: Mira, es un homenaje al final del día y también es un evento familiar. Claro. Vamos a entender que todos aquí en México hemos oído hablar de la charrería, pero no nos hemos dado tiempo de ir a conocerlo. Entonces, es una invitación, es una puerta abierta al Charro Fest para que puedan conocer lo que es la fiesta, la parte de la charrería, que es el deporte nacional y que es una fiesta, por cierto, muy divertida, pero también muy emocionante. Uh-huh. Entonces, había que hacer algo para que se conociera, pero además de todo, hemos metido entretenimiento, traemos concierto, traemos área gourmet de comida mexicana, traemos área expo con unas cosas padrísimas en artesanía otros proyectos. Y bueno, ese es todo un día completo de evento donde también nos acompaña el ejército mexicano con la caballería del ejército mexicano para el protocolo de honores a la bandera. Entonces, son muchos caballos, mucho entretenimiento y muy divertido para toda la familia. Y ese es el objetivo del Charro Fest, que conozcan lo que es la fiesta nacional y que se diviertan.
0: Correcto. ¿Es cómo describirías hoy en día la charrería aquí en nuestro país, el deporte nacional por excelencia?
2: Bueno, invaluable, porque la charrería en 2016 fue inscrita por la UNESCO como Patrimonio Cultural Inmaterial de la Humanidad. Uh-huh. Es una salvaguarda a nuestro deporte por el manejo y, por supuesto, el buen cuidado de los animales, los caballos, los toros. Y eso hace que nuestro patrimonio en México pues realmente sea resaltado y podamos promover este deporte, ¿no?
0: Sí.
2: Es importante mencionar que tendremos 9 equipos charros peleando por la Copa Charro Fest y 6 equipos de escaramuzas, también con un mini torneo de escaramuzas. Entonces, la charrería pues realmente es nuestro deporte nacional.
0: Sí.
2: Somos las reservas del ejército. Nosotros participamos en la revolución. Y como tal, la gente, aunque oye hablar de ella, pues no tiene tanta oportunidad de asistir a eventos masivos como esta vez para conocer todas las suertes, a los charros, a los caballos, y tan colorido y bonita música que se va a presentar,
0: ¿no? Sí, totalmente. ¿Cuántas ediciones ya tiene el Charro Fest, Gerardo?
1: Esta es la tercera edición.
0: Tercera edición.
1: Nos ha ido bastante bien. Uh-huh. Y la verdad de las cosas es que México es un país que se ha hecho a caballo. No todo mundo sabe que México es el segundo país con más caballos. Hay quien dice que el fútbol es el deporte por excelencia nacional, pero yo te diría que son los caballos.
0: Los caballos.
1: Hay mucho caballo y mucha afición por los caballos. Esa es la verdad, ¿no? Entonces ya es el tercer evento que hacemos y pues muy animados.
0: Oye, por supuesto que de repente hablamos de deportes y quizá algunas regiones son más fanáticas que otras, pero hablando de la charrería, por supuesto, Jalisco, Zacatecas, San Luis Potosí, ahora que me decías, son los estados o qué más estados también.
2: Sí, bueno, Hidalgo que es aquí, por nuestro supuesto, vecino. Sí. Uh-huh. Este deporte, como sabes, viene del siglo XVI,
0: sí,
2: a partir de todas las haciendas que había para el manejo del ganado y todo, uh-huh, todo esto. Entonces surge cuando pues todos estos hacendados tenían a su grupo de caballos y por supuesto jinetes que les ayudaban a manejar el ganado, andar ahí por los campos, y cuando viene ya la revolución industrial, digamos, pues muchos charros se tienen que ir a las ciudades como Jalisco, digo Guadalajara, uh-huh, por supuesto Pachuca, la Ciudad de México, y todos ellos querían seguir practicando, montando, manejando el ganado, y por eso surge la charrería como una práctica privada del manejo del ganado en las haciendas del siglo XVI.
0: Del siglo XVI. Hablando de suertes para la gente, ¿no?, que uh-huh, nos viene escuchando, ¿cuántas suertes hay en la charrería? ¿Cuáles son las que más te gustan a ti, Gerardo?
1: Bueno, a mí me impresiona el paso del amor.

0: Uy, cómo no.
1: Esa es la
0: Sí, sí,
1: verdad,
0: sí.
1: esa me impresiona, pero pues el
0: El
1: jineteo, los
0: jineteo.
1: viales, todo tiene una parte
0: Sí.
1: interesante que hay que entender que es parte de lo que se hace en el campo, pues para poder atender al ganado, ¿no?
0: Claro,
1: Para poder
0: sí.
1: vacunarlo,
0: Todo
1: para
0: tiene un
1: poder
0: porqué.
1: curarlo. Es una razón de ser. Lo que es la charrería, por definición, los charros son los abuelos de los vaqueros, para que
0: Así es.
1: entendamos así como la importancia. Somos campeones en esto,
0: Sí.
1: indiscutibles los mexicanos, eso es la verdad, ¿no?
0: Sí, totalmente. Oye, y se forma por equipos también.
1: Sí,
0: Claro,
1: claro.
0: por
1: Sí,
0: equipos.
1: realmente el mínimo de charros que llega a haber son de 6 hasta 12 personas. Los caballos pueden estar en una suerte, pueden estar en otra. Como bien mencionaba Gerardo, la cala con la que iniciamos las charreadas. Después vienen los piales, las
0: Los
1: colas,
0: piales, sí,
1: el
0: claro.
1: jineteo de toro, la terna, que es el cuando tienes ahí el toro y lo lazan, el jineteo de yegua, las manganas a pie, manganas a caballo, y terminamos una buena charreada con el paso de la
0: Con el
1: muerte.
0: paso de la muerte.
1: Regularmente en medio de la charreada salen las escaramuzas, que es muy vistoso, 9 chicas a caballo, 9, digamos, cabalgando, y la verdad
0: Y
1: es
0: qué
1: que
0: elegancia. Qué
1: exactamente.
0: elegancia y qué privilegio, así como el toreo, así como la
1: Además
0: charrería es un
1: de
0: privilegio, ¿no?
1: elegante lo que son las escaramuzas, es un ballet a caballo, son muy
0: Sí,
1: valientes y excelentes jinetes, hay que reconocerlo.
0: totalmente. Oye, pues ya queremos que sea 5 de septiembre, que por cierto es de hoy en 8,
1: Es correcto, de
0: ¿no?
1: hoy en
0: Ya.
1: 8, desde las 10:45 de la mañana se abre el lienzo charro y hasta las 12 de la noche, porque cerramos
0: Ajá.
1: toda la actividad de competencia charra
0: Okay.
1: y exhibiciones y todo lo que sucede en el lienzo con un concierto donde va a estar Pequeños Musical,
0: Ándale.
1: donde está el
0: A ver, ponte
1: jilguero.
0: una de Pequeños
1: No, es
0: Musical ahí,
1: maravilloso.
0: mi querido Memo. Hoy este encuentro tiene
1: Ándale.
0: mucho de. Esa es la que me sé. Bueno, hay varias de
1: No,
0: Pequeños
1: bueno,
0: Musical, pero
1: varias, ¿no? Pero
0: sí
1: sabes,
0: me la sé.
1: también va a estar Diana Laura.
0: Diana Laura
1: Diana Laura,
0: Caballo,
1: que
0: ¿cómo
1: canta a
0: no?
1: caballo, canta con mariachi, canta con banda, hermosa esta mujer, y canta
0: Sí.
1: padrísimo, con caballos padrísimos. Entonces está muy, muy, muy divertido. 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
0: Ok, perfecto. No, y además, como dices, familiar, ¿eh?
1: Sí,
0: 100%
1: completamente.
0: familiar. Vayan, yo se los recomiendo, por experiencia, vayan, la van a pasar muy bien. Hay comida, echamos ahí un drink, lo que ustedes quieran. No, no, o sea, sí, desde refresco hasta pues, lo que
1: Un
0: ustedes quieran.
1: tecito, un
0: Un
1: cafecito.
0: tecito, un cafecito, un pomito, lo que ustedes gusten, ahí van a encontrar. No, la verdad, es un evento 100% familiar, la van a pasar muy bien. La charrería es un espectáculo inigualable.
1: Importante que compren sus boletos porque el día del evento se acaban regularmente.
0: Sí, totalmente. Oye, Gerardo, Luis, muchas gracias por habernos aquí acompañado en cabina.
1: Muy
0: Gracias a ti.
1: agradecido
0: Y
1: y te dejo también unos boletos para que tú puedas
0: Ah,
1: repartir al
0: mira.
1: auditorio
0: No, pues
1: en la
0: ya.
1: dinámica que tú pienses
0: Oye, muchísimas
1: conveniente.
0: gracias.
1: ¿Ok?
0: ¿Y mañana lo regalamos?
1: Por favor.
0: No, gracias. Gracias. ¿Y las páginas y redes sociales otra vez?
1: 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Encuentras la parte de la página para la compra de boletos y tanto en Facebook como en Instagram busca Charro Fest y te vamos a aparecer.
0: Muy bien, oye,
1: ¿Okay?
0: qué gusto y nos vemos por allá
1: Nos
0: el 5
1: vemos
0: de
1: por allá,
0: septiembre.
1: Manuel. Muchas gracias. Nos vemos todos los que tú quieras invitar. ¿Okay?
0: Gracias,
1: Órale,
0: Gerardo.
1: pues.
0: Gracias, Luis.
1: Muchas gracias,
0: Qué
1: Manuel.
0: gusto y qué honor tenerlos aquí.
2: 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Porque seamos honestos, a 10 años de su partida, el repertorio de Juan Gabriel sigue siendo el mejor pretexto para echarse un buen trago y sacar lo que uno trae dentro. ¿O me van a negar que cuando uno anda buscando consuelo porque el amor se fue por la puerta de atrás, no hay nada mejor como entonar uno de sus clásicos? Porque con el Divo aprendimos que el amor puede ser muy intenso, pero también muy juguetón. Y si no me creen, acuérdense de cómo nos enseñó a mover las caderas y dejarlo todo en la pista, porque al final de cuentas, el que no sabe aguantar el ritmo termina pidiendo su descanso antes de tiempo. Así que ya lo saben, a seguir recordándolo, porque a 10 años de su ausencia, el maestro nos sigue demostrando que para tocar fibras profundas, nadie le gana la medida. Para Zona de Noticias, Eric Vázquez.

0: Oiga, bueno, pues en más temas, el presidente de Estados Unidos, Donald Trump, acaba de cambiar el nombre del histórico lago Ontario por el lago América. Y luego le digo ya, también pues parte de las portadas de los periódicos. Vamos con esta nota.
1: El martes por la mañana, los teléfonos de los analistas políticos en Ottawa y Washington vibraron casi al mismo tiempo. En su plataforma Truth Social, Donald Trump publicó un mensaje directo y sin filtros. Estados Unidos está considerando seriamente cambiar el nombre del lago Ontario a Lake America, ya que no esperamos hacer mucho negocio con Ontario en adelante. Trump no solo lo propuso, lo graficó. Subió un mapa del lago donde el nombre de Ontario aparecía cancelado con una cruz roja, sustituido visualmente por Lago América, marcando claramente la frontera líquida entre el estado de Nueva York y la provincia de Canadá. Para muchos esto podría parecer un simple meme de internet, pero en el contexto de una escalada de tensión comercial sin precedentes, la geografía se ha convertido en el nuevo campo de batalla de la Casa Blanca. Es así que la tensión escaló a un punto de no retorno tras la ruptura de las negociaciones de acuerdos comerciales entre ambas naciones. La administración estadounidense anunció la imposición de un arancel masivo del 50% a bienes canadienses por un valor estimado de 20 mil millones de dólares, afectando industrias cruciales como la automotriz, el acero y el aluminio. Como respuesta a la fallida mesa de diálogo, la retórica del mandatario estadounidense Donald Trump dio un giro insólito, y es que detrás del cambio de nombre hay un conflicto multimillonario muy real. Estamos hablando de aranceles que golpean directamente a importaciones canadienses valoradas en 20 mil millones de dólares anuales, afectan desde vehículos y autopartes hasta aluminio, acero, cemento, vino y productos agrícolas. Y es que la provincia de Ontario no fue elegida al azar para este rebautizo intimidatorio, es la provincia más poblada de Canadá y el absoluto corazón de su industria automotriz. Al amenazar con borrar su nombre del mapa, Trump está enviando un mensaje directo a la yugular económica de su vecino. La postura de Ottawa no se hizo esperar. El primer ministro de Canadá, Mark Carney, rechazó tajantemente lo que calificó como una postura de subordinación impuesta por Washington. Una actitud en la mesa de negociación de que Canadá es una subsidiaria de los Estados Unidos no es algo que vayamos a aceptar. Nos dimos cuenta de que los estadounidenses quieren destruir nuestras principales industrias. Esa fue una de las principales razones por las que dijimos que no. Por su parte, la frustración y el temor no solo abarcan los despachos ejecutivos, también golpean la economía real del ciudadano de a pie. En el sector privado norteamericano, empresarios locales ven con suma preocupación el impacto de estas tarifas. Si la escalada comercial continúa y Canadá decide presionar ese interruptor, millones de ciudadanos estadounidenses en estados clave como Nueva York podrían quedarse literalmente a oscuras, enfrentando apagones masivos en plena disputa comercial. La guerra de palabras en Truth Social puede parecer un juego digital de retórica y memes, pero la realidad de los cables de alta tensión y los aranceles del 50% demuestran que jugar con los mapas puede tener consecuencias devastadoras en el mundo real.
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0: Bueno, pues seguimos con invitados de lujo aquí en cabina. Y quiero platicarle, digo, para poner un poquito en contexto, que del sábado 5 de septiembre, o sea, el próximo fin de semana, ya al domingo 6 de diciembre, los conciertos de la Filarmónica aquí de la capital van a contar con la participación en dirección de grandes artistas, de grandes directivos. Así que tengo el gusto hoy de recibir a Edgar García Béjar, director operativo, nada más y nada menos que de la Orquesta Filarmónica de la capital. Qué gusto tenerte aquí, qué honor, Edgar.
1: Un gustazo acompañarles a ti y a tu audiencia, y pues gustoso también de invitarles a esta última parte de temporada para ya cerrar 2026. Con broche de oro.
0: Que es lo mejor, ¿no? Ya esta parte del año.
1: Sí, pues vienen conciertos muy divertidos, como bien mencionas, ya iniciamos en septiembre, luego, y de trancazo con las fiestas de independencia.
0: Eso.
1: Y nos vamos hasta las fiestas navideñas, esta última parte del año.
0: Ok, ¿con qué arrancamos esta temporada?
1: Arrancamos con nuestro concierto mexicano 5 y 6 de septiembre, ahí en nuestra sede, la Sala Silvestre Revueltas, bajo la dirección del maestro Raúl Delgado, con un programa bellísimo, tanto de compositores mexicanos, y viene incluido también el famoso compositor Aaron Copland. Todas estas distintas miradas respecto de la mexicanidad, desde lo tradicional, lo indígena, lo contemporáneo, con la resonadísima maestra Gabriela Ortiz, recién ganadora del Grammy, y con la pieza de Copland, que es una mirada desde el extranjero, ¿no? Él siendo estadounidense y al venir a una visita por allá de principios del siglo pasado, decidió escribir esta maravillosa pieza, el Salón México, a partir de los salones de baile que encontró por acá. Entonces, son muchísimas miradas alrededor de lo que implica ser mexicano y de cómo los propios mexicanos han concebido la música sinfónica. Una belleza. Y este concierto, además, tiene una salida, una de nuestras dos salidas durante este periodo. Vamos a ir a tocar al Palacio Legislativo de San Lázaro, ahí a la Cámara de Diputados, para ofrecer este concierto particularmente, de forma gratuita. Entonces bastará que...
0: ¿Al exterior?
1: Va a ser en interior.
0: En interior.
1: En uno de sus salones, es el lobby del edificio E.
0: Ok.
1: Y pues vamos a repetir este concierto, que pues sin duda es uno de los más buscados por la audiencia de la orquesta, y pues decidimos darle ahí un empujoncito para que tengan otro espacio donde escucharlo.
0: Estoy viendo que la mayoría son sábados y domingos.
1: Así es, la temporada regular de la orquesta se presenta sábados a las 6 y domingo a las 12:30, salvo por ocasiones especiales como esta en que salimos al Palacio, o por lo menos nos vamos, por ejemplo nos vamos a Palacio de Bellas Artes en noviembre. Pero además tenemos un programa que se llama Música de Cámara en el Vestíbulo, que es...
0: A ver, cuéntanos de eso, Edgar, un poquito.
1: Que es un poquito sacar a la orquesta de la sala de conciertos y hacer una antesala en el vestíbulo de la propia Silvestre Revueltas con música de cámara, es decir, con una orquesta reducida, digamos. Y esto nos permite ampliar el repertorio, por un lado, para tocar piezas que no son, digamos, las monumentales que van dentro de la sala, pero además para acercar a los públicos que quieren acercarse a la música sinfónica de manera gratuita y de manera previa, ¿no? Entonces, para quienes van a escuchar el concierto de adentro, pues sirve para limpiar un poquito y para endulzar el paladar.
0: Híjole.
1: Y pues sin duda ha servido para acercar a nuevos públicos.
0: Ahorita que nos vienen escuchando, la gente dice, oye, ¿a dónde voy para escuchar esto?
1: Claro que sí, la sede y la casa de nuestra orquesta desde su nacimiento hace casi ya 50 años es la Sala Silvestre Revueltas, que está en el Centro Cultural Olímpico, el sur de la ciudad, ahí junto a Periférico.
0: Sí, sí, sí.
1: Es una sala muy emblemática.
0: Increíble.
1: Que en sus principios fue un cine, de hecho, pero se convirtió en sala de conciertos.
0: Ya tiene mucho, ¿eh? Sí.
1: Ya
0: sí,
1: tiene bastantes añitos. Y recientemente, hará una década, fue remodelada ya como una propia sala de conciertos. Es una de las grandes salas de conciertos de nuestra ciudad.
0: Oye, ¿ya cuánto llevas al frente de la Filarmónica?
1: En realidad soy prácticamente recién llegado. Yo inicié esta gestión a principios de abril.
0: ¿De este año?
1: De este año.
0: ¿Y sí, qué significa para ti este reto?
1: No, estoy orgullosísimo, digo, ha sido un camino interesante al frente de varias agrupaciones artísticas, pero sin duda esta es la responsabilidad más grande que me han otorgado, y estoy muy, muy contento. O sea, hemos estado sembrando bastantes cosas para los próximos años. Sin duda, pues este año ha sido de, de respetar y de fortalecer los compromisos que ya tenía la orquesta, pero pues traemos muchas novedades para nuestros
0: seguramente
1: públicos.
0: Traes ideas frescas, por
1: sin
0: supuesto,
1: duda, y sin duda.
0: Renovar siempre se necesita también, ¿no?
1: En eso estamos justamente, sembrando para que la orquesta, la propia orquesta, los músicos, y para que sus públicos disfruten de muchos años de venideros de buena música
0: sí.
1: De programas que acerquen a la agrupación a nuevas audiencias, que es lo que más me interesa.
0: Totalmente. Entonces, oye, pues antes que nada, muchas gracias por haber aceptado y venir aquí a cabina. Siempre es importante, porque además esto es a nivel nacional, ¿no? Nos escuchan ahí.
1: Claro.
0: Siempre es importante tener estos alcances. Digo, de mis favoritos, por supuesto, siento que va a ser el concierto navideño. Ahorita que estoy viendo aquí, como se le dice, el line-up, lo que viene, el concierto navideño. Pero bueno, ¿qué le puedo decir? Lo podemos compartir esto en redes sociales,
1: por
0: ¿no?
1: Por favor, sí,
0: ahí,
1: también.
0: ¿En dónde nos encontramos en redes sociales ahí, Edgar?
1: Pueden acercarse a las redes sociales de la orquesta. Pueden buscar Orquesta Filarmónica de la Ciudad de México, tanto en Instagram, Facebook, TikTok,
0: todo.
1: X, todas, en todas las redes estamos, o en nuestra página de internet, que es una a través de las de la página oficial de la Secretaría de Cultura de la Ciudad de México.
0: Uh-huh.
1: Sin duda, el navideño es otro de los grandes conciertos que buscan nuestros públicos.
0: ¿Ya tienes algo ahí en mente?
1: Fabuloso.
0: ¿Ahí para diciembre?
1: Para diciembre, no, pues tenemos.
0: Ya está, ¿no?
1: Ya está. Vamos a tener al excelentísimo maestro Enrique Patrón de Rueda al frente.
0: Sí.
1: Y va a ser una colección de valses, de piezas de distintos ballets, además, y por supuesto las tradicionales navideñas, ¿no? Así es, Strauss, Tchaikovsky, Shostakovich. No, hombre, va a ser un programote.
0: Totalmente. Oye, bueno, pues que nos sigan, bueno, que sigan ahí las redes sociales de la Filarmónica. Edgar, mucha suerte en esta encomienda porque vas iniciando.
1: Sí, prácticamente.
0: Que sean muchos años, ¿no?, al frente de la Filarmónica, el mejor de los éxitos, y bueno, pues bienvenido siempre.
1: Perfecto, te agradezco y los esperamos en la sala de conciertos.
0: Claro que sí, ahí vamos a estar. Es Edgar García Béjar, director operativo de la Orquesta Filarmónica de la Ciudad de México. Las 3 de la tarde con 51 minutos. Vamos contigo, senador Waldo Fernández.
2: Hola Manuel, la semana pasada hablé de algunas cosas que aprendí durante mis años en la iniciativa privada, pero hay aprendizajes que solamente te da el servicio público. Uno de ellos es entender que no todos pensamos igual, que hay intereses distintos, necesidades distintas y maneras diferentes de ver un mismo problema. Y gobernar también consiste en saber escuchar esas diferencias. Me tocó vivirlo durante la revisión del T-MEC. Ahí aprendí que cuando hay posiciones e intereses distintos, no basta con defender una postura. Hay que escuchar, hay que construir acuerdos y hay que tomar decisiones pensando en el interés de todos. Eso es algo que el servicio público me ha enseñado durante estos años, porque cada decisión afecta a personas con necesidades, intereses y formas distintas de ver las cosas. Y ahí está uno de los grandes responsabilidades del servicio público: entender que no gobiernas solamente para quienes piensan como tú. Sin duda, gobiernas para todos y para todas.
0: Pues ya son las 3 de la tarde con 52 minutos en el tiempo del centro. Gracias de verdad por todos y cada uno de sus mensajes a través de nuestras redes sociales, arroba Zamacona al aire, y también que esté pendiente en nuestra página www.heraldodemexico.com.mx. Oiga, no sé si usted logró esta semana ver el tema de si se llama Luna de Sangre, que fue este eclipse, la verdad, desde diferentes tomas, incluso fue portada del Heraldo de México a través de nuestra versión impresa. Pero bueno, oiga, y antes de irnos, también quería hacer un poquito de hincapié, porque hoy es Día Internacional contra los ensayos nucleares. ¿Qué significa este efeméride? Pues en 1945 se llevó a cabo el primer ensayo nuclear, que fue en el desierto de Almogordo, en Nuevo México, y desde entonces se han realizado más de 2,000 pruebas nucleares en todo el mundo, ellos sin tener muy en cuenta, por supuesto, los daños a las poblaciones, a los ecosistemas. Entonces, bueno, si bien antes, pues los ensayos eran una muestra de poderío militar, y usted dígame eso, pues sofisticación también científica, y actualmente se centra un poco más en la atención en estas, pues sí, aterradoras consecuencias del uso de este tipo de armas, de los ensayos, y qué genera. Pues principalmente muerte, destrucción, un enorme impacto medioambiental a través de lo que tiene que ver con la radiación. Bueno, día para hacer conciencia sobre el primer ensayo nuclear. Ya nos vamos. Muchísimas gracias por habernos acompañado. Gracias, Alina. Gracias, mi estimado Memo. Gracias, Fer. Gracias, Eric. Y bueno, pues a nombre de todo este equipo, nos escuchamos mañana en punto de las 2 de la tarde. Soy Manuel Zamacona. Buen provecho, pásela bien y hasta entonces.

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7: Edilberto Portillo, conocido como Don Beto, fundador y cantante de Beto y sus Canarios, fue atacado a balazos antes de presentarse en el Rodeo Texcoco en Chimalhuacán. El ataque ocurrió la noche del pasado sábado, cuando el cantante llegaba al recinto junto con su agrupación.
8: Por las noches aumenta el dolor.
7: De acuerdo con el reporte preliminar, recibió al menos 4 disparos, por lo que fue trasladado a un hospital. En el lugar quedaron varios casquillos y se encontraron impactos de bala en la entrada del recinto. Las autoridades desplegaron un operativo para localizar a los responsables, pero hasta el momento no hay detenidos. A pesar del ataque, el evento no fue cancelado y las demás agrupaciones continuaron con sus presentaciones. Las autoridades no han informado oficialmente cuál es el estado de salud de Don Beto ni el móvil de la agresión.
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1: ¿Cómo le va? Me da gusto saludarles. Soy Luis Ramírez, esto es Mundo Inmobiliario. Estamos transmitiendo desde la Ciudad de México para toda la República Mexicana y los Estados Unidos a través de la frecuencia de El Heraldo Radio, la H, que sí suena. 10 años al aire ya en este programa. Muchas gracias por acompañarnos, pues, en estos 10 años que sin duda han sido muy, muy relevantes para la industria, muy distinta la vida y el mundo inmobiliario en esta década. De verdad ha habido eventos tremendos desde, pues, los sismos 2017, luego la pandemia y por supuesto todos los cambios de mentalidad, la imposibilidad objetiva hoy de un emprendedor o de un joven no emprendedor, de un empleado normal, de comprar una casa. O sea, es imposible hoy con un sueldo de empleado e incluso para un emprendedor comprar una casa. Está todo carísimo y justo eso vamos a hablar hoy. Hoy hablaremos de cómo México se ha convertido en el país de América Latina más caro para construir. Es increíble, obviamente pues se debe mayormente a la mano de obra. Ahora vamos a hablar de esto, pero pues la verdad es que vivimos en un país privilegiado porque pues tenemos insumos, tenemos pues somos el hub de muchos materiales de construcción, pero a pesar de ello somos el país más caro de toda América Latina para construir. Y bueno, de eso voy a estar hablando con mis queridos socios Pablo Mateos, Eduardo Aguilera, a quienes saludo con mucho gusto y a quienes invité también porque pues somos expertos en eso, en construir. Hoy tenemos 35 edificios construidos, entregados en México, pero también lo hemos hecho en Estados Unidos, en España, y lo más interesante es que sí es mucho más complejo construir, mucho más caro, pero también vamos a hablar de cómo hay técnicas o elementos, vamos, materiales, como la preconstrucción, que te permiten, pues obviamente, reducir muchísimo los costos. Y bueno, muchas gracias por estos 10 años, y para celebrarlo lo quiero invitar a que conozca el negocio de mini bodegas, que como dijo el Wall Street Journal, es el activo inmobiliario más resiliente, el mejor negocio del mundo este 2026. Y pues estos colegas del Wall Street Journal lo dicen porque es el activo que es resiliente a, por ejemplo, a crisis. Cuando vino la pandemia, la gente utilizó las mini bodegas para guardar pues las cosas de esos negocios que quebraron, por supuesto, para guardar los enseres cuando se tenían que cambiar a una casa más pequeña. Pero hoy la realidad es que cuando es época de bonanza, como sucede ahora mismo, pues lo usan los emprendedores, las plataformas de comercio electrónico, Amazon, Mercado Libre, también por supuesto el menaje de casa cuando alguien se quiere cambiar de casa o cuando alguien ya no está. Es increíble los múltiples usos que tienen las mini bodegas, y la cultura de mini bodegas en México todavía está muy, muy por debajo. Fíjese usted, 27 veces debajo de lo que se usan las mini bodegas en el país vecino de los Estados Unidos. Y pues la tendencia en crecimiento tremendo. Nosotros tenemos hoy 8 sucursales funcionando, pero el próximo septiembre inauguraremos dos sucursales en precisamente Monterrey, Nuevo León. 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Y bueno, lo interesante de esto, amigas y amigos, es que ustedes pueden formar parte de esto e invertir en pues una mini bodega completa, un ticket de mini bodega, medio ticket, desde 350,000 pesos, y recibir rentas a través de un fideicomiso. 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Oiga, y bueno, pues vamos a regresar al tema, le repito, la página web, viverent.com y mis redes sociales Luis Ramírez Mundo Inmobiliario. Y ya están conmigo Pablo Mateos, Eduardo Aguilera, quienes saludo con mucho gusto porque pues le decía que México se ha convertido en el país de Latinoamérica más caro para construir y pues esta paradoja, por supuesto, es interesante, en uno de los mercados que más oportunidades ha generado para la construcción en América Latina. Pero mire usted, además dentro de México, pues hay lugares y como dicen por ahí, hay niveles, y claro que hay niveles porque es más caro o más barato construir, pero vamos aquí a analizar porque Monterrey, por supuesto, es la ciudad más cara de México, de las más caras para construir, por supuesto, también todas las ciudades de playa, Cancún, Los Cabos, toda esta zona donde pues la mano de obra es escasa, pero también hay que decirlo, el clima es complejo, y aquí me acuerdo mucho, Pablo, Eduardo, que justamente siempre pues viendo los temas de costos en la empresa, en las construcciones, yo decía en alguna ocasión, oigan, pues cómo es posible, ¿no? Que tengamos tantos garrafones de agua, ¿no? Tantos garrafones de agua en una ciudad como Cancún y tal, pero es que de verdad mis respetos y mi reconocimiento para los trabajadores de la construcción que, pues obviamente con estas temperaturas, sobre todo en verano, 40, 35 grados, es una temperatura real, pero la sensación térmica. Ahora imagínese usted recorriendo la obra, trabajando pues con toda la fuerza del cuerpo. Wow, mis respetos y mi reconocimiento. Y eso pasa en muchos lugares del mundo. En Texas recuerdo que precisamente los trabajadores en época de calor pues prácticamente prefieren trabajar 5 horas, 6 horas porque hay unos calores además muy, muy secos. Y bueno, Monterrey padece un poco de esto y luego está el otro lado, ¿no? En el invierno, el frío. Pero mire, vamos a ver cómo pues Monterrey se coloca encima encima de los mercados como de Buenos Aires, que es una capital de un país tan importante como Argentina o Río de Janeiro o Sao Paulo, también capital, bueno, es Brasilia, pero o Bogotá, que es la capital de Colombia, pero Monterrey, que no es una capital, está por encima. Y aquí, mire, el costo por metro cuadrado de construcción promedio en Monterrey, que es la más cara, 2,275 pesos. Y fíjese que el tope está en México, pero voy a empezar al revés. Bogotá es el lugar más barato, 1,274 pesos metro cuadrado de construcción.
2: Dólares, o sea, dólares, dólares,
1: socio. Perdón, dólares, dólares, socio, tienes razón, gracias, gracias. Ya estaba yo por, cuando dije pesos, dije, caray, vamos a construir a Bogotá, pero no. Estamos hablando en dólares. Gracias, Eduardo Aguilera, por la corrección. Pero la diferencia entre Bogotá, por ejemplo, es particularmente significativa porque significa una diferencia de 78.6% más, casi el doble, pues construir en Monterrey que en Bogotá. Entonces, $1,274, Bogotá, Santiago de Chile, 1,753, ve usted el brinco ya ahí de $500, y luego Sao Paulo, 1,769, Buenos Aires, $1,839 por metro cuadrado, Río de Janeiro, 1,844, y de ahí ya da un salto cuántico de Buenos Aires y Río de Janeiro de 1,800, ya la Ciudad de México da un salto de 2,198, prácticamente $2,200 otra vez, metro cuadrado, y Monterrey, 2,275 pesos metro cuadrado. Oiga, es increíble. Y Pablo Eduardo, justo, pues lo que mencionaba es que nos tenemos que apalancar de otras técnicas de construcción como las que hemos hecho en Viverrente, Eduardo, desde los moldes en el edificio, en el segundo edificio que hacemos en Puebla, el tercero que estamos haciendo ahora en Puebla, que ya vendrán los módulos prefabricados. Y no solamente es un tema de ahorrar costo, porque ya está carísima. Eduardo, tú que eres nuestro director de desarrollo en Viverrent, coincidirás en que pues se debe, claro, al costo de los materiales, pero también al costo de la mano de obra, ¿no? Eduardo, ¿cómo te va? A gusto saludarte.
2: Hola, socios, un gusto saludarlos. Sí, es un tema que es medular para Viverrent y para general para todos los desarrolladores y para toda la inversión inmobiliaria, porque es algo que cambia completamente el paradigma, ¿no? Muchas veces decíamos, bueno, tienes tierra, ahora construye y generas valor y luego lo rentas, ¿no? Pero ha subido a tal grado el costo de construcción, que ya construirlo no necesariamente genera la misma rentabilidad. Entonces tienes que cambiar el enfoque, tienes que cambiar los modelos constructivos, porque si no, cada vez la rentabilidad para una inversión pues va a ir decreciendo y decreciendo. Y el problema de eso es que al final eso va a desincentivar la construcción y toda esa deficiencia de vivienda que hay en México, en el mundo, en Latinoamérica, pues la brecha se va a hacer cada vez más grande. Entonces, cambiando ese paradigma, viendo modelos que pudieran ser mucho más óptimos, mucho más rápidos. Por eso la preconstrucción, ¿no? Todos los módulos preconstruidos, pues empiezan a ser un parteaguas, porque, como decías, Luis, el costo de mano de obra, y no solo la mano de obra, toda la carga social que lleva la mano de obra alineada, ¿no? En donde, por ejemplo, como desarrollador, ya ni siquiera, no importa que tú cumplas, les pagues seguro social y tal. Llega el IMSS y te pone una tabla de acuerdo a los metros cuadrados construidos y págale un extra, o si no, te clausuran. Hay
0: Aunque se haya,
2: esquemas.
0: fíjate que, perdón, socio, qué ironías, porque aunque se haya utilizado menos mano de obra y más tecnología, más módulos prefabricados, al final hay que pagar esa carga impositiva. Y aquí, Eduardo, deberíamos de hacer un análisis con esta data de por qué México es más caro, si realmente es por la mano de obra o por toda esa carga de, pues no nada más es el IMSS, es Protección Civil, Desarrollo Urbano, a los tres niveles de gobierno llegan a molestar, hay que decirlo con todas sus letras, a buscar cómo clausurarte, a buscar cómo sacarte más dinero. Y claro, luego viene todavía el SAT, luego viene, ya que terminaste la obra, pues cuando se implementa la escrituración, que también son costos altísimos, entonces habrá que revisar cuál es el costo que al final pues llega al usuario final, que es el que compra la propiedad, y pues se hace imposible justamente adquirir una propiedad por todas estas cargas. Y yo creo que al final, pues con la globalización, el costo de los materiales debe ser más o menos el mismo, pero todo esto, licencias, el costo impositivo, seguramente es por lo cual México es más caro, ¿no?
2: Pues mira, no lo había pensado de esa manera, ¿no? Pensaba que eran las asimetrías de los diferentes mercados, pero sí, uno de los factores definitivamente debe ser eso. Todo el tema administrativo que hace a un proceso como la construcción algo mucho más caro, mucho menos eficiente de lo que debiera ser. Y también hay un tema de productividad. Luis, el otro día veía un estudio que hacían entre un trabajador en México y uno en Estados Unidos, en donde el de Estados Unidos era 4 veces más productivo. Y a veces son los mismos mexicanos, ¿no? A veces no sé si es un tema de metodología,
0: O de
2: un
0: entorno, ¿no?
2: tema.
0: Porque pues ven que los demás sí trabajan y yo trabajo, y acá ven que los demás no producen, pues yo no produzco.
2: Sí, o la verdad es que habrá muchos factores alineados a eso, pero también hay que decirlo, Luis, los trabajadores de México son de los mejores trabajadores de la construcción del mundo. Y hay algunos lugares, además, en México que son reconocidos como los mejores. Puebla, por ejemplo, ¿no? ¿Cuándo no hemos oído que los mejores, los más eficientes, los más productivos son de Puebla? Entonces, también debe hacer diferentes costumbres, diferente formación. Pero muchas veces cuando hablamos de destajo, creo yo que es la forma más justa de medir un proceso constructivo, porque produces más, ganas más, produces menos, ganas menos, es justo para todos y a todos nos conviene que se termine más rápido, ¿no? Claro, con la calidad adecuada, con la supervisión adecuada, con los materiales adecuados, es todo un caso el tema de la construcción. Yo llevo obsesionado 7 años con hacerla más eficiente. He soñado y en algunas ocasiones he estado a punto de que el Consejo de Biberred me autorice tener mis robots con inteligencia artificial pudiendo construir. Y de verdad no es un tema de hacer menos a la mano de obra humana, es un tema de eficiencia y tiempo. Y no sé, ¿tú crees que si ponemos robots a construir el IMSS también nos llegue a clausurar? Digo, es pregunta retórica.
3: Yo creo que sí, socio, es increíble, pero seguramente así sería porque ya sucede, ¿no? Por ejemplo, hoy los módulos que ya vienen preconstruidos, que estamos trayendo de China, pues van a ocupar muchísimo menos mano de obra, pero tendremos que pagar lo mismo que ya tiene tabulado el IMSS y obviamente, pues esa carga impositiva, al final, pues ese ahorro que obtiene uno trayendo estos prefabricados, pues dice uno, caray, es imposible que deberá de haber una forma de demostrárselo, deberá de haber, hay que meterse a litigios. Y al final, pues el gran perdedor es el desarrollador. Si ser empresario no es para cualquiera, ser desarrollador menos, porque hay muchísimos retos desde las ocurrencias de las autoridades y en todos los niveles de gobierno, en todas las ciudades, no vamos a poner nombre y apellido porque es un mal generalizado. Pero sí, Eduardo, yo creo que es muy interesante cómo pues también esta parte afecta tremendamente y hoy ya no hay que ser desarrollador. Pero mira, decías tú, hay que cambiar, ¿no?, la forma y lo que está pasando, por ejemplo, en el mercado secundario. Es decir, esta gente que quiere comprar una propiedad, pues ya no le alcanza para una nueva porque las propiedades nuevas están carísimas. Entonces hay que ponerse creativos, comprar una usada, remodelarla o empezar a reciclar. Hay muchísimas propiedades y ahí lo vemos en los grandes barrios, ¿no?, en la famosa gentrificación en Polanco, en la Roma, Condesa y muchas otras colonias más de todo el país, donde justo pues la casa antigua, que era para una familia de 3-4 personas, se demuele y se hacen 6-7 apartamentos. Ahí está un poco, claro, el costo de la construcción muy alto, pero simplemente remodelar esa casa, aprovechar lo que tiene y pues ya ahí tienes metros cuadrados que valen muchísimo, ¿no? Una casa, a lo mejor la amplías un poquito, pero ¿para qué demolerla? Ya no es negocio demolerla porque el metro cuadrado vale mucho. Y fíjate, Eduardo, aquí para reflexionar, de acuerdo a esta presión que tiene el valor del costo de la construcción del metro cuadrado en México, pues tiene que ver el nearshoring. Y yo me acuerdo cuando construimos nosotros en Tulum, ¿te acuerdas que había una escasez de mano de obra? Porque justo en 2020, 2021, pues Tulum estaba surgiendo, estaba construyéndose el Tren Maya, el aeropuerto. Y yo me acuerdo que se iban a las obras, pues toda esta gente, el Tren Maya y tal, a robarse a los trabajadores, ¿no? O sea, se iban a las obras como pasa en Estados Unidos, que van de obra en obra, sobre todo ahora con el tema del ICE, pues se los van robando, ¿no? De una obra a otra, y eso pues se los van robando, claro, con un aumento, ¿no? Entonces, más o menos a eso se le atribuye hoy el tema del costo de la, que era lo que decía yo al principio del programa, pues es la mano de obra, porque hay una escasez de mano de obra por el nearshoring, por todas las plantas industriales, por todo lo que está creciendo, sobre todo. Y ahí está el ejemplo, ¿no? Monterrey lidera el costo más alto, pues porque en Monterrey es donde más plantas industriales se hacen, donde más bodegas se hacen, donde más gente pues se necesita. Y yo recuerdo que por ahí algún constructor que teníamos se traía pues los camiones, se iba a buscar gente a lugares rurales, sin experiencia, por cierto, ¿no? Que era lo que comentaban ahí en esa zona. Pues de otros lados, de Puebla, de Chiapas, de todo México, porque pues había una demanda tremenda de trabajadores. Entonces en Tulum hoy pues sucede en ciudades como Monterrey y todo este impacto que está teniendo el nearshoring que sigue generando una expansión terrible, sobre todo en el norte de México, querido socio. Pero pues al final creo que pues esta retórica de la que hablábamos y aquí hacemos el llamado a las autoridades: oigan, pues si no hay mano de obra, denos chance de traer ya los módulos preconstruidos, pero no nos cobren lo mismo, caramba. Es increíble, ¿no? Increíble.
4: Ahí, socios, lo que estaba pensando es que habría que llegar a un acuerdo de que evite la doble tributación del IMSS, ¿no? En China, o sea, que los impuestos laborales que ya pagaron los trabajadores chinos no los tengamos que volver a pagar otra vez. Pero estaba viendo los precios de construcción, digo, esta nota que es de un estudio que hizo la consultora Turner & Townsend en varios países de Latinoamérica. En general me parece caro el precio por metro cuadrado que reportan. En Monterrey es $2,275.
3: Es un promedio.
4: Metro cuadrado. Sí, son 40,000 pesos. O sea, debe ser de un tipo de vivienda de residencial alto, ¿no? Y en Bogotá En Colombia creo que había otro, bueno, sí, en Colombia es 1.200, sí es una diferencia muy grande, es prácticamente...
3: Hay que irnos a hacer Viverren Bogotá, socios.
4: Sí,
2: aquí
4: lo que
2: estamos
4: pensando
2: en investigación, aquí estamos.
4: A ver, Eduardo, ¿por qué puede ser? Pero estaba pensando que, ¿se acuerdan que hace poco hablamos del índice Big Mac? Que lo interesante era que era el mismo producto exactamente igual y las diferencias de precio se supone que están son por las diferencias de mano de obra, de costo de mano de obra y de sobrevaloración o
3: impositiva
4: de la moneda. Sí, entonces aquí no sé si es una, claro, el producto no se puede comparar, ya hemos dicho que la construcción es súper artesanal y hay diferencias en las monedas, a lo mejor respecto al dólar, si aquí han utilizado el tipo de cambio, pues puede haber unas diferencias de ese tipo, pero también me preguntaba si cada vez se usa más capital. En una pequeña obra que he hecho hace poco, el constructor me cobraba la renta de la revolvedora, de los andamios, de los puntales, un montón de cosas, y de máquinas y de grúas, que a lo mejor en otros sitios pues lo siguen haciendo a mano y la mano de obra es muy barata. Luego también en México ha subido mucho el costo de mano de obra de rentas bajas, porque el salario mínimo ha subido. Entonces, si el salario mínimo ahora mismo está en 9.700 pesos al mes, en un albañil sin calificar, digamos, como mínimo tendrá que ganar 15.000 al mes. O sea, es que se ha encarecido.
3: Y bueno, pues usted ya no se... Usted que nos escucha, ¿no? Pablo, Eduardo, gracias por acompañarnos. Usted que nos escucha, pues no se mete en más líos a construir. Mejor invierta en láminas y cemento, que por supuesto que cuesta bastante, pero que además son centros de negocios. De eso vamos a estar hablando, de las mini bodegas que el Wall Street Journal los califica como el negocio inmobiliario del año de este 2026, el activo más resiliente. 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Ahí nos vemos. Gracias, Pablo Mateos. Gracias, Eduardo Aguilera. Yo soy Luis Ramírez. Nos escuchamos la próxima. ¿Eres agente inmobiliario y estás cansado de tener múltiples plataformas? 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
1: ¿Cómo le va? Me da gusto saludarle. Soy Luis Ramírez, esto es Vive Rent Radio. Estamos transmitiendo desde la Ciudad de México para toda la República Mexicana y los Estados Unidos a través de la frecuencia de El Heraldo Radio, más de 30 estaciones por frecuencia modulada.

programa más escuchado en este horario. Apenas 10 años, queridos socios, felicidades. Oigan, pues hoy vamos a hablar de un tema muy interesante que pues ustedes dirán, ¿qué tiene que ver con el mundo inmobiliario? Pues mire, le cuento que el 48% de las personas que tienen insomnio es por problemas de dinero. Es el dinero una de las principales fuentes de estrés o la principal fuente de estrés. Y aquí le dejo la pregunta. ¿Usted cuando tiene problemas de dinero puede dormir o duerme como angelito? Y claro, ¿quién no va a no dormir o a quién no se le ve el sueño por falta de dinero? Y quiero pues reflexionar porque justo los bienes raíces, las rentas, es algo que le genera a usted flujo constante, ingresos pasivos. Creo que es pues la máxima, las rentas inmobiliarias son la máxima de la tranquilidad, deberíamos nombrarlo así, socios, la máxima del antiestrés, porque tú sabes que cada mes va a llegar tu dinero proveniente de una inversión inmobiliaria bien administrada, con buen flujo, bien planeada, como todas las inversiones que hacemos en viverent.com, y que por cierto, estamos muy contentos porque 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Bueno, pues aquí igual hay un fideicomiso de administración que reparte las rentas de manera transparente. Usted simplemente invierte, y lo mejor, Pablo Eduardo, es que pues todos nuestros inversionistas saben que, a diferencia de los que dejan la lana en el banco y está ahí en CETES y se va perdiendo, aquí va ganando plusvalía. Pero además, lo primero que sube cuando hay inflación son las rentas. Cada año va aumentando, cada mes, cada día que pasa va aumentando el flujo. Eso claro que no te da estrés, porque imagínate que tú sabes que hoy vives con 5,000 pesos, pero el mes que entra van a ser 6,000, y el año que entra y el 2030 van a ser 7,000, el 2040 van a ser 15,000, y obviamente pues con eso te permitirá mantener el estilo de vida todo administrado. 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Interesantísimo, Pablo Mateo Cerro Aguilera, pues ahí nos vemos el 8 a las 8, pero regresemos al tema que estamos analizando hoy. Oigan,

0: 38% de las personas, de acuerdo a pues esta encuesta que se realizó en Estados Unidos, y mire usted que es la primera economía del mundo, ¿eh? No me imagino si la hacen en México, pues qué porcentaje de personas tendrán pues este estrés y este insomnio. Pero es que el dinero también genera conflictos familiares. Claro, ¿cuántas? Y aquí le hago la pregunta, por favor, escríbanos a las redes. ¿Quién no se ha peleado esta semana, olvídese o este mes que entran los niños a la escuela con su esposa por falta de dinero, por falta de liquidez? Porque la lista de útiles estuvo muy cara. Cuénteme, por favor, porque Pablo Eduardo, pues las cosas no valen lo mismo que el año pasado, ¿no? Y la gente que tiene su lana en CETES, pues simplemente ya no le alcanzó para lo mismo. Pablo Mateo Cedro Aguilera.
1: Sí, pues un resultado interesante esta encuesta de Estados Unidos, de la Asociación de Psicología, de la APA, que es la American Psychological Association, es muy prestigiada con 3.000 adultos. Stress in America se llama la encuesta. Y dice que el 48% de las personas que tienen insomnio, el motivo es por problemas financieros. Me llama mucho la atención estos socios porque si se acuerdan cuando teníamos los cursos en directo en ViveRent, en ViveRent Academy, que por cierto ahora todavía los tenemos ahí grabados como un material increíble de los últimos 6, 7 años. Pero había una encuesta al principio, ¿no? Con las preocupaciones. ¿Cuáles son tus preocupaciones? Y el nombre de la pregunta era, ¿qué te quita el sueño? ¿No? Y había una serie de preocupaciones y tú podías escribir otras. Entonces, dentro de problemas de dinero, pues están estos de llegar a fin de mes o poder afrontar una enfermedad, una emergencia, etcétera. Entonces, bueno, esta encuesta que nos habla de ese 48% de adultos como causa de insomnio, luego también ha ido preguntando por otros tipos de preocupaciones económicas, no necesariamente relacionadas con el insomnio. Y son principalmente perder el empleo, tener emergencia médica, que en Estados Unidos es un problema. Hay gente que pierde la casa por facturas de hospital. Temas de deudas, cada vez también más endeudado todo el país, incluido el gobierno. No poder pagar la vivienda. Ahora hay un problema también con está cayendo el valor de la vivienda en algunas zonas. Entonces la hipoteca queda muy alta y no, ni siquiera venderla es un problema. Digo, es una opción. Y mantener el nivel de vida. Porque, como tú decías, Luis, pues llega la inflación, ha sido muy alta en los últimos años de la pandemia. Ha sido, bueno, oficialmente ha estado en 4 o 6% en Estados Unidos, pero en la práctica ya hemos visto aquí en este programa que 8 o 10% es lo que se han incrementado las cosas que realmente necesitamos. Entonces, había mucha gente que tenía hecho un cálculo, a lo mejor tenía su dinero en bonos del gobierno de Estados Unidos, que por cierto acaba de sacar la subasta a Estados Unidos de los bonos de gobierno a 30 años y le ha costado mucho colocarlo. De hecho, el Tesoro ha tenido que comprar su propio dinero para generar demanda, para que el mercado viera que había demanda. Y esa de 30 años estaba a, creo que fue 5.3%, es una tasa altísima. Bueno, entonces, ¿qué significa esto? Si tú compras bonos del Tesoro de Estados Unidos pensando que dentro de 30 años te va a dar 5.3, y que es un rendimiento que es relativamente alto para cómo están las tasas ahora ya, pero claro, es sobre lo que invertiste hoy, no es nada dentro de 30 años, ni menos de, ni en 10, ¿no? Ni en 15. Entonces, hay gente que se ha jubilado pensando que iba a ganar, bueno, en el caso mexicano, imagínense que tú tenías una pensión calculada para que te diera 20 mil pesos al mes. Y a lo mejor hace 15, 20 años pensabas que con eso vivías bien, pero es que hoy en día, pues 20 mil pesos al mes para algunas familias no, no te da para poder pagar lo que vale hoy la vida, ¿no? Entonces, esa es la ventaja de los bienes raíces patrimoniales en renta, como los que hacemos en ViveRent, que no solamente te paga un rendimiento por encima del bien raíz tradicional. Recordemos que el bien raíz tradicional te va a dar en renta tradicional, en teoría, el 5%, pero en la práctica, ya que le quita los gastos, desocupación y todos los gastos que hay, te va a dar un 3, un 4%. En ViveRent damos el triple de esto, ¿no? 9%. Por las rentas intensivas. Pero además de eso, no es un 9% sobre lo que tú invertiste hoy, sino que se va revalorizando por encima de la inflación. Nosotros las rentas se incrementan aproximadamente un 10% acumulado cada año, o sea, es un rendimiento compuesto. Y el otro día le hice una demostración a nuestro equipo de marketing y ventas de cómo funciona esa actualización de rentas, que hay otra manera de llamarlo que se llama protección frente a la inflación, porque está por encima de la inflación. Entonces llega un momento en el que el flujo real en pesos o en dólares que te llega cada mes se duplica, se triplica, y además de obviamente la plusvalía. Bueno, pues esta es la reflexión para ver cómo invirtiendo en bienes raíces poco a poco, a lo mejor no se ve muy espectacular, invirtiendo en una mini bodega que te va a dar alrededor de 4.500, 5.000 pesos al mes, por tan solo 500.000 pesos, pues se va a ir revalorizando, va a ir subiendo ese flujo con los años, y parece poco a lo mejor, pero puedes acumular, y una vez que lo tienes ya claro, dices, bueno, pues con cuatro mini bodegas de esta ya tengo esos 20.000 pesos, pero es que dentro de 10 años, como tú dices, Luis, no van a ser 20.000, van a ser 40.000, o sea, y va a superar la pérdida de capacidad de poder adquisitivo del dinero. Entonces, muy interesante, Eduardo, adentrarnos en estos aspectos de la economía que tienen que ver con tipos de interés, con miedos, y esta parte psicológica es muy particular, ¿no?, de cada persona, pero bueno, pues es algo como para tomar acción, ¿no? Si te quita el sueño, pues tienes que hacer algo ya. Adelante, Eduardo.
2: Pues es que mucha gente dice el dinero no es lo que nos debería mover. Perdón, el dinero no es lo importante. Y en realidad estoy de acuerdo, el dinero no es lo importante, es lo que puedes hacer con él, ¿no? La tranquilidad que puedes comprar con él. Para muchos ese insomnio o esa preocupación es a lo mejor la salud de tus hijos, es la escuela de tus hijos, es que tus hijos ya van a ir a la universidad, es que tu mamá ya está mayor y necesita cuidados especiales, es que no has podido salir en vacaciones en varios años, es que el día a día se vuelve complicado y la despensa con lo que te alcanzaba el año pasado ya no te alcanza para esta. Las preocupaciones pueden ir en un espectro muy, muy grande, y el dinero es el eje rector de ese tema, ¿no? Definitivamente el problema no es el dinero. La cuestión es que el dinero te puede dar acceso a una serie de actividades, de productos, de cosas que te dan tranquilidad. Y eso lo ligo mucho, Pablo, Luis, cuando en los talleres justamente explorábamos cuál es tu verdadera motivación, ¿no? Porque ser un inversionista o ser un emprendedor inmobiliario requiere tener una meta, ¿no? Una motivación que te levante todos los días y que diga, ok, vale la pena aprender más, vale la pena estudiar el mercado, vale la pena pararme y buscar oportunidades, vale la pena comparar, vale la pena hacer un esfuerzo de a lo mejor horas extras, de un esfuerzo mental para ir haciendo cada vez mejores inversiones que te permitan ir cambiando esa balanza. Y esa motivación que te levanta cada día debería ser esa motivación más profunda en ti que te permita llegar a la tranquilidad de dormir tranquilo. Ese debería ser el enfoque, y así es como deberíamos vivir todos, ¿no? El sistema, sin embargo, nos ha vendido otra historia, ¿no? Nos ha vendido la historia de es que las inversiones solo son para los que tienen mucho dinero. La tranquilidad o vivir de la renta solo es para los que tienen mucho dinero. Y a mí me toca trabajar y vivir al día y usar, por ejemplo, tarjetas de crédito para extender mi capacidad de vivir al día y esa tranquilidad que luego se convierte en deuda que tengo que pagar y que me hace vivir más al límite y por lo tanto tengo que trabajar más. Si cambiáramos esa mentalidad, y hemos demostrado con miles de personas que están ahora en la comunidad ViveRent, que hay otra forma de ver esta realidad, que hay otra forma de invertir este dinero, que hay una forma de multiplicar esa rentabilidad por tres y que puedes diseñar un camino hacia esa libertad financiera, que no es un camino fácil, que no es un camino inmediato, pero es un camino que si tienes un objetivo claro y que tienes una motivación que te levanta cada mañana para ir aportando una gotita hacia ese camino, hacia la libertad financiera, vale completamente la pena y cambia completamente tu futuro y el futuro de los tuyos. Y eso es lo que hemos logrado. Muchas veces dices, ok, mi libertad financiera vale 50 mil pesos, por ejemplo, 50 mil pesos mensuales que trabaje yo o no, esté enfermo yo o no, lo pueda tener cada mes en mis cuentas, por ejemplo. Bueno, pues volvemos a ese camino, ¿no? O sea, ¿para qué tengo que hacer para tener esos 50 mil pesos mensuales? Bueno, en una inversión tradicional, pues a lo mejor necesito tener un capital de a lo mejor 12 millones, 15 millones de pesos, para que con un 3% a renta tradicional me dé ese 50 mil pesos. Pero ¿qué tal si yo invierto en un producto Viverent? Como decía Pablo, tengo 3 veces más rentabilidad que eso y a lo mejor necesito un capital 3 veces menor. Con 6 millones de pesos puedo obtener 50 mil pesos mensuales de manera pasiva. Pero además, ¿qué es lo mejor? Que esa rentabilidad va subiendo año con año y que el valor de tu activo va subiendo año con año. Dentro de 5 años eso se ha pagado solo, pero ahora se ha multiplicado. Eso es invertir bien y eso es un cambio de paradigma. Y hoy por eso tenemos tantas opciones, Luis, Pablo, tenemos opciones de invertir en aparte estudios, en Smart Depas, tenemos opciones de invertir en bodegas. Hoy puedes invertir en una bodega completa, Luis, por 590 mil pesos, una bodega que además tiene un track record ya de las 8 bodegas que hemos estado rentando en este concepto de Vivestorage, que es un business storage hub, un lugar donde no solo guardas, sino haces negocios, tienes oficina, tienes relaciones entre emprendedores. Y es un hub de crecimiento para todos, para los inversionistas, para los que rentan. Y hoy puedes tener de manera pasiva un crecimiento con un pool de rentas nacional. Es que incluye todo lo que hemos ido aprendiendo en Viverent en estos años, en la joya de la corona, un activo inmobiliario que lleva una administración sencilla, poco costo en el mantenimiento y en la operación, y una gran posibilidad de crecimiento en rentabilidad y en productos añadidos. Eso es Vivestorage, eso es el Vivestorage Hub que hoy puedes conocer. Y como lo decías, Luis, estamos estrenando esta primera piedra en Vivestorage Cancún, en Home Depot, la segunda sucursal en Cancún, y que hoy es una realidad. Y pues vienen muchas sorpresas más, ¿no, socio? Agárrense porque Vivestorage hoy está creciendo de manera infinita.
1: Y que hoy sábado hemos inaugurado aquí en Cancún.
0: Sí, ya lo comentamos, justo, socio, fue emotivo, ¿no, Pablo?
1: Sí, inaugurar primera piedra, ya hemos puesto muchas primeras piedras en nuestros edificios, pero viendo todo el edificio impresionante de Home Depot y pensando en la gran cantidad de ubicaciones que tienen en México, saben que tienen más de 150 ubicaciones, vamos a seguir viendo oportunidades, es un gran aliado y muy compatible con el negocio de las mini bodegas. Entonces, bueno, pues están invirtiendo en una gran marca nacional con un potencial de expansión. Y pues vengan a viverren.com, ahí también pueden aprender a invertir, ¿no? Que es lo que hemos estado hablando hoy, para que no les quite el sueño, el miedo al dinero.
0: Sí, correcto, increíble. Además, bueno, de Home Depot empezamos con 2 ubicaciones, la de Cancún en Luis Donaldo Colosio dentro de Home Depot y la de Gonzalitos ahí también dentro de Home Depot. Y pues es un parteaguas porque el futuro pues es prometedor, porque hay otras ubicaciones que ya tenemos ahí interés, y obviamente pues una marca a la que una empresa de este tamaño, una marca como Vivestorage, que una empresa de estas y de este tamaño le ha interesado, pues que compartamos un espacio que se complementa se complementa, perdón, con su giro y buenos socios, pues muy emocionado, 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Gracias, gracias por acompañarnos, escríbanos cuando quiera, y conozca más de minibodegas, por favor, ahí en viverrent.com. Gracias, Pablo Mateos, gracias, Eduardo Aguilera. Yo soy Luis Ramírez, nos escuchamos la próxima. ¿Eres agente inmobiliario y estás cansado de tener múltiples plataformas? 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
10: La presencia de piojos puede provocar diversas molestias. De acuerdo con Mayo Clinic, algunas personas sienten cosquilleo o la sensación de que algo se mueve entre el cabello. También es frecuente la comezón persistente, además de pequeños granitos, irritación o ardor en el cuero cabelludo. Por eso, si una niña o niño comienza a rascarse la cabeza con frecuencia, es recomendable revisar el cabello para identificar la posible presencia de piojos o liendres. La detección temprana es fundamental, especialmente durante el regreso a clases, cuando la convivencia cercana facilita los contagios. Actuar a tiempo puede evitar que la infestación llegue al hogar y afecte a más integrantes de la familia.
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0: buenas tardes. ¿Cómo están? Bienvenidas y bienvenidos a su programa favorito de los sábados. Yo soy Alejandra Isela Martínez Rodríguez. Y sí, Dani, sí, es su programa favorito de todos los sábados. ¿Cómo estás?
1: Bien, con mi corazón de geógrafo un poquito roto. Pero fuera de eso, bien. Pues con el cambio de nombre ahora del Lago Ontario al Lago América, qué barbaridad. ¿Y esos nombres que eran una visión al pasado y cuando les decían pues, muchas cosas? Pero, ¿qué tal que quiero ir a Ontario y acabo en el Golfo de América? Es un revoltijo, es terrible.
0: O sea, las acciones de Trump logran su cometido.
1: Sí, romperme el corazón, justamente.
0: Qué triste, qué triste. Bueno, al ratito
1: se me pasa.
0: Al ratito llega Carney y les pone
1: Lago
0: sus aranceles.
1: ¿No? ¿Qué había dicho? Estrecho de Hormuz, algo así había propuesto para el mismo lago.
0: ¿En serio? Así.
1: Sí, sí, pues ya ves cómo andan ahorita entre Canadá y Estados Unidos.
0: Pues bien, pienso que una relación que se necesitaba. Yo agarro mis palomitas y veo cómo Carney.
1: Que haya tensión.
0: Pues sí, o sea, ¿no? Se ponen al tú por
1: sí,
0: tú,
1: claro.
0: ¿No? O sea,
1: claro.
0: Creo que es necesario. Carney sabe quién es Canadá, quiénes son, la
1: sí,
0: posición geográfica, económica, política que tienen. Y es bien curioso porque Carney antes se decía él muy europeo, ¿no? Mm. Siempre presumía de sus pasaportes europeos y ahora no, eres el más canadiense.
1: Sí,
0: claro, claro. ¿Cómo estás, Alan?
2: Yo muy bien, yo tengo miedo un día despertarme y que México se llame ahora México de América o yo, que ya sea Alan de América, no sé, es algo muy, muy insólito lo que está sucediendo.
1: En tu visa te van a poner Alan USA.
2: Esta persona le pertenece a Estados Unidos.
0: ¿Cómo estás tú, Oso?
3: Muy bien, Ale, yo estoy como Homero Simpson en esta pelea entre Estados Unidos y Canadá y Homero Simpson escondiéndose
1: en el arbusto,
3: así, creo que así está México ahorita, ¿no?
0: Pues, yo siento que México está muy bien y está respondiendo, o sea, no solamente el gobierno, algunas personas ahí de la vida política de la oposición tratan de hacer, pero pues todavía como que les falta echarle ganitas,
1: sí.
0: Pero creo que las personas mexicanas, ciudadanas, ciudadanos, estamos también muy fuertes, muy a las vivas de lo que está pasando.
1: Sí, claro, pero además, bueno, a Canadá y a México les toca contener a Estados Unidos, o sea, somos literalmente las vallas o las fronteras de un país que hasta Europa ahorita ha puesto en jaque, con dos aproximaciones bien diferentes, la de Canadá y la de México, me parece una diplomacia bien como sensata, ¿no? Seria, sin exabruptos, que también ha dado sus buenos resultados para manejar a un presidente como Donald Trump. Y Canadá, pues hay que ver en qué resulta, pero tampoco parece estarse viendo tan afectado. A mí me parece incluso que las respuestas de Europa han sido más erráticas y no le han dado tan buen resultado a los países que le integran, ¿no?
0: Que yo siento que un poco la respuesta que tiene Canadá con relación a todo lo que está sucediendo en estas, pues en estas negociaciones de que Canadá dice, pues no voy a entrarle al juego. Trump va sí o sí tratarlo de incluir en su discurso para seguir alimentando a sus bases este odio al extranjero y nosotros siempre los hemos ayudado. O sea, va a haber algo de esta narrativa que va a retomar, ¿no? Y que va a alimentar al pobre Estados Unidos, ¿no? Que está haciendo y que las consecuencias de la inflación, de los altos costos en los combustibles, etcétera, etcétera, etcétera, lo va a retomar y va a decir que es la culpa de los demás.
1: Pues vamos a platicar primero de la reunión que tuvo el secretario de Relaciones Exteriores, Roberto Velasco, con el secretario del Departamento de Estado de los Estados Unidos, Marco Rubio, en Washington esta semana.
0: Además, para platicar sobre este tema, hablaremos con la maestra Norma Soto, especialista en Relaciones Internacionales de la Universidad La Salle de México.
1: Y terminando, nos vamos con José Carreño Figueras, Mr. Pepe, quien es el editor de Orbe aquí en el Heraldo de México, para que nos platique también qué está pasando con Canadá y Estados Unidos y qué pueda aprender México de todo esto.
0: Y para nuestro dato útil, hablaremos sobre el anuncio que hizo Estados Unidos de frenar las citas para conseguir visa. ¿Te toca o no? Pon mucha atención.
1: Y luego nos seguimos con tu editorial, Ale, que será sobre
0: Angela Davis.
1: Obviamente. Y hoy también vamos a aprender más sobre los pachucos que seguramente conocen, para que esta parte no se la pierda.
0: Y para los deportes en Heraldo USA, tenemos a Erika Montoya, con quien platicaremos del entrenador Jay, el Panda Najar, y nos contará quién se va a San Diego a entrenar con Canelo.
1: Y en nuestro Chile y Limón nos va a acompañar Adrián Laris, el director en el Heraldo Radio, para platicar sobre la histórica estación XERB que fue pionera en la potencia radiofónica desde México hasta los Estados Unidos.
0: Vamos a tener un programa muy, muy interesante, muy nutrido, y también vamos a recordar un poco a lo largo del programa a nuestro Divo de Juárez, ¿no? Que tiene pues 10 años que partió.
1: Sí, algo de música que nos ponga la producción.
0: Así es que pues pónganse cómodas y cómodos, que aquí arrancamos.
4: En Heraldo USA, las breves. El Departamento de Estado mantiene este viernes una pausa mundial a las citas para visas de inmigración. La suspensión no aplica para las visas emitidas para turismo, estudio, viajes de negocio o trabajos temporales. Así lo anunció el vocero de dicho departamento. Además, México presentó este jueves una iniciativa que busca que las personas que aspiren a gobernar en los estados y el país en México no tengan doble nacionalidad. Esto para garantizar el interés de la nación. Se trata de una modificación al artículo 86 constitucional. La presidenta Claudia Sheinbaum anticipó este miércoles que México estará presente en la próxima cumbre del G20, que se celebrará en diciembre en Miami, Florida. Adelantó que revisará la forma de asistencia.
5: Sí, fui invitada al G20, ¿no? Al G20, es en Estados Unidos el G20, y estamos pues tomando la decisión de si vamos o no vamos, pero México tiene que estar presente, y el presidente Trump decidió que fuera en Miami la reunión. Entonces, pues en principio deberíamos ir para representar a México, pero bueno, la decisión final la tomaremos ya cercano pues al G20. Pero en principio pues es la asistencia de México a la reunión del G20, que va a ser en Miami.
4: México recupera terreno en carga aérea, luego de que se registrara un incremento del 1.8% en el mercado mexicano. El dinamismo del corredor México-Estados Unidos fue el factor determinante para el balance del país. La ruta transportó 18.325 toneladas en julio, regresando a un terreno positivo. Esta vez, la arrolladora Banda El Limón estará presente en la semifinal del concurso binacional México Canta. La cita es el 30 de agosto a las 19 horas desde Mazatlán, Sinaloa. Yo soy Alan Vargas y estas fueron las breves de la semana.
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1: Y ahora vamos a platicar del diálogo de alto nivel que hubo entre México y los Estados Unidos. El día miércoles de esta semana, en Washington, el secretario de Relaciones Exteriores, Roberto Velasco, se reunió con el secretario de Estado estadounidense, Marco Rubio. Este fue un encuentro que se centró en temas de seguridad, migración, tráfico de drogas y armas, así como combate a la delincuencia organizada. La Secretaría de Relaciones Exteriores destacó que hay avances en materia de seguridad y además señaló que ambos gobiernos van a seguir trabajando contra el tráfico de drogas y armas, así como contra las organizaciones criminales. Además, Velasco subrayó que esta cooperación debe mantenerse bajo cuatro principios: respeto a la soberanía e integridad territorial, responsabilidad compartida, confianza mutua y colaboración sin subordinación, que es algo que también ha señalado ya la presidenta Sheinbaum. Sin embargo, el mensaje de Washington fue, digamos, más contundente. Rubio afirmó en las cuentas oficiales que Estados Unidos y México deben adoptar medidas decisivas para frenar la migración irregular, detener el tráfico de fentanilo y desmantelar organizaciones criminales y cárteles que Estados Unidos considera amenazas para su seguridad. La migración también fue un tema central, ya que según la Cancillería mexicana, los funcionarios estuvieron revisando los avances que hay en la materia y dieron continuidad al diálogo sobre la protección y el respeto de los derechos humanos de los mexicanos en Estados Unidos durante los procesos migratorios. Esto en colación con las muertes de ciudadanas y ciudadanos mexicanos que han sucedido estando bajo custodia de ICE y otras agencias federales estadounidenses. Este encuentro deja dos mensajes simultáneos. México, por su parte, reconoce que hay avances importantes y mantiene una disposición a profundizar la cooperación, pero insiste en que esta debe realizarse siempre sin subordinación. Y Estados Unidos, por su parte, exige acciones más contundentes contra los cárteles, el fentanilo y la migración irregular. Esta reunión se da mientras la relación bilateral sigue en las negociaciones de seguridad, migración, pero también las del comercio, el T-MEC en particular, y representa uno de los contactos de más alto nivel que han tenido ambos gobiernos en un momento de alto nivel entre ambos gobiernos en un momento que hay presiones renovadas de Washington sobre México.
0: Y para comentar este tema tan interesante, vamos a platicar con la maestra Norma Soto, catedrática de la Universidad La Salle y especialista en relaciones internacionales y comercio, a quien todo nuestro auditorio ya ha leído sus piezas en el suplemento del Heraldo USA. Buenas tardes, doctora, ¿cómo está?
7: Muy buenas tardes, gracias. ¿Y ustedes qué tal?
0: Pues bien, muy interesados en conocer su opinión, su lectura de esta reunión que tuvieron el secretario de Relaciones Exteriores de México, Roberto Velasco, con el secretario Marco Rubio. ¿Cómo vio usted este encuentro? Se supo poco, ¿no? Fue mediáticamente muy difundido, todo el mundo vimos los videos, cómo se saludaban, cómo se cuchicheaban y demás. ¿Cómo vio usted este encuentro?
7: Fue un encuentro de carácter urgente, rápido, por todas las situaciones que están pasando entre México y los Estados Unidos, sobre todo en tres aspectos principales, lo que es la renegociación del T-MEC, el narcotráfico, específicamente lo del fentanilo, la cuestión de los carteles y los aspectos de inmigración irregulares. Entonces, esto hace que tuvieran una entrevista rápida, que siento yo que fue un tanto forzosa por la misma naturaleza del tema y el contexto histórico en el que estamos viviendo, ambos muy serios en sus rostros por lo que se podía expresar, entonces y siento yo que no se llegaron a buenos acuerdos.
0: Es una reunión ciertamente urgente, como que mediáticamente, pero bueno, sabemos por buenas fuentes que tenemos aquí en el Heraldo, que son dos personajes de la política, tanto mexicana como estadounidense, que están constantemente en comunicación, que tienen varias llamadas telefónicas al día, a la semana, o sea, esto me parece que fue como un tema también más mediático, ¿no?
7: Sí, efectivamente, cuando urge algo es cuando ellos se reúnen, obviamente, como mencionó usted, están constante comunicación ambos por todos los medios, entonces cuando hay un punto que tienen que hablarlo, discutirlo para llegar a buenos términos o acuerdos, es cuando se ven, y además fue una reunión muy rápida, no fue algo que uno dijera algo largo y todo, claro. No, fue muy rápido, muy concreto, y vámonos cada quien a su propia labor, a su propio trabajo.
1: Ahora, maestra, venimos también de un evento allá en Argentina, donde estuvieron presentes el director de la DEA y el secretario de Seguridad y Protección Ciudadana de aquí de México, Omar García Harfuch, donde así hablaba es. De la muy buena colaboración y lo señalaba incluso como un buen amigo de los Estados Unidos. Y después de esa reunión y de ese mensaje, hay esta reunión que usted nos comenta, que pues es más bien de carácter urgente por ser en persona, y esa puerta cerrada. A lo mejor usted, que es especialista en la materia, nos puede abrir un poco esa puerta. En este tipo de reuniones, si hay tanta comunicación y tanta colaboración operativa, estas reuniones a puerta cerrada de alto nivel, ¿estos temas qué tratan? ¿Es fijar políticas? ¿Es acordar acciones operativas? ¿Qué pasa atrás de estas puertas cerradas?
7: Bueno, cuando es una puerta cerrada es porque los temas que se están tocando o discutiendo son altamente delicados y como que hay una presión entre ambos. Oye, como que te estoy exigiendo que no estás haciendo esto y yo necesito que lo resuelvas pronto. Sí, pero ve que es un problema que no es así de esta manera. Entonces, un poquito de presión de ambos lados, ¿no? De lo que se está haciendo, lo que se está discutiendo, y cuando son estos temas a puerta cerrada, como mencionaba yo, son delicados, que son aspectos fuertes para ambas naciones y que de alguna manera u otra pues tienen que conciliar en algunos puntos. ¿Qué vamos a hacer? ¿Qué vas a hacer tú? ¿Qué vas a hacer yo? Te dejo esto en el tintero, por lo tanto háblalo con tu gobierno, en este caso con la presidenta Claudia Sheinbaum, y a ver qué medidas se van a tomar, pero que sean medidas rápidas, acordes, concretas, y donde se puedan ver resultados en el corto plazo, no en el mediano ni el largo, sino claro, en el corto plazo, porque así urge. Entonces, eso hace que genere tensión para el territorio mexicano. Por eso decían ellos que sin comprometer la soberanía, sin sumisión y todo eso, no es que sea eso de sumisión, simplemente que te estoy sugiriendo que resuelvas problemas rápidos porque están impactando conmigo y no podemos dejarlos que se prolonguen. Sí. Aunque cabe mencionar que son problemas que no son de este sexenio, sino que han venido desde otras épocas y que se han ido incrementando. Entonces, de ahí lo que es la urgencia.
1: Claro,
7: porque... Y son problemas de igual forma que muy delicados que no se resuelven rápidamente. Sí, sí. Perdón.
1: No, gracias, doctora. Además, digamos, los comunicados fueron relativamente escuetos. El comunicado del Departamento de Estado de los Estados Unidos fue bastante breve y conciso. Aún así, y a pesar de que hay una evidente tensión, como usted nos señala, que hacen más evidentes estas reuniones de puerta cerrada, ¿sería una victoria diplomática mexicana el tono del comunicado estadounidense? Es decir, ¿se están tratando estos temas complicados a diferencia, por ejemplo, de la comunicación que están teniendo actualmente con Canadá, que ya son, digamos, pues señalamientos mucho más hostiles? ¿Sería una buena conducción esta de la diplomacia mexicana?
7: Bueno, la diplomacia es el arte de poder regir cualquier problema de la vía más elegante, de la vía más educada, aunque sabemos que la relación entre México y los Estados Unidos siempre ha sido muy ríspida. Entonces, de alguna manera u otra, suavizo el tono con una cuestión de respeto para que podamos llegar a conciliar pues algunos puntos, algunas ideas, y lo mejor es mantener lo que es la cordialidad, tratando de buscar un ganar-ganar en ambas partes para poder resolver las cosas, y bueno, una negociación distributiva donde tú cooperas, yo coopero. recupero y ambos podemos salir beneficiados, aunque Estados Unidos pues es cada día está presionando más para que se puedan resolver los problemas que hay.
0: Maestra Soto, vemos que esta reunión se lleva a cabo también en un momento en el que Estados Unidos y Canadá están llevando a cabo por su lado sus conversaciones bilaterales, digamos que tanto en el marco del T-MEC, pero también pues los acuerdos comerciales que ellos puedan tener. ¿Cómo posicionaría usted a México y a Estados Unidos esta relación que tienen con relación a la que actualmente coyuntural, previo a las elecciones en Estados Unidos, etcétera, etcétera, están teniendo?
7: Bueno, ambas naciones dependemos, es decir, los Estados Unidos requieren de nuestra materia prima para que puedan elaborarse ellos sobre lo que son sus productos. A su vez, Estados Unidos es un gran inversor en lo que es nuestro territorio, prácticamente es el principal inversor en todas las áreas, en todos los sentidos. Entonces, el hecho de tener esta cercanía geográfica hace que tengamos mucha relación de carácter comercial, política, social, cultural, ideológica, científica. O sea, hay muchos vínculos. Sin embargo, a la hora de llegar a una negociación, se tiene que tener uno mucho cuidado de lo que está prometiendo en el texto, porque eso va a impactar en la economía de una nación. Entonces, todo es ir tocando punto por punto, que me conviene, no hago una reserva, no se aplica para mí ese artículo porque me está afectando. Los nuevos capítulos que se agregan también son buenos, pero todo siempre cuidando la economía nacional, y por ello existen figuras internacionales como las salvaguardas bilaterales o globales, que ya se aplican en un tratado y no te afecta a lo que es tu economía nacional o a tu producción nacional. Entonces, todo tiene que ser de una manera jurídica, bien organizada, bien estructurada, aunque sabemos que cuando negocia Estados Unidos y Canadá son como iguales. Claro. Son dos economías hegemones que cada uno llega a la mesa con la opción de ganar todo prácticamente para ellos. En el caso de México, al ser nosotros una economía en desarrollo, con fuertes problemas económicos, hace que la relación sea diferente, porque Estados Unidos tiene ventaja por ser esta economía fuerte, por ser la rectora de lo que es el desarrollo y el crecimiento económico en América Latina. Entonces no hay una negociación de iguales, sino ellos van a buscar siempre mayores beneficios. Por lo tanto, México tiene que tratar de defenderse y de cuidar lo máximo para que lo que esté otorgando no afecte a lo que es el país. Y bueno, sabiendo que se está negociando con un gigante, conservar la calma y tratar de buscar los mejores beneficios para lo que es la nación, porque eso impacta en la sociedad, en el desarrollo económico que podamos tener como país.
0: Claro, claro. Pues, maestra, muchísimas gracias por su comentario, muy atinado. ¿En dónde podemos seguir, leer sus trabajos, además de en el Heraldo USA?
7: Bueno, a veces
0: sus redes sociales, si tiene.
7: En redes sociales, así es, en periódicos, entonces un poquito de todo.
0: ¿Pero tendría usted alguna red social en donde nuestro auditorio pudiera seguirla?
7: Pues no, a veces publico en mi Facebook lo que son los artículos, pero ahora lo voy a hacer mucho más seguido.
0: Pues ahí tienen, busquen a la maestra Soto en Facebook. Muchísimas gracias, maestra.
7: Yo encantada de poder colaborar con ustedes.
1: Saludos.
7: Saludos.
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8: Las evidentes complicaciones entre Estados Unidos y Canadá en la negociación del acuerdo comercial norteamericano arrojan dudas sobre el futuro del tratado que incluía México. Pero podría decirse que es un tanto fuera de lugar afirmar que las negociaciones de México y Estados Unidos están acabadas. El hecho es que la dinámica de las relaciones entre los tres países y las presiones del presidente Donald Trump han llevado a que los trabajos para renovar el acuerdo comercial norteamericano se convierta en dos negociaciones bilaterales separadas, en vías paralelas, aunque sea bajo el mismo título o el mismo manto. Ahora bien, si por un lado la continuación de negociaciones parece un desarrollo más o menos positivo para México, la realidad es que pone sobre aviso a las autoridades mexicanas de algo de lo que ya estaban conscientes, pero tal vez no totalmente convencidas, que el gobierno de los Estados Unidos bajo Donald Trump no es exactamente y confiable. De acuerdo con reportes de prensa especializada, las negociaciones entre aquellos dos países, Canadá y Estados Unidos, estaban casi terminadas cuando el secretario de Comercio, Howard Lutnick, presentó nuevas demandas que el lado canadiense encontró inaceptables, en especial respecto a contenidos metalúrgicos en la industria automotriz y lo que ellos afirman es literalmente un intento para mantener la exclusividad del comercio canadiense con los Estados Unidos. Pero Canadá comercia ya el 70% de su total con los Estados Unidos. Hacerlo más significaría que Canadá se convertiría en una nación absoluta, total y categóricamente dependiente, lo que no los pone muy contentos. En ese marco, el primer ministro canadiense, Mark Carney, evitó hablar de la intervención de Lutnick, pero indicó que la cuestión de esas modificaciones de último minuto eran un problema para de otro tipo y de hecho algo para que el propio gobierno estadounidense resolviera sus diferencias internas. Se habla de que ha habido choques entre Lutnick y Jameson Greer, el representante presidencial estadounidense para comercio internacional, aunque ciertamente es de señalarse que eso parece una norma habitual entre las organizaciones que el presidente Trump preside y que parece que le gusta dominar a base de conflictos internos. Pero el hecho es que los funcionarios canadienses ahora acusan a Estados Unidos de firmar sus tratados con lápiz y esa no es exactamente una señal de compromiso sólido ni tranquilizante. Trump ha usado el acceso al gigantesco mercado estadounidense como una palanca para negociar y obtener ventajas o imponer condiciones. No es agradable ni es exactamente equitativo, pero se vale. Ahora, depende de cada gobierno determinar qué tanto está dispuesto a ceder para mantener abiertas esas puertas. La apuesta del gobierno mexicano, por su parte, parecería simplemente ser de capear el temporal y tratar de torear al gobierno Trump. Así que veremos qué es lo que pasa en las próximas semanas. Muchísimas gracias. Hasta la próxima.
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1: Y también hubo un aviso esta semana de que Estados Unidos iba a frenar las citas para las visas. Pero a ver, Oso, explícanos muy bien de qué se trata, porque hubo un caos en las redes. ¿Qué es lo que está pasando?
0: Ajá, sí. Porque todo el mundo nos fuimos con que ya nos van a cancelar nuestras citas y nuestras visas y ya no vamos a poder nunca nada hacer nada.
3: Cundió el pánico, justamente, Ale. Estados Unidos no suspendió todas las citas para obtener una visa. La pausa se refiere solo a las visas de inmigrante y residente. Ojo, no a las de negocios, B1, B2 y de turista.
0: O sea, solo si te quieres ir a vivir allá.
3: Exactamente, Ale. Aquí van las recomendaciones. Primero, no canceles tú mismo la cita. No hagas eso. Si ya tienes fecha para tu entrevista, no hagas ningún movimiento por tu cuenta. Las autoridades estadounidenses están notificando a los solicitantes afectados. Paso 2, vigila tu correo electrónico. Revisa la cuenta que registraste durante el trámite y estate atento a mensajes de la embajada, del consulado de Estados Unidos, del National Visa Center o NVC o del sistema de citas. Y ojo, échale un vistazo a la carpeta de spam porque se pudo haber ido ahí algún aviso y no quieres que pase eso. Paso 3, consulta tu expediente. Entra al sistema oficial donde programaste la cita para verificar cualquier cambio. Pero atención, no abras otra solicitud ni vuelvas a pagar simplemente porque cancelaron tu cita. Paso 4, guarda absolutamente todo. Conserva la confirmación de tu cita original, el número de caso, confirmación del formulario, etcétera. Paso 5, por favor, no pagues nuevamente ni llenes otro DS-260, que es el formulario. Paso 6, si todavía no tienes cita, continúa con tu trámite. Y paso 7, evita gastos hasta tener una nueva fecha. Es decir, no compres boleto de avión, no reserves hotel todavía porque no sabes cuándo te van a dar esa cita. Así que la regla por ahora es sencilla, no canceles, no vuelvas a pagar, no dupliques el trámite y mantente pendiente de las comunicaciones oficiales. ¿Es cuanto?
1: Pues para que estén muy al pendiente, aquí Oso nos trajo toda la información. Con esto nos vamos a una breve pausa. Quédense para el regreso. No olviden seguirnos en las redes sociales como Heraldo USA y mandarnos sus mensajes al 55 78 97 41 80. Quédense que ya regresamos.
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1: La visita de Angela Davis a México representa mucho más que una conferencia universitaria y reuniones con autoridades y personalidades del ámbito público. Es la presencia de una de las luchadoras sociales más importantes de Estados Unidos y una figura histórica de los movimientos por los derechos civiles, el feminismo y la justicia racial. Durante más de 5 décadas, Davis ha denunciado el racismo estructural, la violencia contra las mujeres, la discriminación y las desigualdades que atraviesan a las sociedades contemporáneas. Su voz surgió en medio de las luchas por los derechos civiles de la comunidad afroamericana y se convirtió en un referente internacional del feminismo negro y de la resistencia frente a los sistemas de opresión. Su llegada a México ocurre en un contexto marcado por el avance de discursos conservadores y ataques a derechos conquistados por las mujeres

0: la dignidad y la justicia siguen conectando a los pueblos más allá de cualquier frontera.
1: Sigue a Alejandra Isela en X como @alesisela. ¿Quién lo diría? El dato interesante.
2: ¿Por qué hablar de los pachucos en 2026? Porque su historia va mucho más allá de la moda de Tintán. El estilo al que llamamos pachuco en México, en realidad nació en el Harlem con músicos de jazz afroamericanos como Cab Calloway y se extendió al estado de California, donde fue adoptado por la comunidad mexicana, quienes estaban siendo abiertamente discriminados durante la Gran Depresión, cuando Estados Unidos deportó masivamente a mexicanos a pesar de que el 60% ya eran ciudadanos estadounidenses. Esa tensión estalló en 1943 en la ciudad de Los Ángeles, California, cuando marinos estadounidenses comenzaron a cazar pachucos en las calles. Durante casi una semana, turbas les arrancaron la ropa y la quemaron en público. La policía no intervino y de cientos de detenidos, casi ninguno era militar blanco. Incluso la primera dama en ese momento, Eleanor Roosevelt, calificó el conflicto como racial y no de vestimenta. 80 años después, la historia se repite con otro nombre. Los pachucos nos enseñaron que cuando te niegan un lugar, lo inventas con una tela, una actitud o un estilo que nadie te puede quitar.
1: Los deportes.
3: Querida Erika Montoya, ¿cómo estás? Qué bueno que estás aquí con nosotros.
4: Dani, qué gusto estar aquí con ustedes este sábado. Y pues sí, ya sabes, hoy nos toca hablar un poquito del deporte de los puños, porque ya dejamos el fútbol un poco.
3: Sí, ya quedó atrás, ¿no? Quedó atrás. Pero además nos estabas platicando migración. México, Estados Unidos y migración. A ver, cuéntanos.
4: Migración, porque déjame decirte que en las últimas semanas, todo lo que viene siendo el equipo de Canelo Álvarez ha ido en aumento. Es uno de los equipos en donde todos los boxeadores quieren pertenecer porque han tenido muy buenos resultados. Tienen a los grandes nombres mexicanos y ya la semana antepasada veíamos que se sumaba el Pitbull Cruz a este equipo dirigido por Eddie Reynoso. Ya ahí ya estaba Jaime Munguía, también David Picasso. O sea, están los nombres de ahorita y los nombres del futuro dentro del boxeo mexicano ya estaban ahí mudándose. Sin embargo, de cara a la pelea del 31 de octubre en Riad, Arabia Saudita, se sumó a este equipo un campeón más.
3: ¿Quién es?
4: Rafael el Divino Espinosa de Guadalajara. Después de tener ciertos acercamientos con el equipo de Canelo, anunció que para esta preparación va a estar bajo las órdenes de Eddie Reynoso y ya no de Manny Robles, que también es otro mexicano en Estados Unidos que tiene una gran escuela de boxeo. Y bueno, este cambio es muy importante porque se está empezando a concentrar la crema y nata del boxeo en un solo lugar, en San Diego, a la orden de Eddie Reynoso. Y bueno, con todos estos nombres que no solamente están ahorita como Canelo Álvarez, sino todos los que vienen atrás. Rafa Espinosa, que es uno de los campeones que mayor defensa tiene como mexicano. También está el Pitbull Cruz, que es campeón interino y que busca el absoluto. Y también David Picasso, que es un contendiente que viene de pelear con Naoya Inoue. Entonces, el hecho de que se unan a este equipo es porque algo hay ahí que les da la posibilidad de seguirse formando. Y bueno, a la cabeza Eddie Reynoso, que ha tenido innumerables campeones del mundo, entre los que destacan pues Canelo Álvarez, pues evidentemente estos resultados son los que jalan para que siga creciendo el boxeo mexicano. Tal vez afuera de la punta.
3: Oye, ¿y por qué San Diego? ¿Hay algo en particular en la ciudad o ahí se instaló el equipo? Y
4: California normalmente se caracteriza por ser uno de los lugares en donde más boxeadores hay, entonces existe la posibilidad de jalar sparrings de acuerdo a los rivales que deben de tener. Sin embargo, bueno, pues también la cercanía con Tijuana, claro, pues ayuda muchísimo porque pueden ir y venir a sus lugares de origen, o si necesitan un pedacito de México, claro, unos tacos, se lanzan para allá. Exactamente, o sea, hay posibilidades de mayor movilidad en el caso de los campeones. Y bueno, ya lo hemos visto con muchísimos personajes del boxeo que aterrizan en California porque encuentran un lugar en donde se pueden desarrollar de una buena manera.
3: Oye, ¿y acá en México hay alguna iniciativa también de entrenamiento?
4: Justamente voy para allá. Uh-huh. Porque en la siguiente edición del Heraldo USA vamos a tener la entrevista con Jay Nahar, que es un mexicoamericano nacido del otro lado. Sin embargo, él decidió no forjar su campamento allá. Él se vino al Estado de México.
3: Al Estado de México. El Panda, ¿no?
4: El Panda Najar, justamente el entrenador de William el Camarón Cepeda, el último campeón mexicano que logró coronarse. Y bueno, Jay Najar nos cuenta cómo ha sido la lucha de abrir un espacio para estos jóvenes en el Estado de México. Él

0: dice que se siente mucho más a gusto de este lado de la frontera, que las cosas están relajadas, y si bien el ambiente no hay tantos sparrings como en Estados Unidos, pues ha encontrado la forma de tener una, ¿cómo te diré? Como tener una fórmula necesaria para poder sacar adelante todos estos resultados que él ha venido entregando. Jane Najar tiene un gran equipo, no solamente está ahí el Camarón Cepeda, también está la costarricense Yocasta Valle, que es una de las mejores exponentes del boxeo femenil ahora, y han encontrado en el Estado de México una forma de entrenarse y tener una altura envidiable. No tienes una idea la condición física que adquieren ellos. De eso y mucho más nos habla el Panda Najar en esa entrevista, así que por favor no se la vayan a perder.
1: Claro, porque además el centro del país ha sido históricamente cuna de campeones de el boxeo, Estado de México. Entonces da gusto escuchar que pues también se vienen para acá a entrenar, ¿no?
0: Sí, por los beneficios que tiene la altura, por la forma en la que está ahora sí que acomodado el Estado de México, que les queda cerca la Ciudad de México, que pueden tener los beneficios, sobre todo de la altura, el aire limpio y una concentración sin distracciones.
1: Muy bien, pues para que estén al pendiente de toda esta información, ¿dónde te puede seguir nuestra audiencia, querida Erika?
0: Dani, me pueden seguir en X, estoy como @lakiks, LAKIKS. Ahí cualquier duda, cualquier sugerencia, ahí estoy para leerlos. Muchísimas gracias.
1: Para que se pongan los guantes. Un abrazo.
0: Exactamente. Erika. Muchas gracias. Bonita tarde.
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0: Y bueno, como anunció al inicio de este programa, hoy tenemos al director del Heraldo Radio, nuestro querido Adrián Lariz Casas, que ustedes pueden leer todos los jueves sus columnas en el Heraldo de México. Y justamente esta semana, el lunes, publicó una columna bien interesante en el suplemento del Heraldo USA y hablaba sobre la XERB. ¿Qué es esto, Lariz?
6: Bueno, antes que nada, muchas gracias, Ale, y gracias a todo el equipo del Heraldo USA. Estoy muy contento de poder estar platicando hoy con ustedes. Y sí, efectivamente, como lo mencionas, yo desde hace ya 2 años y medio, casi 3, he estado escribiendo diversas columnas para el periódico El Heraldo de México, versión impresa y digital, y para El Heraldo USA en este caso, distintas historias que tienen que ver con cómo llega la radio al principio al mundo, luego cómo llega a México, más tarde cómo llega la televisión también a México, y he estado hablando mucho de quiénes son los radiodifusores. Estas estaciones, pues como llevan muchos años, han cambiado de manos, han cambiado de programación, de contenido, etcétera. Entonces he dado como un resumen, pero conciso, en estas columnas de cómo ha evolucionado un poco la radio en México, ¿no? Desde la primera estación que hubo aquí en el país fue en Monterrey, justamente, la XEH, de una persona que la lanzó, que es Constantino de Tárnava. Y esa fue, digamos, la pionera, que ya con un título de concesión formal, porque antes había habido otras estaciones de radio, pero experimentales, sin realmente algún título de concesión formal, pero ya la XCH de Constantino de Tárnava fue la que te lleva a lo que conocemos hoy en día como la radiodifusión.
1: Muy bien, pero además todas las personas tienen como su estación favorita, ¿no? O sea, yo sí soy, y me acuerdo mucho de en mi juventud, aquí no vamos a confesar edades, pero había una estación que era la que le ponías, escuchabas porque tenían tu tipo de música o porque un locutor o locutor pensaba cosas como tú o te daba ideas nuevas, pero la radio como que siempre nos ha acompañado y siempre han tenido una identidad que, como dices, a veces con el tiempo cambia, y en el caso de este texto que escribes para el suplemento de Heraldo USA, pues abordas directamente el tema de una estación en México que se escuchaba en Estados Unidos, en el sur de California, y que tuvo un impacto fuertísimo en la identidad del sur de nuestro vecino del norte, ¿no?
6: Así es justamente la estación XERB, que está ubicada en Playas del Rosarito. Pero en su momento, hace muchos años, habían algunas estaciones, como esta habían otras, que le llamaban las Border Blasters, ¿no? Que realmente son estaciones de radio que están ubicadas en México, pero que tienen una potencia tan importante que permean no solo parte de Estados Unidos, sino llegan a Canadá e inclusive otros países. Es muy conocida una en Ciudad Acuña, que se reconoció como la estación más potente del mundo, que transmitía supuestamente a 500 mil watts de potencia, y algunos decían que hasta 1 millón de watts de potencia, sabe, pero la podías sintonizar hasta en Australia, literal,
1: O sea, no hay fronteras para la radio.
6: No había fronteras, no, exacto. Obviamente después se fueron regulando las cosas, ¿no? Porque no podía ser que llegaras a tantos lugares, podías, digamos, que impedir que otras frecuencias de radio en el mundo pasaran por ahí, ¿no?
7: Pero entonces, históricamente la radio ha sido muy importante, ¿no? Antes que cualquier otra manera de enterarse, de tener algún fondo, era la radio. O sea,
6: claro, y sigue siendo muy importante, porque además la radio se ha adaptado a las nuevas tecnologías.
7: Claro.
6: Entonces la radio sigue teniendo un súper alcance, y algo muy importante pues es de que es gratuita. Entonces la gente pues la puede sintonizar todos los días de forma gratuita, te acompaña y tiene varias virtudes que son muy interesantes, no solo para las audiencias, sino también para los anunciantes. En el caso de esta estación, la XRB, les platico que era de un empresario que se llamaba Manuel Barbachano. Noel también tenía otras estaciones. Tengo entendido que él era, creo que era sobrino de un señor que fue gobernador inclusive de Yucatán, Barbachano. Pero él era radiodifusor, él tenía otras estaciones en diferentes estados, en Querétaro, en otros lados. Tenía esta estación que más tarde vende a una familia que hoy en día siguen estando en el negocio de la radio. Además de que son buenos amigos míos en lo personal, son empresarios muy dedicados a la radio, ¿no? Ellos tienen un grupo que se llama NRM Monterrey, principalmente están basados en Monterrey y en Nuevo León.
7: O sea,
6: estaciones.
7: El otro lado de donde él inició.
6: Pero también tienen estaciones en Texas, y esta estación sigue siendo de su propiedad. Y lo padre de esta estación es de que también transmitía con 150 mil watts de potencia en AM, que la AM corre más, desde playas de Rosarito, y se iba a no solo al sur de California, que es donde realmente estaba la estación implementada, corría hasta Canadá, la estación. Pero vieron que esta frecuencia estaba muy fuerte, principalmente en la zona de Los Ángeles y sus alrededores. Entonces ahí la posicionaron. El tema empresarial, pues o la operaban ellos o la rentaban otros empresarios. Pero el contenido era muy bueno, era musical, y sobre todo tenían a un DJ que se llamaba Wolfman Jack, que ese era un DJ así, era el DJ más importante de los Estados Unidos, o uno de los top tres, o sea, pero para muchos era el DJ más importante de los Estados Unidos. Entonces, él tenía diferente estilo musical, transmitía rock, etcétera. Súper posicionado, la estación estaba en los primeros lugares de rating en Los Ángeles, aunque la estación estuviera desde México. Entonces, pues el contenido realmente era para toda esa población hispana que se estaba migrando desde entonces. Hoy en día ya creo que son más de 4 millones de mexicanos que viven en Los Ángeles.
1: La segunda ciudad con más mexicanos del mundo.
6: Pero en ese momento, pues la gente estaba llegando, ya había a lo mejor primera, segunda generación de mexicanos que radicaban en los Estados Unidos en esa parte de Los Ángeles. Y esta estación, pues los acompañó durante toda una generación. Entonces, estaba súper bien posicionada, y la verdad que fue tal el éxito que inclusive George Lucas, el productor de Hollywood, Wars, Estados Unidos y de Star Wars, hizo una película que se llama, no sé si ya la vieron, si no, se la recomiendo mucho. Yo no la había visto y la vi cuando hice esta columna que se llama American Graffiti.
7: American Graffiti.
6: Y está,
7: ¿la vio?
6: Muy curioso de American Graffiti, porque son jóvenes, o sea, que van a entrar como a la universidad un poco antes, que están saliendo como de la prepa y así, y su estilo de entretenimiento es subirse a un coche y en el coche pues ir saludando a gente que está en los otros coches, conviviendo, se suben, se bajan, van platicando como reuniones, pero dentro del coche, en esa zona de Los Ángeles, o sea, todos arriba de su coche, pero todos, el común denominador es de que encendían la radio y traían esta estación, la XRB. Entonces venían escuchando a Wolfman Jack mientras pasaban todas las anécdotas. Y algo padrísimo de la película es que al final van a la estación porque uno de estos cuates estaba como enamorado de otra niña, pero no sabía quién era. Va a la estación, va con Wolfman Jack, y lo padre de esto es de que Wolfman Jack era el actor que estaba haciendo la de Wolfman Jack, o sea, era el mismo personaje en la estación. Entonces va y le dice, oye, quiero conocer a una niña que está guapísima y que me encante, que no sé qué, y necesito darle este mensaje. Y Wolfman Jack lo manda al aire, y como todo mundo estaba pegado a la estación en los coches, esta niña puede recibir el mensaje.
7: O sea, fue parte fundamental, fue un otro personaje en la película.
1: Fue parte fundamental, pero sigue siendo. Es más, no sé si conozcan un disco de un grupo que se llama Queens of the Stone Age, que se llama Songs for the Deaf.
6: No
1: es bueno, ahí está un baterista que es además líder de uno de mis grupos favoritos, que son los Foo Fighters. Pero todo el disco está ambientado como si estuvieran haciendo un road trip en el sur de California por el desierto. Y entre las canciones meten fragmentos como de estaciones de radio, pues falsas, ¿no? Es parte de la producción del disco, pero son estaciones de radio, de estas estaciones que hablan en español, y por ahí sale un DJ, un poco en alusión justamente a Wolfman Jack, uh-huh. como estos grandes personajes de la radio que hablan en español y que llegan hasta California, que tiene un nombre larguísimo, es un personaje inventado, pero la identidad de este disco de rock es justamente la radio en español que llega al sur de California, ¿no? Entonces, sí. no solo fue, sino sigue siendo parte de la identidad de ese estado, y bueno, ahora que nos dices que llega hasta Canadá.
6: Y pues, esta estación durante muchos años fue éxitos en música, pero ya después, pues como va pasando el tiempo, la estación empieza a meter deportes, empieza a transmitir los partidos de los angelinos ahí de Anaheim, de los San Diego Chargers cuando todavía juegan en San Diego, etcétera, de los Padres. Entonces la gente la empieza a ubicar mucho después de esta etapa musical con una etapa deportiva, y agarra el nombre de primero de Mighty y luego de Mightier, y eso es en alusión a lo fuerte que es la estación, es Mighty, o sea, esta estación es tan importante que es magnífico, ¿no? Muy poderosa.
7: Y sigue transmitiendo desde Rosarito.
6: Hoy en día sigue transmitiendo desde Rosarito y sigue siendo parte de la familia Bichara de NRM Monterrey.
7: Ah, muy bien.
1: Bueno, pues para allá va el Heraldo USA, que también nos escuchan, y luego recibimos saludos también desde Estados Unidos, también el Heraldo Radio está por allá, y estas identidades compartidas, y cómo se construye, cómo la radio permite estas cosas, que a lo mejor otros medios no, es más complicado, y el radio tiene pues esa fluidez, ¿no? Tienes música, tienes deportes, y tú además que transitas entre la radio y el texto, ¿qué más vas a compartirnos por escrito? ¿Qué proyectos tienes en mente?
6: Pues mira, en este caso, le estaba platicando que en octubre vamos a sacar el libro de todas estas historias. Porque, por ejemplo, esta historia a mí me parece muy buena, muy interesante.
7: Sí.
6: Pero como estas, pues todos los jueves publico una de diferentes zonas, ¿no? O sea, oye, ¿qué pasó en Yucatán? Esta estación la tenía tal persona y luego se peleó con este amigo y regresó y tenía esta programación. Entonces, es un compendio de diferentes historias de que han pasado en México tan interesantes durante mucho tiempo. Y entonces, ya terminé el primer libro, lo estamos editando. Si Dios quiere, se publica en el mes de octubre. Vamos a hacer ahí un lanzamiento, una estamos presentación pendientes. Del libro. Queremos presentarlo también en la FIL de Guadalajara, etcétera. Y ya estoy trabajando en la segunda versión de la radio. Por ejemplo, este jueves escribí sobre una estación de Los Cabos, que fue la primera estación que llegó a Los Cabos, que se llama Cabo Mil, de la familia Salas, que se interrelazan porque estos cuates Salas eran socios de los Bichara, de los que les estoy hablando, de esta estación, en su momento, de NRM Comunicación, Núcleo Radio Mil, que tiene varias estaciones muy importantes aquí en la Ciudad de México. Y el siguiente jueves, por ejemplo, voy a escribir sobre Radio Ibero. No, o sea, no solo son estaciones comerciales, también es cualquier tipo de estación de radio que haya dejado un legado, que tenga una historia importante que dejar, ahí estaremos escribiendo. Entonces, los invitamos a que sigan.
7: Y fíjate que un poco la relación con las identidades, pero también la relación con las generaciones, ¿no? Tú cometiste ese tema de las generaciones, de tus estaciones favoritas, de que genera de cierta manera identidad. O sea, mi papá es un señor de la radio, o sea, le encanta la radio, entonces siempre nos cuenta de Calimán, que salía Calimán. Entonces es algo.
6: Las radionovelas.
7: Súper generacional, y que de esa manera, esos eran medios masivos de comunicación, antes de que llegara el internet y de que todo mundo pudiera.
6: He escrito mucho sobre radionovelas. Antes había un grupo muy importante aquí de radio que se llamaba RCN, Radio Cadena Nacional, que también tenía las siglas de su fundador, que era Rafael Gutberto Navarro. Él fue el creador de Calimán, justamente, y se las transmitía a través de sus estaciones. Pero como esta radionovela, hizo muchas, muchas, muchas más, que hoy en día pues siguen vigentes y que luego pasaron a la televisión, pero que fueron formadas en la radio.
7: Pues ya tienen ahí un pedacito de lo que hace Adrián Laris. Léanlo todos los jueves en el Heraldo de México, y bueno, pues también pronto leamos tu libro con toda esta compilación de estas columnas. ¿Y en dónde te podemos seguir?
6: Muchas gracias, Ale. Sí, tengo mis redes en X, en Facebook, en Instagram y en LinkedIn, todas como Adrián Laris C.
7: Ok. Y esta última pieza la pueden leer en el Heraldo USA y también en español y en inglés.
6: Eso es muy importante. No habíamos escrito otra que estuviera en inglés, entonces eso les va a gustar mucho también a los lectores de Estados Unidos.
7: Sí, pues muchísimas gracias.
6: Gracias a ustedes.
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7: Creo que a todos nos encantan estas historias de la radio, ¿no? Historias que tienen que ver con México y con Estados Unidos, y la importancia que va teniendo México en los aspectos culturales, que no son solamente, digamos, que las fiestas y demás, sino el ejemplo que nos daba, por ejemplo, de esta película, ¿no?
1: Sí, qué padre además que el radio pueda atravesar el muro de acero, ajá, y llegar de un lado a otro. Ajá. Estas maneras de comunicarse que, pues, yo creo que más bien fortalecen en lugar de debilitar la relación. Creo que la comunicación es fundamental para que nos entendamos con quien sea, ¿no? Estados Unidos en el momento que sea, y sobre todo ahorita es más que evidente que lo que hay que hacer es platicar, ¿no? Y ponerse de acuerdo.
7: Bueno, una de las personas que justo llegó con su música a muchas generaciones, pues fue Juan Gabriel.
1: Juan Gabriel.
7: El vivo de Juárez, ¿no? De esta
1: 10
7: ciudad.
1: 10 años que se fue.
7: Que logró, pues, con su música marcar no solamente a generaciones, pero también, pues, a los dos países. Él, de hecho, como todos ustedes saben y lo leyeron este lunes en el suplemento del Heraldo USA, falleció en Estados Unidos, en Los Ángeles, un par de horas después de haber dado un concierto. Tuvo un infarto y, bueno, o sea, llegar a Estados Unidos también a mí me parece como simbólicamente fuerte que su fallecimiento haya sido así.
1: Claro.
7: Creemos o no creamos en...
1: ¿Que sigue por ahí? ¿Creemos o no creemos que sigue entre nosotros?
7: Ajá, claro. Son datos de la vida de las personas y de cómo mueren, de lo que hicieron, que marca muchísimo, ¿no? Estas historias transfronterizas.
8: A mí me tocó, déjenme contarles, ir a cubrir cuando lo trajeron al Bellas Artes.
7: ¡Órale!
8: Y me quedó muy marcado la cantidad de gente y la cantidad, sobre todo, de gente llorando. Estaban muy, muy sensibles, muy sentidos, y es algo que nunca voy a olvidar, porque estuve ahí, yo creo, como unas 8 horas, y seguía entrando gente. Entonces, sin duda, el Divo de Juárez dejó una marca en los corazones de todos.
1: Bueno, y estén muy al pendiente, porque también, además de la comunidad fronteriza y binacional que está en Estados Unidos, ya hay más de 1 millón de personas estadounidenses que viven acá en México, y hay maneras de votar para las elecciones que vienen en noviembre desde acá de México. Les vamos a estar compartiendo la información aquí en Heraldo USA a todas las personas estadounidenses que nos escuchan aquí en México, porque también, pues, la migración va en los dos sentidos. Y con esto nos despedimos por hoy. Gracias por acompañarnos. Nos escuchamos el próximo sábado en punto de las 5 de la tarde aquí en el Heraldo Radio 98.5 desde la Ciudad de México. Un agradecimiento a Kike Hernández y Memo Vázquez en la producción, y a todo el equipo de Heraldo USA.
7: Alejandra Isela Martínez.
9: Alan Vargas. 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
1: Yo soy Daniel Bennett y nos escuchamos el próximo sábado en Heraldo USA, tu voz más allá de la frontera.

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8: México brilla en matemáticas. Un estudiante de la Universidad Veracruzana ganó la medalla de oro en la competencia internacional de matemáticas para estudiantes universitarios, considerada el torneo más importante del mundo en esa disciplina a nivel universitario. Se trata de Emiliano Fernández Almazán, de 22 años, originario de la ciudad de Jalapa, en Veracruz, quien actualmente cursa la licenciatura en matemáticas de la Universidad Veracruzana. La competencia se realizó en Bulgaria. El evento fue organizado por University College London y tuvo como sede la Universidad Americana de Bulgaria. En esta edición participaron 453 estudiantes provenientes de 47 países distintos. Durante la competencia, los participantes resolvieron problemas de álgebra, geometría, análisis matemático y combinatoria, considerados entre los más exigentes en el ámbito académico universitario. Les saluda Heriberto Vázquez Muñoz.
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1: Bienvenidos a este espacio donde compartimos todo lo positivo que está sucediendo en México y en el mundo. Noticias que reconfortan, que impulsan y que nos recuerdan que, aunque el camino no siempre sea sencillo, también existen proyectos que avanzan, ideas que sí están dando resultados y personas que, con su ejemplo, nos contagian esas ganas de sumar algo bueno a la sociedad. Cada sábado nos reunimos aquí para platicar de lo que realmente vale la pena contar. Historias que nacen del esfuerzo genuino de quienes decidieron actuar y comprometerse hasta lograrlo. Yo soy Daniela Millar y a nombre de Heriberto Vázquez me da muchísimo gusto acompañarlos una vez más en esta hora llena de historias, novedades y experiencias que alegran la tarde. ¡Comencemos! El peor enemigo de la creatividad es la duda sobre la propia capacidad. Silvia Plath. Cuando la escritora dijo esto, se refería a su proceso creativo, pero la verdad es que es una filosofía que aplica para todo en la vida. Y es que la gran mayoría de las veces nuestro mayor